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3: Muy buenos días, un viernes más, es 12 de junio y empezamos aquí, Vive el Campo.

Y la actualidad política de Castilla y León viene marcada por la formación del nuevo gobierno autonómico y por la nueva estructura administrativa que va a concentrar bajo una misma consejería competencias relevantes como la agricultura, la ganadería, el medio ambiente y la gestión de la fauna silvestre. Un cambio que ha despertado gran interés en el sector agrario, que espera esta nueva etapa política sirva para dar respuesta a alguno de los principales problemas que afectan a nuestro campo. Agricultores y ganaderos afrontan un escenario complejo, marcado por el aumento de los costes de producción, dificultades para garantizar la rentabilidad de las explotaciones, la gestión del agua, la presión burocrática, el relevo generacional o efectos que las políticas medioambientales tienen sobre la actividad agraria. A ello se suman cuestiones como los daños provocados por la fauna salvaje, la expansión de proyectos de energías renovables sobre terrenos agrícolas o la necesidad de reforzar el papel estratégico del sector primario en la economía de Castilla y León. Para saber cómo valoran las organizaciones agrarias el nuevo ejecutivo, qué expectativas tienen ante la creación de esta llamada macroconsejería. Para responder a estas cuestiones, hoy vamos a contar con dos voces importantes del sector agrario de Castilla y León. Hablaremos primero con don Haciendo Dujo, presidente de ASAGE en Castilla y León, y después con Jesús Manuel González Palacín, coordinador de la Unión de Campesinos en Castilla y León, para conocer ese análisis sobre el nuevo gobierno autonómico, las oportunidades y los retos que se abren ante esta nueva etapa política. Con Carlos Monsalve, al control técnico, arrancamos. ¡Viva el campo!

0: Atravesamos un momento decisivo en Castilla y León para la agricultura y la ganadería. A los problemas del sector, como el aumento de los costes de producción, la falta de rentabilidad, el relevo generacional o la gestión del agua, se suman ahora nuevos desafíos relacionados con política medioambiental y la política del mundo, que nos han traído problemas como la guerra en Oriente. En este contexto, la reciente configuración del nuevo gobierno autonómico y la creación de una macroconsejería que agrupa agricultura, ganadería, medio ambiente y gestión cinegética despiertan gran expectación entre los profesionales del campo. Desde Asaja Castilla y León se ha recibido la noticia con prudente optimismo, aunque también se reclaman que las declaraciones políticas se traduzcan en medidas concretas. Para analizar qué oportunidades y qué incertidumbre abre esta nueva etapa política para el sector primario, saludamos ya a Donaciano Dujo, presidente de Asaja en Castilla y León. Donaciano, muy buenos días.
1: Muy buenos días.
0: Bueno, conocíamos en estos últimos días la configuración definitiva del gobierno. Nos falta por conocer todavía los miembros de cada consejería, pero ¿cuál es la primera valoración que se hace desde Asaja del acuerdo alcanzado para formar gobierno en Castilla y León?
1: Bueno, vamos a ver. Del acuerdo de distribución que hay con respecto a las consejerías, creemos que es bueno. Se ha otorgado a la Consejería de Agricultura y Ganadería atribuciones sobre temas medioambientales que nos afectaban de manera importante, la cuestión cinegética, lo que son las autorizaciones medioambientales y lo que es en materia de agua. Por lo tanto, bajo la misma persona que dirija agricultura, vamos a tener medio ambiente. No va a haber la posibilidad, como ocurría ahora o ha ocurrido otras veces, de que agricultura y medio ambiente tengan opiniones distintas o no se entiendan los consejeros. Ahora va a ser la misma persona la que va a dirigir lo que son las dos cuestiones. Y, hombre, entendemos que en ese aspecto pues primará lo que es la potestad o la vinculación con agricultura sobre medio ambiente. Pero sí que tengo que decir que en el momento en el que nos encontramos, que llevo muchos años de agricultor y no he vivido nunca uno con tanta incertidumbre debido a la baja rentabilidad de las explotaciones mayoritarias de Castilla y León, que son las cerealistas, porque el año pasado con una buena cosecha no se ganó dinero y este año con una cosecha media o un poco menos vamos a perder más de 300 millones de euros, pues ante esta situación la verdad es que el nuevo ejecutivo tiene mucho trabajo, tiene que dialogar mucho con las organizaciones agrarias, tiene que atender, tiene que buscar fondos y ayudas para salvar esta situación y nos tiene que defender con uñas y dientes. En definitiva, vos va a poder demostrar a través de esa consejería si de verdad todo lo que dice es ejecutable y lo puede hacer o se queda en propaganda electoral.
0: ¿Qué asuntos necesita el campo que tengan una respuesta inmediata por parte del nuevo ejecutivo?
1: Mira, la mayor respuesta que hay es darle rentabilidad y sostenibilidad al sector agrícola, principalmente los cereales. Hoy, nuestro sector de agricultura, como digo, está perdiendo dinero. Vamos a cosechar en breve, la cosecha va a ser media baja, pero los precios son ridículos cuando los costes han sido bárbaros. Y de cara a un par de meses estamos iniciando el año agrícola futuro. El 26-27 hay que sembrar. Desde luego, Campo de Castilla y León no puede sembrar con unos costes de 800 euros hectárea cuando saca 600 en un año normal de valor. Castilla y León, lo he dicho, de pasar a ser el granero de España se puede convertir en un desierto en España. Lo vemos ya este año, ojo, ¿eh? Siempre ha sido Castilla y León el 40% de la producción de cereal en España y este año ya no llegamos al 30%. Algo está pasando, ¿vale? Algo está pasando. Esa incertidumbre es grave y es urgente. No me quiero olvidar al sector ganadero y tenemos una situación de incertidumbre con lo que es las enfermedades, peste porcina, dermatosis, lengua azul, tuberculosis. no me quiero olvidar la fauna salvaje, tal, pero hay temas grandes, como que es la futura PAC, la negociación. Una reducción del 22% nos saca de cualquier mercado, de cualquier presupuesto. Además, con los presupuestos, con los mercados, con los acuerdos que se hacen con Mercosur, que se hacen con China, que se hacen con otros países que no tienen que cumplir las condiciones nuestras. Estamos inmersos en las modificaciones, alegaciones al plan hidrológico de la cuenca del Duero 28-33. No podemos permitir que Castilla y León siga siendo una comunidad de segunda en infraestructuras hidráulicas, con menos porcentaje de regadío sobre secano que la media de España, con hectáreas sin mejorar. En definitiva, si toda esta cuestión la ligamos en muy poco rentabilidad del sector, para rejuvenecerlo y para incorporar jóvenes a él, cosa que hoy está tremendamente difícil porque no nos salen las cuentas a los que estamos.
0: Una de las cosas que ha comentado ahora es que integrar agricultura y medio ambiente pues puede ayudar, primero, a que no haya choques de opiniones y, segundo, a agilizar trámites, autorizaciones, decisiones.
1: Así es. Lo que es todo el trámite administrativo de las licencias medioambientales también recae en agricultura. Y esto es, entendemos que positivo, porque se entenderá desde esa dirección, desde esa consejería, que no se puede estar 5 años cuando un joven se incorpora y quiere hacer una explotación ganadera. Y entre las solicitudes al ayuntamiento, las licencias medioambientales, las licencias para hacer un pozo, la licencia a la concesión de las ayudas, se pasan 5 años. Eso es inviable, eso es una vergüenza administrativa que, por lo tanto, creemos que al ser la misma cabeza visible de todo, pues agilizará de manera importante. Además, el presidente de la Junta, en su debate de investidura, recalcó que se iba a eliminar burocracia y que el silencio administrativo siempre iba a ser positivo para el administrado. Esperemos que no se quede en palabras de un debate y sea una realidad en esta legislatura.
0: Otro de los aspectos destacados de esta nueva consejería es la gestión de la caza.
1: Bueno, la gestión de la caza, nosotros como agricultores, en ese aspecto, lo que es la caza, pues bueno, está la Federación de Caza. Dicho es que nuestros agricultores, o en nuestros términos, se realiza la actividad de la caza, pero sobre todo lo que nos interesa es el control y la gestión favorable para lo que es nuestro sector de toda lo que es la fauna silvestre. Hay especies que son cinegéticas, hay especies que no lo son, pero en ese aspecto, pues mire, empezando por el lobo, que mata al año la mayor cabaña ganadera de Castilla y León, más de 6.000 animales, que además tengo que decir que en estos momentos no se están pagando las indemnizaciones a los ganaderos, pues podríamos pasar a lo que es el conejo, una plaga que en infraestructuras del Estado, de la Junta, líneas férreas, autovías y demás, está causando muchos daños. Pero también hablamos del jabalí, de los corzos, de los venados. Hablamos de más de 11.000 accidentes al año. Pero es que el jabalí está provocando lo que es la transmisión de enfermedades como la tuberculosis a nuestra cabaña ganadera. De poco nos sirve que nos obliguen a sacrificar nuestras vacas cuando salen positivas, si los que están enfermos, los que tienen de tuberculosis, más del 50% son los jabalíes. Matan nuestras vacas y los jabalíes quedan a sus anchas por el monte. Así no vamos a erradicar nunca las enfermedades. Entonces, entiendo que la consejería, el nuevo titular, las nuevas direcciones, priorizarán los intereses de lo que es la agricultura y la ganadería y pondrán en su sitio toda esta superpoblación de animales silvestres que tanto daño están haciendo a Castilla y León, porque he empezado diciendo más de 11.000 accidentes en las carreteras de esta comunidad.
0: si se pudieran trasladar tres prioridades urgentes, tres medidas urgentes que la nueva consejería tuviera que poner en marcha en cuanto comience su trabajo, ¿cuáles serían esas tres prioridades urgentes?
1: Claro, voy a decir cosas que a lo mejor no son de su entera competencia, porque si estamos hablando de ayudar al sector en políticas grandes, yo diría tres. Una, buscar rentabilidad del sector cerealista. Dos, buscar todas las medidas para que no tengamos problemas sanitarios. Y tres, incorporación de jóvenes y mejora de explotaciones ágiles. Vale. Claro, si tenemos que esas tres medidas ser a nivel global, pues diría la PAC, diría con respecto al ministerio, plan hidrológico 28-34, que sea bueno para Castilla y León, y diría presupuestos necesarios tanto del gobierno como de la Junta para poder ayudar al sector agrícola y ganadero, sobre todo en este momento tan delicado, con ayudas directas a los profesionales de la agricultura.
0: Y ya para terminar, a nivel personal, ¿cómo ha visto este nuevo gobierno? ¿Cómo lo percibe? ¿Qué sensaciones le quedan después de tantos meses que llevamos con un gobierno en funciones?
1: Pues mira, a nivel personal, como presidente de ASAJA, lo he demandado, lo he denunciado. No puede ser. Las citas electorales en este país son una barbaridad, un desastre, y están perjudicando mucho a los ciudadanos. No puede ser que llevemos 6 meses o 7 en procesos electorales con un vacío de gobierno. Y claro, me veo en estas circunstancias y tengo todo el optimismo del mundo de que se haga gobierno. Pero es que una vez de que se haga gobierno, las instituciones, porque tienen derecho, como todo el mundo, los políticos que acceden a ellas, cogerán vacaciones. Se incorporarán en mediados de agosto, septiembre, conformarán todo lo que son las consejerías, pondrán las directrices, pondrán todo lo que es el mecanismo a trabajar. Vale. Tenemos que darnos cuenta que sí o sí, si no es antes, dentro de un año hay elecciones nacionales. Es que a partir del 1 de enero del 27... los partidos políticos y las instituciones entran ya en precampaña electoral nacional y ya se desatienden los problemas de los ciudadanos y ya se empieza a mirar solo en clave electoral. Y eso no puede ser. Si no le damos estabilidad a la política, al funcionamiento, a las normas, a las leyes, y damos tranquilidad a lo que son los ciudadanos, por este camino se va mal y desde luego nos sentimos defraudados. Los ciudadanos ante la clase política, solo sus intereses y los llamamientos reiterados a unas elecciones que desde luego paralizan un país, una comunidad autónoma o un territorio.
0: Pues don Haciendo Dujo, presidente de ASAJA en Castilla y León, muchas gracias por atender la llamada de Vive el Campo.
1: Pues muchas gracias a vosotros y un saludo a todos los oyentes.
0: Hasta luego.
1: Hasta luego.

0: La puesta en marcha de este nuevo ejecutivo autonómico llega en un momento especialmente complejo para nuestro campo. Decimos que la rentabilidad de las explotaciones, los elevados costes de producción, la incertidumbre sobre las políticas agrarias europeas, el acceso al agua, la burocracia o el relevo generacional siguen siendo las principales preocupaciones de agricultores y ganaderos. Y ante este nuevo escenario, las organizaciones profesionales agrarias siguen observando con atención cuáles son las prioridades o cuáles van a ser las prioridades del gobierno y qué medidas concretas se pondrán en marcha para poder responder a todas estas demandas. Seguimos analizando el nuevo ejecutivo y saludamos ahora a Jesús Manuel González Palacín, coordinador de la Unión de Campesinos de Castilla y León. Jesús Manuel, muy buenos días. Jesús Manuel, ¿nos escuchas?
1: Sí, te oigo entrecortado.
0: Sí.
1: La verdad que te oigo muy entrecortado.
0: Muy buenos días. La primera pregunta es muy sencilla. ¿Qué valoración se hace, qué valoración general se hace de este nuevo gobierno autonómico de Castilla y León? Y en concreto, bueno, pues de la nueva consejería, gran consejería que se ha formado en torno a la agricultura, la ganadería y el medio ambiente.
1: Pues hombre, en principio es buena noticia que justicia. Bueno. Por lo tanto, lo hemos reivindicado muchas veces y en principio es una buena noticia que la agricultura coja más competencias y sobre todo la parte del medio ambiente que nos afecta de lleno. Siempre las reuniones son complicadas, siendo de dos consejerías distintas. Por lo tanto, que sea una misma consejería es todo positivo, en principio. Así, todo depende de quién sea el titular y de la capacidad de negociación que tenga y de la capacidad de escucha que tenga. Es muy importante quién coja las riendas y sobre todo que tenga capacidad de diálogo y de negociación con las organizaciones agrarias.
0: ¿Qué esperáis desde UCCL de esta nueva etapa política?
1: Pues hombre, lo más urgente es que habilite ayudas para el sector socialista, que está pasando una de las peores crisis de toda su historia. Creemos que con los precios actuales y además con los costes de producción que ha supuesto producir el cereal este año, pues las cuentas no cuadran por ningún sitio. Por lo tanto, el gobierno central sí que ha anunciado ayudas, ahora toca que las comunidades autónomas también pongan ayudas, porque si no, de cara al próximo año va a ser muy complicado iniciar una campaña de cerealistas con estos costes y estos precios que quitan las ganas a cualquiera de seguir sembrando.
0: Estamos preguntando en el programa de hoy que cuáles deberían ser las tres medidas urgentes, inmediatas, que deba poner el nuevo ejecutivo, la nueva consejería en marcha ante los problemas que tiene el campo de Castilla y León.
1: En principio, ayudas directas, urgentísimas. En segundo lugar, que haga un estudio de la cadena de alimentaria para evitar especulaciones y evitar abusos. Creemos que ahora mismo la distribución está abusando de forma importante por parte de la distribución al sector productor. Y en segundo lugar, que inste al gobierno central a hacer una ley anti-especulación, porque la subida de los costes de producción no tiene nada que ver con el mercado, es simplemente especulación pura y dura.
0: Hablamos de que esta nueva consejería incluye agricultura, ganadería y medio ambiente, habitualmente en otra consejería. Ya comentábamos que esto puede ser positivo, pero puede tener ventajas, como decimos, pero también algún tipo de riesgo.

0: que ahora mismo, bueno, siendo de la misma consejería, pues entendemos que va a ser mucho más fácil.
1: Decía el presidente Alfonso Fernández Mañueco en su discurso de investidura que uno de los objetivos de esta nueva etapa del gobierno autonómico es simplificar la burocracia. Es uno de los grandes problemas de agricultores y ganaderos en su relación con la administración.
0: Así es, la burocracia es una losa tremenda que cada vez nos pesa más a agricultores y ganaderos. Mostrar constantemente que no somos delincuentes, nos aburren a papeles, muchos de ellos son innecesarios porque esa información la tiene la propia administración y que dificulta muchísimo nuestro trabajo. Nos pasamos a veces más tiempo haciendo papeles que trabajando en el campo cuidando animales y eso no puede ser.
1: ¿Cómo se puede resolver esta situación? ¿Qué medidas concretas se pueden reclamar para simplificar los trámites?
0: Bueno, yo creo que hay que hacer un estudio detallado de toda la burocracia que es innecesaria y luego sustituirla. Es verdad que mucho es competencia de la Unión Europea, hay que instar a cambiar reglamentos y leyes en la Unión Europea, pero si no se empieza por algún lado, pues va a ser difícil cambiarles algún día.
1: También hablamos que la incorporación de los jóvenes al campo es uno de los talones Aquiles en Castilla y León. Es una realidad que no hay unas grandes políticas que puedan favorecer esto. No está funcionando el relevo generacional. Seguimos perdiendo explotaciones cada año. ¿Cómo se puede resolver a nivel legislativo desde la Junta? ¿Qué medidas se pueden solicitar para poder apostar por esto?
0: Pues la primera, estabilidad en el sector, que las jóvenes más que ayudas lo que necesitan es que su actividad sea rentable. Y eso se consigue fundamentalmente con estabilidad en los precios y sobre todo con que las ayudas vayan directamente a los agricultores a título principal, a los que realmente viven en el campo. Lamentablemente todavía tenemos que repartimos las ayudas de la PAC muy mal repartidas. Fundamentalmente, en España, 2 de cada 3 perceptores no son profesionales. Y creemos que eso tiene que cambiar radicalmente. Si queremos realmente apuntalar el relevo generacional, tenemos que dar las ayudas a los que realmente viven del campo y, sobre todo, primar a los jóvenes, que son los que más necesitan esa primera incorporación. Y esos derechos que suponemos que, aunque en el nuevo periodo van a desaparecer, tenemos que hacer una discriminación positiva hacia los jóvenes si realmente queremos que vivan en el campo. Pero lo fundamental es estabilidad en el sector, que haya unos precios que sean rentables, porque si no, pues ninguna ayuda va a ser suficiente para intentar paliar esta crisis.
1: El agua vuelve a estar en el centro del debate. Tenemos ese futuro plan hidrológico del Duero sobre la mesa. ¿Cuáles son las principales reivindicaciones de UCCL en materia hidráulica?
0: A nosotros nos encantaría que la gestión del organismo de cuenta estuviese en Castilla y León. Creemos que es fundamental que la gestión, cuanto más cerca esté del territorio, mucho mejor. En segundo lugar, lo que necesitamos es que ampliar a la superficie de regadíos, seguir modernizando como estamos haciéndolo, pero tenemos mucha capacidad más de regadíos en Castilla y León. Tenemos muchísimos ríos que no están regulados y que se nos escapa el agua en invierno y no lo podemos aprovechar en verano, que es cuando lo necesitamos, y el cambio climático es muy tozudo. Por lo tanto, nos hemos pasado años de muchos sustos que no hemos podido regar lo suficiente. Incluso ha corrido peligro el uso de boca, por lo tanto, hacer nuevas infraestructuras, no grandes pantanos, que eso ya es impensable, pero sí pequeñas balsas de regulación, creo que sería perfectamente factible en el nuevo plan hidrológico que se está fraguando, pero que no se contempla ninguna actuación de estas.
1: Con la incorporación de medio ambiente a la consejería entra en juego los proyectos energéticos, todos estos asuntos. ¿Existe una preocupación por la expansión de estos proyectos en terrenos agrícolas? ¿Se puede compatibilizar la producción agraria con estas energías nuevas, renovables?
0: Entendemos que no, que es una competencia absolutamente desleal este tipo de instalaciones. Sabemos que necesitamos energías renovables, pero hay que blindar las tierras agrícolas, sobre todo las más productivas, de este tipo de proyectos. Es impensable que estos proyectos tengan, digamos, una proyección en regadío o en tierras perfectamente productivas, en las zonas más productivas, como se están instalando ahora mismo. Creemos que hay que blindar las tierras agrícolas, las más productivas, y dejar

0: baldías menos productivas y que, digamos, que la explotación agraria, que la producción agraria sea menor.
1: Para ir terminando, por un lado, ¿qué mensaje se le puede trasladar al nuevo consejero o consejera? ¿Verdad que todavía no sabemos quiénes van a ser los titulares de cada consejería? A viernes casi 7:30 de la mañana, todavía no lo sabemos, lo sabremos en los próximos días seguramente, pero ¿qué mensaje se les puede trasladar al que vaya a ser o la que vaya a ser titular del sector?
0: Que se dé una cuanto antes con las organizaciones agrarias, que tome el pulso al sector agrario cuanto antes y que habilite ayudas para el sector realista lo más urgente posible, porque si no, para otro año va a ser imposible acometer una campaña con una normalidad clara.
1: Ajá. Y ya por último, a nivel personal, después de tantos años en la primera línea con la Unión de Campesinos, ¿qué sensaciones tiene con este nuevo gobierno autonómico?
0: Bueno, en principio le damos un voto de confianza. Creemos que si el titular y sobre todo el equipo, que es muy importante el equipo, tiene voluntad de trabajar, pues va a encontrar la Unión de Campesinos un gran colaborador, y creemos que se pueden hacer grandes cosas, porque realmente la política puede hacer muchas cosas en favor del campo, y esperemos que el nuevo titular y el nuevo equipo lo cojan con ganas y deseen realmente acometer con fuerza y con voluntad política los retos que tiene el campo de Castilla y León.
1: Pues Jesús Manuel González Palacín, coordinador de la Unión de Campesinos de Castilla y León, muchas gracias por atender la llamada de Vive el Campo y charlar con nosotros este ratito.
0: Venga, muchas gracias a ti.
1: Gracias, hasta luego.

tenemos que pedir pues disculpas por estos problemas que hemos tenido con Jesús Manuel. Se le escuchaba en algún momento entrecortado. Es lo que tiene a veces hablar con los protagonistas del campo que están sobre el terreno y no siempre hay la mejor conexión, la mejor conectividad con ellos para hablar en directo. Pero bueno, son cosas que suceden y que tenemos que tirar para adelante con ellas. Hablábamos con él y también con Don Aciano Dujo de este nuevo gobierno autonómico. Seguimos sin conocer los titulares de cada una de las consejerías. Es algo que se irá haciendo en los próximos días, quizás durante el día de hoy viernes, si no, lo mismo hay que esperar ya al próximo lunes, pero será interesante sobre todo saber si siguen algunas personas que estuvieron ya anteriormente con Vox en esta consejería o habrá nuevos titulares, nuevas personas importantes en agricultura, ganadería y medio ambiente. Vamos a hacer ahora una breve pausa y seguimos aquí en Vive el Campo.

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1: Y en esta segunda media hora de Vive el Campo es el momento de llamar al despacho de Agronews y saludar a nuestro compañero y amigo Nacho Falces. Nacho, muy buenos días.
2: Hola, muy buenos días, César.
1: ¿Qué tal, Nacho? ¿Cómo estás? ¿Cómo ha ido esta semana?
2: Bueno, pues bueno, una semana más tranquila de un poco más de lo normal, un poco de expectación, a ver qué pasa con la Junta de Castilla y León, de los nombramientos, y poca cosa más, la verdad, que cierta tranquilidad, arrancando las cosechadoras en buena parte de la geografía de España y de Castilla y León. Las zonas más adelantadas están a casi pleno rendimiento, con bueno, pues una situación mala de cosecha en gran medida por el calor este que hemos vivido tan repentino que ha castigado mucho a los cereales. Y bueno, claro, que quizás una semana un poco más tranquila de lo esperado.
1: Como dices, lo que nos queda de conocer son esos nombramientos. Si valoramos un poco cómo lo ha hecho en ocasiones pasadas Alfonso Fernández Mañueco, una vez los nombró en el acto, ese mismo día, y la otra vez se esperó unos cuantos días. Entonces habrá que ver si quizás durante el día de hoy viernes, si hay que esperar ya la semana que viene, en fin de semana, para sorprender a las redacciones. Un poco una incógnita, pero sobre todo nosotros interesados en ver quién es el titular o la titular de esta nueva consejería, que hemos valorado hoy un poco pues con protagonistas del campo. Interesante esa nueva unión ganadería, agricultura con medio ambiente, sobre todo es lo que nos comentaban, que para todo tipo de negociaciones, trámites, reuniones y demás, que solo haya una voz interlocutora y que no haya dos, y que además esas dos sean, como sabemos que ha pasado en el pasado, de dos partidos diferentes, aunque sea una coalición, pues es positivo.
2: Sí, bueno, un poco ya creo que lo comentamos la semana pasada, ¿no? Que quiere decir un tema demandado ya por el sector. O sea, no sé si tenía mucho sentido que el tema de la fauna silvestre estuviese en medio ambiente cuando está muy relacionado con la agricultura y tiene consecuencias para la agricultura y la ganadería, ¿no? Y otro tema, el tema de la caza y la pesca, pues tres cuartas partes de lo mismo, ¿no? Con lo cual, bueno, pues parece que se ha tomado con se ha valorado positivamente por el sector. Y el resto, bueno, pues esperar un poco. Yo la verdad que la figura del consejero o consejera no me preocupa en exceso, porque bueno, a fin de cuentas, bueno, pues muchas veces tienen gente con más peso político, más, sobre todo importan más los equipos, los directores generales, el viceconsejero que sea, o la viceconsejera, el secretario general, y sobre todo los directores, y especialmente el de tanto de la PAC como de la producción agropecuaria, que son las dos direcciones fundamentales, ¿no? Una por la gestión de la PAC, donde yo creo que seguramente veamos continuidad, y otra que es la de producción agropecuaria, que es seguramente la gran desconocida de la agricultura y la ganadería de Castilla y León, pero que es la que maneja, más allá de los fondos de la PAC, un presupuesto más alto y incide en temas más importantes, pues como los seguros agrarios, la sanidad animal o la sanidad vegetal, ¿no? Es un tema muy, muy importante, una dirección muy importante que muchas veces está oculta con la PAC, pero bueno, al final la PAC es simplemente gestión de fondos, o sea, te viene dinero desde Bruselas, lo tienes que repartir, hacerlo bien, evidentemente, pero bueno, no se decide tanto como en esta otra dirección. Entonces, bueno, yo creo que el sector, sobre todo, estaba siempre ahí este gusanillo de quién será el consejero o consejera, pero sobre todo ahí creo que lo realmente importante son los directores generales, el viceconsejero, un poco las figuras, esos cargos intermedios que son los que al final marcan un poco más las políticas que el consejero en muchos casos.
1: Pues tienes mucha razón en esto que comentas. ¿Qué asuntos nos traes para hoy?
2: Pues mira, la verdad que quería traer unos datos de que se ha publicado la Interprofesional del Vino Español el otro día sobre las importaciones de vino que de Brasil, que bueno, tampoco es un país en el que haya una especial gusto por el vino. Estamos hablando de unas importaciones que apenas son de 100 millones de euros, pero sobre todo yo lo quería enlazar a este inicio ya de puertas abiertas con Mercosur. Y bueno, pues la verdad que se nos vende como que hay un futuro mercado allí potencial muy fuerte de vino en Brasil y tal, pero bueno, realmente apenas importan 100 millones de euros, que no son muchos, y la mayoría, casi el 40%, proceden de un país mucho más cercano a lo que a Brasil, que es España, que es Chile. Hay casi el 40% del vino que se compra de fuera es chileno. Y luego hay otro una parte muy importante también, que es el vino portugués. Al ser colonia portuguesa, pues hay una mayor relación comercial, y también estamos hablando casi un 20% del vino que importa en Brasil es de Portugal. Y España, pues apenas 4,1 millones de euros se han vendido en los tres primeros meses de 2026 de vino español en Portugal. Y luego me gustaría destacar el importe de ese vino. Estamos hablando de un valor medio por litro de 3 euros. Yo es verdad que no bebo y no compro vino normalmente, pero me suena a mí que 3 euros es un vino barato, hablando mal y pronto. Con lo cual estamos hablando seguramente de otros vinos que no son los vinos de calidad de Castilla y León, ¿no? Seguramente no creo que encontremos muchos Riberas de Duero a 3 euros y será complicado encontrar algunos verdejos a esos precios, ¿no? Con lo cual vamos a ver ese mercado que se nos anunciaba como gran futuro de Brasil para el vino español. Vamos a ver si es tal, y bueno, pues estos datos son interesantes conocerlos por esto.
1: Importante, sobre todo, de vez en cuando echarle un ojo a estas importaciones a diferentes países del Mercosur, también con otros productos, que es un poco lo que dices tú, que se vendió como grandes oportunidades, y estamos viendo que, por ejemplo, como lo comentas con el vino, pues no es tal como se pintó.
2: Y parecido lo estamos viendo con el aceite de oliva, donde el consumo es prácticamente nulo. Es verdad que, claro, cuando pruebas el aceite de oliva, pues lo prefieren al aceite de soja, al aceite de girasol. Son chilenos o uruguayos, pero no son tontos, ¿sabes? ¿No? Evidentemente prefieren el aceite de oliva, pero claro, entrar ahí cuando no se hay tradición de consumo es complicado. Y en el caso del vino pasa lo mismo, que además tienes un competidor tan importante como es Chile, ¿no? Pero bueno, vamos a ver qué pasa. Imagino que se lanzarán campañas de promoción, y bueno, también estamos viendo cómo las... Desde el 3 de septiembre ya está prohibida la importación de carne de Brasil, ¿no? Seguramente aprovechen estos meses para meternos todo lo que puedan, pero ya está bloqueado ese tema, ¿no? Con lo cual, bueno, todo esto de Mercosur, al final las piezas van cuadrando y están más cerca de lo que opinaban los agricultores y los ganaderos que lo que opinaban los políticos.
1: ¿Qué más tienes para hoy?
2: Pues hombre, sobre todo un aviso importante que ha lanzado el ISACIL a nivel de plagas. Un cultivo estrella de los regadíos de Castilla y León, como es la patata, y si bien en el primer boletín de plagas de patata que publica semanalmente el ICACIL no había ningún problema, ya en este segundo ya aparece y se ha lanzado un aviso con el tema del escarabajo de la patata, muy ya cercano a en las parcelas piloto, muy cercano a la necesidad ya de llevar a cabo tratamientos, con lo cual recomiendan a los agricultores que se observen y se preocupen por la vigilancia la presencia de esta plaga, y que en un momento determinado se trate rápidamente cuando aparezcan los primeros problemas, porque siempre es más fácil atajar un pequeño foco que no cuando ya esté extendida, ¿no? Con lo cual, bueno, pues lanza este aviso y sobre todo un sector que está preocupado por hay una bajada de la superficie, y bueno, pues hay un sector que está preocupado un poco por lo que puede pasar con la patata este año. Y si encima estamos ya alertando de plagas, bueno, pues aplicar las soluciones o los remedios antes de que sea un problema más importante.
1: Sí, señor. Hay que siempre adelantarse un poco a este tipo de plagas, porque son muy pueden ser muy dañinas para este tipo de cultivos, en este caso la patata. Y ahora querías regresar un poco también al tema del vino.
2: Sí, sobre todo, bueno, pues dentro de unas horas se va a celebrar la entrega de premios de los premios Manojo, que son, bueno, pues que bromeaba en el WhatsApp diciendo que son los Oscar de los vinos cooperativos, y es así, ¿no? Es el premio más importante que hay en España para este tipo de vinos. Se entregan tradicionalmente en Tordesillas, y ahí a partir de la una pues ya conoceremos un poco todos los premiados, y bueno, pues la verdad que un buen momento para estar allí con toda la gente del vino cooperativo, que tiene un peso muy importante, bueno, ya que buena parte de las o algunas de las principales bodegas de Castilla y León, pues son cooperativas, y me acuerdo de Cuatro Rayas y algunas más que tenemos por ahí importantes que bueno, pues tienen aquí su punto de encuentro, y bueno, acudiremos, como hacemos también tradicionalmente, a esa entrega de los premios Marojo, que además cumpliría 30 años de estos premios.
1: Bueno, una cita importante, como dices, 30 aniversario, pasar una tarde agradable pues con cooperativas importantes de Castilla y León, y siempre es bueno celebrar lo nuestro, como el que dijo.
2: Yo creo que sí, sobre todo, bueno, pues ver un poco la calidad de estos vinos, que además se abren a más productos aparte de los vinos, creo que el vermú, en fase de también de premios, y sobre todo que se centra en, bueno, pues en cooperativas, y dar un poco ese valor que tienen las cooperativas, o que aportan ese valor añadido que aporta el cooperativismo a una producción tan importante como es el vino en este caso. Bueno, la verdad que tradicionalmente suele ser récord de vinos premiados, creo que se han catado más de 400 en esta ocasión, y bueno, la verdad que un evento que organiza Urcacil, la Unión Regional de Cooperativas, y que creo que es interesante, atractivo, y bueno, pues un punto de encuentro de los vinos de Castilla y León.
1: Claro, que si dices que no eres muy amante de beber vino tú, y vas a unos premios de los vinos,
2: un contrasentido.
1: Les vas a hacer un poco feo.
2: La verdad es que no me ha gustado nunca el vino, y es que no tomo alcohol nunca, y bueno, pues tampoco bebo vino. Con lo cual, bueno, pues me invitan a muchas catas y tengo que decir que no voy, bueno, porque no me gusta. Y hay muchos amigos que tienen bodegas que me intentan convencer, y digo, es que no voy a matar. Pero bueno, me gusta ir porque, bueno, veremos un poco cómo se pasa el mundo del vino, que también está pasando por un momento un poquito delicado, pues ha bajado del consumo, y bueno, pues un poco también, y luego habrá mucha gente del sector agrario con la que además es un momento bueno ahora para hablar y chismorrear un poquito de cómo está la situación.
1: Y ya, para ir terminando, hablábamos la semana pasada de cómo de lejos veías las vacaciones. Nosotros aquí en Vive el Campo las vemos ya 2 semanas, porque nos quedan 2 semanas después de que terminemos este programa ya de temporada. Y yo, personalmente, justo me voy de vacaciones el mismo día que terminamos la temporada. Así que una pequeña escapada rápida, pero oye, han sido, al final, en el último programa seguramente recordemos así un poco contigo lo que ha sido este año radiofónico, más que el año 2026, esta temporada, porque hemos tenido mucha, mucha tela que cortar, y la que nos va a quedar después del verano, porque como dices, todavía quedan cosas muy importantes, conocer pues todos los entresijos de la consejería, toda la cosecha del cereal, bueno, vienen meses muy importantes para el campo.
2: Sí, desde luego yo creo que ahora mismo hay, además es una época de mucha labor también, todo el tema, están todos los regadíos en plena ebullición, por suerte este año no hay problemas de agua, con lo cual, bueno, pues todo mucho mejor, pero es verdad que es un momento ahora, este mes de finales de junio, principios de julio, suele ser un mes con mucha actividad, y además suele coincidir con el tema de estos nombramientos dentro de la consejería, que además, fíjate, yo recuerdo ya en varias ocasiones que el primer acto que ha hecho la nueva consejera, me estoy acordando de Milagros Marcos y de Silvia Clemente ahora mismo, fue presentar precisamente los datos de la cosecha. Además recuerdo casi siempre con mucho calor, claro, evidentemente, y ha sido, yo creo que ya en varias ocasiones ha coincidido esa situación de prácticamente el primer acto de la consejera ha sido la cosecha. Bueno, presentarán los datos, conocemos los datos, que no van a ser tan buenos, pero el mes de junio siempre ha sido un mes muy, muy activo. Esto es como un mes de mucho movimiento, como en la selección, en el fútbol con los fichajes, pues estamos prácticamente en lo mismo, hay mucho, mucho movimiento, y el campo además es que tiene mucha actividad ahora mismo.
1: Pues tendremos que seguir pendientes hasta finales de junio, y luego, bueno, veremos a ver cómo se da el verano. La semana que viene más, Nacho.
2: Pues la semana que viene traemos más noticias.
1: Un abrazo, hasta luego.
2: Hasta la semana que viene.
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1: Y conocemos la predicción del tiempo con Daniel Angulo. Daniel, muy buenos días.
3: Hola, muy buenos días a todos amigos oyentes de Vive Radio Castilla y León y en este caso Vive el Campo. Estamos ya a punto de iniciar este segundo fin de semana de junio. Ayer fue la festividad de San Bernabé, fiesta en muchas localidades de Castilla y León que tienen por patrono a este santo. Y es una fecha de referencia importante porque hay un dicho precisamente de nuestra tierra que dice: por San Bernabé, dice el sol, hasta aquí llegué y de aquí no pasaré. ¿Qué quiere decir? Pues que eso que veíamos del sol, que cada vez salía más hacia el norte y se ponía también más hacia el norte, pues eso ya se va a ir parando. Entramos en el sol quieto, el solsticio. Ya el sol se va a meter y se va a poner más o menos por donde se puso ayer día de San Bernabé. Y así estará hasta el día 21, 22 de junio. Luego ya los amaneceres empezarán a cortar, el sol empezará a salir un poco más al sur. Por lo tanto, una fecha de referencia este de San Bernabé. Estamos en los amaneceres más tempranos. Tenemos pues buenas noticias porque ya la próxima semana van a llegar lluvias, solo que esta vez parece que van a llegar un poquito tarde a muchas zonas de Castilla y León, donde ya el cereal pues está en plena maduración, ya ha madurado incluso, en algunas a punto de cosechar, y en otras, pues eso sí, en el norte va a venir bien porque la próxima semana va a hacer calor este fin de semana, pero también va a haber tormentas a partir del domingo, lunes, martes. Durante varios días vamos a tener tormentas de distribución irregular. Empecemos por hoy viernes, una jornada de tiempo estable con nubes de tipo alto. Hoy también estamos teniendo frío en estas primeras horas de la mañana, pero no tanto como en días anteriores. A cambio, hoy vamos a tener unas temperaturas ya calurosas, incluso en el norte, en Burgos, donde estos días han tenido el típico viento del nordeste, va a mainar, y hoy en Burgos, que es fiesta además, pues van a tener una máxima de 28 grados con ese vientecito que va a hacer el día muy soportable. En el resto, en Valladolid, por ejemplo, ya nos iremos a 33, 34, 35 se esperan en Zamora. En el resto de capitales de provincia estaremos hoy con 32, 33 grados. Calor todavía soportable en la mitad norte, especialmente en Burgos, Palencia, norte de Valladolid, también por Segovia, pues bueno, allí va a soplar un poco de viento, y en Soria. Y ya por el oeste y suroeste, más calor. Y calor es lo que vamos a tener, como decía, este fin de semana. Atención, mañana sábado, que va a ser una jornada muy calurosa ya, con máximas de 34, 35 grados en Valladolid, Zamora. Ya el calor será de verano. ¿Por qué? Porque mañana ya no tendremos entrada de viento del norte por el corredor de Burgos. Entonces tendremos mucha insolación, los cielos estarán despejados por la mañana. Eso hará que el sol caliente el aire en contacto con el suelo y las temperaturas se elevarán, como digo, hasta rondar en la mayor parte de la región los 34-35 grados. Calor a mediodía. Y luego por la tarde muchas nubes de desarrollo, especialmente por el norte de León y también por el centro. El domingo será una jornada más calurosa. Este día estaremos hablando de temperaturas incluso de 35 grados en Valladolid, 35 también en Palencia, en Burgos llegarán a los 33, en León, bueno, se quedarán ahí con 32, y irán apareciendo nubes de desarrollo a partir del mediodía que dejarán chubascos, en algunas zonas pueden ir con tormentas, pero sí, llegarán las lluvias, como digo, con retraso, pero bueno, llegan las lluvias, es lo típico, los chubascos en la primera quincena del mes de junio se presentarán el domingo y también en la próxima semana. El lunes será una jornada también con chubascos, sobre todo en la zona centro de Castilla y León. Luego el martes los chubascos se intensificarán, el miércoles afectarán especialmente a zonas montañosas, pero toda la próxima semana vamos a tener temperaturas altas con posibilidad de chubascos, muchos de ellos acompañados de tormenta e incluso no descartamos que localmente con granizo. Es una típica situación de junio como lo que hemos tenido estos días, donde el anticiclón ha estado colocado en las Islas Azores, donde se coloca en verano, y mantiene la entrada de esos vientos de componente norte. Así que nada más, que tengan un buen fin de semana todos y hasta el próximo viernes aquí en Vive Radio y en Vive el Campo. Un saludo.
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1: Vamos con más noticias con nuestra compañera de informativos, Lucía Roales. Lucía, muy buenos días.
4: Muy buenos días, César. La Junta de Castilla y León invertirá 13,2 millones de euros en la mejora de las infraestructuras rurales vinculadas a la modernización del regadío en la margen izquierda del Porma, en la provincia de León. El proyecto ya licitado se desarrollará en los sectores 2 y 3 de esta zona de riego y beneficiará a más de 1.000 propietarios de unas 4.800 hectáreas distribuidas entre los municipios de Corbillos de los Oteros, Mansilla de las Mulas, Santas Martas y Villanueva de las Manzanas. Entre las actuaciones previstas destaca la construcción y adecuación de más de 245 kilómetros de camino, de los que 201 serán de nueva creación, así como una red de drenaje y desagües de 275 kilómetros. Además, se eliminarán antiguas infraestructuras de riego en desuso, se restaurará el entorno natural con la plantación de 1.600 árboles autóctonos y se recuperarán 12 hectáreas degradadas. La Junta asegura que estas actuaciones mejorarán la accesibilidad a las fincas, optimizarán la gestión del agua y favorecerán la implantación de sistemas de riego más eficientes, impulsando así la competitividad agraria y el desarrollo económico de la comarca. La Junta de Castilla y León también ha aprobado el plan de obras de la zona de concentración parcelaria de Almanza 2, también en la provincia de León, con una inversión de 4,6 millones de euros. La actuación afectará a una superficie de 2.765 hectáreas y beneficiará a 909 propietarios. Actualmente la zona cuenta con más de 6.400 parcelas, una fragmentación que este proceso busca corregir para mejorar la rentabilidad de las explotaciones agrarias. Las obras contemplan la construcción de una red de caminos de casi 82 kilómetros con plataformas de 5 metros de ancho, así como cerca de 15 kilómetros de sendas peatonales que discurrirán junto a los caminos de circunvalación y la conexión entre Almanza y Castromudarra. Según la Junta, la concentración parcelaria permitirá reducir desplazamientos y consumo de combustible con ahorros de hasta un 30% y una disminución cercana al 45% de las distancias recorridas. Además, favorecerá la modernización del sector, la incorporación de jóvenes agricultores y un uso más sostenible de los recursos. La lonja agropecuaria de León ha confirmado una nueva caída en los precios del vacuno en su sesión de este 10 de junio. Los ganaderos de vacuno de vida vuelven a sufrir pérdidas con descensos de hasta 40 euros por cabeza en los animales pasteros. También baja el bovino de carne con recortes que alcanzan los 20 céntimos por kilo en un contexto marcado por la debilidad del consumo, el lento avance de las exportaciones y la fuerte competencia de otros países de la Unión Europea. La situación preocupa al sector ganadero leonés, que atraviesa uno de los momentos más complicados de los últimos meses. En contraste, el ovino vive una realidad muy diferente. La escasez de oferta y el aumento de la demanda por celebraciones como comuniones, bodas y fiestas patronales están impulsando los precios de lechazos y cabritos, que alcanzan cotizaciones de hasta 6 euros por kilo en vivo. Así, mientras el vacuno continúa perdiendo valor, el ovino se consolida como uno de los sectores ganaderos con mejor comportamiento en esta campaña. La lonja de Zamora ha confirmado una nueva subida en el precio del porcino blanco de cebo durante su sesión del 9 de junio. La cotización aumenta 2 céntimos por kilo, consolidando así la recuperación que viene registrando este sector en las últimas semanas. Los datos reflejan la fortaleza del mercado de los animales destinado al sacrificio, que mantiene una evolución positiva gracias a una demanda estable y a unas perspectivas favorables para el sector. Por el contrario, el resto de categorías analizadas por la mesa de porcino se mantiene sin cambios. La lonja de Salamanca ha registrado una fuerte caída en el mercado del vacuno de vida durante su sesión de esta semana. Todas las categorías principales han bajado 12 céntimos por kilo vivo, reflejando las dificultades que atraviesa actualmente el sector bovino. La presión sobre los precios también se deja sentir en algunas categorías de vacuno de carne, en un contexto marcado por la debilidad del mercado y la incertidumbre de los productores. En contraste, el porcino blanco mantiene su evolución positiva y vuelve a subir. Las cotizaciones aumentan hasta 2 céntimos por kilo, consolidando la tendencia alcista que viene mostrando en las últimas semanas gracias a una demanda dinámica y estable.

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1: ¿Qué tal? Saludos, buenos días. Castilla y León no necesita reinventarse, solo creer en sí misma. Alfonso Fernández Mañueco abrió así ayer su tercer mandato al frente de la Junta con una apelación directa al orgullo de tierra y una llamada a ilusionar a la comunidad. Ya con el cargo jurado en el hemiciclo de las Cortes, el presidente asumió con satisfacción, ilusión y responsabilidad esta nueva etapa de gobierno y dibujó una Castilla y León que cree, actúa y mira al futuro sin renunciar a su historia. Por otro lado, también en nuestra comunidad, la familia de una niña de 12 años denunció hace una semana en Burgos ante la Policía Nacional la agresión sexual de la que fue objeto la niña por parte de un grupo de compañeros de clase. Los hechos se produjeron a mediados del pasado mes de mayo durante la celebración de una fiesta de cumpleaños fuera del colegio, en el que estudian tanto la víctima como los presuntos victimarios que fueron expulsados del centro durante 5 días tras conocerse lo ocurrido. El hecho de que los chicos tengan menos de 14 años, sus edades están entre 11 y 12, hace que sean inimputables, por lo que la Policía Nacional, al recibir la denuncia, se limitó a identificarles y trasladar el atestado con sus datos a la Fiscalía de Menores. En clave nacional, el Tribunal Supremo ha emitido un informe desfavorable a que el Gobierno conceda el indulto al exfiscal general del Estado, Álvaro García Ortiz, condenado a 2 años de inhabilitación para ese cargo por un delito de revelación de secretos. Los magistrados que juzgaron a García Ortiz no ven razones de justicia, equidad o utilidad pública para que se le otorgue esta medida de gracia y, además de la gravedad de unos hechos que tuvieron una afectación importante de la institucionalidad de la Fiscalía, resaltan que no han visto en el condenado una actuación posterior que suponga un reconocimiento de la vigencia de la norma y un acatamiento al orden jurídico. El juez Antonio Viejo ha autorizado a la UCO que investigue movimientos de varias cuentas bancarias, entre ellas de Alberto González Amador, la pareja de Isabel Díaz Ayuso, en el marco de su investigación por presunta corrupción en los negocios. El CIS del mes de junio, el primero tras conocerse la imputación del expresidente Zapatero y la reactivación del caso Ley de 10, vuelve a situar al PSOE en cabeza, pero su estimación de votos se reduce al 31%, casi 5 puntos menos que el mes anterior. La ventaja con el PP se recorta a 4 puntos. Y el presidente de Estados Unidos, Donald Trump, ha asegurado haber puesto fin este jueves a la guerra con Irán, desatada tras una ofensiva lanzada por Washington e Israel contra Teherán el pasado 28 de febrero. Por ahora, Irán no ha confirmado esta circunstancia. Esto es todo. 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

0: ¿Qué tal están? Saludos, muy buenos días, bienvenidos a la sintonía de Vive Radio en la provincia de Segovia. Acaban ustedes de escuchar el boletín informativo de las 8 en punto de la mañana con nuestros compañeros de Vive Castilla y León, y también hoy se han acercado a toda la actualidad del sector primario con esa cita de la que también estamos muy pendientes, Vive el Campo. Y así, con toda la información, con muchos temas encima de la mesa, nosotros cogemos ese relevo en el 90.4 de la FM en viveradio.es/vivesegovia y nos disponemos a acompañarles durante las próximas horas, porque será hasta las 12 del mediodía. Ya saben que nuestro primer tramo lo que hacemos es ponernos al día de la información meteorológica y de la información de carácter local y provincial en una mañana de nuevo de cielos muy despejados, hoy más que ayer, diría yo, y además con ese fuerte sol que ya nos está acompañando desde hace un buen rato en este caminar que estamos teniendo juntos cada día en Vive Radio, camino de cambiar de estación. Cada vez nos vamos acercando más al verano y estamos viviendo los últimos días de esta primavera. Hoy es viernes, hoy es 12 de junio, un día marcado en el calendario de la actualidad nacional porque se pone punto y final al viaje del Santo Padre, al viaje del Papa León XIV. Hoy finaliza su estancia en su tercer punto de destino en nuestro país. Ya comenzaba la jornada de ayer su estancia en las Islas Canarias. Vamos a iniciar este recorrido. Les comento que están a punto de ser, ahora mismo se cumplen las 8 de la mañana y 6 minutos. Vamos a acompañarles, lo vamos a hacer aquí y lo vamos a hacer siempre con la felicidad de que ustedes están al otro lado, compartiendo esta sensación de la radio más viva, la radio segoviana.
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0: Abrimos nuestro micrófono a la información meteorológica, datos oficiales de la Agencia Estatal de Meteorología, que lo primero que nos llama la atención hoy sí es las temperaturas tan altas que había en los cinco observatorios, vamos a decirlo, más calurosos de Castilla y León a las 12 de la noche, cuando comenzaba esta jornada de viernes, este 12 de junio de 2026. Vuelve a liderar ese ranking Candeleda en la provincia de Ávila con 24 grados y 7 décimas, es decir, casi 25 grados a la una de la madrugada. En Saelices El Chico, en Salamanca, 24 grados a las 12 de la noche. También en Ávila, en Cebreros, casi 23 grados. Y tenemos, la verdad, que temperaturas muy altas en el inicio de esta jornada, ¿eh? La verdad es que no tiene que ser fácil intentar irse a la cama, porque luego hay que madrugar con 22, 24 o casi 25 grados en el termómetro. En el otro lado también está la provincia de Ávila, el puerto del Pico, que vuelve a marcar la temperatura más baja en el ranking de las temperaturas mínimas, 3,7 precisamente a las 7 de la mañana. Le sigue Ucero en Soria con 4,4. Nos centramos también en un dato que nos ha llamado la atención en cuanto a la velocidad máxima en kilómetros por hora. En cuanto al viento, aparece Segovia, concretamente el observatorio de Cuéllar, con 24 kilómetros por hora, aunque la racha más fuerte ha sido en Soria y ha llegado a ser muy importante esa racha, porque casi llega a los 70 kilómetros por hora. Nos centramos ya en los municipios segovianos que tienen observatorio oficial de la Agencia Estatal de Meteorología. Vamos a hablar de Aldea Nueva de la Serrezuela, donde la temperatura a las, curiosamente, la más baja estaba al principio de la noche. La temperatura mínima se quedaba en 13 grados y medio al comienzo de la jornada de viernes, pero después la temperatura ha comenzado a subir y de madrugada estaban por encima de los 18 grados. Una jornada que se prevé para hoy más calurosa que la jornada de ayer. En Cuéllar, la temperatura más baja a las 5 de la mañana, 12 grados y 2 décimas. En Fresno de Cantespino, a la 1 de la madrugada estaban con 12 grados. Luego han comenzado a subir los termómetros y a las 4 de la mañana estaban en 17. Han tenido una fuerte subida durante la madrugada. En Miguel Áñez, la temperatura a las 3 de la mañana estaba en 14 grados, subiendo los termómetros de forma evidente. En Pedraza, a las 6 de la mañana, en torno a las 5 y media, han tenido su temperatura de 11 grados y 6 décimas. En cuanto al observatorio de San Rafael, 12 grados y medio. 12 grados y medio era la temperatura más baja hasta las 5 de la mañana. Y en Segovia capital, la temperatura más baja se ha registrado a las 7 de la mañana y los termómetros marcaban 13 grados y 3 décimas. Esa es la temperatura en torno a los 13 grados que tenemos registrada hace una hora por parte de la Agencia Estatal de Meteorología. Y comenzábamos el día por debajo de los 20 grados. Comenzábamos este viernes 12 con 19 grados y luego la mínima ha bajado hasta los 13,3. En una jornada que estaba ya avisado que seguirían subiendo las temperaturas. Ayer hizo más calor que el miércoles y hoy va a hacer más calor que el jueves. Nos dice la Agencia Estatal de Meteorología en su predicción que hoy los cielos tendrán a estar o poco nubosos o despejados, que tendremos temperaturas en ascenso y que será ese ascenso más acusado en las temperaturas máximas, que el viento, que lleva varios días soplando del noreste, va a ir girando a componente sur, flojo con algún intervalo de moderado, pero ya la dirección del viento cambia y viene del sur, así que imagínense cómo van a ir las temperaturas. Hoy precisamente en Riaza, que venía marcando temperaturas muy agradables, hoy ya se esperan 30 grados en la villa de Riaza. En Segovia capital, para hoy, la máxima prevista es de 32. Y en Cuéllar, la temperatura máxima prevista para hoy es de 34. Así que hoy, como pueden ver, las temperaturas en ese acusado ascenso, las máximas. Hoy comenzamos una situación que nos va a acompañar al menos durante varios días, tal y como ayer ya avanzábamos, pero lo vamos a comprobar y nos vamos a dar nuestro habitual paseo. Cuando son las 8 de la mañana y 12 minutos, nos vamos a la provincia de Segovia a saludar a nuestros vecinos y vecinas de algunos municipios y ya de paso les contamos cómo viene el fin de semana en lo meteorológico. Vamos a hacer un guiño a Cedillo de la Torre, porque es el municipio en el que nació Esther García, la productora cinematográfica que la tarde de ayer fue una de las protagonistas de la gala de entrega de los premios de la Diputación Provincial. Esther García nació en Cedillo de la Torre, siempre ha defendido esos orígenes, además lo ha dicho muchas veces en medios de comunicación nacional, su origen en el medio rural y en la provincia de Segovia. Pues con ese guiño a los vecinos de Cedillo de la Torre, que seguro que están muy contentos, hoy les espera una máxima de 31 grados. A partir del mediodía se esperan cielos poco nubosos. De cara a mañana, pocas novedades, ni en las máximas ni en las mínimas, pocas novedades. La máxima sube a 32 y el domingo se queda en 31. Vemos, eso sí, de cara al domingo, novedades en cuanto a que cada vez, según la Agencia Estatal de Meteorología, se va afianzando la predicción de chubascos, de lluvia, de aunque sea de lluvia escasa, porque en la jornada del domingo en Cedillo de la Torre la probabilidad es del 100% a partir de las 12 del mediodía. El lunes también es del 100%. Con esa misma situación de intervalos nubosos con lluvia del 70%, ya nos alejamos un poquito en el tiempo y ya conviene tomarlo con más precaución, 70% en la jornada del martes. La temperatura no va a variar en exceso, el lunes se queda en 30, baja de ese valor, pero se queda en 29 el martes y vuelve a los 30 de cara al miércoles. Así que por lo menos hasta mediados de la próxima semana vamos a tener el tiempo muy parecido, salvo con la novedad de las precipitaciones. Ahí sí que hay un cambio respecto a lo que les venimos contando en los últimos días. Nos vamos también al Espinar. Hoy en el Espinar se espera una temperatura máxima alta de 29 grados con cielos o despejados o poco nubosos. Mañana cielos con nubes altas o con intervalos nubosos. En la jornada del domingo ya comienzan con una probabilidad de precipitaciones del 60%, que luego a lo largo del día sube al 85%. De cara al lunes ya hablamos de un 95%. En la jornada del lunes sí que hay una bajada de las temperaturas, de la máxima, porque de valores de 29 o 28 durante el fin de semana van a pasar el lunes a tener 26 grados de máxima y el martes 27. El símbolo de la lluvia le vemos hasta el miércoles, pero las probabilidades son mucho más bajas que las más certeras, que son las del domingo y las del lunes en el Espinar. Y concluimos nuestro recorrido, lo vamos a hacer, nos vamos a acercar hasta el municipio que está en fiestas este fin de semana. Hay varios en fiestas este fin de semana, pero vamos a quedarnos, por ejemplo, en Navas de Oro. 34 grados para hoy, 34 grados para mañana. Mañana atentos a la noche, de cara a la próxima madrugada, porque se van a quedar muy altas las temperaturas. Van a bajar de 20 grados, pero se van a quedar en 18. Así que esta noche no van a pasar absolutamente nada de frío en las fiestas de Navas de Oro. De cara a la siguiente madrugada todavía se quedan en 17 y luego bajan a 15 de cara al lunes. El domingo, probabilidad de lluvia, el 90%. Pero hablamos en todo caso de cielos nubosos con lluvia escasa. El lunes la probabilidad de lluvia en Navas de Oro se queda en el 100%. Y vamos a recordar también Navas de San Antonio, muy rápidamente. Hoy 30 grados de máxima, 29 mañana y 28 el domingo. Suben las temperaturas mínimas durante el fin de semana. La probabilidad de lluvia comienza la jornada del domingo al 50% y después en las horas centrales del día sube al 90%. De cara al lunes, pocos cambios en las temperaturas, pero sí ligero alivio en las mínimas, y la probabilidad de lluvia el lunes en Navas de San Antonio se queda en el 90%. Es la información meteorológica en municipios. Hay muchos más en nuestra provincia que van a celebrar la festividad de San Antonio de Padua.
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las 8 de la mañana y 17 minutos vamos a acercarnos a algunos de los asuntos relevantes de la actualidad más cercana. Como ya decíamos hace unos minutos, hablando de Cedillo de la Torre, la productora cinematográfica de la productora El Deseo, de los hermanos Agustín y Pedro Almodóvar, la segoviana Esther García fue reconocida con el Premio Especial de la Diputación de Segovia 2025. Un acto está en gala, tuvo lugar en el Palacio Episcopal. También se entregaron otros 9 reconocimientos, otros 9 premios en diferentes categorías. A esta gala asistieron tanto la vicepresidenta en funciones de la Junta de Castilla y León, Isabel Blanco, como el actual presidente de las Cortes de Castilla y León, Francisco Vázquez. García es quien completa la terna visible de El Deseo, la productora de los hermanos Almodóvar, que sin duda es una de las que tiene una trayectoria en nuestro país más influyente y también más premiadas. Así se quiso reconocer por parte del presidente de la Diputación, Miguel Ángel de Vicente, para decir que no solamente es una de las productoras cinematográficas más galardonadas de nuestro país, sino que es una persona muy querida dentro de su profesión y que ha llevado el nombre de Cedillo de la Torre por bandera. Tiene un palmarés maravilloso y también es empresaria, porque tiene, junto con su marido, impulsaron la que sería Mont Cedillo, que está ubicada en otro municipio segoviano, en Campo de San Pedro. También les recordamos el resto de premiados en las diferentes categorías en esa gala que se celebró en el Palacio Episcopal. La Chipotlera y su huerta La Retamilla, dedicada a los chiles, está en Navas de Oro, se llevó el galardón, y así lo recogieron, del premio Alimentos de Segovia. También el premio Innovación se entregó a Nanotech Solution, y también hay que recordar que estamos hablando de Villacastín, mientras que Klein recogió el premio Empresas, con ese título de Empresas. También hay que reconocer a Ana Herrero, Ana Tantán, y su proyecto Sepúlveda Viva, que es quien recibió el premio Turismo. Cultura, en el alfarero Juan Carlos Martín. Además, este gran alfarero es Premio Nacional de Cerámica Tradicional. Lo recibió el año pasado. También se ha reconocido con el premio Juntos al Certamen Internacional de Pintura Rápida Villa de Riaza, que ya ha celebrado muchas ediciones y que tiene una gran trayectoria a sus espaldas. El premio Sociedad para Despertar Memoria, por su proyecto de recuperación de la vaquilla de carnaval. Y además, ya saben que a raíz de ese impulso del proyecto de vaquillas del carnaval, Despertar Memoria está abarcando, está impulsando más proyectos. De ahí que se hayan llevado el premio Sociedad de la Diputación Provincial.

Carlos Villagrán, ejemplo de dedicación, de liderazgo y de arraigo. Así que a todos los premiados en esa gala celebrada en la tarde de ayer, a partir de las 8 de la tarde. Y hablando de reconocimientos y de homenajes, también hubo un acto ayer en la Federación Empresarial Segoviana, en el marco precisamente de celebración de sus bodas de oro. Hace 50 años, empresarios segovianos impulsaron la creación de esta organización empresarial, y a esos homenajeados fue a quien, a esas personas impulsoras, fueron los homenajeados, y se ha descubierto una placa conmemorativa en la sala de juntas que lleva el nombre de José María Antona. El espacio, recuerdan, más emblemático de FES, y es el encuentro habitual donde se celebran estos encuentros de los órganos de gobierno, precisamente de la Federación Empresarial Segoviana. Desde FES y se hizo este acto institucional en homenaje a quienes fueron los constituyentes de esta federación, una generación de empresarios, dijo su actual responsable, Andrés Ortega, que entendió que el tejido productivo de Segovia necesitaba unidad, compromiso y capacidad de tener interlocución, como siguen haciendo actualmente ante las instituciones y ante la sociedad. Ese reconocimiento se dedicó a Felipe Criado de Gracia, José María García Silva, César Montalvo Pasas, Mariano Núñez González, Antonio Lucio Cuesta, Ángel Lago Rodríguez, José Gil Vargas López Escorial, Carlos Herranzcano, Octaviano Palomo del Pozo, Andrés Reguera de Mateo, José Víctor García Martín, Jesús Orcajo Mate Sanz y Alberto González Maseda. Todos ellos vinculados al impulso inicial del asociacionismo empresarial segoviano. El único de los asistentes que todavía estuvo en condiciones de poder asistir, que no fueran familiares porque ya habían fallecido, hay dos personas vinculadas con este grupo que todavía siguen con vida, pero solo pudo asistir uno de ellos al acto, fue Alberto González Maseda, que habló de esa historia que, aunque está escrita en documentos, habla de personas concretas, de decisiones valientes, y recordó que entendieron que la empresa era motor de progreso, de empleo y de bienestar. La jornada de ayer jueves, marcada por esos actos, a mediodía, a partir de la una, en la Federación Empresarial Segoviana. También por la tarde la entrega de esos premios de la Diputación Provincial, y también por la tarde en otro escenario, en el Jardín del Rey, en el interior de la Real Casa de Moneda, se llevó a cabo el acto de presentación ante toda la corporación municipal de la alcaldesa Daniela Cecilia García, junto con todos los representantes de los barrios de Segovia. Solo hubo dos ausencias absolutamente justificadas por compromisos educativos. Recuerden que estamos en una época importante de exámenes y no pudieron acudir desde los barrios de San Andrés y de Nueva Segovia. Pero como decimos, por ese motivo tan evidente de estar en una época que para mucha gente joven es especial. El final, el último esfuerzo, el último sprint de sus estudios. Esa presentación que tuvo lugar con la presencia del alcalde de Segovia, José Mazarías, que estuvo acompañado en ese acto de entrega de unos preciosos ramos de flores a las representantes de los barrios, también a Domitila, la representante del Hogar Centro de Personas Mayores, ella también presente siempre esa veteranía, esa buena experiencia de quienes han compartido ya muchas ferias y fiestas de San Juan y San Pedro, para ese impulso a un acto con las más jóvenes. Pues en Gabriel Cobos y José Mazarías les entregaron unos ramos de flores en un acto celebrado en el Jardín del Rey,
en la Real Casa de Moneda, que estuvo presente.

0: Abandonamos el Ayuntamiento de Segovia para recordarles que a través del área de Juventud, Educación, se van a ofrecer más de 300 plazas en el programa de actividades estivales Segovia Joven 2026 para niños y adolescentes, con ese objetivo de que pasen un verano de ocio saludable, educativo y enriquecedor durante lo que van a ser sus vacaciones escolares. Un verano que es una oportunidad única durante la infancia y la adolescencia de descubrir, convivir y, sobre todo, ya lo saben, crear recuerdos. También en asuntos municipales les hablamos de esa presentación por parte de los vecinos del barrio de San Millán de problemas de seguridad. Han pedido ese refuerzo y a esa petición se ha sumado Vox Segovia exigiendo medidas que sean urgentes para reforzar la seguridad en el barrio de San Millán tras hacerse eco desde Vox de la denuncia del propio colectivo vecinal, porque dicen que las últimas semanas se han producido diversos incidentes y que están generando preocupación entre los vecinos. Vamos a escuchar a Esther Núñez, portavoz de Vox en el Ayuntamiento de Segovia.
1: Lo que pedimos desde Vox es algo, como digo, muy sencillo, y es que el Ayuntamiento explique qué está haciendo, qué medidas piensa adoptar para dar respuestas a los vecinos de este barrio. También queremos saber si los medios policiales son suficientes, los de la policía local, qué actuaciones se han llevado a cabo y cómo se va a reforzar la seguridad en este barrio. Desde Vox, desde luego que creemos que no se puede esperar a que ocurran hechos más graves para actuar, y cuando los vecinos trasladan esta preocupación de forma reiterada, la obligación de cualquier administración, en este caso del Ayuntamiento de Segovia, es decir, del equipo de gobierno del alcalde Mazarías, es escucharles, estar a su lado y tomar medidas para garantizar su seguridad.
0: Encima de la mesa de la actualidad de Segovia Capital, esa petición de medidas urgentes que refuercen la seguridad en el barrio de San Millán. Y ya saben que cada vez están más cerca y se van además celebrando diferentes actos, como el que hubo ayer por la tarde de presentación de la alcaldesa y de las y los representantes de los barrios, de las ferias y fiestas de San Juan y San Pedro. Pues los avances en la negociación con la policía local no han sido de momento suficientes, por lo que el alcalde José Mazarías ha recurrido a un nuevo decreto con el objetivo de llevar a cabo la organización del dispositivo de seguridad que requieren los eventos festivos más multitudinarios para las ferias y fiestas de San Juan y San Pedro, porque necesitan un buen número de efectivos de policía local que lleven a cabo la realización de horas extra para poder llevar a cabo todo este operativo. José Luis Horcajo, que fue quien ofreció la rueda de prensa en la jornada de ayer como portavoz del equipo de gobierno tras la reunión de la Junta de Gobierno local, anunció que el decreto ya se ha firmado y que los responsables municipales están trabajando para llegar a acuerdos con los representantes de policía local, y estaremos pendientes de lo que pueda ocurrir en las próximas dos semanas antes de ese inicio de los actos más multitudinarios. Repasando la actualidad a las noticias de Segovia capital y provincia, hemos llegado a las 8:30 de la mañana en una jornada en la que seguirá habiendo noticias de interés de las que estará muy pendiente la redacción de Vive Radio Segovia. Se lo ofreceremos a lo largo del programa y en nuestros boletines informativos. Hacemos una pausa y enseguida desayunamos.

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0: Son las 8:41, pero solo son 41 minutos y 12 los segundos que pasan, así que casi casi damos por bueno que hemos iniciado nuestro desayuno a la hora convenida con quienes son nuestro mayor referente en cuanto a compromiso, que son los oyentes, y hemos llegado al viernes. ¿Nos ha costado un poquito? Pues puede que sí. ¿Que el calor va a seguir apretando? Pues me temo que también. ¿Que vienen las tormentas? Pues todo parece indicar que vienen las tormentas en este último tramo de la primavera. Pero bueno, a todo hay que ponerle una sonrisa y ponerle mucho sol. Alberto Guerrero, bienvenido, ¿cómo estás?
1: Muy buenos días, Patricia, buenos días, vividores, vividoras. Pues bien, notando que llega el verano, si es que lo acabas de definir tú. Pues altas temperaturas, las tormentas, mucho sol. Pues en breve, la semana que viene, el día 21, que es el domingo, ¿no?
0: 18, sí, ya no vamos a tener un domingo entero de primavera, salvo este que... Bueno,
1: este es el último, así que preparados para todo, para lo que venga, para lo que llegue, y preparados para esta mañana de radio. Encantado de que sea viernes, decías tú que siempre cuesta un poco. ¿Cómo lo han llevado ustedes? ¿Les ha costado la semana? Pues ya hemos llegado, siempre se lo decimos el lunes, que con la radio se llega mucho mejor.
0: Así que poquito a poco...
1: Hay que seguir disfrutando de ella. Poquito a poco les vamos contando cosas y como que sí que no se dan cuenta y ya... Estamos
0: de repente
1: aquí.
0: Es viernes.
1: Pero claro, no quiero olvidarme de todos aquellos que trabajan el fin de semana, que a veces
0: al menos...
1: nos centramos en eso. Y si hoy ustedes empiezan hoy a trabajar, ahora han empezado el jueves, porque tengan esas jornadas hasta el domingo o hasta el lunes, pues bueno, al menos han descansado, ¿eh? Martes, miércoles
0: y quizá el jueves. Lo llevan en el cuerpo. Hay que reconocer que el sábado por la mañana o el sábado hasta las 3 de la tarde, las 4, hay mucha gente que trabaja.
1: Claro.
0: Luego es verdad que la tarde del sábado y la del domingo es más común. Que la mayoría estemos descansando, pero es verdad que hay mucha gente que trabaja por turnos y que a lo mejor pues efectivamente su primer turno fue ayer mismo.
1: Nos acordamos de quienes trabajan en comercio y quienes trabajan en hostelería, lógicamente, así que nos acordamos también de quienes hacen bricolaje, que lo estamos escuchando.
0: Sí,
1: ahora mismo
0: hoy
1: lo
0: vamos
1: ustedes, que tenemos,
0: hoy vamos a compartir esa tarea también.
1: Tenemos a alguien cercano haciendo un poquito de bricolaje, haciendo algún taladro y intentando afianzar alguna estantería, por lo que estamos oyendo, pero bueno, nos acompañará ese ritmo. Pues bien, y mira, estaba... normalmente empiezo por la portada del día de Segovia, que lo cojo aquí en Cervantes 29, ya saben que ustedes lo pueden coger en cualquiera de los dispensadores que tenemos por toda la comunidad, digo, por toda la provincia, por toda la comunidad, lógicamente los compañeros de otros diarios, nosotros no, el día de Segovia aquí en la provincia, pero hoy voy a empezar por el suplemento que tenemos, porque claro, llega el fin de semana y tenemos un suplemento aquí que nos trae el día de Segovia, turismo y gastronomía, pues claro...
0: Hoy es un 2x1.
1: Claro, uno lo abre. Pues
0: van a notar así que viene más gordito, entonces siempre, o yo por lo... Hay un poco, ¿no? Cada uno hace una cosita. Yo es verdad que tiendo a sacar siempre los suplementos y a llevarlos por separado.
1: Sí, yo miro
0: como
1: los
0: si fueran dos unidades.
1: Sobre todo porque
0: diferentes.
1: Cuando ves el peso dices algo hay de... algo que viene extra. Pues mira, y lo abro y claro, nos encontramos con una información completísima del eclipse total del día 12 de agosto. Así que hemos empezado hablando del verano. El verano que llega la semana que viene y aquí tienen una guía estupenda. Que habla sobre dónde se va a ver de esa franja, dónde tendrá mejor visión el eclipse total. Es muy interesante la información que refleja en este especial de turismo y gastronomía y las claves una por una para disfrutar de ese acontecimiento que va a ser histórico. Así que si repasamos el suplemento, pues nos dan ganas de verano, claro.
0: Porque hay lugares para hacer escapadas.
1: Por toda la comunidad de Castilla y León, así que a disfrutar de ello. Con un ejemplar. Y en la portada, pues lógicamente vemos al que es ya presidente de Castilla y León, en la portada de Segovia, a Alfonso Fernández Mañueco.
0: Toma de posesión.
1: Ayer tomó posesión, allí estuvieron presentes también el alcalde de Segovia, José Mazarías, y el presidente de la Diputación de Segovia, Miguel Ángel de Vicente. Tuvieron una agenda apretada,
0: Sí, estuvo el día
1: ambos, curioso, entretenidos,
0: sí.
1: Porque,
0: estuvo el día de ayer muy apretado.
1: El presidente Miguel Ángel de Vicente, luego por la tarde, en la entrega de premios, de los premios de Diputación.
0: Luego le tocó ser anfitrión a él.
1: Luego anfitrión, y también el alcalde José Mazarías, que estuvo por la tarde con vosotros en el Jardín del Rey. El Jardín del Rey, en la Casa de la Moneda, recibían todos los representantes... un saludo para nuestro querido José Luis, que estuvo como
0: estaba
1: representante,
0: muy guapo,
1: colaborador de la casa y representante
0: vestido
1: de su barrio.
0: En este acto
1: tienen que ir todos, ¿no?
0: Van con el traje vestido del traje regional,
1: el traje provincial, vamos.
0: Regional, el traje tradicional de segoviano. Ellos y ellas, y la verdad es que le quedaba francamente bien.
1: Es un tipo elegante, ¿eh?
0: Tiene buena percha. José Luis, la verdad que tiene buena planta.
1: Sí, sí, ya lo dijo el otro día, que estaba preparando todos los outfits, todos los trajes, que le ayuda a su madre, que nos estará escuchando, así que le mandamos un saludo también a ella desde aquí.
0: Eso le preguntábamos a Daniela, a la alcaldesa, ¿no? Porque ellos saben que tienen que ir a actos con mantilla negra, actos con mantilla blanca, el traje. Bueno, lo que vimos ayer fue, además de lo guapos y guapas que estaban, es lo bonito que es la indumentaria tradicional.
1: Claro. Todos en grupo luciendo.
0: Hay, ¿no? Claro, hay muchas variedades, muchas maneras y mucho trabajo de abuela. Nos comentaba alguna representante de algún barrio que llevaban trajes muy bonitos, elaborados por abuela.
1: Ya nos lo contó. Firma. Claro, nos lo contó Daniel hace una semana y media que estuvo por aquí en este estudio, que por cierto, le mandamos un saludo también y a todos los representantes. Me encantaría poderlos tener a todos aquí. Ojalá sea posible, pero va a ser un poco difícil. Pero bueno, por partes les iremos conociendo. De momento hemos conocido a la alcaldesa y conoceremos también a Domitila, la representante del Centro de Mayores de San José.
0: Muy simpática. Estaba también muy guapa, es muy jovial y muy extrovertida, y ahí estaba su hijo también, en este caso al revés, ¿no? En este caso era orgullo de hijo, también pasando esos nervios, como todos los que acompañaron, eran acompañantes de los representantes. O sea, pues que les explicaron bien el protocolo, lo hicieron muy bien,
1: ¿no? La semana que viene.
0: A la sombra, que es muy importante.
1: Nos acercaremos o les acercaremos a ustedes a Domitila. La vamos a invitar para que esté aquí con nosotros. Estaba recordando lo de Daniela cuando pasó por aquí, que nos dijo que fue su primera entrevista, que nadie la había entrevistado nunca y que fue su primera entrevista aquí en Viva Radio. Estaba súper contenta. Y luego recuerdo que pasada la entrevista nos escribió también un mensaje para darnos las gracias, que había estado muy, muy cómoda y que la había. Porque yo le dije, te va a servir mucho porque a partir de ahora vas a hacer muchas entrevistas, lógicamente. Televisión va a estar contigo, ya la avisamos y te empezarán a llamar de periódicos y demás medios de comunicación, lógicamente. Así que nada, les auguramos unas felices fiestas, sí. Vamos a estar muy bien representados todos.
0: Nos dijo además que habían hecho muy buen grupo, que habían estado invitados e invitadas al baile del Alcázar, al baile de la Academia, y que ese acto también, junto con el que protagonizaron junto cuando la eligieron a Daniela, pues que les había servido ya para ir formando grupo y que se sienten muy a gusto unos con otros.
1: Para ir
0: y
1: calentando,
0: unas con otras,
1: calentando y motores, que hay que tener fortaleza para ser el foco durante todos los días de estas fiestas, así que van a representar bien.
0: La verdad es que luego ya por la tarde, a última hora, en redes sociales ya estaban las fotos con esas sonrisas preciosas de esta juventud con la que hay que tener mucho orgullo, como tenemos nosotros de nuestros queridísimos compañeros de los jueves.
1: Por supuesto, pues ahí está el reflejo de todo ello. Decíamos que encontrábamos también al presidente Miguel Ángel de Vicente en sus premios de Diputación, en la imagen de portada del Día de Segovia, y en el titular, pues de nuevo, a partir de la semana que viene, vuelve la huelga de médicos. No nos olvidemos que esos paros previstos continúan el calendario porque no se llega a un acuerdo, no se avanza en ninguna negociación. La huelga de médicos se cronifica y eleva la presión sobre las listas de espera. Una información que nos sirve nuestro compañero Nacho Sáez. Luego comentaremos con él, porque los viernes ya saben que aquí en el estudio tenemos a los redactores y redactoras del Día de Segovia. El enquistamiento de los paros agrava el retraso en consultas y cirugías. El bloqueo en la negociación amenaza con convertir la protesta en indefinida tras el verano, así que no va a ser un verano fácil. Ya lo has hablado tú y también viene reflejado aquí, lo has comentado hace unos minutos, el alcalde José Mazarías ha recurrido a otro decreto para establecer el dispositivo policial de las fiestas, porque todavía continúa la negociación, no se ha llegado a un acuerdo final, así que seguiremos pendientes de ello. Y tenemos que hablar también de información que tenemos en páginas interiores sobre las peticiones que han hecho los vecinos de San Millán respecto a esa falta de seguridad. Ellos pedían mayor presencia policial y hay respuesta de José Luis Horcajo. Decía ayer José Luis Horcajo que ellos se reúnen con todas las asociaciones, que tienen constancia de todos los incidentes que van ocurriendo, pero que afirmaba, la seguridad ciudadana no depende directamente del ayuntamiento, que ellos pueden apoyar con policía local, pero que depende de subdelegación.
0: Esas competencias de son de Policía Nacional.
1: Del gobierno. Así que seguiremos sobre ese tema, que hablaremos también en la tertulia, por cierto. Hoy, igual que hablaremos, también les plantearemos a nuestros contertulios las reclamaciones de ABRAS, de la Asociación de Vecinos del Recinto Amurallado, sobre la dificultad que les supone vivir allí con el exceso que ellos consideran exceso de tráfico. Y también ha habido respuesta de José Luis Orcajo, otro jardín en el que ha entrado, y que, bueno, veremos a ver cómo se desarrolla todo esto. Tienen toda la información, ya lo saben, y de toda la provincia en el día de Segovia, en este viernes 12 de junio, con ese suplemento Turismo y Gastronomía, que nos vamos a repasar en detalle, a ver dónde nos vamos este fin de semana o el que viene, o cuando
0: hay ahí escapadita,
1: cuando haga falta. Así que
0: por toda Castilla y León.
1: Venga, vamos a ver si llegamos a tiempo para no demorar, porque van a empezar a llegar nuestros contertulios en breve, que suelen ser puntuales. Vamos a repasar hoy el santoral, porque viene cargadito. Hoy vamos a felicitar a todos los Onofres. Yo no conozco a
0: Onofre,
1: pero es un nombre que, bueno,
0: no me viene así que yo conozca.
1: Generaciones, estoy seguro que hay algún abuelo, igual hay algún muchacho joven que se llama Onofre, y no, pero no suele ser frecuente, no salen mucho en las estadísticas oficiales. También Odulfo, le he puesto aquí como nombre habitual. Bueno, pues ahí lo dejamos. Desde luego que Leones habrá muchos escuchándonos, y ahora se habrá puesto de moda, y habrá muchos niños que nazcan estos días que igual se les llama León. No lo sé, porque hoy es San León. Hace referencia a este santo.
0: Fíjate, ¿un león?
1: A un papa, San León III en este caso. No,
0: ah, claro,
1: 14.
0: Es que
1: ha habido muchísimos.
0: Piensen
1: claro,
0: ustedes,
1: ¿no?,
0: que todo lo que ha pasado, claro, estamos en el 14, pues el santoral lo refleja los anteriores. Un león es uno de los dos segovianos, a uno de ellos quiero recordar que le conocemos bien, porque ya le hemos entrevistado aquí en Vive Radio, a Víctor, que van a hacer la ruta Inti.
1: Ajá.
0: Uno de estos segovianos,
1: pues
0: es León.
1: Pues hoy puede celebrar su santo. También lo puede celebrar Plácido, hoy es San Plácido. Uh-huh. Lo puede celebrar también cualquier Gaspar que nos esté escuchando. Hoy es San Gaspar. Tenemos un Juan, hace muchos días, ha descansado, pero
0: se va acercando el definitivo.
1: Sí, oye, vamos calentando también motores, como los muchachos representantes y muchachas de las fiestas. San Juan de Sahagún es hoy. Es un santo que viene del siglo XV, así que felicidades a todos ellos. Y luego ya sí, abrimos carpeta de rarezas, porque tengo aquí una santa que lleva un nombre, no sé si pronunciarlo en francés, que sería Alejua o Alejois. Santa Alejois o Santa Alejua, si es que viene. Uh-huh. No tengo el origen aquí ahora mismo para saber si nos viene de tierras galas. También vamos a felicitar a todos los esquilos. Hoy es San Esquilo.
0: ¿Esquilo?
1: Sí, estamos en época de esquileo, así que hoy es San Esquilo. Hoy también es San Basílides, así que si algún Basílides nos está escuchando, es un nombre complicado, original, pero complicado. Todos los Olimpios, no Olimpos, sino Olimpios, también celebran hoy su santo, y todos los Anfiones, sin H, Anfión, San Anfión.
0: También es curioso.
1: Sí, así que felicidades Anfión a todos ellos. Onofres, Alejua, Plácidos, Odulfos, Leones, Gaspar, Esquilos, Basílides, Juanes, Anfiones y Olimpios. Bonito santoral, hoy completito y diverso.
0: Fíjate, Olimpio suena menos. Olimpia sí.
1: Olimpia sí, pero
0: en femenino es verdad que es más fácil de escuchar.
1: Olimpio es muy, muy habitual. Hoy, 12 de junio, celebramos el Día Mundial contra el Trabajo Infantil. Sigue existiendo en muchos países, así que hay que seguir trabajando con el objetivo de denunciar la explotación infantil que se lleva a cabo en muchos países del mundo, donde se obliga a los niños a trabajar, negándoles así todo el derecho a la educación, a la salud y a una vida plena que les permita un desarrollo adecuado y un bienestar. En el año 2015, los dirigentes mundiales adoptaron en los Objetivos de Desarrollo Sostenible, esos ODS de los que tanto hablamos, pues con un renovado compromiso para acabar con el trabajo infantil. Así que vamos a insistir en ello. En particular, la meta de estos Objetivos de Desarrollo Sostenible hace un llamamiento, la meta número 8.7, porque esto está así clasificado, pues hace un llamamiento a la comunidad internacional para adoptar medidas inmediatas, repito, y eficaces para erradicar el trabajo forzoso, poner fin a las formas contemporáneas de esclavitud y la trata de seres humanos, y asegurar la prohibición y eliminación de las peores formas de trabajo infantil, incluidos el reclutamiento ayuntamiento y la utilización, no nos olvidemos de los niños soldados. Muchísimos conflictos.
0: Es la peor vertiente,
1: sobre
0: casi.
1: Todo en conflictos en África, en el continente africano. Y para 2025 se propusieron poner fin al trabajo infantil en todas sus formas. Estamos en el 2026. De momento no se ha conseguido. Uno de los principales objetivos de la Organización Internacional del Trabajo, fundada en el año, recordamos, 1919, fue la de abolir el trabajo infantil. En 1919.
0: Un siglo entero.
1: Trabajando.
0: Han pasado largo.
1: Un siglo, adoptando y supervisando estándares laborales. Se ha avanzado mucho, desde luego.
0: Sí,
1: sobre todo en los países en desarrollo, pero aún hay mucho, mucho que hacer. De acuerdo a un estudio realizado por UNICEF, se estima que aproximadamente más de 150 millones de niños y adolescentes son forzados a trabajar en el mundo. Las cifras registradas por la OIT son bastante preocupantes, ya que casi 8 millones de ellos desempeñan roles domésticos siendo niñas en su mayoría. Así que
0: no es fácil ser niña en muchos países del mundo.
1: No nos olvidemos de todos ellos. También hoy, 12 de junio, se celebra el Día Internacional del Doblaje. ¿Recordáis?
0: ¡Qué bonito!
1: Esta semana que hemos escuchado al Pato Donald.
0: ¡Qué bonito! Tengo, de verdad, mucho respeto, mucho reconocimiento. Soy una enamorada de los actores y las actrices de
1: doblaje. Es un trabajo, fabuloso. Voy a aprovechar, no sé si hasta ahora no estará escuchando, pero Carlota Muro, nuestra compañera, que hizo hace, creo que hace un año ya, un curso intenso de doblaje, está muy bien formada y yo siempre se lo digo y le auguro un futuro en ello también muy bueno. Es un camino precioso, desde luego, el del doblaje, y hacen un trabajo actoral impresionante, ¿eh? Tanto que lo hablamos el otro día, hay veces que escuchas, ves una película con la voz doblada por alguno de los grandes dobladores españoles o dobladoras, te gusta mucho ese actor y luego le ves con voz original y cambia bastante y deja que desear en algunos casos, mucho que desear.
0: Pero las películas de animación, sí, gran parte del éxito que tienen en España, muchas películas
1: por el
0: de
1: doblaje, por el
0: animación
1: cuadro,
0: es por el doblaje,
1: cuadro
0: por los
1: de
0: actores que,
1: claro,
0: que se eligen.
1: Bueno, pues hoy, 12 de junio, se rinde un homenaje a todas aquellas personas que se dedican a poner voz a distintos personajes de forma profesional. Es un proceso el doblaje, y así se define, que consiste en la grabación y sustitución de voces de personajes reales o de animación en un medio audiovisual, cine, televisión, en radio, incluso mediante recursos digitales. La finalidad del doblaje es dar personalidad y voz a caracterizaciones de personajes en otros idiomas. Unos datos así un poco de historia del doblaje. En Europa el doblaje se inició a finales del siglo XX y principios de los 30. Utilizando como un recurso fundamental para ejercer el control de la información y fortalecimiento de la identidad. Estados Unidos tuvo sus inicios en el año 1928 con la película Devil and Deep, y en el año 1938 mostró al mundo la icónica película animada Blancanieves y los Siete Enanitos, doblada totalmente en idioma español. Así que un recuerdo. En Latinoamérica, México incursionó en el mundo del doblaje en pleno inicio de la época dorada del cine mexicano. Son algunos datos sobre
0: sí,
1: estos grandes
0: también
1: profesionales.
0: También recuerden que en España nos llegan dobladas las películas, nos llegan dobladas las series, nos llegan dobladas todo lo que tiene que ver con la animación, los dibujos animados, pero incluso los documentales.
1: Los documentales tienen
0: hay grandes voces que vinculamos con el mundo de los documentales.
1: Últimamente, y en las plataformas, está muy en boga tener grandes documentales, grandes series documentales con las voces de grandes actores.
0: Sí.
1: De grandes actores que ponen
0: Morgan Freeman. Morgan Freeman tiene una voz impresionante. Doblar a Morgan Freeman es tener un...
1: Es toda una responsabilidad, ¿eh?
0: Porque tienes un punto de partida, tremendo. Sí, sí, pero es verdad que hay muchos... también el actor, es que ahora no me viene el nombre, que David... Lawrence Fishburne, creo que se llama, el que da vida a Morfeo en Matrix. También tiene una voz poderosa.
1: Pues disfruten también de las películas dobladas. Ya sé que muchas veces, y sobre todo los puristas del cine, abogan por las versiones originales, pero apreciamos también el trabajo que se hace desde nuestro país. Voy con la frase del día, es de Fernando Pessoa, poeta portugués, falleció en 1975. Y nos dejó escrito esta frase que nos hace reflexionar sobre quiénes tenemos a nuestro alrededor. El destino es como una persona y deja de molestarnos si mostramos que no nos importa lo que nos haga. Así que si no pensamos, esas personas que a veces nos molestan, no pensamos en ellas, pues venga. Pues el destino igual, no nos obsesionemos con el destino.
0: No darle...
1: No, si no le damos importancia, pues bueno, el destino...
0: A lo que le das poder, es lo que te...
1: Para bien y para mal, ¿eh? Porque yo iba a decir, yo soy una persona que confía mucho en el destino y creo en el destino, pero a veces es verdad que puede ir a mal. ¿Eh? Y si lo que te sale mal piensas que es el destino, pues igual te lleva a pensar de una manera pesimista. Soy optimista, pero creo en el destino, ¿eh? Creo que todo está ahí programado, pero con mucho...
0: Algo ahí difícil de...
1: Con mucho optimismo.
0: Sí, sí, sí, sí, eso siempre, de que lo bueno siempre está por venir.
1: Sí, yo creo que estoy aquí porque era el destino, estar aquí, donde
0: sí,
1: estoy.
0: Sí, sí, sí, o sea, lo bueno siempre está por
1: en
0: venir
1: la vida, en lo personal y en lo profesional.
0: Y lo malo que te ha pasado también te ha hecho llegar hasta aquí.
1: Bueno, vamos con la microliteratura. Hoy son una, dos, tres, iba a decir cuatro, pero tres frases. Nos cuenta una historia sorprendente, desde luego. Se llama hipernormalidad. Vamos a ver, vamos a echarle un vistazo a esa hipernormalidad durante un minuto. Patricia y yo, y ustedes, por supuesto, están invitados e invitadas. Vivimos del cuento.
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1: El duende se sentó sobre la azucarera y encendió su pipa. ¿No te parece extraño todo lo que está pasando en el mundo?, le dije mientras leía noticias en internet. Mira, me contestó el duende mientras exhalaba una cortina de humo. A esta altura ya nada me sorprende. Así de cortito, ¿cómo se iba a sorprender un duende que está sentado en la azucarera de tu casa y tú le estás hablando? Pues hipernormalidad. Era una situación que no te puede sorprender. ¿Qué se va a sorprender de lo que se lee en el periódico si tú estás sentado ahí hablando con él? ¿Eh? ¿Te imaginas esa situación? Tomando un cafetito, el duende en la azucarera, sentado, echándose un cigarro, nada más y nada menos. O sea que la situación es absolutamente surrealista, ¿eh?
0: Claro, es que en vez de decir, claro, es que le ha dado a la normalidad, le pone ese calificativo de hiper, por no decir, no es que me pasen rarezas,
1: no, es
0: me pasa hipernormalidades, ¿no?
1: Es que
0: me pasan cosas que...
1: La rareza es parte de mi vida.
0: Claro, entonces la normalidad en mí es en bueno, formato hiper.
1: No sé yo, sí, seguro que algunos de ustedes alguna mañana...
0: Tengan ustedes cuidado con lo que adoptan.
1: Echen un vistazo a los rincones de la cocina donde se toman un café.
0: Tengan cuidado con...
1: A ver quién está ahí. Hipernormalidad, yo diría que era surrealismo, pero bueno.
0: Sí, sí, sí.
1: En cualquier caso, revisen con quién hablan por la mañana.
0: Es una gran reflexión que me he de utilizar. Me pasan cosas muy surrealistas, claro. Digan, es mi hipernormalidad.
1: Y sobre
0: está
1: todo,
0: genial.
1: Que no me parece mal que tengan un duende en casa y hablen con él, ¿eh? Pero
0: mejor
1: lo que me parece menos normal que se esté echando un cigarro ahí.
0: Ahí ya
1: en la
0: hay que poner las cosas claras. Ahí ya hay que poner normas y.
1: Bueno, en fin, pues.
0: Que se salga la terraza.
1: Venga, vamos a completar el desayuno que ya están llegando los contertulios a las instalaciones de Promecal. Son las 9:03 y en un instante abriremos esa puerta. María Antonia Sanz, Alfonso Reguera, Carlos García Pascual, Luis Miguel Pascual y Eliseo de Pablos van a estar aquí completando esta mesa de conversación con muchos temas sobre ella. Y a partir de las 10:15 aproximadamente nos iremos hasta Cuéllar, que tenemos cita este fin de semana con la Feria del Libro, ¿eh? Que hablamos mucho de la Feria del Libro de Madrid, pero es que en la Villa de Cuéllar tienen este fin de semana una cita muy, muy importante, y además los más pequeños, y me gusta mucho recordarlo, tienen cita con personajes que se han hecho ahí muy populares en la feria. Son superhéroes cuellaranos. Le vamos a preguntar al Capitán América ahora, que le tenemos aquí, con Mudéjar Woman, con Chicoria Woman, con Canica Boy o con Peonza Girl.
0: Sé quién está detrás de...
1: Bueno, pues esto sigue siendo así y va a ser este fin de semana. Hablaremos con Rosa González Quintanilla, que es técnico de ferias del Ayuntamiento de Cuéllar. Después pasarán por aquí los redactores y redactoras del Día de Segovia para comentar esa información local que nos ofrecen cada día en el periódico El Día de Segovia. Y a las 11 nos visitará, como cada viernes, Álvaro de Andrés. Con él repasaremos los asuntos más virales en estos últimos días, en esta semana, que es seguro, y lo avanzamos, nos lo avanzaba él la semana pasada, el gesto del Papa haciendo el 6-7, seguro que está en todos los vídeos. El Papa dará mucho juego seguro en esta sección hoy también. Haremos una incursión en el mundo del astroturismo, porque va a estar con nosotros Juanjo García, nuestro monitor de Starlight particular en Vive tu Cielo. Nos quiere seguir avanzando detalles de Astroespinar 2026, que va a llegar en julio, y también nos va a dar opciones para participar en un taller, si os gusta la fotografía, en un taller de fotografía astronómica, ¿eh? Para también ir cogiendo un poquito de práctica para este verano.
0: Tuvimos el otro día una discusión aquí a pie de acueducto, en el otro lado del acueducto, en la Plaza Oriental, porque estaba la luna, creo que fue hace 15 días, la luna redonda, preciosa, justo. Si te ponías en cierto punto en la verticalidad, o sea, sí, encima del acueducto, o sea, como si estuviera suspendida encima del acueducto. Conseguir esa foto
1: no es fácil.
0: No fue nada fácil, y se consiguió a más nivel de móvil, mejor quedó la cosa. Pero ahí estuvimos, intentando llevarnos, porque era una fotaza.
1: Pues
0: sobraba un poquito de iluminación humana.
1: Sí, Juanjo García es experto en
0: fotografía. Hubiéramos pedido al ayuntamiento que nos quitara quitar la luz del azulejo y de
1: menos contaminación lumínica, ¿no?
0: Si la luz de la Plaza Oriental y la luz de el azulejo nos hubiera quedado una foto impresionante, porque la luna y el acueducto, ¡buah!
1: Pues si quieren tener nociones de cómo realizar estas fotografías, escuchen a partir de las 11:20 aproximadamente, estará Juanjo García con nosotros, el espinariego Juanjo García. Y un poquito después, y para cerrar con él nuestro espacio, nuestro tiempo absolutamente segoviano, pues hemos invitado a Juan Cruz Serrano, va a estar con nosotros, porque el lunes, el día 15, comienza la 43ª edición de la Real Muestra de Teatro Especial de Fuente Pelayo. Así que vamos a repasar con el
0: Es real, tiene el título de Real Muestra.
1: Real Muestra, no nos olvidemos. Desde el 15 y hasta el 19 de junio, es decir, desde el lunes y hasta el próximo viernes, toda la semana. Con esos montajes que hacen estos grandes chavales 11 chavalas.
0: Grupos.
1: 11 grupos nada
0: Teatro.
1: Menos en esa muestra.
0: 5 de educación primaria y 6 de educación especial.
1: Así que daremos un repaso con Juan Cruz, con nuestro gran amigo aquí en la radio. ¿Les apetece? ¿Se quedan con nosotros? Pues venga, vamos a disfrutar del viernes, al menos de la mañana. Luego ya por la tarde les dejamos que hagan lo que ustedes consideren. Gracias por estar ahí. Vamos a abrir la mesa de debate.
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0: 16, los minutos que pasan ya de las 9 en punto de la mañana. Tenemos nuestra mesa conformada de los viernes. Ya saben que los jueves y los viernes disfrutamos charlando en la radio, sacándole jugo a estos micrófonos con segovianos y segovianas que quieren acompañarnos. Hoy es el tiempo de Vive con Experiencia, y en esa palabra experiencia hay muchas cosas, man, muchas cosas añadidas a ese término y asuntos que nos van dejando aquí nuestros amigos. Hoy nos acompaña María Antonia Sanz. Buenos días, María Antonia, bienvenida.
1: Buenos días. ¿Cómo estás? Muy bien. Estupendamente, con este tiempo maravilloso.
0: ¿Te gusta el verano?
1: Me encanta.
0: Sí, y además ayer tuviste la oportunidad de disfrutar por la noche también en un buen lugar de nuestro territorio segoviano,
1: sí,
0: ¿no?
1: Sí, señor, en Pedraza. Yo me llevé algo por si hacía frío. Oye, no hizo nada de frío.
0: Nada, un poquito de chaqueta siquiera, nada, no hizo falta nada.
2: La bueno. Chaquetilla de la segoviana va a caer en desuso, al paso que llevamos.
1: Yo sí me la llevé, la sí. Rebequita.
2: Yo también, he venido con cazadora vaquera, pero yo creo que es verdad que la es muy típico, ¿no? Las mujeres y las segovianas llevemos la rebequita.
1: ¿Sabes en qué se nota un segoviano en la playa, no? Porque va con la rebequita.
0: Yo en eso ya me he hecho segoviano, porque soy un friolero. Bueno, está con nosotros también Alfonso Riguera, que vuelve aquí a esta tertulia. Bienvenido de nuevo.
3: Muchas gracias.
0: Gracias por acompañarnos. Y también junto a mí está Luis Miguel Pascual.
4: Buenos días, ¿cómo estás?
0: ¿Qué tal la semana?
4: Estupendamente,
0: aunque con noticias, bueno, para tu negociado, con heridas tristes, ¿no?
4: Por ese lado, no, sí. No, desde luego no. El que haya ahogamientos, pero sobre todo el que se ahoguen niños, es una tragedia.
0: Volvemos a repetir, todos los años tenemos alguna noticia como esta. En este caso, una piscina de estas que se llaman portátiles, ¿no?
4: Sí, sí.
0: Quiere decir que no era una gran instalación.
4: No, que además, mira, yo estos días que he estado hablando mucho con medios y tal, yo siempre insisto en lo mismo, ¿no? El hecho de que pensamos que el entorno de la casa, de nuestra casa, es el seguro, ahí los niños no tienen problema, no tienen peligro, y siempre que hay agua hay peligro.
0: Hay que estar supervisando siempre. Sí. Y el chaleco salvavidas, que nos olvidamos.
4: Por supuesto, la supervisión de un adulto es clave en el 99%, no quiero decir el 100%, en el 99% de los casos de ahogamiento infantil hay un componente siempre que es la falta o el fallo de la supervisión de un adulto.
0: Ha sido en una localidad soriana y además el niño estaba jugando con otros niños en la piscina. Y en un despiste.
4: Claro.
0: Se sumergió
4: el problema, a ver, yo. Fíjate, pensamos un momentito, un niño que está haciendo algo, que se cae en el agua, que se cae boca abajo y que va al padre enseguida, le coge y le saca, ¿no? Eso ocurre, digamos, yo creo que no, ocurre a menudo, ¿no? Sí. Si el padre no está ahí, ese niño en cuanto lleve 10 segundos debajo del agua, ya lo tenemos perdido.
0: Pues siempre es bueno que lo recordemos y que insistamos en ello en cualquier momento. Saludamos también a Eliseo de Pablos. ¿Cómo estás, Eliseo? Bienvenido.
5: Hola.
0: Gracias por acompañarnos en este ratito de conversación.
5: Como sabes, es un placer estar aquí y bueno, y espero y hablar de mi barrio.
1: De mi libro.
5: No, decir mi barrio, porque la verdad es que está toda la gente muy indignada con las desafortunadas, pienso, declaraciones del concejal del ayuntamiento.
0: ¿Pero es de todos o no es de todos el barrio?
5: El barrio es de todos, es más de los turistas, pero vamos, es de todos, ¿no? Pero también la normativa debía ser de todos y los incumplimientos del ayuntamiento. Es que me parece tener mucha cara dura salir a criticar a una asociación de vecinos que hay que respetar y la cual estamos prácticamente de acuerdo con todo lo que dice, cuando tú no incumples la normativa. O sea, tú dejas pasar los coches por direcciones prohibidas, dejas aparcar donde tal, no hay, nosotros no vemos un creo que lo he dicho ya alguna vez más, no vemos un policía local físicamente desde hace más de 25 años, desde el siglo pasado no hay nadie. O sea, es todo un desastre. Entonces, hombre, un poco de respeto.
0: Bueno, hablaremos de ello ahora, seguro que sí ampliaremos el tema. Recordar también que, o les avanzo también a ustedes que nos escuchan, que el próximo lunes estará José Luis Horcajo aquí con nosotros en el estudio. Y Carlos García Pascual, para completar esta mesa, ¿cómo estás? Bueno, bienvenido después de tu periplo, iba a decir, periplo por los madriles.
6: Sí, periplo anual.
0: Sí, periplo anual y obligado. Disfrutando de la Feria del Libro también, como nos contaste a través del teléfono, esas crónicas que nos dejaste, y este fin de semana la Feria del Libro creo que la tenéis en Cuellar,
3: Cuellar, sí.
0: Importante cita, hablaremos de ello a lo largo del programa hoy con la técnico de ferias, con Rosa González Quintanilla.
3: Y yo tengo que decir que a mí no me gusta el verano.
0: No te gusta nada.
3: No, nada.
0: No lo disfrutas.
3: De hecho, bueno, esta semana hay una tregua, sí. El Astro Rey, y en Cuellar, por ejemplo, hemos tenido como era Cuellar antes.

0: de nuestro país, después de pasar por Madrid, Barcelona y Canarias, ha dejado, yo creo que mensajes en los que, no sé si decir que son obviedades, pero evidentemente ha dejado mensajes importantes. Hay quienes dicen de él que es un faro moral, para muchos será, sobre todo para los católicos, pero también los no católicos, quienes no comulgan con la religión católica, pues ya hemos visto a todo el Congreso aplaudiendo y todos felices y contentos de escucharle, aunque luego no, bueno, no es que hayan puesto en práctica nada de lo recomendado por el Santo Padre. Pero en fin, sobre todo quería hacer referencia a los mensajes que en los que insistió ayer desde Canarias. Me quedo con una frase esa que dijo: la dignidad no tiene pasaporte. Importante en una semana en la que bueno, ya tenemos presidente de la Comunidad Autónoma de Castilla y León, Alfonso Fernández Mañueco, que tomó ayer posesión gracias a un acuerdo con Vox y gracias a, voy a decir, aceptar la prioridad nacional como ha hecho en otros territorios. Mi pregunta, con un poco de ironía, que os planteo aquí para que comentemos, es si la prioridad nacional ha sido la rueda de molino para el Partido Popular, es decir, ha tenido que comulgar con ellos sí o sí, ya que hablamos del Papa.
1: Claro, claro que ha tenido que comulgar. Es que o tragas o no hay pacto.
0: Pero estamos de acuerdo con los mensajes del Papa y luego tenemos que adoptar esto.
1: Ese es el mundo en el que vivimos, lleno de contradicciones, por no decir hipocresías. Porque alguien que inmediatamente después del discurso del Papa dice que suscribe absolutamente todo y a continuación empieza con esa dinámica de agresividad verbal, de inoculador, de odio, pues bueno, al cielo no va a ir.
2: Sí, yo me quedo con la frase. A ver, yo creo que el Papa, como tú bien dices, ha hecho quizá muchos mensajes obvios, ¿no? Pero no por obvios menos necesarios.
0: No, son importantes. Sí, claro. No le quito importancia a lo que ha dicho, claro, al margen, no. Como digo, de que comulguemos o no con la
2: independientemente
0: religión.
2: Independientemente de que yo creo que se le pueden hacer muchas críticas o muchos a la posición de la Iglesia en algunos temas que, bueno, pues que creemos, creo que no está en el mundo actual, ¿no? Que no estamos no está en el mundo en el que vivimos, ¿no? Creo que, digamos, la fuerza moral del mensaje o la fuerza ética del mensaje del Papa ha sido precisamente esa, poner encima de la mesa ese mensaje tan potente de no puedes arrodillarte ante Dios y luego despreciar al hermano, ¿no? Es decir, creo que eso es fuerte, ¿no? Muy, muy fuerte, ¿no?
0: Es como si hubiera venido con un espejo y no lo hubiera puesto.
2: Sí, efectivamente, efectivamente, ¿no? Y creo que nos ha devuelto de una manera muy clara lo que debemos de hacer simplemente para temas de convivencia, ¿no? Por así decirlo. Y bueno, a mí no me sorprende, por ejemplo, ayer el miércoles del debate de la Nación, pues como si no hubiera venido el Papa, o peor, vamos, o sea, como si lo hubiera dicho daros de tortas, ¿no? Es decir, pero por ninguna de las partes, ¿no? Entonces, bueno, yo pienso que el Papa, aparte de toda la parlafernalia, que creo que nos la han metido un poco con calzador por todos los lados, que no niego la importancia que tiene la visita, ni la importancia que tiene el Papa como personaje, digamos, de autoridad moral en el mundo, con todas sus reservas, pero creo que ha hecho muy poco efecto, y es una pena, la verdad.
0: Eliseo, y luego ya.
3: Sí, bueno, yo estoy bastante de acuerdo, es decir, yo creo que todos han utilizado al Papa políticamente, ¿no? Pero realmente han sido unos hipócritas, como tú decías, ¿no? Es decir, que. Y luego, porque claro, también habría que haber puesto encima de la mesa también todas las contradicciones, no solamente de nuestros políticos, que son muchas y muy, muy duras, sino también de la propia Iglesia. Es decir, que yo estoy de acuerdo con Luis Miguel, es decir, que en estos momentos la Iglesia tiene una parte de desfase importantísima con la sociedad, que curiosamente han permanecido así 2000 años, bueno, menos, desde, porque la Iglesia católica nace del siglo IV realmente, y Y entonces, claro, ha tenido una capacidad camaleónica fantástica durante la historia, es decir, que se ha ido adaptando a lo que sea, que hace falta aliarse con los fascistas, estaría con los fascistas, o sea, con los pobres de América, pues con los pobres de América. Y ahora justamente hay un inmovilismo ahí que no se entiende muy bien, ¿no? Porque todos estos temas, ¿no? Pues el primero es del papel de la mujer en el catolicismo, el aborto, etcétera, etcétera, etcétera.

0: etcétera, y es una cosa muy rara. Por otro lado, efectivamente, este papa es un papa muy directo y les han leído la cartilla a todos, pero yo creo que les ha entrado por la orejita y les ha salido por el otro, porque realmente lo de España es una vergüenza absoluta, y en el tema de la inmigración es que es sangrante, ¿no? Y yo creo que la gran mayoría de los españoles pensamos, estamos un poco bastante mal alineados con las teorías del papa en este caso, pero que nuestros políticos pues siguen y siguen ahí haciendo esto de las prioridades nacionales y tal, en un país que somos emigrantes por naturaleza, ¿no? Es decir, que nosotros, más emigrantes que nosotros y más mezclados que nosotros, hay pocos países en el mundo, ¿no? Es decir, que bueno, yo creo que de todas maneras ha servido para dar ese toque de atención, aunque tristemente no se le ha hecho ni puñetero caso.
1: Pero estáis coincidiendo hasta ahora en las introducciones con la palabra hipocresía, ¿no? Que ha habido mucho con acercarse a la foto, hay que estar ahí, pero luego
0: sí, la utilización de que no, lo que sea, Feijóo de la A a la Z, el otro tal, hasta los propios de Vox decían que estaban de acuerdo con el discurso, pero si estáis planteando absolutamente todo lo contrario, ¿no? Y poner al emigrante en una patera, en otra vez con la patera o en el avión, mandarle a su país, etcétera, etcétera. Bueno, es que la verdad es que es muy triste.
1: Venga, vamos con Carlos y luego Alfonso y
2: luego me dejas que...
1: Sí, sí, claro, siempre. Estás en tu casa, María Antonia, no me tienes que pedir permiso. Yo solo toreo los temas, pero hablar cuando queráis, por supuesto. Pero gracias por la educación demostrada a la hora de pedir.
2: Bueno, hay veces que no me puedo aguantar.
1: Bueno, porque te enciendes, pero es pronto, llevamos pocos minutos. Carlos.
3: Vamos, yo siempre he visto el tema de el Papa o los Papas, es como una cuestión, digamos, simbólica y un referente más que político, pues eso, simbólico, y no sé si decir moral, pero hablando aquí de la hipocresía, no se puede lanzar un discurso como ha hecho el Papa de determinar sobre el tema de la migración, y él está en un país, el Vaticano, que es el más blindado del mundo frente a los inmigrantes ilegales. O sea, que si empezamos por ahí, pues la contradicción es enorme. Y luego, bueno, todos los políticos tienen... Es una figura, es un referente, todos quieren hacerse la foto. Y bueno, y que es un bueno referente moral para los católicos. Los que no somos católicos, pues le vemos como una figura pública que puede servir, o podría servir, digamos, como embajador o como intermediario, o ¿cómo llamarlo?, como árbitro en ciertos conflictos actualmente, pero vamos, que seguirá otros 2000 años, porque la capacidad, como ha dicho Eliseo, de fusionarse con el poder ha sido desde su fundación intrínseca a la Iglesia Católica.
4: Alfonso. Bueno, independientemente de cuestionar en sí la figura del Papa, hay que recordar que todos los que estamos aquí sentados y la mayor parte de los que estamos en este país tenemos una educación de base católica. Por tanto, lo que dice el Papa, pues coincide en muchos casos con esas bases educativas que tenemos y nos suena bien. No suena como algo conocido. Esto en Londres o en Reykjavik, pues no sonaría exactamente igual, ¿no? A mí lo que me parece que es que ¿a qué ha venido, no? Pues ha venido fundamentalmente, y así se ha visto, a tratar el tema de la inmigración y de los más desfavorecidos. Y creo que en este sentido ha puesto una pica en Flandes. Luego no le harán caso, evidentemente, y la brega política y el día a día seguirá, pero ha puesto una pica en Flandes diciendo que el catolicismo, la Iglesia Católica, y es algo que además ya han dicho aquí los muchos obispos, de acuerdo, no puede permitir una segregación como la que se pretende hacer a través de la prioridad nacional, de acuerdo, ni... y ha dejado, yo creo que en evidencia, a estos partidos, decimos Vox, pero también decimos esta derechización del Partido Popular, porque eso suena bien, lo de la prioridad nacional dentro del Partido Popular, y lo extienden, que vienen heredados del nacionalcatolicismo anterior. Bueno, ¿ha hecho algo importante en España? Bueno, yo creo que ha posicionado a la Iglesia, que en España es importante, de acuerdo, es un elemento de presión, ha colocado a la Iglesia en una posición contraria a la posición que mantiene Vox. pero que es una posición muy parecida. Es que no estaba releyendo la Constitución antes de venir a ver exactamente, porque no te acuerdas exactamente, que es una posición exactamente igual a la no discriminación que predica en el artículo 14 y en otros la Constitución española.
1: Claro, por eso yo hacía referencia irónicamente al principio, que ha dejado mensajes que pueden parecer obviedades, ¿no? En las todos estamos de acuerdo en valores.
4: Pero es que yo además quiero ser, yo soy un defensor de la inmigración no desproporcionada, no sé qué, pero hay que reconocer que los inmigrantes no vienen a España a aprovecharse, ni a Europa a aprovecharse de. Vienen a trabajar. Yo recuerdo conversaciones con inmigrantes y hay que recordar que la primera oleada de inmigrantes que llegó a España no eran magrebíes, eran polacos. Fueron los primeros que llegaron y se integraron perfectamente. Y hablabas con la gente y dices que yo vivo mejor en España debajo de un puente que en mi país, donde me estoy jugando la vida, donde me tengo que ir, etcétera, etcétera. Entonces, bueno, esto es lo que hay que seguir admitiendo y ser un país de acogida, como a nosotros nos acogieron en su momento, con un cierto orden legal, etcétera, etcétera, etcétera, y facilitando la integración. Yo también voy a batir un... Yo soy totalmente partidario de la política que se está haciendo ahora de regularización, porque esa gente ya está trabajando, ¿de acuerdo? Y lo que tienen que hacer es trabajar, tributar y mantener una vida estable y con un proyecto de futuro. De acuerdo, entonces yo creo que el Papa, a pesar de esta folclore que se monta alrededor del Papa, de las monjitas cantando por la calle, toda esta película, bueno, pues sí que lo que ha venido a decir es que hay determinadas cuestiones que, por mucho que la ultraderecha se quiera apropiar de la teoría social cristiana, de acuerdo, no va por ahí, no va por la exclusión, sino por la integración y por la ayuda al inmigrante. O sea, no se pueden mandar barcos de guerra como hacían en Italia a parar páteras. No, mire usted, es que ahí se muere todo el mundo.
5: Sí, yo creo que la principal virtud de ese tema es que ha sacado el debate, o sea, ha sacado el problema del debate político. O sea, es decir, no es un debate político, lo ha convertido en un debate moral, o sea, un debate ético, es decir, vamos a ver, es decir, tú no puedes, es decir, el hecho de cruzar una frontera o no tener un pasaporte o tener un pasaporte de otro país no significa que tú no eres, que tienes menos derechos o eres menos humano, ¿no? Entonces yo creo que eso, a mí me parece que eso desmonta completamente el tema de la prioridad, o sea, el follón este que se han inventado de la prioridad nacional, etcétera. Es decir,
0: Miguel, ¿no? Pero hay un tema eminentemente práctico que es el que se han cogido todos los países, es que claro, son necesarios, es que los españoles eran necesarios en un momento en Alemania, en Francia. Ahora me estaba yo de jovencito me iba por esos países, ¿no?, a ver qué pasaba, y he estado en cantidad de bares de estos de inmigrantes españoles y tal, y conociendo verdaderas historias que eran terribles en España y que gracias a la acogida de Francia, de Suiza, de Alemania, pues esa gente pudo formar sus familias y pudo salir adelante, ¿no? Y es un tema práctico para el país. Esto ya se ha dicho muchas veces. ¿Qué pasaría si no hubiera inmigrantes? ¿Quién, si es que nos hace falta mucha gente, o bien tenemos más niños o tenemos emigrantes, es que es así la historia, ¿no? Es
5: decir, sí, pero además, Eliseo, mira, y perdona, el tema de la inmigración es que no hay que irse tan lejos. Es decir, es que mi abuelo fue un emigrante, se fue de su pueblo y se vino a Segovia. Es decir, mi otro abuelo también se vino a Segovia desde otro sitio. Es decir, ¿cuánta gente ha ido de Andalucía a Barcelona, a Madrid, etcétera? Es decir, y estaban, digamos, tan mal vistos como ahora nos está ocurriendo con las personas que vienen del Magreb o de América o de cualquier otro sitio. Es decir, la inmigración ha existido siempre, y siempre ha sido porque, por lo que decía Alfonso, primero porque era necesario en donde estabas, o sea, en donde hacía falta, pero además porque en donde ibas ahí vivías muchísimo mejor que en donde estabas viviendo antes, en tu pueblo. Es decir, tenía más oportunidades, con lo cual no seamos hipócritas, somos todos emigrantes.
1: María Antonia.
2: Yo creo que el Papa ha venido a centrar el tema de recuperar los valores humanos. Y en cuanto a lo que dices tú de la ética tiene cuatro pilares. Esa confesional, Entonces, uno de ellos es la autonomía. Para que una persona sea autónoma, tiene que estar lo primero bien informada. Después, otro pilar es la beneficencia. Otro, la maleficencia, o sea, hacer el bien, no hacer el mal, y después la justicia. Lo ha centrado en esos cuatro temas que los puede recibir no solamente los cristianos ni los católicos, lo puede recibir cualquier ser humano, porque esos valores son los valores que hay que rescatar, que estamos muchas veces diciendo aquí, el valor de la comprensión, de la compasión, del amor entre hermanos, de la generosidad, la solidaridad, que lo que este Papa ha detectado perfectamente, porque es que son muy inteligentes, es el gran peligro que tiene la inteligencia artificial y el gran peligro de las redes sociales, que lo que hacen es individualizarnos, hacernos egoístas, no hacernos solidarios, o sea, todo lo contrario a los valores éticos. Entonces, en ese aspecto, yo que no soy creyente, pero que defiendo los valores éticos, estoy totalmente de acuerdo con el Papa, y para mí que ha sido muy importante porque ha venido a centrar el tiro. O sea, vosotros los políticos que deberíais de dar ejemplo, no lo dais, pero yo vengo aquí a dejar claro qué es lo que tiene que hacer un ser humano en la vida y frente a otro ser humano.
1: Permitidme que os dejo ahora,
0: Dime. Yo creo que falta otro enfoque, que es la estrategia política del Vaticano. Es decir, que ha venido el momento, porque todos estos viajes son viajes estratégicos. ¿Qué está pasando? ¿Qué está pasando? Está pasando que está perdiendo adeptos el catolicismo a unas velocidades tremendas. Bueno, en Latinoamérica es terrible, porque yo ahora acabo de venir de México y hablábamos de este tema también, de la religión.
1: Por cierto, ha ganado México el primer partido del Mundial.
0: Estarán contentísimos, porque estos son unos fanáticos del fútbol.
6: Había gente allí a más. Y 80.000 personas en el Omar.
0: Sí, el Estadio Azteca es muy bonito. Azteca. Está además en la ciudad universitaria, es precioso allí.
1: Decías que te he interrumpido, que se está perdiendo el...
0: Sí, no, se está perdiendo. Ahora decían estos que el practicante es el 18%, decían, y 50% creyentes que hacen alguna actividad católica, ¿no? Pero en otros países también está pasando, que es que está perdiendo, sobre todo con las iglesias evangélicas y todo esto.
2: Sí, pero ¿sabes España? ¿Por qué? Porque las iglesias evangélicas, cuando yo estuve en Nicaragua, era cuando la teología de la liberación, para contrarrestar eso, Estados Unidos lo que hacía era hacer exenciones importantísimas de impuestos a los evangelistas.
0: Claro, pero aquí
2: se han implantado.
0: Aquí ha venido también esa estrategia de decir, oye, vamos a poner en valor un poco aquí lo que somos, porque nos están atacando mucho. Y bueno, ahora últimamente la iglesia estaba bastante denostada, los temas de velorado, tal, todo esto, sobre todo también el tema de la vivienda, que eran caseros que echaban a los inquilinos, sí. los propios curas y tal, y yo creo que eso le ha venido muy bien. Es un viaje perfectamente
2: planificado
0: estratégicamente, sí, para darle un poco de
1: viaje promocional.
0: Exactamente.
2: Puede ser.
3: Es así. Bueno, una cosa, en el tema de la prioridad nacional, es que me ha venido ahora a la cabeza. Hay microprioridades nacionales que se están. Solo hacemos referencia cuando se pronuncia esas dos palabras a Vox y al PP. Pero, por ejemplo, hay prioridad nacional en el País Vasco de hace mucho tiempo a cuenta del euskera, que ha tenido mucha gente que se ha tenido que ir, en Cataluña con el catalán, en Asturias se está preparando, que no sale en los medios de comunicación, con el tema del bable, que se está intentando implantar, bueno, lo han conseguido llevar a la universidad, pero quieren que incluso ya en las oposiciones también meter el bable, como en el País Vasco el vasco o en Cataluña el catalán. Hay gente que se está yendo de allí. O sea, que hemos migrado para...
2: Eso se llama discriminación positiva, para favorecer a las minorías.
6: Sí, pero
0: ¿qué van a hacer los de Cantabria?
6: Es que la población vasca que sabe euskera...
3: Y lo del bable considerarlo...
6: Es que la población asturiana que sabe bable...
3: Y lo del bable considerarlo una lengua, pues me parece ya un insulto a la inteligencia, así es claro.
6: Hay mucha gente que ha intentado presentarse a posiciones en Cataluña, Comunidad Valenciana,
2: los castellanos
6: Mallorca...
2: hemos llevado la de perder.
3: Pero mira, si eso se hubiese desde el primer momento llevado a cabo lo que dice la Constitución, nos tendrían que haber enseñado en el colegio euskera y catalán. Entonces yo puedo ir al País Vasco a hacer una oposición y uno de San Sebastián puede venir aquí, pero eso no se ha producido y entonces estamos discriminados. No,
2: también las comunidades pueden hacer una discriminación respecto a sus habitantes. Si no lo han hecho es porque no han querido. Porque pueden decir, haber nacido en Cantalejo te da 2 puntos. Y ya está. Lo mismo que han hecho los otros por hablar.
6: Bueno, las oposiciones siempre se cuelan ese tipo de cosas.
2: Pues claro, en las oposiciones.
1: Oye, permíteme decir que forzará un poquito este debate y ya pasamos a otra cosa y nos vamos a los barrios, si queréis, y hablamos de las inversiones, pero estáis viendo lo que está ocurriendo en Belfast, ¿no? Que finalmente todo esto se convierte en una herramienta política de polvorín. Hablabas tú de las redes sociales, de las referencias que ha hecho la inteligencia artificial y redes sociales.
2: El odio.
1: Y ese odio que se está viendo en las calles ahora se lleva calentando mucho tiempo por mensajes
2: de
1: los extremos.
2: Cuando se suelta el odio al semejante, y luego no se puede recoger tan fácilmente.
1: Pero es que eso se está extendiendo mucho.
2: Es que porque los
1: pensemos
2: mensajes...
1: en los barrios donde ha estado el Papa, en Madrid, que ha estado en Lucero, en el Raval. Yo conozco bien esos barrios de Madrid y es muy fácil encender la mecha.
2: Claro, por eso la encienden, pero por eso deberíamos de tener un filtro. Y si no nos lo ponemos nosotros, pues debería de haber algún filtro para que esos mensajes no se pudiesen emitir. Si no lo hacemos ya por amor al prójimo, con el lenguaje eclesial, por lo menos hacerlo por miedo. Porque es que es peligrosísimo. Esto es como el Ku Klux Klan. O sea, la persecución del negro y allí donde te encuentres con uno y le quemas su casa. O sea, eso es inadmisible en unas sociedades que decimos que somos civilizados. Y tenemos que tener mucho cuidado con los mensajes que lanzamos, porque se prende la mecha y luego es muy difícil apagar.
1: ¿Queréis hacer algo?
4: Sí, yo no es que esté en desacuerdo, que sí que puede ser, pero yo creo que hay una razón más básica y más cercana. Es el liberalismo lo que está haciendo. A ver, Europa se ha basado siempre en las clases medias, perdón, y en la posibilidad de que cualquier persona desarrolle un proyecto de vida. Cuando esto, a pesar de tener trabajo, a pesar de estar integrado en la sociedad, etcétera, etcétera, se convierte, como se está convirtiendo en España y en otros sitios, en una situación de precariedad, de acuerdo, esa rabia, esa insatisfacción, se canaliza por algún lado y se canaliza al más listo, que es quien está moviendo y moviendo y moviendo eso, que en este caso es la ultraderecha. ¿De acuerdo?
6: De lo que nos hablaba, perdón Alfonso, de lo que nos hablaba Enzo. Uh-huh. El brigadier chef de la Policía Nacional Francesa, que está en una unidad de intervención rápida en Toulouse, uh-huh, si no recuerdo, de cómo es Francia y las diferencias que él encontraba entre cómo es Francia y cómo es España, en las ciudades, en la convivencia, en los barrios.
4: Es que Francia...
6: O sea, en Francia tiene una situación...
4: Francia admitió toda la inmigración de sus antiguas colonias, pero no realizó ninguna política de integración. Con lo cual, toda esa inmigración está ubicada en ciudades alrededor de lo que son las ciudades típicas o las ciudades clásicas, alrededor de París, en otras ciudades, en otros barrios, y claro, con unos niveles de paro, con unos niveles de insatisfacción personal, etcétera, etcétera, etcétera.
6: Claro que son.
4: Entonces, toda la violencia que se está generando ahora mismo en Francia viene precisamente de segunda y tercera generación, por la insatisfacción y la imposibilidad, a pesar de ser franceses, de haber nacido en Francia, de integrarse en Francia. Bueno, como francés.
0: Perdona, yo que soy que he vivido en Francia y con familia, mi mujer, mis hijas son francesas, pues tengo mucha familia allí, es más complejo que eso. Bueno, es bastante más complejo.
4: Lógicamente,
0: porque,
4: lógicamente.
0: Porque es que no, no, la inmigración, sobre todo las primeras generaciones se han integrado y bueno, ya sabes que los franceses miran por encima del hombro, pero luego lo respetan. Pero las terceras generaciones de estos inmigrantes tienen un cacao mental increíble, porque están funcionando allí una parte de las costumbres familiares, la religión, etcétera, y allí han ido también todos los yihadistas a prender la mecha, ¿sabes? Porque es la forma de atacar a todos estos países, ¿no? Entonces hay sitios como Mantes, que está al lado de París, bueno, que aquello es que, bueno, no, pero puedes ni ir. Marsella, por ejemplo, que estuve yo el año pasado en el Festival de Cine, joder, los barrios estos, digo, voy a darme una vuelta por... Y es tremendo, porque han hecho unos guetos ellos mismos increíbles. Y porque además, ya, si tú eres de aquí, yo ya no te dejo pasar a mis lugares, porque tú no me dejas pasar a la otra oposición o a la otra cosa. Es decir, que
4: luego no hay integración.
0: Tienen un problema, no hay integración. Tienen un problema bastante serio en Francia, sí. Muy, muy serio. Estas ciudades, porque luego ellos se han integrado. Por ejemplo, yo que vivía en Le Havre, pues en Le Havre están bastante integrados. Es decir, bueno, que hay diferencia de clases, pero hay muchísimos. Porque allí había unos gobiernos comunistas a la sueca, claro. Porque Le Havre es una de las más ricas de Europa. Y entonces allí sé que ha habido ese equilibrio porque los necesitaban, ¿no? Es una gran ciudad industrial. Pero sales de allí y a los sitios donde se han creado guetos, o sea, los alrededores de París son terribles. Marsella es la segunda ciudad islámica más grande del mundo después del Cairo, o sea que y todo el tema de la inmigración argelina, porque claro, imagínate todos estos argelinos, que yo tengo bastantes amigos franceses que vivieron aquella época, pues es que resulta que estaban odiados por los argelinos y cuando llegan a Francia odiados por los franceses, y entonces bueno, es un trauma que les está costando mucho digerir a Francia.
6: O sea, que tenemos dónde tomar nota.
2: Y luego,
6: nota.
2: Y luego porque es que la culpa de que no funcionen los servicios públicos, como es la sanidad, por ejemplo, la educación, la tienen los gobiernos que privatizan. Pero es mucho más fácil decir, no, usted tiene mucha lista de espera porque hay muchos marroquíes aquí. Entonces hay que tener mucho cuidado, porque ese mensaje simplista de lo que no funciona es culpa de que hay muchas personas mayores, muchos discapacitados, muchos emigrantes. Entonces vamos a hacer una autosegregación, pero quien se está salvando es el que tiene que legislar, ¿eh?
3: Venga, vamos a venirnos a nuestros barrios. Vamos a hablar de San Millán y vamos a hablar también del recinto amurallado, ese centro de Segovia. Esta semana lo habrán leído ustedes también, lo publicarán nuestros compañeros del día de Segovia, aquí se lo hemos contado, denuncias por parte de Abras de la situación del tráfico. Tenemos aquí un vecino de la zona. Sí, situación del tráfico, bueno, lo hace insostenible, hay demasiado tráfico, una falta de organización.
0: Lo hace insostenible, más que insostenible, lo hace invivible, porque en principio... en principio es que no se cumple la normativa. Es que esto es lo que no te explica. Es decir, o sea, la gente se salta a la torera, sobre todo los de Segovia, se saltan las señales de tráfico. O sea, tú entras por la puerta de San Andrés y tienes dos señales de prohibido el paso. Pues no, señor, tú subes perfectamente para atravesar la ciudad y llegas a la Plaza de la Merced y te aparcas allí, que no se puede aparcar, porque la Plaza de la Merced y calles adyacentes, teóricamente solo pueden estar los residentes, está hecho para eso. Es una normativa que ha hecho el ayuntamiento y que incumple sistemáticamente porque no hay ningún control. Las cámaras que hay, es una vergüenza. Hay cámaras y no hay control, porque no hay gente. Yo he hablado con la policía local, me dice que es que no hay gente. No hay gente, o sea, es una de las ciudades de España más desastrosas en ese sentido. Eso por un lado, es decir, que por otro lado es que hay una realidad objetiva, que es que no caben más coches con tanta gente por Marqués del Arco y Calle de Hoy. No caben. O sea, no cabe es que se empeñan en meter el autobús este. Hombre, el autobús puede ir por otro sitio, el autobús, pero no le metas por Daoí. Y todos los fines de semana hay peleas, follones, accidentes pequeños en muchos casos, ojalá que no llegue a más, pero el golpazo del retrovisor contra la gente, etcétera, etcétera, y se hace absolutamente, o sea, te pasas desde, yo que vivo en medio de David, me paso 15 minutos metido en los portales mientras van pasando coches que tú ves que no tienen ninguno distintivo y que no son de aquí, y ya no digo nada.
6: Prioridad peatonal.
0: Y no digo nada por las mañanas, que bajan las furgonetas de reparto a toda pastilla y que además no respetan ninguna los horarios. Pero es que lo malo es que el ayuntamiento incumple sistemáticamente. Es que no hay ni un solo guardia, no hay cámaras, no hay nada. Eso por un lado, pero por otro lado, No quiero extenderme mucho, es que se hace invivible también por otra serie de causas que también que el ayuntamiento podría intervenir. Es decir, que la vivienda, por ejemplo, es tremenda, ¿no? Porque se está yendo todo el mundo del casco antiguo, se está marchando. Mira, el último caso, lo voy a contar como anécdota porque esto ha sido antes de ayer, mi vecino de la calle paralela se ha ido a la calle del Roble porque ha cogido y su piso, que es un piso relativamente bien en la calle Velarde, tres habitaciones, le ha adecuado tres habitaciones y le ha alquilado a 1.000 euros la habitación a los de la IE. Y se ha ido a la calle del Roble a vivir en un pisito más pequeño, pero bueno y tal, por 650. Porque dice que era insufrible los vecinos que están allí de la IE. Dice, bueno, pues mira, vamos a liarnos con ellos y voy a meter yo más gente de la IE. Bueno, esto por un lado. Y luego están desmantelando completamente también todo el tejido de comercios y demás de toda la zona. No hay nada. Tú quieres comprar un tornillo y te tienes que ir a Carrefour. O sea, es que no hay nada. Y han desaparecido las tiendas de ultramarinos, han desaparecido todo. Y ahora, bueno, estamos ahí. Encima, llamó la atención el tema del mercado de los huertos. Bueno, que no sabemos qué va a ser y tal, pero que no cumple las expectativas que nos han vendido de que era ese comercio de proximidad y tal. Que, por cierto, preguntar al señor Horcajo cuando venga que dónde está la fuente famosa de allí, que no ha aparecido. Y luego ya el colmo de los colmos es que se empeñan en meter allí cantidad de actos, sobre todo hosteleros, que por ejemplo el tema del salón es un tema sangrante, que yo sí que le doy la razón totalmente a Brás y a todos los vecinos. Es decir, que el salón, su función es un lugar de paseo, de reposo, de que van nuestros mayores allí, de que van nuestros niños y tal. No es un sitio para vender hamburguesas y poner la música a tope.
1: Ni siquiera en fiestas con la feria de día, por ejemplo.
0: Ni siquiera, pero vamos a ver, ¿por qué pones una cosa de hostelería allí, en fiestas allí, cuando a 100 metros alrededor hay 40 o 50 restaurantes? O sea, ¿y por qué no esa fiesta de hostelería la llevas a la Albuera, a Nueva Segovia, a otro lugar? Y no siempre tiene que ser allí. O sea, o en la calle Real, todos los puestecitos de la calle Real que se ponen. Eso es una vergüenza, porque está además quitando el negocio a los tenderos a los pocos que quedan de allí.
1: Venga, opiniones también para quienes no vivís en el casco.
3: Un apunte. Sí. Me ha recordado cuando, tras la Semana Santa, hablábamos del tráfico que hubo en Segovia. A lo mejor es que el problema es en el casco donde vives tú, residentes, y hacer una política de verdad sobre aparcamientos en Segovia para todo el que venga de fuera.
0: Completamente de acuerdo, es que eso es lo que hemos pedido. Oiga, a proverte de disuasorios, porque es que lo que no se puede hacer es que tú metas el tráfico en la ciudad, en el casco antiguo, cuando el casco antiguo está para ir a pie. Y es que además hay una cuestión muy curiosa, que es que los vecinos del casco antiguo vamos a todos los sitios a pie, en cambio todos los que vienen en coche.
5: Claro, recuerdo las palabras de ayer de José Luis Horcajo, del portavoz municipal, que dijo, creo que es un comunicado, el de Abras, desde su punto de vista, egoísta, porque se apropia del casco histórico, y esto no es así, dijo él, todos los segovianos tenemos derecho a acceder al casco histórico como a toda la ciudad.
0: Exactamente, cumpliendo la normativa vigente. O sea, decir que por las calles que puedes ir, aparcando donde puedes ir y no donde está prohibido.
1: Venga, Alfonso, y luego.
4: Yo desde luego estoy bastante de acuerdo con el tema con Abras. Abro con un cierto conocimiento de causa, en el sentido de que todo el plan especial de áreas históricas se gestionó estando allí, y después del plan de áreas históricas, que lo que hacía era organizar urbanísticamente, punto, ¿eh? O sea, urbanísticamente cada cosa había que hacer, que se empezaron a hacer una serie de políticas fiscales, sociales, de limitación de tráfico, etcétera, etcétera. O sea, el casco histórico de Segovia, yo creo que en este momento será el único casco histórico de una ciudad, patrimonio de la humanidad, que no tenga una limitación de acceso. Creo que es el único. Y esa limitación de acceso hay que ponerla de acuerdo con los vecinos, que hay que recordar que son los que viven allí, y hay que tener políticas fiscales de alguna manera, que beneficien a través del impuesto de bienes inmuebles, que beneficien a los residentes, a las unidades fiscales con empadronados, y que penalicen a lo que son negocios. Porque la segunda parte de todo esto del casco es que es, en primer lugar, es un barrio y tiene que tener vida de barrio, porque estaréis de acuerdo conmigo que el casco histórico ha perdido su identidad absoluta y totalmente. O sea, yo, para mí sigue siendo inconcebible el subir a la plaza a tomar, ya la verdad es que subo muy poco, a tomar un vermú a mediodía y que me digan a la 1:30 de la tarde que no me puedo sentar en una mesa porque está reservada para comer. Y esté toda la terraza vacía, con las mesas reservadas para comer y los demás mirando porque no nos podemos ir a nuestra ciudad a sentarnos en una terraza. Entonces, yo creo que está perdiendo eso, y que esto hay que repensárselo con una serie de medidas importantes que potencie la residencialidad en el casco histórico y que aplique a los vecinos del casco histórico una serie de beneficios y al resto una serie de limitaciones. O sea, yo voy a Mérida y no puedo entrar en el casco histórico. Voy a Madrid, paraíso de la libertad y de las cañas, y yo no puedo entrar al centro de Madrid con el coche. Y parece que aquí, vamos, que es que desde la calle Real al Alcázar se tardan 15 minutos dándote un paseíto. O sea, es que no se muere nadie, no hay que andar 100 kilómetros. O sea, que tú puedes dejar el coche y subir andando, sí, pero tranquilamente.
0: Te voy a hacer una puntualización, pero es que además es un casco histórico para ir a pie. Pero es que además hay otra cuestión que el ayuntamiento debe plantearse urgentemente, que es la política del tráfico turístico. O sea, porque es increíble, inconcebible, que solamente que Segovia sea acueducto, catedral y Alcázar, pero de ida y de vuelta, de las dos, y sean incapaces de hacer algún tipo de política que disperse a los turistas por otras zonas que son muy bonitas, porque fíjate toda la zona amurallada del jardín de la palabra, y o sea, eso es muy bonito, ¿no? Y no todo se concentra allí. Y además a mí me da mucha rabia cuando ves en las redes sociales o demás, aunque yo las utilizo muy poco, pero que dice, nada, Segovia se ve en una hora. Claro, en una hora se ve, claro. Y es tremendo que suben, la gente sube y baja por el mismo sitio y no sale de allí, de esa cajonera. O
4: sea, Eliseo, es un problema del modelo de turismo.
7: Es el modelo de ciudad, ¿no?
4: No, del modelo del turismo que queremos. ¿De acuerdo? Entonces yo lo que sí que tengo que decir es que creo que ahora mismo hay una situación que no sea que lo que se tenía repensado y pensado para el casco histórico en su momento ha desaparecido. No hay un modelo, está libre, y esa falta de regulación en un entorno muy pequeño, muy delicado, lo que está haciendo es que los grandes vectores económicos o los grandes factores económicos, como es el alquiler a estudiantes, el alquiler turístico, la entrada de grupos, vosotros de aquí lo veréis, y nosotros en las rutas que hacemos con chicos lo hemos sufrido y lo hemos visto. Poneros a las 10 de la mañana cualquier día en la plaza del Azoguejo.
7: Esperemos que a partir de otoño ya haya una regulación aprobada.
4: Pero da igual, porque subirán en grupos de 30, pero lo que hay en la plaza del Azoguejo a las 10 de la mañana es lo que queríamos evitar en su momento, que era la barrera de entrada por Aventura. Pero por Aventura, además, esto es a por Segovia. Y entonces Segovia vienen los grupos y suben y entran. Pero es un poco el modelo de turismo, repensarnos qué es lo que queremos y a dónde vamos y a dónde tenemos que llegar. Porque lo que sí que es cierto es que ahora mismo hay una serie de elementos en los que tú te das un paseo y todo muy bonito y todo muy bien y todo muy tal, pero la esencia del casco histórico vivido, residido, con con ese pozo de casco antiguo, bonito, que tenía antes, ¿no? De, pues yo es que veo que está desapareciendo. Es que,
3: venga, Carlos, luego... Además, Segovia tiene mayor delito, porque lo tiene muy fácil para repensar el modelo turístico que queremos. Porque, como yo aquí lo he dicho mil veces y lo repetiré, es la ciudad de España con mayor y mejor calidad de patrimonio histórico. Y además, muy concentrado. O sea, exponerse... Yo creo que lo tienen muy fácil. Otra cosa es, no sé, o sea, que es
0: querer y saberlo.
3: Y luego, respecto a que se pierde la vida de barrio, pero eso pasa en todas las ciudades. Mira, hace poco fui a Valladolid y la mítica pastelería Cubero, con el cierre echado. Llevo más de 30 años yendo a Madrid, a lo de la Feria del Libro, y ya da pena el centro de Madrid. O sea, se te cae el alma a los pies, te callejeabas y veías ciertos negocios y ese ambiente de barrio. Todo ha desaparecido.
7: Si lo que quería decir es que se van clonando.
0: Lo que queremos es que los segovianos recuperen el casco antiguo. Es decir, que a mí, la verdad, me da mucha satisfacción encontrarme amigos que viven en José Zorrilla o en otros sitios por el casco antiguo paseando. Me da mucha alegría y echar una parrafada con ellos y tal, que cada vez suben menos porque es imposible con el turismo, es imposible ir a ningún sitio y bajar por David Márquez, realmente tienes que venir a las 10 de la noche, que ya no hay nadie.
7: Bueno, Antonio.
2: Estoy de acuerdo con todo lo que habéis dicho, con los problemas de tráfico, ruidos de los bares, aglomeraciones de turistas, y que se necesita una regulación. Y aparte de todo esto, se tiene que acompañar con unas políticas de tasas a los autobuses, tasas a los coches que accedan, porque eso también puede ser disuasorio, y tasas a los turistas, porque tanta aglomeración de gente lo que hace es que aumenta exponencialmente la demanda de servicios que pagamos los segovianos con nuestros impuestos. Entonces, eso hay que planteárselo. Estamos pagando esa invasión con nuestros impuestos y encima nos están haciendo la vida imposible, y estamos perdiendo la esencia de lo que era nuestra ciudad. Entonces, hay que repensarse muchas cosas y mucha regulación de turismo, y lo que tú dices, no solamente regular, sino luego después hacer un control de que esa regulación se cumpla.
3: Lo que decía Eliseo, yo cuando tenía la jornada partida, comía y me daba un paseo, como digo yo, por la zona noble. Y me sorprendía, o sea, todos los días callejeaba, en lugar de ir, como digo, por la estafeta de Segovia... callejeras y solo te encontrabas a un turista despistado que se había liado con el plano y a los cuatro o seis vecinos que viven, pero en sitios preciosos de Segovia, y luego te movías 50 metros y parecía San Fermín eso.
0: Exactamente, es lo que está pasando cada vez más.
8: Yo iría, a mí me gustaría hacer una reflexión, ¿no? de lo que estamos hablando aquí. Yo creo que tenemos un problema, como bien decía Alfonso, o sea, el modelo turístico que hay ahora nos está pasando por encima, o sea, nos ha arrollado completamente, ¿no? Pero yo creo que eso es principalmente debido a que nos falta un modelo de ciudad y no hemos sabido tener en cuenta ese desarrollo, es decir, ¿no? Todo el desarrollo que comentaba Alfonso antes de las zonas históricas y tal, que urbanísticamente creo que es bastante, bastante bueno, ¿no? Y creo que se hizo una planificación muy adecuada. El problema es que ha llegado este desarrollo turístico y nos lo ha desbaratado por completo, ¿no? Y eso es en gran parte porque no hemos sabido hacer frente a eso, porque no ha habido unos gobiernos municipales que hayan, en los cuales haya habido un acuerdo en el modelo de la ciudad que queremos que sea ese gobierno. Por ejemplo, o sea, el programa de inversiones que acaba de aprobarse hace esta semana en el ayuntamiento, yo creo que una de las carencias es precisamente que tiene proyectos puntuales, de cosas puntuales, pero no hay un proyecto detrás de ciudad, o sea, no hay una planificación de decir, vamos a ver, señores, yo quiero que Segovia no tenga el problema del turismo, o tiene un problema, vamos a ver cómo hacemos, cómo descongestionamos todo ese eje de Azobejo, Catedral, Alcázar, y vamos a, como muy bien ha dicho
5: antes, Eliseo, vamos a descongestionar eso y vamos a derivar esos flujos, a ver cómo tenemos que hacer aparcamientos disuasorios, qué tenemos que hacer
7: para... ¿Beneficiará el auto, el aparcamiento de buses turísticos Urbair en el antiguo regimiento?
5: Bueno, yo creo que eso es algo a debatir.
7: ¿Llevará a la gente por Blanca de Silos, por San Francisco?
5: Claro, pero es que, vamos a ver, es decir, no quiero entrar en ese tema, porque entonces teníamos que entrar en por qué se hizo en su día Blanca de Silos.
7: Sí, pero sin remontarnos a eso, ya está hecho y se plantea, bueno, va a ser una realidad, bueno, espero tal y como han dicho, que esté el aparcamiento de bus turístico en el antiguo
5: Arquitecto. Vamos a ver, en primer lugar, es decir, ya de entrada la llegada de los autobuses al regimiento tiene sus problemas, ¿no? Porque no se ha pensado en cómo se va a llegar y lo que va a ocasionar dentro del tráfico en la ciudad, porque estamos hablando de Padre Claret y la Avenida de la Constitución, que son dos ejes importantes de entrada, más todo el tráfico que va a tener que soportar el paseo el Conde Sepúlveda, que va a derivar por ahí, ¿no? Y en segundo lugar, es decir, ¿es adecuado ese caño de Blanca de Silo, San Francisco, para que la gente llegue al Lazo Ovejo? Sí, es que yo creo que no se ha pensado. Es que no se ha pensado.
4: No estamos haciendo una estación de parada.
5: Exacto.
4: Estamos haciendo un sitio donde aparcar los autobuses. ¿Qué es lo que va a pasar? Van a llegar al mismo sitio, a los pies del acueducto, los van a soltar allí y en vez de irse a aparcar al Sotillo o a la Lastrilla, se van a coger y se van a subir para arriba. Dicho sea de paso, por poner un problema, ponen por la calle Padre Claret, con lo cual los adoquines, en vez de solo los urbanos, pasarán el doble y saltarán como las ganas en verano.
7: Hay algo que prohíban esa llegada aquí, ¿no? Hay que prohibir esa llegada de los autocares.
4: Eso ya sí que es eso son palabras mayores.
5: Claro. Hay un ejemplo muy
4: eso
5: claro.
4: Eso ya sí que son palabras mayores, porque es dejarles a la gente al lado del acueducto, que no tiene mayor importancia, dejarles aquí, pero no pensemos que les van a dejar en el antiguo regimiento y van a bajar. Aparte de que el antiguo regimiento es un desarrollo de vivienda. Ahí. Y lo que hay que hacer ahí es partirse el cráneo por cerrar el acuerdo con el ministerio, con el ejército, y construir vivienda, que es una carencia estructural.
5: Es un aparcamiento provisional.
4: Sí, pero muchas cosas. Pero en vez de ponerlo provisional, de acuerdo, vamos a machacarnos en hacerlo otro en urbanizar.
5: Yo ya sabéis que me gusta hacer de abogado.
2: Muchas cosas provisionales luego se quedan 50 años. Y lo que de verdad deberían de preocuparse es de la vivienda. Ese terreno es para vivienda y lo que tienen que hacer es vivienda, que es lo que nos surge.
7: Hay una de las cosas,
5: seguimos con las inversiones.
7: Es decir, por terminar, por cerrar un poco el tema de los autobuses, hay un ejemplo muy claro, que es Santiago de Compostela, ¿no? Ciudad, vamos, más turística, más que Segovia.
5: Es decir, en Santiago de Compostela los autobuses tienen un apeadero, sueltan ahí a la gente, sueltan y recogen, y para aparcar se van a un aparcamiento de autobuses que creo que está a 5, 6 o 7 kilómetros. O sea, con lo cual no están en la ciudad. Y los autobuses solo entran, descargan, entran y cargan y se van, ¿no? Es algo que se podría hacer en Segovia perfectamente, es decir, tener un sitio de apeadero más o menos céntrico, porque por ejemplo en Santiago la estación de autobús está a 5 minutos del centro andando sin ningún problema, ¿no? Y luego, enganchando con el tema de las inversiones, es decir, a mí me parece que hay dos temas, es decir, muy importantes en las inversiones que se acaban de aparcar. Es decir, hay temas, se ha puesto dinero en patrimonio, se ha puesto dinero en turismo, en atraer turismo, pero lo que falta realmente es vivienda, que es el principal problema de la ciudad, y no hay ni un solo céntimo en esos 10 y pico millones de inversiones para la vivienda, que es el principal problema de la ciudad, y nos falta también muchas cosas de convivencia, de regulación del uso intensivo del casco, como estamos hablando, y claro, estamos hablando de barrios como el barrio del casco antiguo, pero yo vivo en el Puente Hierro, y en el Puente Hierro no hay ni un duro. Es decir, el Puente Hierro no figura ni siquiera en los proyectos del 2030 del Ayuntamiento. O sea, no hay inversiones. Y digo el Puente Hierro, pero también puedo hablar de San José, por ejemplo, o algún otro barrio donde no hay cosas que son cotidianas, que son necesidades cotidianas, que es lo que estamos hablando aquí. Que en nuestro barrio hace falta que cambien 10 bancos, de la calle y llevan años que no los cambian.
7: Podemos pensar que es un paquete que, claro, llega, todos lo están diciendo y se dijo el otro día en el Pleno por los grupos que de una manera o de otra han facilitado, hemos visto como un compromiso de todos para que esto salga adelante, pero que llega tarde, eso sí se ha criticado. Llega tarde, queda menos de un año y, bueno, se duda de la posibilidad de ejecución. ¿Podríamos considerar que es un primer paso a todo lo que hay que seguir haciendo, pero que habría que haberlo hecho en el segundo año, por ejemplo?
5: Por supuesto, es decir, yo no creo que hay inversiones que son necesarias, y de hecho creo que las han votado prácticamente todos los grupos políticos, casi por unanimidad, la mayoría de ellas o alguna de ellas, que no
7: con abstenciones
5: que sean polémicas, no digo que no sean necesarias, ¿de acuerdo? Porque lo que puedes hacer es decir, oye, las prioridades, yo puedo pensar que las prioridades, mis prioridades pueden ser distintas, o las prioridades del ciudadano pueden ser distintas. Y además hay que tener en cuenta que una gran parte de estos presupuestos son para cubrir carencias, es decir, para cosas que no se han terminado, para subvenciones que se han perdido,
7: sí, etcétera. Para liquidaciones.
5: Exacto, liquidaciones, etcétera. Cosas que no debería haber ocurrido. Es decir, yo creo que es mucho más importante que se invierta en que la administración municipal sea ágil y eficaz y no tengamos que perder dinero porque no llegamos a las realizaciones o las inversiones, etcétera, y sobre todo en meter cosas que sean más al del día a día del ciudadano. A mí lo que me molesta, creo que lo hemos dicho varias veces, es que cada vez que salgo de mi casa tropiezo con la misma baldosa de la acera que lleva dos años sin arreglarla, o que no haya un banco para que mi padre se pueda dar un paseo y sentarse porque está destrozado. Es decir, eso también hay que hacerlo, ¿no?
9: Bueno, aprovecho la ocasión porque, y espero que alguien del ayuntamiento nos escuche,
7: ¿eh?
9: Porque
7: eso sí te lo,
9: porque ahora va
7: te lo puedo decir.
9: Se va a remodelar la plaza de San Millán donde está la pirámide.
7: Sí.
9: La pirámide fue en el 2017, me costó mucho, porque eso lo hice yo, de traer a Boa Mistura
7: aquí, la intervención que se hizo,
9: que, ¿no?, son mis amigos, y entonces Boa Mistura hizo una cosa preciosa allí con los vecinos y tal, que está totalmente abandonada, totalmente sucia. Ahora he vuelto a estar con Boa Mistura en Arco y hemos hablado de esa pirámide y les he dicho, oye, vosotros estaréis dispuestos a restaurar esa pirámide. Me dijeron, joder, con muchísimo gusto. Han pasado me enviaron un presupuesto que yo he enviado al concejal de patrimonio y también al de turismo para que se rehabilite esa pirámide y se ponga en valor también turísticamente, porque quiero recordar que todas las obras de Boa Mistura en el mundo están catalogadas de interés turístico en Río de Janeiro, en Panamá, en México, en Madrid, en todos los sitios, y aquí está abandonado absolutamente, porque digo, ya puestos a descongestionar y una cosa novedosa, la pirámide de Boa Mistura me parece una aportación del arte contemporáneo muy interesante para Segovia, y espero que ahora que van a remodelar, alguien tenga la sensibilidad de remodelar la plaza, que haga la restauración Boa Mistura, que además que es que el presupuesto que se ha mandado es ínfimo, o sea es muy poquito de dinero, porque ellos tienen el interés de que su obra se mantenga, ¿no? Que además, como sabéis, lo hacen con los vecinos y demás y tal. Quería aprovechar a ver si alguien del ayuntamiento pues realmente lo toma en consideración, porque me parece muy interesante para el barrio y para esa obra.
7: Tiene que ver con lo que estabas diciendo tú de tu barrio, ¿no?, de los bancos, ese deterioro que progresivo, sí, que poco a poco va deteriorando no solo el aspecto, sino la vida también en esos barrios. De San Millán se ha hablado también esta semana y quería
9: de la violencia,
7: o sea,
9: en vez de ser un lugar en la pirámide donde van los turistas a ver una obra de arte contemporáneo de primer nivel y tal, pues ahora mismo son pandillas callejeras, puñaladas, que el otro día ya me voy a que hubo puñaladas allí en la misma esta, el botellón y que sobre todo que está completamente abandonado.
7: Pero fíjate, ahora que hablas de esta, de la pirámide, si se restaura, y hablamos antes de los flujos turísticos, sería una buena manera de mover a todos esos flujos turísticos por otros lugares.
9: Es lo que estoy diciendo.
7: Por lugares, como decía antes Carlos, que hay rincones maravillosos.
9: Toda parte de la muralla, San Juan de los Caballeros, o sea, obviamente cantidad de cosas, y eso se dispersaría, porque dice, no tenemos más activos turísticos que el eje catedral Alzoa de Juan Cazar, ¿vale? Pero es que tenemos muchísimos más y no se pone en valor. Pero es que basta con que haya voluntarios o gente como nosotros, o sea, que en el Alcázar diga, no, mire usted, no vuelva usted a subir por Daoiz, hombre, vaya usted por Velarde, que es muy bonito, que es así. Pero es que además, mire usted, es que en Velarde es plano. Es que no tiene cuesta. Usted con el carrito y su niño, vayan por Velarde. Pues no hay manera. O vaya por la ronda de Juan II.
7: Itinerarios recomendados, ¿no?
9: Sí. No, pero es que no hay nada, no hay ni señalización.
10: En 15 días tú pones unos voluntarios que, según viene, no, por aquí, se acabó. Cinco días de protesta y luego ya.
9: Y además te da la explicación. Y llega usted a la plaza de San Esteban, donde está una de las torres románicas más bonitas de España. Y tal, etcétera, etcétera. Pues no hay manera, no hay manera.
7: Habéis estado en el ayuntamiento ambos, Alfonso, María Antonia, porque estas cosas que parecen tan sencillas, quienes nos estén escuchando dirán, ¿por qué no se aplican? ¿Por qué no
2: pues
7: se hacen?
2: Es que por eso yo creo que estos proyectos grandiosos que están anunciando ahora, pues no los van a cumplir.
7: ¿Te refieres al centro de interpretación del acueducto?
9: Sí.
2: Todo. O sea, resulta que señores que han tenido que devolver, teniendo todo el mandato por delante, dinero a Europa, ahora nos digan que dándoles un año, que van a hacer no sé cuantísimas cosas, pues vamos, yo creo que lo que nos ha hecho es un programa electoral. Pero no lo van a cumplir.
4: Bueno, el problema del turismo parte desde la base de que el turismo que recibe Segovia, en su gran mayoría, ahora menos que antes, pero es un turismo de día. Sí. O sea, llego por la mañana y me voy por la tarde y hago el eje acueducto Alcázar, me doy la vuelta
9: y me voy a
4: y ya está. Costo, Dios y ayuda, me consta con Claudia de Santos como concejala, Dios y ayuda que una parte del turismo fuera y viniera por la ronda de Juan II, que ahora, si tú te vas a dar un paseo, ves algo, no
9: algo
4: tiene
9: más,
4: nada
9: más,
4: que ver, sí. Algo más, pero costó Dios y ayuda. Y los únicos que iban por la zona del Hospital de la Misericordia, que es una zona preciosa, pero por todo, disfrutando de la muralla, yo recuerdo mucho grupitos de asiáticos, que venían a pasar el día y que sí, que eran de los que tenían zapatillas. Pero el turismo, o sea, la gente, el gran bloque de turismo viene en grupos, que viene por la mañana, hace Azoguejo, Catedral, Alcázar, en muchos casos ni siquiera entrando, sino solamente haciendo un tour por fuera, si acaso comen y nos vamos. ¿De acuerdo? Y con eso damos por hecho que conocemos Segovia. De ahí es de lo que yo hablo del modelo de turismo. Ese modelo de turismo lo vamos a tener, porque no le puedes impedir, claro, a nadie que llegue y haga eso. Eso hay que regularlo, pero hay que intentar ir tendiendo hacia otros modelos de turismo que estén un poquito más de tiempo. Y en Segovia se pueden hacer eso, incluso con productos turísticos hechos desde la misma concejalía.
9: Sí,
4: de acuerdo.
9: Perdón que abuse un poco, pero es que hay otro tema que me gustaría mucho sacar a propósito de lo que estás diciendo, que es antiespíritu. Ahora mismo, en estos días, estoy leyendo que se está negociando con el ayuntamiento, con el Ministerio de Defensa, está negociando no sé qué segregación de la parte de antiespíritu. Yo desde hace muchos años estoy reivindicando que antiespíritu se quede el ayuntamiento con ello. Yo hice hace bastantes años unas gestiones en el Ministerio de Defensa para, en este sentido, y se lo trasladé a la alcaldía en Segovia y demás y tal, y el Ministerio de Defensa tuvo una reunión con un general que era el que llevaba las estructuras, que dijo, bueno, mira, si no está catálogo de valor estratégico, pues mira, se puede hacer perfectamente. El ayuntamiento nos tiene que hacer en baterías unas oficinas para las 7 personas y nosotros le damos antiespíritu. Y yo dije, joder, este es el momento de antiespíritu, porque estaba pensando en mi proyecto del Museo del Cine. Ahora hay una ocasión para hacerlo, ahora una ocasión para, porque se está tratando nuevamente. Obviamente el ayuntamiento no hizo ni puñetero caso a aquello, y ahí siguen los militares y sigue la situación como está. Y ahora es el momento de reivindicar que municipalizar el Santi Espíritu, hacerle, bueno, digo Museo del Cine o lo que sea, ¿no? Pero el Museo del Cine me parece una atracción turística fantástica. Tenemos detrás una colección de 70.000 piezas que puede venir allí, y no solamente eso, sino que hay un proyecto en el cual se contempla que no significa ningún déficit, al revés. Todos los museos, los 10 museos más importantes del cine de Europa, todos son rentables. O sea, que decir que. Pero bueno, aquí nadie está a estas cosas de futuro, sino se está a ver si el bache o todo. Pero ahora doy ese toque de atención a ver si alguien, digo, si es que nos oyen en el ayuntamiento, que alguien se plantee recuperar Santi Espíritu para la ciudad.
7: Venga, llevamos una hora charlando agradablemente. Quería hacer una ronda final al respecto, aunque ampliaremos y seguiremos hablando de

0: necesarias para la ciudad. Otra cosa es, como comentaba antes, que puedas aplicar unas prioridades u otras, o que seas más crítico con determinadas inversiones o con determinado gasto que realmente no supone una inversión, que no, sino supone simplemente el solventar, el tapar agujeros, ¿no? Para entendernos todos. Hay una cosa con la que a mí no me gusta, y es que depende de la deuda. Pues estamos hablando de que más de 9 millones de euros van a cargo de deuda, a cargo de un préstamo que tiene que pedir el ayuntamiento, y que eso va quizá a demorar o a entorpecer otras inversiones en el futuro. Pero bueno.
1: Alfonso, ¿te ha sorprendido que salga adelante este paquete de inversiones?
2: A mí lo que me ha sorprendido es que no saliera antes.
1: Claro, porque también se ha planteado eso esta semana, ¿y por qué no se ha hecho antes?
2: No, yo porque es que esto, en esto soy, digo aquello de lo que le decía Tarzán a los exploradores, mi no comprender, ¿de acuerdo? Porque no sé cómo en un ayuntamiento en el que hay una mayoría del PP, Vox y Ciudadanos, que es una mayoría de derechas, no sé qué ha pasado para no llegar a ningún tipo de acuerdo y no tener una mayoría estable. Es que no, yo no lo entiendo, porque con Ciudadanos yo lo veo relativamente fácil, con Vox, bueno, tragando por donde hay que tragar, relativamente fácil, y de hecho así se empezó al principio, con unas mayorías estables, etcétera, o más o menos estables. Y si no, chicos, si eso no te sale, lo que tienes que hacer es ponerte a negociar. Y negociar supone siempre ceder una parte de lo tuyo y asumir una parte de las inversiones que quieren los demás. Y esto es tan fácil como decir: el ayuntamiento necesita para su estructura y su mantenimiento esto, esto sobra, esto no se utiliza en eso, esto es lo que tenemos para inversiones. Y decir, bueno, pues podemos hacer estas que son obligatorias, porque mira, la calle Fulanita ha explotado tres veces y hay que cambiar las tuberías y no hay vuelta atrás, hay que hacerlo, ¿de acuerdo? Y asumir inversiones que quieran otros en función a ceder a inversiones.
1: ¿Qué es lo que ha pasado ahora?
2: ¿Qué es lo que pasa ahora? Pero claro, ¿cuántos años después? Con lo cual, por el camino. Y otro tema que quería decir: el ayuntamiento viene, como antiguo concejal de Ramo, viene pidiendo préstamos dentro de un orden tradicionalmente durante todos los años. Entonces, tiene una cantidad de financiación siempre, que lo que se va amortizando es lo que se pide al año siguiente para ir
1: manteniendo. Por una línea de crédito,
2: sí,
1: podríamos decir.
2: Por una línea de crédito, pero en unos límites justos y ecuánime y equitativos dentro de la organización económica del ayuntamiento.
1: María Antonia.
3: Yo pienso que viene tarde el acuerdo, pero es que si miramos el principio del mandato de este ayuntamiento, al principio el PP y Vox llegaron a un acuerdo secreto que se fue demorando el hacerse público, porque el PP estaba eligiendo el momento en el cual hacerlo público, Vox quería hacerlo público y no se le logró. Y entonces, cuando políticamente le interesaba al PP hacer públicos esos acuerdos, entonces ya Vox estaba lo suficientemente enfadado como para decir: esto se acabó. Y entonces eso ha sido lo que ha marcado la política de acuerdos. Yo creo que con Ciudadanos tiene menos problema, y a mí me consta que han tenido reuniones con Ciudadanos. Entre otras cosas, también os digo una cosa, la de Ciudadanos, Noemí, es una persona bastante inteligente, ¿eh? Y vamos, con Ciudadanos no van a tener tantos problemas, pero con Vox enfadados.
1: Carlos, a mí lo que me parece sorprendente es que sea noticia el que se haya llegado a un acuerdo.
4: Pues bien, ha sido noticia, por eso lo quería yo pedir vuestra reflexión.
1: Bien en tipo micro en la ciudad de Segovia o a nivel nacional. O sea, eso es lo sorprendente. No, han llegado a un acuerdo.
3: La oposición también tiene una responsabilidad si no se aprueban unos presupuestos. Que no nos vayamos a creer que es culpa de... No, aquí estamos todos.
1: Eliseo.
5: Pues bueno,
1: es buena noticia, ¿no? En cualquier caso.
5: Es buena noticia, pero es un poco frustrante, ¿no? Porque ahora te queda la duda de que si esto se va a poder realizar.
3: Yo tengo muchas dudas.
5: Y entonces te dices, bueno, es que tres años perdidos. quizá por falta de diálogo.

0: O de entre unos y otros, porque claro, en un programa de inversiones tú dices, bueno, pues yo pongo 10, 2, 3, 10, 10, y seguramente de esas 10 de cada uno hay 5, 6, 7 que están de acuerdo. Entonces, bueno, eso se podía haber hecho de hace muchísimo tiempo. Y luego, pues, que ves un poco que falta, o sea, que falta gestión, o sea, que las cosas que se han hecho no se han gestionado lo más conveniente que debiera, ¿no? Es decir, que todas las cuestiones de Blanca de Silos a las rotondas, a tal cual, es todo como improvisaciones, como que a ver qué hacemos, ahora no sabemos si hacer esto y tal. Y bueno, luego si lo digo, lo de Blanca de Silos, que me parece de una estética tan deplorable, es decir, y es una pena llegar a este punto. Por un lado es una pena de que no haya ese diálogo, y por otro lado, bueno, pues hay que agradecer que por lo menos, aunque sea al final, han llegado a un acuerdo, y ahora a esperar, y por favor que todos se pongan en situación de tratar de cumplir lo máximo posible de ese programa, que
1: estamos, yo lo veo dificilísimo. Estamos con música de fondo ya de despedida, te dejo
2: yo
1: paso,
2: María Antonia, pero
1: la canción es de Carlos Vives, se llama Robarte un beso, no sé
2: pues
1: si el gobierno le ha robado un besito.
2: Robaría un beso en este último minuto en favor de los vecinos de San Gabriel, que están desesperados de la regulación que hay ahí, de velocidad, de ruidos, y ahora solo les faltaba la cosa que están haciendo ahí en ese triangulito.
1: Tuvieron una reunión, ya lo sabes, con el ayuntamiento, con el alcalde.
2: Están desesperadísimos.
1: Para ver si se tomaban medidas.
3: Ha sido a modo del tráfico, sí. Chistoso, cuidado con la palabra provisional, con el tema eso del regimiento.
2: ¿Qué?
3: Que esto es como el chiste. Había una plaza provisional de enfermera en el hospital, y pasan los años y la terminan haciendo la cena de jubilación.
2: Sí.
4: Yo fui como provisional a Cuenero y viví allí 20 años.
2: Yo vine provisional a Segovia y llevo 40 y tantos años.
0: Yo quiero terminar con una añoranza, porque yo nací en la calle San Gabriel. Y todavía tenemos ahí una casa, tenemos una finca familiar que es realmente deplorable lo que ha pasado con San Gabriel. San Gabriel, como sabéis, era la antigua cueva de la Zorra,
1: sí,
0: que era además de tierra, con árboles a derecha e izquierda, y era una delicia de paseo.
1: Hay quien la llama así a la calle, ¿no?
0: Sí, porque es que había una gran olma que tenía una cueva allí, es decir, ahí había una zorra, no sé si la cueva había, era cueva de la Zorra, es decir, que y era un sitio además de paseo que unía la parte del Padre Claret con la carretera de Boceguillas, y ahora de verdad es tristísimo ver esa calle, y que por favor a mis queridos vecinos que le den una solución y que hagan algo alternativo o lo que sea, pero no que le saquen del infierno.
1: Gracias amigos, gracias amiga, un placer tenerte por aquí, Luis Miguel. Seguimos en contacto. Alfonso, muchísimas gracias. Espero que hayas disfrutado este ratito de conversación segoviana. Desde luego que sí. Segoviana, gracias, María Antonia.
2: Me voy de viaje ahora mismo.
1: ¿Te vas?
2: No,
1: ¿dónde
2: vas? Hablo con nadie.
1: ¿Te vas a la playa?
2: Sí, pero sí. No a la tuya.
1: No a la cambias mía. De playa. Bueno, pues disfruta también. Carlos, gracias. A la feria, voy a hablar con Cuellar ahora mismo, voy a conectar con ellos para ver cómo se prepara la feria. Gracias, Eliseo.
0: Gracias a vosotros, gracias a todos.
1: Venga.

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0: 10 y 38 minutos de la mañana. Seguimos caminando por la actualidad segoviana y desde aquí, desde la capital, donde hemos mantenido junto al acueducto una charla con nuestros contertulios de los viernes en Vivo con Experiencia, nos marchamos, si les parece, que siempre es una magnífica propuesta, hasta la Villa de Cuéllar. Tenemos una cita muy importante y les vamos a dar todos los detalles en los próximos minutos. ¿Se vienen con nosotros? Vamos a ello.
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0: Y es que los paseos de San Francisco van a volver a convertirse este fin de semana en el punto de encuentro de lectores, escritores y, claro, amantes de la cultura. Llegamos a la celebración de la 17ª Feria del Libro de Cuéllar, 13 y 14 de junio, mañana y pasado, con un buen número de casetas. Vamos a repasar todos los detalles porque allí, en la Villa de Cuéllar, nos está esperando Rosa González Quintanilla, que es técnico de ferias del Ayuntamiento de Cuéllar. Buenos días, Rosa, bienvenida a Viva Radio Segovia.
1: Buenos días, encantada de estar con vosotros.
0: Supongo que hasta ahora ultimando los detalles para mañana abrir esas puertas, esos portones de las casetas que están allí previstas en los paseos de San Francisco. ¿Todo preparado?
1: Sí, ya está prácticamente todo preparado. Ayer ya estuvieron montando las casetas y ya las estamos poniendo un poco en orden, organizando toda la decoración. Y bueno, pues cerrando, nada, pinceladas ya. Ya está prácticamente todo listo.
0: ¿Cuántas casetas vamos a tener a nuestra disposición? Y ya aprovecho la doble pregunta de cuántos autores vamos a tener también participando allí.
1: Pues vamos a tener 9 casetas, 9 expositores y más luego la caseta nuestra de organización. De autores firmando libros vamos a tener 25 a lo largo del sábado y del domingo, de los dos días, 25 autores, porque sí que es verdad que se han interesado bastantes autores para firmar libros. Muchos de por aquí, de la provincia de Segovia, de la provincia de Valladolid.
0: Tengo por aquí algunos nombres: Estela Merino, Diego López Rapado, Belén Miguel Lorenzo, Andrés Juárez, Jesús Bayón, Víctor El Pozo, Sonia Martín, un buen número de escritores, de autores que van a estar acompañando allí a quienes podamos acudir a partir de mañana. Pero además, alrededor de todo esto, y te pregunto a ti como técnica de ferias, habéis preparado, y como es costumbre en todas estas ediciones pasadas, una programación alternativa que acompaña también esos paseos, nunca mejor dicho, entre esas 9 casetas.
1: Sí, nosotros lo que siempre intentamos es que la feria sea una feria viva, que haya movimiento, que la gente vaya desde los más pequeños hasta los más mayores. Entonces hay que dar un poco alternativa. Así que es verdad que si van los niños, van los padres, van los abuelos, van los tíos. Entonces sí, intentamos hacer un poco espectáculos para todos los públicos, pero sí que gran parte de ellos enfocados también para los niños. Entonces, tenemos el sábado un canticuentos, que es como un cuentacuentos, pero con música, que es un espectáculo que va a hacer que los niños participen. Y bueno, pues canten un poco y les resulte más divertido, más dinámico. Después por la tarde va a actuar la banda municipal de música de aquí de Cuéllar, que también pues atrae siempre a gente de todas las edades. Y luego el domingo tendremos un vermú literario, que siempre hacemos como una especie de vermú literario, es el tercer año que lo hacemos, junto con gente Festeamus de aquí de Cuéllar, y este año también va a participar el colectivo 8M. Que además son los que van a colaborar también en el teatro que va a haber después, que es Quién demonios es Blancaflor. Bueno, pues por un poco dar visibilidad también a este colectivo, y vamos a sacar el punto violeta de la biblioteca de Cuéllar, por apoyar un poco también esta causa, ¿no? Y por la tarde va a actuar la escuela de baile que hay aquí, que es Nirvana Dance, que también atrae siempre a muchísimos niños. Y aparte de eso, tendremos talleres participativos para los niños y esas cosas.
0: Bueno, decir que también van a estar unos clásicos, bueno, que llevan dos años, me parece. Ese proyecto de superhéroes cuellaranos, ¿los vamos a tener por allí también?
1: Sí, hace un par de años creamos unos superhéroes cuellaranos. Lo que pretendemos, esto es un proyecto que queremos que se alargue en el tiempo, o sea, que sea continuo, un proyecto continuo, ¿no? En el que todos los cuellaranos y cuellaranas nos sintamos identificados, sintamos identificadas nuestras tradiciones, nuestras costumbres, nuestros personajes, nuestro patrimonio, y entonces se crearon esos superhéroes que representan todo eso. El año pasado creamos unos escenarios y este año tenemos una sorpresilla que la desvelaremos mañana, sí, en la inauguración. Y bueno, pues es un proyecto, ya te digo, de continuidad, y que queremos que siga y que nos vaya representando a todos, y que lo que creemos que perdure en el tiempo, que no se quede solamente en la Feria del Libro, sino que nos sirva para muchas otras cosas.
0: No quiero yo estropear la sorpresa, pero sí decir que va en torno a las aventuras de, voy a recordar los nombres, no quiero equivocarme, si no me corrige, Rosa, Mudéjar Woman, sí, La Chicoria Woman, Canica Boy o Peonza Girl. Ellos son quienes van a estar allí, ¿no?
1: Sí, son algunos de nuestros superhéroes cuellaranos. que creamos, pues eso, para que se vean reflejadas, pues de diferentes edades, porque son de diferentes edades, las tradiciones que tenemos de antes, que también los niños las recuerden, porque es verdad que, a ver, la evolución al final hace que parte lo olvidemos, ¿no? Entonces, que nuestros mayores se van yendo y esas tradiciones a veces se quedan en el olvido. Entonces, si las tenemos reflejadas en unos personajes, en unos superhéroes que llamen la atención tanto a mayores como a pequeños, conseguiremos que perduren, ¿no?, esas tradiciones, y es de lo que se pretende. Este año, junto con el personal de comunicación, hicimos unos vídeos también así muy, muy bonitos, muy llamativos, muy dinámicos, para que la gente se enganche un poco a ellos. Y yo creo que, bueno, que a la gente le ha gustado bastante, así nos lo han transmitido por lo menos, y que el fin de semana sí que vamos a tener bastante, bastante gente, y como los superhéroes van a estar por allí, pues harán un poco las delicias para todos.
0: Los veremos después en los días posteriores, estoy seguro, en muchos selfies y en muchos vídeos en redes sociales, y esa difusión también es importante. Después de 17 ediciones, es evidente que tendréis la satisfacción de haberos convertido también en una referencia provincial, como ocurre con otras ferias que tenéis allí en la villa, ¿no?
1: Sí, la verdad que sí, que la Feria del Libro era una feria que estaba un poco, como que había caído un poquillo, y hace 3 años empezó a remontar, y es verdad que estamos ya pues teniendo un posicionamiento importante. Este año hemos tenido más solicitudes que estos años anteriores. Y en gran parte es porque la gente habla entre ellos, o sea, los mismos expositores lo comentan, oye, pues mira, la Feria de Cuéllar que está bastante bien, que es muy dinámica, que se hacen muchas cosas, muchas actividades, acude gente. Entonces, bueno, pues al final el boca a boca ya sabes que siempre funciona, y luego pues que intentamos hablar un poco pues con diferentes empresas editoriales, mandamos las bases a mucha gente, a muchas editoriales, a muchas librerías, a asociaciones de escritores que también se ponen además muchos en contacto con nosotros. Este año además tenemos más asociaciones, vamos, más escritores a las firmas de libros, porque gran parte de esas solicitudes que hemos tenido eran de asociaciones de escritores. Entonces queríamos también que pudiesen estar partícipes al no poderles haber tenido como expositores, claro.
0: Claro, pero es una buena línea de trabajo para el desarrollo de ferias como esta, no circunscribir solo a librerías o editoriales. Decías tú, a través de asociaciones llegan más escritores, y llegan también proyectos siempre vinculados a este mundo literario, ¿no?, al mundo del libro.
1: Eso es. Es que, a ver, sí que es verdad que antes la forma de publicar los libros era siempre a través de editoriales, de unas editoriales concretas, ¿no? Ahora se han creado muchas editoriales y se publica de otras formas diferentes. Hay gente que se autoedita, se autopublica, se juntan entre ellos o se crean asociaciones de escritores que se apoyan, y entre ellos, digamos, que lo publican, lo autoeditan y lo autopublican. Bueno, pues también hay que adaptarse también a los nuevos tiempos. Claro, es importante adaptarse a cómo viene. Igual que nos hemos adaptado a las redes sociales, y ahora no publicar cualquier cosa en redes sociales es no estar en el mercado, digamos, pues esto lo mismo. Al final hay que adaptarse, y yo creo que también tienen que tener toda representación. Este año también hemos recuperado, que hacía unos años que no venía ningún expositor con libros antiguos, con libros de segunda mano, y este año vamos a tener también una asociación de Valladolid que van a venir con libros de segunda mano, que también es importante.
0: Has hablado de algunos talleres creativos destinados a todos los públicos, o a los más pequeños sobre todo también, para participar, por si alguien nos está escuchando en esos talleres creativos, nos podemos inscribir en ese momento, acudir directamente. ¿Tenemos que hacer algo previamente?
1: Nada, se puede acudir directamente. Generalmente están enfocados para niños, lo que pasa que van con los papás con los niños, porque al final pues es un taller en el que está la familia. Y nada, es solamente ir allí a la hora de los talleres, y el que va se va apuntando y demás.
0: Bueno,
1: tienen
0: nombre, Rosa, absolutamente atractivo: Salvar al Lápiz Aburrido o Narices Curiosas. Así que eso ya, sí, ya llama la atención para pasar allí un buen día, o el sábado, el domingo, o los 2 días. Por supuesto, recuérdanos a qué hora es la inauguración mañana.
1: La inauguración es mañana a las 12 de la mañana y será a cargo del Club de los Pequeños Lectores, que fueron los ganadores del concurso infantil de carnaval de este año, que se celebró.
0: Y estará.
1: Y entonces nos van a.
0: Sí, el horario de la feria. Te iba a preguntar hasta qué hora podemos disfrutar de la feria.
1: Pues mira, por la mañana será de 12 de la mañana a 3 de la tarde. Y por la tarde abrimos de 6 de la tarde, porque con el calor, además ya. Se prevé un fin de semana bastante caluroso, pues con el calor a primera hora generalmente no suele haber nadie, los niños, los pobres se achicharran, aunque es un espacio muy bueno, porque hay árboles y hay mucha sombra en los paseos de San Francisco.
0: Claro, la ubicación es ideal, pero bueno, hay que luchar contra el calor.
1: Sí. Eso es. Entonces, pues en vez de abrir antes, vamos a abrir a las 6 de la tarde y luego alargamos el cierre hasta las 10 de la noche. A ver, a las 10 de la noche siempre nosotros hablamos, cuando hablamos con los expositores, decimos, esto es orientativo, o sea, nosotros somos muy flexibles con esto del horario, porque si vemos que hay gente, pues venga, que seguimos abiertos. Si hay gente, está la gente contenta, está la gente animada, está la gente visitando las casetas, pues no vamos a cerrar a las 10 de la noche, cerramos más tarde. Y el domingo sí que solemos cerrar a las 9, 9 y media, pero pasa lo mismo. Si está animado y hay gente, pues lo alargamos.
0: Cuando trabajéis en la preparación de ferias de nuevas ediciones, como esta de la Feria del Libro, esta 17ª edición, ¿trabajáis también con unas expectativas de afluencia de público con respecto a las cifras del pasado año?
1: Mira, siempre intentamos, nosotros cuando trabajamos en las ferias intentamos hacer espectáculos complementarios, o sea talleres, sea actuaciones musicales, sea cuentacuentos, bueno, diferentes tipos de sorteos, que también vamos a hacer un sorteo que llevamos haciendo también desde que creamos los personajes, que se escondemos los personajes y los niños vamos como locos a buscar los personajes, y luego, bueno, pues se sortean vales para las librerías de aquí de Cuéllar, ¿no? Para gastar en las librerías de aquí de Cuéllar. Entonces, todo esto lo que se pretende es atraer al mayor público posible, igual que hacemos también el vermú literario, ¿no? Y de diferentes edades. Sí que intentamos que cada año pues vaya más gente. También es verdad que es una fecha en la que están medio terminando el curso, que si tienen comidas de los de un lado, que si se celebran fiestas en los pueblos alrededor, y bueno, pues a veces, bueno, hace 2 años jugó incluso España. Ya. Uno de los días, y todo el mundo se va a ver el partido.
0: Bueno, este año por poco, que es el lunes el primer partido, así que...
1: Efectivamente, es una de las cosas que, mira, afortunadamente, pero bueno, sí que es verdad que intentamos pues crear actividades, crear una programación atractiva para que acuda la mayor parte de gente posible.
0: Pues nada, os deseamos lo mejor, nos iremos por allí a partir de mañana, a partir de las 12, a los paseos de San Francisco de la Villa Cuellarana, a buscar a Mudéjar Woman, a Chicoria Woman, a Canica Boy o a Peonza, que estarán por allí esperando a los más pequeños y a los mayores, acompañados por supuesto de esos 25 escritores que van a estar allí nada menos para firmar sus libros y a disfrutar de la literatura, a disfrutar de la villa y a disfrutar de estos de este último fin de semana, por cierto, completo de la primavera, así que es una opción fabulosa. Rosa, muchísimas gracias. Rosa González Quintanilla, técnico de ferias del Ayuntamiento de Cuéllar. Espero que sea, y estoy seguro que así va a ser, un éxito esta 17ª edición de la Feria del Libro de Cuéllar. Muchas gracias.
1: Muchas gracias a vosotros.
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0: Con un poquito de ritmo para dar la bienvenida al fin de semana. Claro que sí, disfrutar de la radio. Les hemos hecho la propuesta de ir a la Feria del Libro, que se inaugura mañana en la Villa de Cuéllar. Hemos estado hablando con Rosa, técnico de ferias del Ayuntamiento Cuellarano. Tenemos más propuestas que les vamos a seguir haciendo en nuestra última hora. Estamos a punto de iniciarla, quedan muy poquitos segundos para las 11. Propuestas para que acudan a otros puntos de la provincia, pero también propuestas para que lean tranquilamente todas las propuestas que nos hacen desde el día de Segovia.
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0: Y para ello, claro, abrimos nuestro estudio, como hacemos todos los viernes, a las redactoras y redactores de la redacción de El Periódico, porque queremos compartir con ellos ese trabajo que hacen semanalmente, ya lo saben, entrega del periódico de forma gratuita en cualquiera de los dispensadores que tenemos por toda la capital y la provincia, más de 100, para que estén al día no solo de la información más cercana, sino también de toda la información regional, nacional e internacional. Damos la bienvenida a Susana Portillo, está con nosotros, buenos días.
1: Hola, buenos días, Alberto.
0: Gracias por acompañarnos. Gracias. En este tiempo de radio, Gonzalo Ayuso, al que rescatamos de las garras del ayuntamiento, es ironía, porque siempre está buceando sobre toda esa información, que es mucha y muy densa, y bueno, pues te agradecemos que nos lo facilites para luego tener una visión más global, así que muchas gracias.
2: Nada, gracias a ti por invitarme. El viernes que viene seguramente no pueda, porque hay pleno del ayuntamiento otra vez.
0: Así que se adelanta el pleno, ¿no?, por las fiestas.
2: Sí, claro, no quieren que sea antes de las fiestas, porque si no entrarían muy cerca del periodo festivo, claro.
0: Claro. El día 19 será entonces, el próximo viernes, un día después de nuestra gran celebración por los 10 años del Día de Segovia. Vuelvo a felicitaros a todos vosotros. Está con nosotros también Marcelo Galindo. Buenos días, Marcelo.
3: ¿Qué tal? Buenos días.
0: Recogiendo también la crónica social y cultural de nuestra capital y de nuestra provincia. En la portada de hoy, como no podía ser de otra manera, vemos evidentemente a Alfonso Fernández Mañueco. Vestido ya, ayer tomó posesión, presidente de la Comunidad de Castilla y León por los próximos 4 años. Esa referencia en esa información regional que no podía faltar. Nos encontramos también con algo que ya nos preocupa de cara al lunes, pero no solo de cara al lunes a corto plazo, sino de cara al futuro y todo el verano por delante. La huelga de médicos, Marcelo, que de nuevo vuelve con esos palos, porque parece que no se avanza en la negociación. No, una negociación absolutamente parada.
3: Lejos de avanzar, yo creo que incluso se está experimentando un retroceso en cuanto a las posturas entre el Ministerio de Sanidad y los facultativos y las propias comunidades autónomas. El Ministerio de Sanidad ha aprobado recientemente el Estatuto Marco de los Médicos, que era un poco el caballo de batalla de esta huelga, sin tener en cuenta ni a las comunidades autónomas ni a los propios facultativos, con lo cual esas jornadas de huelga que se han venido convocando mes a mes desde el pasado mes de febrero, esta semana, que la semana próxima será del 15 al 19 de junio, y parece ser que el conflicto tiende a cronificarse, nunca mejor dicho, en términos casi médicos. Sí. Y si no se acercan las posturas, se habla de incluso de después, antes del verano o ya en pleno verano, organizar un paro indefinido, lo cual sería pues un varapalo importante pues para las listas de espera, para toda el día a día de la atención a los pacientes, que al final son los que terminan sufriendo sus propias carnes, o terminamos, mejor dicho, sufriendo nuestras propias carnes, pues este conflicto.
0: Cifras de esas listas de espera que reflejáis aquí en este trabajo que habéis presentado, que ha realizado Nacho Sáez, así que sigan toda esa información en páginas interiores, en página 4. En portada también, la imagen que habéis elegido es la entrega de ayer de los premios de Diputación, con todos los premiados en el firmamento de la provincia. Ha habido una referencia indirecta en la alocución del presidente Miguel Ángel de Vicente también a esa cita con la astronomía que tenemos, a esa visión del cielo. Pues desde el cielo también la Diputación reconoce la labor de 10 estrellas clave para el desarrollo social y económico de la provincia. Ahí están todos ellos y todas las referencias. Vamos con la información del Ayuntamiento, Gonzalo, porque claro, hablábamos antes de fiestas. Adelanta el pleno, estamos pensando todos en fiestas. Ayer se presentaron en ese encuentro en el Jardín del Rey los representantes de los barrios.
2: Estuvo Susana de testigo, además.
0: Sí, estuviste allí disfrutando de ellos. Me contaba esta mañana Patricia que estuvo también, que estupendamente, ¿no? Los chicos y chicas, que lo hicieron bien, que se les ve muy unidos, sobre todo, ¿no?
1: Muy unidos, y bueno, yo tuve la oportunidad de preguntarles qué opinaban de su barrio, y la verdad es que están, realmente forman parte de, y su mayoría destacaban, pues, esa solidaridad vecinal que tienen, sus fiestas, la verdad es que con sus trajes regionales. Estuvo muy bonito, emotivo, y bueno, pues están.
0: Bueno, una de esas
1: contentos.
0: Fechas que marca el arranque,
1: claro.
0: El calentar motores, un poquito al ralentí vamos a ir llegando. Decíamos antes, adelantamos pleno, y claro, hay que tener todo preparado, y entre ello el dispositivo policial.
2: Claro.
0: Pero estamos en plenas negociaciones.
2: Sí, por lo que nos decía ayer el portavoz del Gobierno Municipal del Partido Popular, al final ha habido que recurrir nuevamente a un decreto de alcaldía para organizar ese dispositivo de seguridad que requieren los eventos más multitudinarios de las fiestas, ¿no? Pues los conciertos, las verbenas, bueno, hay muchos. La verdad es que son muchos días de fiesta y hay concentraciones importantes de personas que exigen una más presencia policial. Y lo que decía es que, bueno, que la negociación continúa, pero ahora mismo están como en un impasse, esperando que la parte de la plantilla de la policía local pues dé respuesta a la propuesta que han hecho desde el equipo de gobierno del ayuntamiento. Todos recordamos que estos decretos empezaron en diciembre con motivo de las fiestas navideñas, que también exigían estos dispositivos de seguridad, porque la policía local, los agentes y policías locales no querían hacer horas extra tal y como estaba, uh-huh, digamos, hasta entonces, y eso motivó estos decretos que han generado pues un conflicto laboral también, incluso han generado expedientes que todavía faltan por resolver, expedientes informativos y sancionadores. Y yo sí que veo que las dos partes son, digamos, que están siendo discretas, no quieren hacer declaraciones. Ayer el concejal pues se resistía un poco a hablar del tema, pero el caso es que al final no ha llegado, digamos, a tiempo para las fiestas, que es lo que, por ejemplo, hace un par de meses, yo lo recuerdo en el periódico Hoy, decía el alcalde José Mazarías, ¿no? Él se mostraba convencido de que para las fiestas de junio ya estaría resuelto, y de momento pues el avance definitivo no está.
0: No hay ningún avance que sepamos, lo único, como tú decías, esa prudencia por ambas partes, hay que decirlo, porque lo estáis comprobando, nosotros aquí en Vive también, que nos piden esperar, sí. Y prudencia, que no quieren...
2: Nadie quiere hacer declaraciones que puedan embarrar más, digamos, este asunto.
0: Así que nosotros también lo vamos a respetar, a la espera de que se llegue a una solución. No voy a abandonar el ayuntamiento, porque claro, esta semana también hemos tenido referencias informativas a esas denuncias que han llegado, bueno, vamos a decir de dos barrios. Me voy primero a San Millán, denuncias de falta de seguridad, petición de más presencia policial, algo que le planteabais también a José Luis Orcajo, al portavoz, uh-huh, municipal ayer, en esa rueda de prensa, y él decía que está en contacto con todos los barrios, con todas las asociaciones, que saben de los incidentes, pero que no es competencia suya, aunque ellos puedan ayudar, supongo, ¿no?
2: Sí, eso es lo que decía. A todos nos sorprendió, yo creo, por lo menos a mí, un comunicado de la Asociación de Vecinos de San Millán esta semana, en la que alertaba de que en los últimos meses han aumentado mucho las incidencias, pues peleas entre jóvenes, gente bebiendo alcohol en la vía pública, pues a lo mejor no en las mejores condiciones, una serie de, bueno, pues de actos vandálicos, y sobre todo de que había la sensación de inseguridad que tenían los residentes de este barrio, los vecinos, desde que el 5 de junio pues hubo una agresión entre jóvenes también, en la que pues apareció además un arma blanca, y uno de ellos pues se cayó al suelo y que convulsionó incluso. Entonces, bueno, necesitó los servicios sanitarios, y dice que eso además está grabado en vídeo y es lo que está generando también más alarma entre los vecinos. Por eso reclamaban más presencia policial, se habían dirigido al ayuntamiento pidiendo más presencia de la policía local, y luego reclaman también una reunión con el ayuntamiento, con responsables municipales, pues para de adoptar medidas preventivas, ¿no? que puedan evitar estos problemas que están generando y que se concentran, según contaban ellos, en dos de las plazas del polígono de viviendas sociales del barrio, de las plazas de la Morería y la plaza de Fernán González, que es la plaza que todo el mundo conoce como de la Pirámide.
0: De la Pirámide,
2: ¿no? Que además es una plaza que está pendiente de una nueva remodelación gracias al programa de rehabilitación que hay de los entornos residenciales de rehabilitación programada en el barrio de San Millán.
0: Hemos hablado de ello precisamente en la tertulia de hoy, que teníamos aquí a Eliseo de Pablo, y hablaba de esa intervención que hizo Boamistura, que es referencia en todo el mundo, y que aquí de alguna manera, decía él, se ha dejado degradar. Y han planteado un nuevo proyecto, ¿no?
2: Sí, todavía no se conocen los detalles, pero es verdad que esa intervención que hizo Boamistura con la Concejalía de Cultura y en ese momento y tal, pues estuvo bien, porque además incluyó la participación de chavales del barrio y, bueno, gente de la ciudad también que quisieron. Pero es verdad que, bueno, las cosas hay que mantenerlas, claro. y también los propios vecinos a veces tienen que cuidarlo, ¿no? Que es un poco las quejas que a veces ha habido también desde la propia Asociación de Vecinos, ¿no? De que bueno, aunque estaba bien, pero que hay que respetarlo también.
0: Sí. Vamos a otro barrio, vamos al centro de la ciudad, al recinto amurallado. También hay cierta polémica o intercambio de declaraciones con los vecinos que insistían, y también hemos hablado aquí en la tertulia, insistían en que, bueno, es insufrible, decían, es invivible, sí, se ha empleado aquí esa palabra, por el tráfico y por la falta de respeto muchas veces los conductores, pero la falta del control, ¿no? Denunciaban, claro, de las imprudencias y de los incumplimientos de la normativa.
2: Sí, es verdad que hay controles, por ejemplo, del paso a zonas peatonales, pero aún así hay mucha gente que ahora mismo, si no hay una vigilancia, digamos, más periódica o habitual, pues no lo cumplen, y los vecinos se quejaban esta semana también de esos problemas de movilidad, sobre todo de aparcamiento que tienen, y pedían pues medidas urgentes para poder, digamos, tener una convivencia con este problema, ¿no? La verdad es que a mí sí que me sorprendió la respuesta que dio ayer el concejal es el concejal también de movilidad, porque lleva estos servicios también, José Luis Horcajo. Y sí que me sorprendió, porque cada vez que la asociación de vecinos del recinto amurallado, Abras, dice algo, o el alcalde o algún concejal, tienen respuestas un poco airadas, ¿no? No les molestan bastante estas críticas que hacen desde en este caso desde el movimiento vecinal del casco histórico. Y entonces, bueno, vino a decir que la ciudad es de todos y que los coches pueden aparcar donde puedan. O sea, que no le gustaba ese egoísmo, dijo incluso, sí, de la asociación, como apropiándose del centro histórico, porque dice que igual que el resto de la ciudad es de todos los ciudadanos, pues también el centro histórico. No sé si hay algo de verdad en esa apropiación de los vecinos del centro histórico, pero yo me imagino que cada uno en su barrio, pues igual que han hecho desde la plataforma de San Gabriel, que también esta semana insistían otra vez en los problemas de movilidad que hay por alta velocidad, pues los vecinos del casco histórico también pueden quejarse, creo yo, y espero que digamos los responsables municipales pues puedan hablar con ellos y buscar soluciones. Es verdad que se habló también en la propia comunicado de Abras, ponía en duda incluso la implantación de las medidas de la zona de bajas emisiones, y ayer le preguntamos a José Luis Horcajo y dijo que no, que lo que pasa es que, bueno, esta ordenanza la verdad es que ha tenido distintos problemas, se echó atrás por una sentencia, luego se aprobó en enero, ahora está en un impasse porque se aprobó en enero, pero se abrió un periodo de información pública, sí, y se presentaron alegaciones que todavía no se han resuelto, que a mí también digo, bueno, desde enero hasta julio casi no, porque tiene que resolverse también en un pleno y luego ya sería la aprobación definitiva una vez que se publique en el boletín, pues han pasado bastantes meses, ¿no?
0: Estaba previsto para otoño la entrada.
2: Claro, la verdad es que la entrada en vigor no está prevista hasta otoño, y además será de forma paulatina, o sea, las prohibiciones, que las habrá, porque es verdad que digamos ahí tienen una ventaja los residentes, porque son los que podrán entrar con cualquier tipo de vehículo, mientras que otros, cuando ya esté implantada en todas las fases, pues no podrán entrar cualquier vehículo. Con los contaminantes, más contaminantes, no podrán, salvo que entren dentro de las excepciones que hay, sobre todo en determinados tramos horarios.
0: Es decir, que sí o sí bajará el flujo de vehículos.
2: Exactamente, claro.
0: De alguna manera.
2: Sí, que además nuestro director hoy en la página de opinión hacía una pregunta, sí, precisamente en ese sentido, ¿no?
0: Sí,
2: que sí que habrá limitaciones al final por la zona de bajas emisiones, porque así lo contempla la ordenanza.
0: Pues estaremos atentos a ello y seguro que seguiremos hablando. Ya que estamos hablando de tráfico, vamos a hablar, Susana Portillo, de alguien que nos intenta facilitar el tráfico en los autobuses. En este caso es Bruno Follón, que estuvo por aquí hace tiempo y hablasteis con, sí, él también, y estuvo aquí en la radio presentándonos esa otra aplicación, esa otra app de farmacias que estaba funcionando muy bien y sigue avanzando en ese catálogo de aplicaciones.
1: Claro, bueno, hace unos meses dimos con la historia de Bruno, un informático que pues presta este servicio gratuito más por pasión y también por necesidad. En ese momento pues que hacíamos el reportaje sobre la aplicación, sobre las farmacias de guardia de Segovia, y que pues que él, como padre de familia, un domingo por la noche se tenía que meter a la página web de y descargar unos PDFs, interpretarlos y poder ver cuál era la farmacia de guardia. Entonces él saca esta aplicación por una necesidad personal, y bueno, pues nosotros decidimos contar su historia, y justo ayer me comentaba que el día que publicamos y el día que también estuvo aquí, sí, contigo, bueno, se ha disparado la aplicación. Mira. Y yo también le comentaba que yo personalmente, o sea, la utilizo muchísimo, porque sí, es en un clic tú tienes el día, el teléfono y la dirección de la farmacia de guardia en horas inhábiles y pues los fines de semana. Entonces, en esa oportunidad me comentaba que también quería sacar una aplicación porque había pues también cierta dificultad de poder interpretar estos PDFs que está en la página web del INECAR. Entonces, su suegra se perdía muchas veces, él tenía que coger el coche para irla a traer. Entonces dice, bueno, de esta necesidad familiar, pues se dedica a él un tiempo libre después de que ya sus chicos están dormidos y él ya ha terminado su jornada de trabajo, a hacer otra aplicación de pues para los segovianos. Entonces contamos un poco la historia y pues para que se la puedan descargar, es el nombre es Interurbanos de Segovia. Y bueno, pues ahí van a tener la información en un solo clic.
0: Gracias a las necesidades de Bruno, estamos todos también.
1: Exactamente.
0: Son necesidades muy comunes y a todos sí. Nos viene bien, desde luego, que vaya desarrollando. Pues gracias por traer de nuevo esta historia de Bruno, esa nueva aplicación. Marcelo, tenemos una cita muy interesante esta tarde aquí al ladito, ¿no?
3: Además, ahora mismo están los operarios municipales montando el pequeño escenario donde va a tener lugar la presentación del libro Los tres mundos, la conquista de las Galias por Julio César, de Santiago Posteguillo, uno de los autores de novela histórica más prolíficos y más importantes de España. Además va a ser una oportunidad de conocerle y de ver en directo a este autor, que va a estar en conversación con el periodista y escritor Antonio Pérez Henares. Bueno, tú de hecho le tuviste ayer en la radio, los tuviste a los dos en una conversación muy interesante. Y bueno, va a ser una oportunidad la entrevista que le hiciste en la radio, él hablaba de que estar bajo el acueducto y presentar esta novela ambientada en el periodo romano, pues es como una especie de sueño, ¿no?
0: Es un sueño cumplido, hijo.
3: Efectivamente,
0: sí.
3: Y la verdad es que no le falta razón porque es una... Pues eso, es casi palpar la historia que él narra en el libro, ¿no?
0: Claro, de alguna manera hablábamos de ello, que era como una experiencia inmersiva totalmente,
3: efectivamente,
0: ¿no? Escucharle hablar de sus novelas, como ya lo ha hecho en Toledo, como ya lo ha hecho en Mérida, y ahora aquí le faltaba esa cita con el acueducto.
3: Pues esta tarde, a partir de las 8:30 de la tarde, tendrá lugar esa presentación. Me consta que hay mucha expectación, porque San Posteguillo tiene una legión, nunca mejor dicho, de admiradores y de seguidores que sin duda estarán allí esta tarde, seguramente también
1: sí.
3: Susana, que
1: sí.
3: es muy aficionada a la novela histórica, tendrá un hueco para poder... Pues estar en esa presentación de esa novela.
1: Bueno, Marcelo comentaba pues que es un escritor muy conocido a nivel de España. A mí me gustaría darle un tinte internacional. De hecho, pues yo conocí a Santiago Posteguillo por una prima que es fan de él, con decirles que vino desde Guatemala cuando él presentó su libro Los tres mundos. Sabía que iba a estar en Valencia, o sea, toma un ticket y se viene desde Guatemala para poder estar y tener la firma de cuatro libros, logró la firma de cuatro libros. Y bueno, pues la verdad es que sí creo que es un escritor conocido a nivel internacional prácticamente. Y bueno, yo le comentaba a mi familia que va a estar Posteguillo acá y bueno, estaban muy emocionados porque, como decía Marcelo, el escenario, o sea, más allá de la firma y de que el escenario romano que le presentamos en Segovia, creo que va a ser algo único.
0: Además, da gusto escucharle porque es muy cercano, lo cuenta, me gustó mucho cómo contaba que cuando ya está preparando la cuarta entrega de este seguimiento de Julio César, ¿no? Dice que él antes recorre todos los escenarios para ponerse
1: increíble.
0: En el lugar. Decía que afortunadamente ahora se lo puede permitir, cuando no se lo podía permitir, pero ahora se lo puede permitir y se dedica a conocer el lugar donde se desarrollan. Y quizá por eso también luego lo cuenta de tal manera que te hace entrar directamente,
1: vivirlo
0: cuando lo estás leyendo y situarte casi con la imagen de lo que él está contando. Así que muy interesante entre los dos, entre Chani y él, yo creo que van a tener éxito
1: ahí, vamos
0: seguro.
1: A estar presentes.
0: Recordamos que va a haber dos puntos de venta de libros de ambos también y un límite, eso sí, de firmas
1: por persona,
0: de dos libros. Es importante pues un poco para gestionar la afluencia de público. Así que nada, pues tenemos muchísimas actividad. Gracias por este repaso, compañeros y compañera, este repaso breve a todo, que es muy poco lo que hemos contado, de todo lo que les ofrecen hoy en el Día de Segovia y durante todos los días. Recuerden, además de la información, seguimiento de esa visita del Papa, seguimiento también del Mundial. Recuerden que ayer les entregamos un suplemento en el que pueden ir apuntando ya las victorias. Ha ganado México, ha ganado también Corea del Sur y va a debutar Estados Unidos en breve, que se decía esta mañana que se tuviera en cuenta también que Estados Unidos, con todo lo que está hablándose de la migración, tiene grandes jugadores, algunos procedentes, uno de ellos de Guatemala.
1: Sí, otro.
0: Con raíces también mexicanas, así que bueno, pues igual hay que, alguien tiene que tenerlo en cuenta.
1: Totalmente, todo eso es
0: realmente la realidad de Estados Unidos. Gracias, Marcelo Galindo, muchísimas gracias.
3: Gracias por a ti,
0: aquí.
3: Como siempre.
0: Gracias, Gonzalo.
2: Gracias a ti. Solo decir que también en el periódico de hoy tenemos un suplemento de turismo gastronomía, sí, muy interesante para la gente que nos lo quiera coger, que gratuitamente lo tenemos como siempre en distintos puntos de la ciudad y de la provincia.
0: Fíjate que yo esta mañana siempre empiezo hablando de la portada del Día de Segovia y he empezado con el turismo y gastronomía, digo, porque es viernes y he empezado a mirar y luego he visto la propuesta que hacéis, además del seguimiento del eclipse, con todas las claves para seguirlo bien, con la franja de nuestro país donde se va a ver, y ahí está Segovia, por supuesto, y con otras muchas propuestas por toda la comunidad autónoma para disfrutar no solo del verano, sino también del invierno. Así que absolutamente recomendado. Gracias, Susana Portillo.
1: Gracias a ti, Alberto.
0: Un saludo para Rosa Blanco, la fotoperiodista del Día de Segovia, también para Sandra Segovia, Nacho Saez y Juanjo Fernández. Seguimos. Enseguida echamos un vistazo. Nos saluda Rosa desde la redacción ahora mismo, que nos está escuchando. Enseguida nos metemos de lleno en las redes sociales con Álvaro de Andrés, con Segomemes. Después nos iremos hasta el Espinar, porque hablando del eclipse vamos a seguirle dando datos de Astro Espinar, que está a punto de llegar, y después, como no, nos iremos hasta Fuente Pelayo, que el lunes empieza la 43ª edición de la Real Muestra de Teatro Especial. Así que quédense en la radio, que nosotros cómodamente les llevamos hasta todos esos sitios.
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2: Pues vamos a echar un vistazo a esas arrobas. Ha llegado con el cesto completo, un cesto que vamos a tener que ir ampliando porque hay tantas arrobas por las redes sociales que Álvaro llega cargadísimo, pero siempre con mucha energía. ¿Cómo estás, Álvaro? Bienvenido.
3: ¿Qué pasa, Majo? Muy buenos días.
2: Pues mira, estamos por aquí. Sí, te escucho. Digo, no te escuchaba yo, se te ha escuchado, sí. Buenos días, pues que es verdad que vamos a tener que o venir con dos cestos o con uno más grande porque hay tantas cosas que se mueven por ahí.
3: Además, esta semana es que ya adelantábamos el viernes pasado que entre Mundial, Papa, es que es inevitable irnos a esos temas porque es que es lo que han alimentado las redes estos
2: claro,
3: días.
2: Hay que administrar el calendario. Yo creo que es que nos superpone muchas cosas.
3: Ya lo decían en Madrid, que iban a hacer el fin de pasado con el Papa, con Bad Bunny, sí, con la Feria del Libro, creo que era, con el, bueno, pues evidentemente todo eso se ha visto reflejado.
2: Ya, pero luego todo eso se conecta, porque Bad Bunny pidió una cita que no hemos visto la foto. A lo mejor tú me dices que ya está por internet. Parece ser que hubo una cita de Bad Bunny con, bueno, no voy a llamarlo cita, un encuentro, una cita. Parece algo raro con el Papa León XIV.
3: Pero pues foto, yo la foto no la he visto, no sé si es real, si ha ocurrido, si no, pero desde luego que lo que dices de que se conecta está todo es como un poco serie de como Dark. No sé si alguien ha visto Dark de los que nos está escuchando, pero al final todo el mundo tiene relación con todo el mundo, una serie de dramas y misterios que todo está interconectado. Pues este fin de semana ha sido igual.
2: A ver, Bad Bunny, no sé si ha estado en la Feria del Libro de Madrid. Eso
3: no sé si ha estado en la Feria del Libro, pero la semana pasada hablábamos del 6-7, hablábamos también del Papa. Hablábamos del Mundial. Bueno, pues estos días se ha interconectado todo.
2: Y el Papa,
3: y no solo con lo de esta semana, sino con lo que hemos hablado hace meses, pues también este fin de semana ha decidido todo juntarse.
2: Pero eso confirma lo que tú nos cuentas desde hace ya tres temporadas aquí en este espacio de las arrobas de Vive Segovia, y es que todo vuelve en redes sociales de alguna manera.
3: Todo vuelve.
2: Basta que haya un comentario con algo que pasó para que eso vuelva a hacerse viral y vuelva a
3: conseguir. Todo vuelve, y alguien que tuvo su momento de gloria en algún momento determinado hace años, por lo que sea, se vuelve a aparecer en redes. O sea, todo está interconectado.
2: ¿Y eso ha ocurrido esta semana?
3: Y eso ha ocurrido esta semana. Es que, si te digo la verdad, siempre sé más o menos de lo que voy a hablar y en qué orden. Hoy es que no sé por dónde empezar, porque como tiene tanta relación todo con todo, digo, la semana pasada hablamos del 6-7 y del Papa, pero es que hace tiempo también hablamos de otro acontecimiento que también ha tenido lugar este fin. Entonces, vamos a ver si somos capaces de ordenar un poco.
2: Igual lo podemos cerrar el círculo. Igual
3: cerramos,
2: ¿no?,
3: el círculo, ese Uroboros, pues a ver si

0: si cerramos el círculo, vamos a empezar por el principio.
1: Sí.
0: Hace mucho tiempo que venimos hablando del profesor que enseña los antónimos y los sinónimos.
1: Guille Prof, claro.
0: Con ese Antonio antónimo, si yo digo caro, tú dices
1: barato.
0: Si yo digo, pues así, esa dinámica. Pues ha aparecido Guille Prof con una canción para el Papa.
1: Cantándole
0: al Papa.
1: Pero cantándole además en uno de los actos que
0: cantándole en uno de los actos oficiales. Por lo que sea, Guille Prof ha pasado de sinónimos a antónimos. Sabemos que es una persona cristiana y creyente. Entonces han contado con él para estas celebraciones junto al Papa. Y ha aparecido con una nueva versión de su Antonio antónimo, Simón sinónimo. Sí. Pues ahora nos ha sorprendido con esto.
1: Venga, vamos a escuchar. Papa, que sí.

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1: Bueno, estoy por conectarlo con Bad Bunny, porque dentro de poco va a llenar estadios, ¿eh?
2: Sí, o sea, se puede aquí fundar absolutamente todo. Claro, muchos comentarios acerca de esta actuación, pues buenos, menos buenos, porque ya sabemos que todo lo que conlleve fútbol, política y religión, pues de alguna forma va a dar que hablar, para bien, para mal, pues todo el mundo opina mucho más intensamente acerca de estos temas. Y bueno, pues hay aquel que apoya y le ve bien este tipo de actos en la celebración de, hay gente que dice, ¿qué sentido tiene, ha tenido esto? Pero bueno, si yo digo espíritu, tú dices santo, y bien, si yo digo virgen, tú dices María. Pues bueno, aquí Guillermo,
1: el Papa León
2: nos ha sorprendido con su actuación.
1: Lo
2: con,
1: que no he llegado a ver por ahí, no sé si ha habido imágenes o no, de la cara del Papa cuando esto se producía.
2: Pues no sé la cara en ese momento, porque es que también he visto
1: igual a lo que no había llegado
2: Manolo
1: todavía.
2: Lama y Paco González también como que han recreado una narración, pero en contexto cristiano, pues uh-huh. Como son ellos de comentaristas futboleros hablan, sí, pues sí. También recreado
1: para la llegada del Papa,
2: para ¿no? El Papa, pues bueno, pues ha habido de todo, o sea, entre Barcelona, Madrid, Canarias, bueno, pues ha sido un fin de semana, una semana, unos días bastante completos con la visita de
1: describiendo de la entrada amigas. Por la banda derecha del Papa León,
2: completamente que no nos vamos y conectamos aquí de nuevo, sí. Porque el Papa, comentábamos que en alguna ocasión había hecho ese 6-7, pues lo ha vuelto a hacer, ese 6-7 del que hablábamos la semana pasada.
1: Además, es algo que claro, él no lo tiene, quiere decir, no lo tiene preparado, lo hace cuando se lo hacen desde el público.
2: Entiendo,
1: ¿no?
2: Que desde el público, pues igual que ve a niños recién, sí, nacidos y les da su bendición, igual que bueno, ahora contamos otra anécdota, pero el 6-7, imagino que verá que se lo hace a alguien, él supongo que con todo su equipo, digamos, se habrá informado que no es nada con connotación negativa, sí, ni sí, despectiva, hombre, sino que no significa nada.
1: Habrá preguntado,
2: pues bueno,
1: ¿no?
2: Le hace la gracia y si conecta con los más pequeños y jóvenes.
1: Claro,
2: pues
1: fíjate, desde que me descubriste tú lo del 6-7, que yo andaba un poco perdido, ahora en televisión veo en algunas ocasiones muchas referencias a ello. El otro día en una tertulia televisiva uno de los participantes dijo, bueno, si esto lo escuchara mi hija, haría un 6-7. Entonces es claro, lo
2: ya que ya sabes que no significa todo. Nada, pero que está en todo, es un sí. poco raro, es un poco raro, y de hecho pues yo todavía no domino del todo en qué contexto se sí. tiene que utilizar, pero sí. pues bueno, es al Papa 6-7,
1: sí, sí, lo dije,
2: 6-7 que ha utilizado Marc Márquez.
1: Ah, también.
2: En la moto, sí. O sea, no fue en la propia moto celebrando, pues bueno, pues se puso de pie y en vez de alzar los puños como se han hecho en otras ocasiones, o sea, pues ha hecho el 6-7 en la moto. Pues bueno, pues están todas.
1: Bueno, el Papa ha contribuido a que ya todos conozcamos lo que es el 6-7, ese movimiento de manos aleatoriamente, que decíamos otra vez, como si estuviera uno haciendo malabares,
2: eso
1: pero
2: es,
1: sin
2: ese
1: los malabares.
2: Mismo gesto, pero bueno, pues bueno. Está llegando bueno. a todos los rincones del planeta, porque esto no es que sea ni en Segovia ni en España, o sea, esto es a nivel mundial. Y ese 6-7. Que nadie sabe lo que es, pero que está en todos sitios.
1: Oye, habrá que se me está ocurriendo que, a ver, voy a seguirte de cerca estos días, a ver si aparece algún 6-7 segoviano, de alguna manera.
2: De momento en Segomemes yo creo recordar que no he entrado, ¿no? en el 6-7, pero es que igual, sin querer, en algún vídeo aparezco gesticulando, haciendo claro. así, y ya pues, Segomemes 6-7.
1: Pues oye, que voy a repasar imágenes.
2: Puede ser.
1: Que tú que mueves mucho las manos, igual lo pones también de moda. Venga, seguimos.
2: Pero es que vamos de nuevo con otra anécdota que también se ha hecho muy viral del Papa, bueno, por supuesto, en su viaje al Bernabéu, por ejemplo, pues bueno, en todo ese trayecto, en su Papa móvil, y va saludando a todos los allí presentes y demás, bueno, pues aparece un vídeo que, bueno, gracias a las redes no nos perdemos estas pequeñas anécdotas de un asistente que le lanzó el rosario al Papa.
1: Ajá.
2: Luego se lo tiró para que pero lo bendijera
1: con fuerza,
2: y pues esperemos que no, y en vez de bendecirlo el Papa se lo quedó. Entonces este chico se aparece en el vídeo y como, ¡ah, que se ha quedado! No pasa nada. Pero es que se ve luego en una de las pantallas de las celebraciones ya más litúrgicas propiamente dichas, que el Papa está rezando el rosario que le habían lanzado, y es el suyo.
1: Bueno.
2: Que es una anécdota bastante bonita, pero que luego, cuando termina todo y el Papa ya está en coche oficial, no en el Papa móvil, sino en el coche oficial, volviendo a pues, su hotel o sí, donde se
1: sede,
2: que está hospedado.
1: A la sede de la Nunciatura estuvo en
2: pues cuando estaba, supongo, en ese trayecto, este chico estaba esperándole en esa zona de en la que le había lanzado el rosario, le dijo, devuélvemelo. Y el Papa se ve como aparentemente lo tira desde la ventanilla del coche, que nos dice alguno. Yo no sé yo si está muy bien lanzar un rosario al suelo, ¿no? Pero el Papa lo recibió, lo utilizó en la celebración que vieron millones de personas y se lo devolvió a esta persona. Así que bueno, fue un final manera, bonito.
1: Claro, iba a decir que fue una manera de darle valor a ese rosario.
2: Muchos dicen que, oye, que algún se lo hubiera regalado al Papa, ¿no? Ya que, pero luego otros dicen, oye, es que es el rosario que ha utilizado el Papa en una celebración oficial, tenerlo de vuelta, además, bueno, pues ya sabemos que lo que hablamos, religión, fútbol y política, sí, va a cuidar todo el mundo.
1: Moviendo masas, así que pues nada, vamos con algún otro apunte.
2: Bueno, como hablábamos de música, de fútbol, del mundial, demás, ha sacado Julieta Venegas, ha aprovechado esta ocasión mundialista, esta cita que tenemos cada 4 años a nivel internacional, para sacar una canción relacionada con esa presencia femenina en el deporte, y que poniéndola en valor también, ¿no? Haciendo ver que ese empoderamiento de todas las niñas y chicas que quieran formar parte y que quieran jugar a este tipo de deporte, pues bueno, pues tengan también su lugar. Bueno, pues la canción es muy mala. O sea, es muy mala, vamos a ser sinceros.
1: Te veo muy convencido.
2: La canción es muy mala.
1: Los cachos
2: que he escuchado, sin ser yo crítico musical, no hay por dónde cogerla, pero no por el mensaje, sino por la canción en sí. Entonces, se dice que Julieta Venegas ha pedido que no se siga distribuyendo la canción.
1: Ella misma.
2: Que no se siga haciendo publicidad de la canción, porque le están llegando, claro, ya sabemos cómo son los comentarios, más comentarios negativos que
1: la
2: positivos.
1: La está destrozando, digamos, la canción.
2: Y eso que el mensaje y lo que transmite es bonito, pero tiene alguna parte que, por ejemplo, se fue una niña a apuntar a la selección. Vamos a ver, a la selección no se apunta a nadie, ni las niñas ni los niños. La selección
1: está
2: te
1: mal,
2: coge, te
1: está mal contado, ¿no?
2: Está mal planteado, no tiene mucho sentido. Y hay alguna frase que dice, metió un tremendo gol al equipo contrario. Hombre, evidentemente, vamos a ver, que le mete un tremendo gol al equipo contrario. Y ya sabemos cómo son los comentarios de piquis. Sí. Piqui, para el que no entienda, es una expresión que viene a ser como, pues que te pica, pues que te...
1: Vale, esos son los piquis, ¿no?
2: Una persona piqui, pues es la que está quinchando siempre. Pues quinchar.
1: Sí.
2: Pues el piqui es quinchar. Y dice, pues mucha gente, que no es la peor canción de los mundiales, es la peor canción en todo el universo. La niña futbolista. Que gente de... Qué coraje ver tantos comentarios feos, y que a mí no se me ocurra ninguno que lo supere. O sea, como que sabemos que no ha tenido mucho tiro en la canción, y esperemos que, bueno, que la próxima cita mundialista sea superada esta banda sonora que Julieta Venegas ha querido ponerle. Pero bueno, pues tiene algún pero.
1: ¿Lo podemos escuchar un poco?
2: ¿Cómo se
1: enfadará Julieta?
2: Espero que no nos esté escuchando hoy, pero vamos a escucharlo un poco.
1: ¿No tendrá nada que ver la inteligencia artificial? Digamos, si la ha escrito con...
2: Igual la inteligencia artificial lo hubiera hecho mejor.
1: Sí.
2: Te diría yo. O sea...
1: Venga, vamos.

0: verdad es que me suena como a serie de dibujos animados o algo así, ¿no?
1: Mala, dibujo de animales.
0: Sí, una serie mala.
1: Bueno, pues
0: se lo vamos a
1: nos quedamos con esos comentarios de la gente que dice que la canción no es tan mala, solo hay que cambiar la letra, la música y el cantante.
0: Sí,
1: o sea, es lo único.
0: Necesita una remodelación.
1: El único
0: sí,
1: pero.
0: Sí, yo creo que sí. Llevan razón.
1: Pero bueno, nos quedamos con ese espíritu santo, con esa niña futbolista y bueno, pues si nos da tiempo podemos rescatar también esos momentos que no hemos nombrado para no hacer spoiler, pero Bad Bunny, el Papa, el Mundial, pero también ha habido tiempo para la Pau.
0: Ah, claro, la Pau, que además unas notas fabulosas.
1: La Pau, notas fabulosas, sí, pero sabemos que siempre en redes, lo hemos hablado todos los años y es un contenido que sigue dando de sí porque la gente reacciona a las notas.
0: Claro.
1: Se pone aquí a su padre, a su madre, a su hermano, a su amigo y dice, yo te digo la nota que creo que voy a sacar y tú me dices lo que he sacado realmente.
0: Esto tiene nombre, esto es como, ¿cómo es esto? El unboxing, ¿no? Que esto es muy antiguo, pero pues, sería algo así, pero con las notas.
1: Te diría que no tiene un nombre asociado. Ya. Te diría que no tiene un nombre asociado, pero mucha gente lo hace.
0: Se ha quedado como formato ya.
1: Se ha quedado como formato, como trend, cuando como llegan trend, estas fechas tan señaladas. Y bueno, hay notas que son buenas y las reacciones son buenas, pero hay notas que es mejor escucharlas, ojalá verlas también, la gente lo puede buscar, pero ver las reacciones como no es posible, nos quedamos con escuchar algunas de ellas que tiene tela.
0: Reaccionando a las notas de la Pau.
2: Creo que un 10.
3: 7.
2: ¿7?
3: .45.
2: What the fuck? Pero que tengo media de bachiller, un 9,2, es imposible. Pues no parece.
1: Que no parece.
4: 0,5, pero ¿qué ha hecho?
2: Hermano, que no, Raúl, que me estás jodiendo.
4: Pero tú has estudiado.
5: No, primero que todo, apto.
1: A quien con el apto ya se conforma.
0: Le da igual la nota.
1: Le da igual.
2: 9,5 por ahí. Ni de lejos. Párate. ¡Un 7,3! ¡Júramelo por tu madre! ¡Júramelo por tu madre!
5: Corta el vídeo.
6: No, señor, pensaba que mi hermano me estaba tomando los rumos, pero son de verdad.
0: Bueno.
1: Es que a mí lo que me sorprende de estas cosas es que haya gente tan desubicada.
0: Sí,
1: o sea, no que saques buenas notas o yo que sé, que digas un 7, pues has sacado un 5, pero es que hay gente que piensa que saca un 8 en algo y saca un 1, un 2, o sea, es como eso. ¿Dónde está el nivel de desubicación para que ocurran estas cosas?
0: Te iba a decir que se pueden sorprender tanto por arriba que por abajo, les daría igual, ¿no?
1: Y alguno con el apto ya se ve que se conforma y que le vale.
0: Bueno, yo conté el otro día una anécdota hace muchísimos años de mi selectividad, que se llamaba entonces, y es verdad que me pasó algo así con latín. Yo hice latín, salí absolutamente satisfecho de aquel examen. No se me daba demasiado bien, pero dije, bueno, yo voy a probar seguro, además he repasado la traducción, yo creo que sí lo voy a confesar porque hace 40 años llevaba algo de ayuda escondida en el diccionario que llevamos entonces y bueno, eso me ayudó, ¿no? Y tuve un 1.
1: Joder. Pues poco más o menos, te tendrían que haber grabado para poder ver hoy esas reacciones.
0: Claro, entonces no lo decían en el instituto, ¿no? Ibas allí y te lo decían un 1. Terrible, yo salí absolutamente satisfecho. Aprobé afortunadamente por compensación de otras, pero aquello fue terrible.
1: Pues o sea, no sigues teniendo esa historia, esas notas de la Pau. Yo ya no sabía cómo se llamaba, porque yo hice Bau. Ahora se ve que se llama Pau otra vez.
0: Claro, es Pau.
1: Pues no sé, yo
0: el año que viene no sé lo que tocará.
1: Pues el año que viene será otra cosa, pero va a seguir trayendo reacciones, eso seguro.
0: Bueno, en cuanto cambiemos y hay cambio de gobierno, pero al final habrá retoques en la ley y se llamará de otra manera. Bueno, pues ha sido un auténtico placer. Hemos vaciado las dos cestas.
1: Bueno, vaciado, no sé, hemos sacado algo, pero vaciado queda para un tiempecito.
0: Veo en el fondo que quedan muchas cositas y recuerdo que el lunes juega el primer partido de la selección, así que me temo que me alegro de que el próximo viernes hablaremos
1: y que lo vamos a tener en las calles de Segovia, el fútbol,
0: claro,
1: o sea, hay alguno que dice que entre festival y orquesta hay un partido que se juega a las 2 de la mañana que tiene ahí buena acogida.
0: Bueno, pues yo creo que se va a montar buen ambiente, así que lo comentaremos también, el ambiente de las redes sociales que nos trae cada viernes Álvaro de Andrés de Sego Memes. Álvaro, gracias.
1: Nos vemos.
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0: Vamos, vamos, que queda muy poquito. No, no digo que quede poquito de programa, que también, porque llevamos desde las 8 disfrutando de la radio con ustedes. Son las 11:45, un tiempo para contarles muchas cosas. Nos vamos a ir hasta El Espinar y luego hasta Fuente Pelayo. Así que tenemos mucho trabajo por delante, tenemos plancha. Decía que quedaba muy poquito y a eso me refería yo para que llegue la fecha tan especial del 12 de agosto. No, no es mi cumpleaños, ni el suyo. O sí, no lo sé. Es la fecha en la que podremos disfrutar del eclipse total de sol. Y como siempre, pedimos opinión y pedimos datos interesantes a los que saben, en este caso nuestro querido Juanjo García, monitor de Starlight, gerente de la empresa de astroturismo Conoce tu Cielo. ¿Cómo estás, Juanjo? Hay que apretar el acelerador hacia esa fecha. Bienvenido de nuevo.
14: Buenos días y bien hallado como siempre, Alberto. Pues sí, ya queda, si no recuerdo mal, hoy 61 días para esa fecha tan marcada que tenemos en los calendarios.
0: ¿Cómo sabía yo que tú lo ibas a llevar al dedillo y que ibas a tener esa cifra de días? Porque hay cuenta atrás, como cuenta atrás hay para una nueva edición de Astro Espinar, que va a llegar en julio, es decir, nos quedan un par de semanas y estaremos de lleno metidos y ya tenéis la programación de Astro Espinar 2026.
14: Sí, así es. Están ya disponibles las inscripciones a través de la página web de tanto de Speides como la de Conoce tu Cielo. Podéis hacerla, ¿vale? A través de la plataforma de Eventbrite que usamos siempre. Uh-huh. Y este año, pues como no podía ser de otra forma, hacemos mucho hincapié en el eclipse.
0: Eclipse que va a ser protagonista, supongo, bueno, o uno de los protagonistas, pero uno destacado de todas las actividades que hagáis de Astroespinar.
14: Así es. Bueno, si quieres, le damos un pequeño repaso rápido para que los pacientes.
0: Yo creo que sí, para abrir un poquito boca, aunque luego podamos mirar en concreto y en detalle toda la, en vuestra página web, toda la programación, pero vamos a darle un repaso, si te parece.
14: Sí, venga. Pues mira, empezamos el viernes por la mañana, como ya hicimos el año pasado. En esta ocasión ponemos el Conoce tu cielo, pone el planetario en la casa consistorial, en el ayuntamiento. Y ahí estaremos haciendo varios pases por la mañana para, bueno, pues para el que quiera acercarse, pero mirando un poquito también a los más pequeños para que se vayan acercando a esto de la astronomía, ¿no? Uh-huh. Y luego, pues ya, como el viernes es típico, el viernes no podemos cambiarlo porque ha calado tanto y gusta mucho, ¿no? Lo que tenemos preparado los viernes es recepción de visitantes, inauguración de exposición de astrofotografía, que de hecho está expuesta también en el ayuntamiento, y picamos algo, y a nuestro famoso y que no puede faltar, taller de fotografía nocturna, que se ha vuelto, digo, de lo que más se demanda, ¿no?, en Astroespina. Gusta mucho.
0: Y pensando
14: mucho
0: en el eclipse, nos vendrá muy bien, ¿no?, también, ¿o no?
14: Bueno, para eso ya, esto es fotografía nocturna.
0: Vale.
14: Ahí no está el sol, si hay sol no hay estrella.
0: Vale.
14: Entonces, pero para eso ya tenemos preparado bastante programa de el resto de la edición.
0: Sí.
14: Por ejemplo, el sábado viene Óscar Martín Mesonero, que es uno de los mayores cazadores de eclipses que tenemos aquí en España. Ya lleva a su espalda 12. Se ha ido, bueno, a todo, a donde se te ocurra, allí se ha ido a ver eclipses del mundo. Entonces viene y nos va a explicar cómo observarlo, cómo se va a ver aquí en Segovia, en el Espinar, y cómo hacerlo con seguridad.
0: Uh-huh. Con todas las...
14: Luego, claro, eso es. Y luego viene Luis Miguel Azorín, que es pues un también famoso youtuber, y nos va a explicar eso precisamente, ¿no? Cómo, qué son, y cómo fotografiar los eclipses de sol. Luego tenemos algo que tampoco puede faltar, que es nuestro famoso ya astrocachopo. Es un cachopo tamaño el Espinar. Y eso, no sé si has tenido la suerte de probarlo, pero cuando quieras te invito a uno de ellos, y te puedes traer a un amigo o amiga porque...
0: Para que ayude, ¿no?
14: Para que ayude. Eso ya se ha vuelto típico también. Y luego por la tarde, pues igual, seguimos. Yo daré una charla con mi amigo Alex Mendiragoitia de los eclipses en la historia. Contaremos cómo va el proyecto que estamos desarrollando aquí en el Espinar, porque, bueno, ya tenemos... He hecho también, esto lo dejamos si quieres para otro programa.
0: Sí,
14: tenemos ya montada.
0: Habrá tiempo de entrar en detalle, seguro.
14: Estamos rematando ya esa aula de la interpretación de la contaminación lumínica en el campo de observaciones. Ya está hecha, falta rematarla, ya os lo contaremos. También daremos una charla, aquí es charla, pondremos un par de maquetas. De astronomía inclusiva, sabes que desde Conoce tu cielo, con los compañeros de un paseo por el universo, hacemos mucho hincapié en que la astronomía llega a todo el mundo, no solamente a la gente que puede ver, sino a los invidentes o con algún problema. Y luego también presentaremos la guía del cielo, o sea, la guía del eclipse desde la Federación. Hemos hecho una guía que viene además con gafas de eclipse y demás. Las presentaremos. Uh-huh. Cena y observación nocturna, con observación. Eso es el sábado. Y para terminar, el desayuno de confraternización que hacemos todos los años. Nos juntamos para desayunar. Eso es también muy, muy bonito. Luego contaremos cómo va la misión Globo Sonda, el proyecto que tanto hemos hablado de lanzar el Globo Sonda durante el eclipse. Mira, este fin de semana hay como tres lanzamientos de prueba desde tres puntos distintos de la península, de otros grupos. Y ya para terminar el Astroespinar, en la plaza del ayuntamiento vamos a organizar una observación multitudinaria para todo el que quiera acercarse. Poder ver el sol con distintos filtros y telescopios.
0: A partir del día 3 de julio, 3, 4 y 5, hay que, como decías, por recordarlo, aunque lo apuntabas al principio, hay que apuntarse a alguna de estas actividades. Lo podemos hacer a través de vuestra página web y a través de la plataforma que has citado, ¿no?
14: Eso es. Es el Eventbrite, en la plataforma de Eventbrite. Si ahí buscas asociaciones Pérez, pues te vienen todas las actividades que desarrollamos. Pero bueno, a través de la página web de Pérez, asociacionespredis.org, ahí tienes acceso directo a esta plataforma.
0: Pues hablaremos de ello justo antes de que comience para recordar todos los datos, pero ya tenemos en primicia todas esas actividades apuntadas para disfrutar de un fin de semana completo en el que se hablará también del eclipse, en el que aprenderemos las claves necesarias, como nos contarás, del eclipse, pero también esa fotografía nocturna, lo básico para empezar a disfrutar de esa fotografía nocturna, de esa fotografía del cielo, que me decías tú, bueno, con el eclipse evidentemente no hay estrellas, va a ser de día, pero también tenemos que aprender a fotografiar la noche. Y lo podemos aprender no solo esperando a conocer las claves en Astroespinar, sino que lo podemos conocer a través de Conoce tu Cielo esta misma semana, ¿no? En los próximos días. Tenemos un taller de fotografía nocturna, de fotografía de nuestros cielos.
14: Sí, así es, correcto. Se ha organizado con una empresa de productos... Bueno, de una gasolinera, ¿no? Vamos a dar publicidad. Hemos organizado un taller, para en distintos puntos de la península ir y organizar, pues eso, un taller de fotografía, una observación y un taller de fotografía nocturna. Y el primero de ellos empieza aquí en la provincia de Segovia, es dentro del 18 de junio, el próximo viernes.
0: Jueves es, ¿no?
14: Perdón, el 19.
0: Viernes.
14: Y se va a hacer en Navas de Oro, a través de la página web de Hespérides y en las redes sociales de Conoce tu Cielo. Y en las redes sociales de Conoce tu Cielo tenéis también la forma de inscribirse, es gratuito. Y la actividad consiste en una charla previa de teórica de fotografía nocturna, luego una charla observación con láser para todo el pueblo, eso para todo el mundo que quiera acercar, eso es abierto, y luego nos quedaremos los que se hayan inscrito a ese taller, a ese curso, para hacer prácticas, o sea que hay que llevarse su cámara, su trípode, y esperamos poder hacer fotos muy chulas, que por ahora, en estos días, no me has dicho nada hoy, pero tenemos cielos despejados.
0: Me lo estaba dejando para el final, porque he oído que iba a haber tormentas, digo, no vaya a ser que lo diga y lo estropee para esta tarde. Pero vamos, yo creo que las tormentas van a ser muy pasajeras y quizá sí a última hora de la tarde, sino hoy el fin de semana. Pero hoy sí que podemos ver, evidentemente estamos teniendo unos cielos fabulosos, hace calor, lógicamente, fresquito hemos tenido por las mañanas. Y por cierto, esta noche me apuntabas también antes fuera de micrófono que tenemos cita con nombres muy destacados en nuestro cielo, ¿no?
14: Sí. Ya llevan varios días. Seguro que ahora con estos cielos tan bonitos y tan despejados segovianos que tenemos, pues al atardecer, cuando se va el sol y antes de que salga de noche, inclusive se puede ver muy bien, ¿no? Nos hemos dado cuenta de que hacia el oeste hay dos luceros, dos estrellas que brillan mucho, sí. Y que durante unos días parecía que se acercaban, le llaman el beso de los planetas, es una conjunción planetaria. El que más brilla es el planeta Venus y el otro que brilla un poquito menos es Júpiter, el gran planeta, ¿no? La curiosidad, bueno, pues se han ido acercando. Ayer era el día que más cerca estaban. Luego irán alejándose un poquito, tardará unos días, o sea que podemos disfrutar durante tiempo de esta observación. La curiosidad es que a este baile de dos... antes de ayer se unió un tercero, ¿no? Se unió Mercurio. Un planeta muy complicado de ver porque siempre está muy cerquita del Sol y de vez en cuando en ciertas épocas del año se aleja un poco por la perspectiva nuestra, ¿no? O sea, parece que se aleja del Sol. Bueno, pues se ha hecho esa carambola cósmica y, por ejemplo, el otro día lo pude fotografiar, ahí en las redes sociales se subían las fotos y se ve perfectamente Júpiter, Venus y Mercurio, ¿no?
0: Júpiter, Venus y Mercurio, protagonistas de nuestros cielos. Pues con todos los datos que nos deja siempre Juanjo García, monitor de Starlight y gerente de la empresa de astroturismo, Conoce tu Cielo, con previsiones para julio y con previsiones muy cercanas, también con provisiones, con ese astrocachopo, que eso son buenas provisiones, con previsiones para esta semana con ese taller de fotografía. Gracias, Juanjo, un abrazo muy grande.
14: Un fuerte abrazo, Alberto. Gracias. Un saludo a todos.
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21: Audiencia Nacional, Santiago Pedraz ha citado a declarar como investigado a Jacobo Teijelo, abogado del exdirigente socialista Santos Cerdán, el próximo 25 de junio por la mañana en el marco de la investigación sobre la presunta trama dirigida por Cerdán y coordinada por la exmilitante socialista Leire Díez para desestabilizar procedimientos judiciales que afectan al PSOE y al gobierno. El Papa León XIV ha aterrizado sobre las 9 y 20 de la mañana, hora en Canarias, en el aeropuerto de Tenerife, donde ha sido recibido por una amplia representación de autoridades estatales, autonómicas, insulares y eclesiásticas, en la que supone la última parada de su viaje apostólico a España. En clave internacional, el presidente de Estados Unidos, Donald Trump, ha asegurado haber puesto fin a la guerra con Irán desatada tras la ofensiva lanzada por Washington e Israel contra Teherán el pasado 28 de febrero, pese a que por el momento desde la República Islámica no existe pronunciamiento alguno que lo confirme. Hoy hemos puesto fin a la guerra con Irán y ellos han aceptado no fabricar nunca armas nucleares, afirmó ayer Donald Trump. 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
1: ¿Qué tal? ¿Cómo están? Bienvenidos una semana más a Vive y Viaja, el programa que más lugares recorre de Castilla y León, o al menos el que más quiere recorrer aquí en Vive Radio. Les vamos a acompañar durante los próximos 57 minutos y espero que también les hagamos viajar. Nos pueden escuchar, ya lo saben, a través de la FM de toda la vida, también en nuestra página web www.viveradio.es, en todas nuestras plataformas de streaming y de podcast, y también a través de las redes sociales y de la aplicación móvil disponible para iOS y para Android. Al control técnico hoy me acompaña Carlos Monsalve.
2: Hola.

Bueno, nos acercamos lentamente al final de la temporada, pero todavía nos quedan algunos programas. En el de hoy viene a visitarnos Bea Barrio, que nos lleva a recorrer una ruta muy chula, la verdad, en la provincia de Burgos, que creo que además ha realizado ella recientemente.

Vamos con Andrea González Horcajada en Vive el Arte, que en este caso nos va a llevar, bueno, les iba a decir a dónde, pero es que como no nos va a hacer adivinarlo, pues no se lo puedo desvelar.

Y decía que nos acercamos al final de la temporada, ya tenemos el verano encima, también las vacaciones muy cerca, y precisamente por todo esto nos va a llevar Lali Ortega a un destino maravilloso de playa, nuestra Trotamundos, así que no se vayan porque empezamos.

0: momento de hablar de patrimonio, como siempre que nos acompaña esta banda sonora. Vamos a saludar a Bea Barrio, nuestra guía turística y arquitecta más querida. Bea Barrio, ¿qué tal? ¿Cómo estás?
1: Buenas tardes, Lucía. Pues muy bien, ya con el calorcito, ¿eh? Ahora ya sí que sí.
0: Lo dices alegre, a mí el calor me genera lo contrario, pero bueno.
1: Yo creo que es que de donde vengo he pasado tanto frío esta semana pasada y tanta lluvia que me apetecía un poquito de calor.
0: Entonces lo entiendo. A ver, cuéntanos, porque creo que nos llevas a un lugar, bueno, a varios lugares en los que has estado, ¿no? Hace poco.
1: Justo, esta semana, mira, me he ido de vacaciones con mis amigos al País Vasco, a Euskadi. Entonces, claro, por eso te digo que tenía frío, ¿vale? Y yo dije, de camino a Zamora, porque no paro para preparar la sección de Vive el Patrimonio, porque ha sido por esto tal cual, en una zona que a mí me queda muy a desmano desde Zamora, ¿vale? Que es todo el noreste más o menos de Burgos, lo que es la Bureba, todos los Montes Obranens o Obarenses, ¿te suena toda esa zona?
0: Sí.
1: Bueno, pues ya dije, como estaba en la autovía y a la ida no paré, y dije, la vuelta es la mía, porque además la Bureba es un sitio al que le tengo muchísimas ganas, ¿vale?
0: Bueno, pues estupendo.
1: Pero ya te digo que voy a volver, o sea, esta sección yo creo que va a ser la primera parte de otra que haremos más adelante, porque hay tantísimo que en menos de un día no me daba tiempo a ver prácticamente nada, pero te voy a contar las cositas que vi, ¿vale? Porque sí que te suena Frías, Oña, ¿no? Todos esos pueblos que a lo mejor Tobera, a lo mejor son como más conocidos, ¿no? Realmente, porque estás dentro de ese parque natural de los Montes Obarenses, como te he dicho antes, pero claro, justo la depresión que hay por delante, que es un llano impresionante, es la comarca de la Bureba,
0: ¿vale?
1: Ahí al norte de Burgos. De hecho, desde la capital de Burgos se tarda muy, muy poquito en llegar, ¿vale? Y la gente que tenga la autovía, pues ya no tiene excusa para parar. Y yo creo que tuve que seleccionar solamente tres iglesias, porque está plagado de iglesias románicas, y ya sabes que para románica yo, así que tuve que seleccionar unas poquitas para echar el café en Briviesca, pero luego me subí hacia arriba, deshice lo andado, pero me subí hasta Soto de Bureba. Y empiezo ya directamente con la más impresionante que visité, que yo no me la esperaba. Yo dije, voy a ir a las menos conocidas, a las menos famosas.
0: Sí.
1: Bueno, pues me planté en la iglesia de San Andrés, ¿vale? De Soto de Bureba, que está en literalmente un despoblado. De hecho, yo creo que ha sido la carretera más bonita que yo he conducido en muchísimo tiempo, porque ves, vas por toda esa depresión, vas todo el rato por esa depresión del río Oca y no dejas de ver los montes al fondo, y de repente te aparece un despoblado. Ya te digo que no caben dos coches por la carretera, ese es el nivel, ¿vale? Está como rodeado de la tapia de lo que parece el cementerio, ¿vale? Y la ves como hay una pedazo de iglesia gigante rodeada de cuatro casas prácticamente en ruinas, porque creo que si no está despoblado, a puntito tiene que estar despoblado, ¿vale? A priori no parece que haya nada en la iglesia, salvo la torre, un poco el ábside y ya está, pero si le das la vuelta y entras por la fachada sur, entras por la fachada sur, vas a ver una de las portadas más impresionantes de todo el románico burgalés, ¿vale? Búscala, San Andrés. Búscala, San Andrés de Soto de Bureba.
0: La
1: tienes, ¿vale? Porque es completamente desconcertante, ¿vale? Lo más importante, lo más chulo, lo más que a mí más me llamó la atención de primeras, es que está escrito quién la ha hecho. Eso es lo bonito, claro. Y dijeron, oye, y esto es muy raro porque en el románico, en la Edad Media, no se firmaba la autoría de las cosas, ¿no? Y ahí hay una inscripción, la cual yo te la traigo traducida porque yo no sé leer todavía, ¿vale? Epigrafía, pero bueno. Dice que en el nombre de nuestro Señor Jesucristo, a esta iglesia la llaman de San Andrés, en la era de 1214, es decir, 1176, este portal hicieron Pedro de Gea y Juan Miguel.
0: Anda.
1: Estos son los dos autores, ¿vale? Imagino que canteros, me imagino, ¿no? Y claro, dices, vale, algo nos tendrían que querer representar, ¿no?, en estas piedras. Bueno, pues es que mira, creo que es el único ejemplo que hay en todo el románico de España con un unicornio. ¿Vale? Hay un unicornio labrado en la propia piedra, que a priori no parece un unicornio, pero es que, como dijeron, bueno, esto igual en el futuro Bea lo interpreta y no sabemos muy bien cómo, decidieron poner unicornium, ¿vale?
0: Unicornio.
1: Para que yo me acorde. Preciosísimo. Y luego, pues por supuesto, un montón de arpías, hay muchísimas sirenos y sirenas, ¿vale? Por todo el espacio. Hay, por supuesto, y esto es súper gracioso, hombres y mujeres, pero es que el hombre está encadenado ¿vale? Está rodeado de cadenas, sí. Y justo enfrente está la dama. Anda. ¿Qué nos quisieron decir? Pues no tenemos ni idea, ¿vale? Es completamente desconcertante el por qué hay un hombre encadenado, justo enfrente está la dama, que la dama no está encadenada, es verdad que está muy erosionada, pero bueno, se la ve, ¿vale? Sí. Luego hay un guerrero con el escudo y con toda esa malla que tenían en la Edad Media, al lado justo otra mujer, que además se la ve muy bien con el vestido, con la forma del pecho, de las caderas, una mujer, un montón de figuras que parece que están como hablando entre ellas, pero que nadie sabe dar una explicación clara a esta iglesia. Pero, entonces, bueno, a esta portada.
0: Te iba a preguntar, porque viendo fotos de la iglesia, está bastante bien conservada, ¿no?
1: Bueno, sabemos que entró en ruinas, si no me equivoco, debió el antiguo párroco, te estoy hablando del siglo pasado, ¿vale? Uh-huh. Debió de vender como casi todo lo que había en el interior, quedó más o menos en ruinas. Sabemos que en los años 80, creo que es en los años 80, se reconstruyó parte de ella, sí que está protegida, vale. Por supuestísimo. Pero llama mucho la atención porque no te la esperas, ¿no? Como yo me hago esa reflexión, ¿no? ¿Cuánto dinero tendría que haber en estos espacios? En claro. Pueblos que a día de hoy tienen dos habitantes, claro, tres, claro. Que están completamente abandonados, pero cuentan con ese pedazo de iglesia porque eso no se construye gratis.
0: No, desde luego.
1: Eso requiere muchísima mano de obra.
0: Sí.
1: Así que bueno, te he traído lo que más me impresionó de todo porque me parece conocer esta portada, creo que debería ser una parada obligatoria si vas a ir por la A1, por la autovía. ¿Vale? Tienes que desviarte sí o sí para visitarla, ¿vale?
0: Vale.
1: Luego me fui un poquito más hacia, ya iba bajando poco a poco hacia Zamora, sí. ¿Vale? Y me fui a la ermita de San Fagún, en los barrios de Bureba, también ahí en la zona, ¿vale? Y esta es muy graciosa porque tiene, tú sabes que las iglesias tienen como dos partes, una parte sagrada, sí. ¿Vale? Que es donde va a estar el altar, que puede ser plano. Normalmente en Zamora hay muchas planas, pero bueno, lo normal suele ser semicircular, ¿vale? Uh-huh. Y luego la parte donde están los banquitos, que es la parte donde estamos el pueblo, ¿vale? Sí. Bueno, pues en esta iglesia de San Fagundo no sabemos si se quedaron sin dinero, si no quisieron seguir construyendo, pero solo hicieron el ábside, la parte semicircular.
0: Anda.
1: ¿Vale? Lo cortaron ahí donde empezaba la parte del pueblo, cortaron, no hicieron nada más y levantaron años más tarde la espadaña. Entonces queda como una iglesia ahí como en mitad de la nada, de hecho está al lado de la carretera, es a la vez súper rápido. Uh-huh. Parece que está como, uy, qué esbelta de repente, ¿no? Qué alta. Y dices, pero sí, o sea, es como qué pequeña, ¿no? Lo que es la planta y qué alta con toda la estructura de la espadaña, ¿no? Pero realmente es que se quedaron sin dinero o no quisieron acabarla, pero ahí está. De hecho, en todo el exterior se han hecho un montón de excavaciones arqueológicas y han aparecido necrópolis, por supuesto, de época medieval, de época de la construcción de la iglesia, qué prácticamente posteriores también. Pero bueno, esta ermita de San Facundo, ya te digo yo que merece también la pena una pequeña visita.
0: Vale.
1: Sí. Y luego visité una tercera iglesia, te dije que solo visitaba tres, ¿vale? Sí. Tuve que escogerlas muy bien, pero bueno, me fui a ver la ermita de San Martín en Piérnigas.
0: Uh-huh.
1: Piérnigas, ¿vale? Porque a priori parece, cuando la ves desde fuera, parece que estás en el prerrománico de Asturias. Literalmente. ¿Por qué? Porque es una iglesia de una sola nave en la que está muy marcada la estructura, los contrafuertes. ¿Vale? Por tanto, es un románico que aunque esté ya del 12, finales del 12, inicios del 13, es como muy sencillo, ¿no? Muy sí. Primitivo en ese sentido, ¿no? Entonces, es verdad que no pude acceder a ninguna de las iglesias, porque ya sabes que entre semana, sí. En junio, pues es muy complicado, ¿no? Que te puedan abrir estas iglesias, y más cuando era todo claro. De calentada, como nos gusta a nosotras el viajar, claro. ¿No? Pues sí que la pude ver por fuera y es muy interesante porque están acondicionando todo el exterior. Vale. Y es que está además como en una especie como de hondonada, hay un lavadero, hay unas fuentes, hay zonas para hacer picnic y tienes un espacio con una visual maravillosísima, ¿vale? Para ver todo lo que son los montes que te decía y toda la zona de la Bureba. ¿Vale? En esa iglesia.
0: Me ha recordado a Santa María del Naranco, así.
1: ¿A que sí? Sí? ¿Ves? Por eso digo, es que yo cuando la vi dije, madre mía, esto parece prerrománico asturiano,
0: total.
1: Pero no lo es. Entonces es muy curioso, es muy muy bonita, así que merece la pena, pues eso, echarte ahí un bocadillo o si no, luego te digo dónde vamos a ir a comer, ¿vale?
0: Vale.
1: Pero no te preocupes porque ahí también que hay un espacio como muy agradable para echarte ahí un bocata de media mañana o lo que quieras, ¿vale? La siguiente parada no es románico, ¿vale? Pero bueno, yo me la tenía apuntada ahí, digo, ¿qué hace un tanque en mitad de Burgos, un M60 Patton. El otro día me han dicho los militares, cuando he subido el vídeo a redes, que de, aunque sean sinónimos, es mejor llamarlo carro de combate. Ah, ¿vale? Bien. Pero bueno, lo que es la ubicación en Google Maps y demás, está como tanque, ¿vale? Pero bueno, está ahí de repente en el pueblo de Quintanilla, Caberrojas, ¿vale? Como en un altito, como en una loma. Loma, no sé si es una palabra muy zamorana, ¿no? Pequeña loma, ondulación, o sea, loma.
0: Sí, loma yo lo conozco, siendo de Valladolid, vale, o sea que...
1: Vale, perfecto. Pues está como sobre una pequeña loma y apuntando directamente al propio pueblo. Pero de Quintanilla, Caberrojas.
0: Esto tiene un tamaño enorme.
1: Es enorme, mira, yo era casi de alto como yo, todo lo que son el engranaje de las ruedas, no sé los términos técnicos, pero vamos, me llegaba a mí por el hombro, impresionante, es verdad que está muy desgastado, es una pena, ¿no? Sí. Pero bueno, hay que irse a septiembre del 14, del 2014, cuando el alcalde decidió pues colocar aquí a un tanque que pidió a Valladolid, al Anda. Ministerio de Defensa, para pues atraer más turismo a la zona de la Bureba. Yo creo que están servidos con el románico tan maravilloso que tienen, pero bueno, es muy curioso visitarlo, porque claro, esto dividió un poquito al pueblo, que eras o no, has puesto, es genial, te van a conocer por el pueblo del tanque o el carro de combate, pero es que está apuntando directamente a tu casa.
0: Sí.
1: Es algo como muy extraño, ¿no? Algo que incita tanto a la guerra, es como un poco raro, pero bueno, yo... Lo digo para la gente que nos está escuchando. Oye, que yo creo que puede ser muy interesante.
0: ¿Y había gente?
1: No, he estado yo sola todo el rato. Bueno, no, miento, era una ermita, así que había dos frikis del románico, una pareja sacando fotos, por supuesto. Pero bueno, ya sabes que yo voy a sitios como muy random que tenemos por Castilla y León, bueno, que es lo bonito. Bien. Y nada, desde allí puedes ver Poza de la Sal, que ya lo veremos en otro Vive el Patrimonio, ya lo veremos cuando vuelva yo a toda esa zona, ¿vale? Y el castillo en ruinas de Rojas.
0: Ah,
1: se ve al fondo, también se ve el castillo, que también es muy interesante, ¿vale?
0: Bueno, pues estupendo.
1: Y ya de camino, yo paré a comer en una cantina, ¿vale? En la cantina Río Cerezo, que está ya llegando casi a Burgos, ¿vale? Está casi en la carreterita ya, en la cantina de Río Cerezo, ¿vale? Del propio pueblo. Ahí tienes un menú del día tan a gusto, tienes pinchos, y la verdad es que la relación calidad-precio, como siempre digo, está muy bien. Así que mí, antes de emprender el viaje de vuelta hasta Zamora y ponerme ya a trabajar, que es como estoy estos días, pues la verdad es que me vino muy bien.
0: Bueno, pues estupendamente, Bea, como siempre. Es nuestra última sección antes del parón veraniego.
1: Ya, así ya que, se acabó la temporada.
0: Claro, se nos ha pasado volando, ¿eh?
1: Bueno, creo que hay ideas de patrimonio para viajar por Castilla y León de sobra. Tenemos ya un montonazo. No sé cuántos capítulos llevamos. Tengo que mirarlo, porque los tengo todos en la web, los voy subiendo poco a poco, tengo que mirarlo.
0: Bueno,
1: pero llevamos ya mucho.
0: ¿Qué planes de verano tienes?
1: Pues mira, te iba a decir que trabajar, pero no mucho, porque en verano ya sabes que aquí en Zamora desciende bastante todo. Pero bueno, tenemos el eclipse del 12 de agosto, entonces yo creo que voy a hacer un paro en mitad de mis vacaciones, porque ya sabes que las fiestas del pueblo no se perdonan y son vacaciones sí o sí. Pero creo que ese día 12 haré un parón para que la gente que venga a Zamora se acerque a ver el eclipse puedan visitar Zamora conmigo.
0: Ah, muy bien, porque es que además va a mover eso turistas a puñados, o sea que, bueno, ya hablaremos. Y haremos valoración y todo de toda la gente que ha venido, desde luego, porque prevé ser una locura. Todo sea que amanezca el día nublado, esperemos que no.
1: Es lo que te iba a decir, o con uno de nuestros tristes incendios, como pasó el año pasado, que esperemos que no suceda. Es la misma fecha, entonces esperemos que no pase nada.
0: Desde luego que sí.
1: Y que podamos ver el eclipse tal cual desde las lagunas de Villafáfila, si queréis venir a verlo.
0: Un lugar maravilloso.
1: Por supuesto, en esa línea que está uniendo Benavente y Toro, que es uno de los sitios donde mejor se va a ver también. Pues yo ahí os espero en el monasterio de Moreruela, haciendo visitas.
0: Mira, un lugar que además a ti te gusta ya de por sí.
1: Claro.
0: Pues para ver el eclipse ni te cuento. Pues nada más, Bea Barrio, disfruta mucho del verano, descansa, que merecido lo tienes con todo el curry que te has pegado toda esta temporada. En Vive y Viaja, por supuesto, pero como guía turístico más todavía. Así que mil gracias, Bea, y hablamos a la vuelta del verano.
1: Y lo mismo, Lucía, nos escuchamos prontito.
0: Un abrazo enorme, Bea.
1: Un abrazo, adiós.
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0: Bueno, pues yo creo que llegados a este punto, a este momento del programa, es una buena ocasión para visitar alguna de las provincias de nuestra comunidad autónoma y descubrir algo relacionado con el arte también de nuestra tierra. Ojalá helarnos un poco ahora, porque con este calor no nos vendría un poco mal, un poco bien el frío. Pero bueno, vamos a hablar de este arte, de Vive el Arte, con nuestra querida Andrea González Horcajada. Andrea, ¿qué tal? Muy buenas tardes.
1: Muy buenas y calurosas tardes, ¿qué tal?
0: Muy bien, muy bien. Cuéntanos, a ver, ¿a dónde nos vamos en esta ocasión?
1: Bueno, pues esta vez, como siempre os digo, una ciudad preciosa, porque todos lo son aquí en Castilla y León.
0: Sí.
1: Y como ya viene siendo habitual, vamos a jugar a la adivina la ciudad.
0: Venga.
1: Ya sabes, os doy unas pistas y vamos a ver si adivináis a qué ciudad viajamos hoy.
0: Ajá.
1: Bien, empezamos. Esta ciudad presume de tener la mayor concentración de arte románico del mundo.
0: Vale.
1: ¿Bien?
0: Bien.
1: Se la conoce históricamente como la Bien Cercada, porque llegó a tener 3 recintos amurallados. Y suele acompañarse con una rima, que te voy a decir ahora mismo. Verás que el nombre de la ciudad no te lo voy a decir,
0: ¿vale?
1: Porque claro, pierde la gracia. Entonces te digo, no se conquista o no se conquistó en una hora. Pero
0: vale.
1: Repito, no se conquistó en una hora.
0: Perfecto.
1: Y luego ya te diré qué rima, venga.
0: Perfecto.
1: Es célebre por poseer una escultura de un caudillo lusitano que hizo sudar y mucho a la colosal Roma.
0: Vale.
1: También decirte que el Duero es un personaje principal de esta urbe. Ajá. Y cuenta con un colosal puente de piedra que lo cruza.
0: Sí.
1: Y ya para acabar, como pista definitiva, su Semana Santa es tan importante que está declarada

0: para eso estamos aquí, para descubrir cosas nuevas.
1: Y además visita mucho Zamora, ¿eh? O sea, que más delito tiene todavía, que no me suena.
0: Bueno, pues ya sabes lo que tienes que hacer a la próxima.
1: Eso es. Venga.
0: Pero escúchame, esto no es, vamos, estoy convencida que no solo te pasa a ti, porque cuando pensamos en Zamora, ¿qué solemos pensar? Románico.
1: Claro,
0: iglesias
1: sí.
0: medievales, Semana Santa, pero es que resulta que también guarda la obra de uno de los escultores españoles más importantes del siglo XX. Ah. Y es que mucha gente no lo sabe. Pero antes de nada, porque vamos a hablar del artista, ¿quién fue este Baltasar Lobo?
1: Cuéntanos.
0: Bueno, pues ya te voy a hacer una pequeña biografía. Fue un escultor nacido en un pequeño pueblo de Zamora, Ceresinos del Campo, en 1910. Y ojo, porque estamos hablando de un artista que acabó triunfando en París y relacionándose con auténticos gigantes del arte contemporáneo, del arte moderno, que diríamos, como son, por ejemplo, Pablo Picasso. O sea, muy importante.
1: Importante.
0: Su vida, además, tiene mucho contexto histórico, ¿no? Él, digamos que estuvo a favor de la República, fue republicano, entonces tuvo que exiliarse tras la Guerra Civil, como otros tantos, y terminó desarrollando casi toda su carrera en Francia. Y allí, en Francia, acabó convirtiéndose en una figura importantísima de la escultura contemporánea europea. Y aquí viene lo curioso. Fuera de España, su nombre ha sido muchísimo más reconocido que dentro. Y es uno de esos artistas que en Francia pues era muy admirado, mientras que aquí era relativamente desconocido para el gran público.
1: Bueno.
0: Una pena, pero bueno, ya estamos en ello, en ese reconocimiento.
1: Eso es.
0: Sobre todo, vamos a ver qué es lo que hacía él fundamentalmente.
1: Claro.
0: Destaca sobre todo las esculturas muy humanas, muy limpias visualmente y muy elegantes. ¿Qué solía trabajar él? Sobre todo cuerpos femeninos, la figura femenina. ¿En qué se centra? En las maternidades. Para mí son las que más me gustan. Con torsos y formas muy redondeadas, pues más vinculadas a los cuerpos femeninos. Y hay obras que, aunque parezcan sencillas, mantienen una delicadeza increíble, la verdad. Es esos artistas, ¿no?, que es capaz de quitar mucho detalle, porque no es una escultura de esta hiperrealista o naturalista como la de Bernini, no. Es más sencilla, pero aún así transmite muchísima emoción. Y eso es muy complicado, ojo, porque de hecho, una de las cosas que más impresiona cuando visitas el museo es cómo consigue generar una sensación de calma y movimiento al mismo tiempo, que es difícil, ¿no? Calma y movimiento, parece antagónico,
1: sí,
0: pues
1: sí.
0: Él lo consigue a la vez. Y sus esculturas, pues como te decía, parecen suaves, tranquilas, pero ojo, llenas de vida. Vamos al museo, sí.
1: Venga.
0: ¿Dónde nos vamos a encontrar? Bueno, ¿el museo dónde lo vamos a encontrar? Pues en emplazamiento también privilegiado, ¿no?
1: Sí.
0: Justo al lado de la catedral. La Catedral de Zamora, que también es preciosa y hablaremos un poquito de ella, en pleno casco histórico, en un edificio que se conoce como la Casa de los Gigantes. Y ya la ubicación también merece la pena. Porque, bueno, el museo sí está estupendamente, pero cuando sales de repente, ¡pum!, te encuentras con una de las vistas más espectaculares de la ciudad. El museo lo que hace es reunir gran parte del legado del artista o parte del que el artista deja en Zamora. Hay esculturas, pero también bocetos, dibujos, fotografías e incluso materiales de trabajo, que es muy interesante para saber cómo trabajaba él. Y puede recorrerlo tranquilamente en hora y poco, disfrutando además sin prisa. El espacio está muy bien montado, tiene mucha luz, salas muy limpias, amplias y con esculturas colocadas con aire. Es decir, que no está todo ahí arremolinado, sino que lo puedes ver bien, tranquilamente. Y muy minimalista, ¿no? Es muy acorde con ese estilo de Lobo. Y sinceramente, aunque no seas muy fan del arte contemporáneo, merece la pena. Yo no soy muy fan del arte contemporáneo y a mí me encantó verlo. Y además conecta muy bien con el visitante y no te hace falta ser un experto en arte, ni mucho menos para disfrutarlo.
1: Perfecto.
0: Y también tiene algo que para mí es muy bonito, y es que representa un regreso simbólico, ¿no?, de este artista internacional a su tierra, a su patria, como digo yo. Y después de una vida en París, pues parte de su obra vuelve a Zamora y se expone allí mirando casi al Duero, seguro que en el lugar que a él le hubiera gustado, ¿no? Y eso para mí pues es muy poético, y como eso me encanta, lo quería traer también aquí.
1: Perfecto.
0: ¿Y sabes qué ventaja tiene también?
1: ¿Cuál?
0: Que la entrada es gratuita.
1: ¡Anda!
0: Y aquí voy a hacer yo un breve speech, y es que yo estoy súper a favor de que las cosas se paguen. Me refiero a que estamos acostumbrados a que, bueno, pues, a quejas, ¿no? Es que la entrada me cuesta dinero, y es que, claro, bueno, el patrimonio hay que mantenerlo,
1: claro,
0: hay que restaurarlo.
1: Claro.
0: Y la gente que está ahí muchas veces es voluntaria, pero es que, como se dice en mi casa, se tiene la mala costumbre de comer. Entonces, yo estoy súper a favor de que las entradas a los museos tengan un coste, pero ojo, soy la primera que cuando de repente te encuentras una entrada que

0: o bien con precio reducido o gratis, pues oye, te da una alegría, porque muchas veces empiezas a sumar y dices, ostras, es que... Uh-huh. Pero bueno, que en este caso que sepáis que es gratuita.
1: Bueno, pues...
0: Horarios.
1: Horarios.
0: De martes a domingo, los lunes, como en la mayoría de los museos, cierran, claro. Pero bueno, en invierno suele funcionar de 10 a 2 y de 4 a 6, y en verano se amplía hasta de 4 a 8.
1: Vale.
0: Perfecto, os da tiempo de sobra.
1: Perfecto.
0: Y mira, como te hice el día anterior, ya que estamos en Zamora, te voy a dar unos pequeños tips o recomendaciones que yo haría si vas.
1: Venga.
0: Porque he estado hace nada y lo tengo muy fresco.
1: Vale.
0: Lo primero, yo te diría que lo mismo que te dije en otras ciudades como Ávila, perderse por el casco antiguo. El casco histórico de Zamora es una maravilla para pasear porque tiene un ambiente tranquilo y a la vez es elegante, es auténtico y no está nada masificado. Mira, vengo de estar hace nada en Madrid, en el Museo del Prado.
1: Yo también, en el Prado no, pero en Madrid sí.
0: Bueno, pues qué te voy a explicar, ¿no? Pedir es una odisea en cualquier restaurante, bar, pasear por las calles es estar prácticamente dándote con los codos, bueno, pues el ruido, el jaleo, mira, llegas aquí y es completamente distinto, pero a la vez hay vida, porque ves a gente paseando, es una ciudad que está viva, pero sin las aglomeraciones y sin el caos de las grandes ciudades, bueno, incluso Valladolid, que también está mucho más concurrida. Zamora, a mí me encanta por eso. Además, Zamora tiene una de las mayores concentraciones de arte románico de toda Europa. O sea, que vas caminando por la calle y cada poco, ¡pum!, te encuentras una iglesia medieval. Otra parada, por supuesto, la Catedral de Zamora.
1: Hombre, esta sí.
0: Esta sí. Pues lo más famoso que tiene, como sabrás, es la cúpula esta.
1: Sí.
0: Que parece casi bizantina y es una catedral que también es distinta y es muy reconocible si lo comparamos con el resto de catedrales castellano-leonesas. Y justo al lado también tenemos el castillo de Zamora, que aunque está parcialmente reconstruido y demás, y también tiene esa pequeña muralla, para mí lo que es estupendo es todo el entorno, que también lo han restaurado hace nada, y tienes muchísimas zonas verdes, bancos donde descansar, y en estos días calurosos, pues mira, no está nada mal tener esa sombrita y esa zona de verde para tomarte tu helado, para los niños, cuando ya estén cansados, soltarles ahí un rato mientras tú te sientas y que estén en una zona segura, porque además creo que juraría que es todo peatonal, ¿eh? No hay coches por ningún lado.
1: Perfecto.
0: También os recomendaría que os acercaréis al mirador del Troncoso, porque ahí tienes una de las mejores panorámicas de Zamora, con el río, el puente y todo. Y por supuesto que si puedas, que yo no pude porque estaban restaurando, lo que si puedes, pases por el puente de piedra, que es uno de esos rincones, ¿no?
1: Ah, claro.
0: Con muchísimo encanto. Y mira, te voy a hacer un 2x1. Hemos hablado del Museo de Baltasar Lobo. Pues te voy a recomendar otro. Quien quiera más museos, también merece la pena visitar el Museo Etnográfico de Castilla y León.
1: Este sí.
0: Es súper entretenido ese estado.
1: Sí.
0: Pues mezcla objetos tradicionales con historia popular y cultura castellana. Y es una manera muy interesante de conocer un poco nuestro entorno. Yo fui con el cole hace años y con el instituto.
1: Pues te recomiendo volver si no has estado recientemente, porque además han inaugurado hace poco un espacio nuevo en el cual la gente puede donar objetos que sean útiles, sí, para el museo, para exponer. Y estuvimos hablando aquí en Vive Radio con el director del museo, nos lo explicó de mil amores, hay que decir, y tienen objetos muy curiosos, más antiguos, menos antiguos, y objetos de todo tipo. O sea, objetos de todo tipo, te puedo decir, un póster de los años 50, una lavadora también antigua, un montón de cosas. O sea que...
0: Oye, pues qué interesante.
1: Sí, muy bien, muy bien. Muy curioso.
0: Mira. Aprovechamos ya el 2x1 de la que vas a Zamora, pues te ves el de Baltasar.
1: Total.
0: Y te ves también este de aquí. Y por supuesto, la gastronomía, como ya hemos comentado antes, te tomas tu arroz a la zamorana, porque aquí se come espectacularmente bien, pero no solo el arroz a la zamorana, te entiendes bacalao, los quesos increíbles, los vinos de Toro. Y tapas potentísimas. Así que mira, yo ya te organizo el plan perfecto. Mañana cultural, Baltasar Lobo y el Museo Etnográfico. Después, paseíto histórico por la ciudad con un helado, mirador al atardecer y para terminar, sentarte en una terracita así en la ribera del Duero y cenar con vistas y además con ese vientecito, con esa bajada de temperatura que seguro que tienes ahí al lado del Duero, pues para qué quieres más. O sea, yo no te lo vendo mejor porque me voy ahora.
1: Bueno, pues te a pesar de ser un plan difícil de mejorar, te voy a decir que le falta la guinda del pastel, que te la voy a poner yo. La guinda del pastel es hablar con nuestra querida Bea Barrio, arquitecta y divulgadora de patrimonio, que además es guía turística oficial en Zamora. Y hace unas visitas turísticas maravillosas, así que si cualquiera de nuestros oyentes o tú misma, Andrea, va a volver a Zamora en las próximas semanas, oye, que no deje de escribir a Bea Barrio o entrar en su página web, que ahí están todas sus visitas. Y teniendo en cuenta lo bien que lo hace en Vive el Patrimonio, aquí en Vive y Viaja, bueno, pues las visitas que hace ella tienen que ser una auténtica maravilla.
0: Pues apuntadísimo, por supuestísimo, y la guinda del pastel, perfecto, entonces.
1: Perfecto, bueno, pues Andrea González Horcajada, ha sido un placer compartir contigo esta sección, todos los programas que hemos hecho juntas. Terminamos con esto, esta temporada de Vive el Arte en Vive y Viaja. Lo dicho, ha sido un placer, ya veremos qué nos depara la vida de cara a la próxima temporada, solo el tiempo y el verano lo dirá. Y bueno, en cualquier caso, hablamos pronto. Muchísimas gracias, Andrea.
0: Pues muchísimas gracias, Lucía, y a todos vosotros por darme esta oportunidad haciendo lo que más me gusta.
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0: Bueno, pues parece que ya apetece, iba a decir, irnos de viaje. Realmente apetece todo el año, ¿no? Porque si no, ¿qué sentido tendría este programa? También te digo. Pero bueno, es que el calor me afecta a la cabeza. Yo me refería a que ya apetece irse pues a la playa, porque ya ha llegado el calor y este tipo de cosas. Y precisamente de esto sospecho que es de lo que nos va a hablar hoy Lali Ortega, nuestra Trotamundos. Lali, ¿qué tal estás?
1: Qué bien has adivinado.
0: El calor me afecta a la cabeza, ¿te has dado cuenta?
1: Efectivamente, te iba a decir que huele a verano, para otras personas huele a exámenes.
0: Sí,
1: les deseamos mucho ánimo.
0: Totalmente.
1: Y para nosotras huele a radio y
0: a vacaciones.
1: Y a vacaciones, porque estamos ya puntito a puntito. Unos programas más y nos vamos de vacaciones.
0: Eso es, venga, ¿dónde nos llevas hoy? Cuéntanos.
1: Pues nos vamos a la isla más grande de las Baleares y a la más extensa de España. ¿Has estado en Palma de Mallorca?
0: Ni en Palma ni en Mallorca en general, no. He estado en Menorca, pero en Mallorca no.
1: Mira, Menorca, qué bien. Yo no he estado en Menorca.
0: ¡Anda! Pues es muy bonito. No sé cómo es Mallorca, pero Menorca es muy blanco, mucha ensaimada, y mucha agua cristalina, así, súper turquesa, preciosa, de postal.
1: Pues tienen mucho en común.
0: Sí.
1: Tienen mucho en común.
0: Sospechaba.
1: Te voy a dejar algunas pinceladas como esos veleros blancos que salpican el mar Mediterráneo y que seguro que viste en Menorca.
0: Claro.
1: Bueno, si nos quedamos en Palma Capital, porque hoy vamos a hacer una semblanza general.
0: Sí.
1: Te voy a proponer varios planes que sí o sí tienes que hacer.
0: Vale.
1: Vale. Por un lado, hablamos del Museo de Arte Contemporáneo, cuya colección cuenta con 800 obras de artistas como Pilar Albarracín, Joan Cortés o Jaume Plensa, que es maravilloso.
0: Vale.
1: Está levantado sobre un aljibe de agua dulce del siglo XVII y permite curiosear entre los tejados de Palma de Mallorca y los edificios levantados con su típica piedra marés.
0: Si no me equivoco, a pesar de no haber estado, una de las joyas por excelencia de la isla es el Palacio de la Almudaina, que no sé si lo he dicho bien, cuya arquitectura es una maravilla, y al lado, por supuesto, esa catedral basílica de Santa María.
1: Efectivamente, cuando se refleja además en el lago que tiene enfrente, es una auténtica preciosidad. Bueno, sí. Yo siempre os recomiendo que hagáis visitas guiadas allá donde vayáis.
0: Totalmente de acuerdo.
1: Porque no hay que pasar de puntillas, hay que entender lo que estamos viendo.
0: Uh-huh.
1: Bueno, el laseo, como bien decías, hay una vista preciosa desde las terrazas, porque además puedes pasear bajo los arbotantes y esas vistas son inolvidables.
0: Uh-huh.
1: Dentro del templo, personalmente, me encanta la capilla del Santísimo. Sabes que tuvo mucha controversia y hablamos de la que quizás sea la obra más colosal de Miquel Barceló. Un mural de cerámica que recubre 300 metros cuadrados y 5 vitrales de 12 metros de altura, elaborado con la técnica de la grisalla. Es muy interesante la complejidad y cómo Barceló trabajó cada panel. Así que, aunque vayas a Palma,
0: sí,
1: que yo sé que te está apeteciendo,
0: total,
1: sí que te invito a que veas alguno de los documentales que se han dedicado al artista y a la configuración de esta obra,
0: vale,
1: porque es francamente interesante. ¿Sabías que además es un consagrado buceador?
0: Ah, no. No lo sabía.
1: Sí, y además, pues de hecho, ha quedado reflejado.
0: Bueno, ¿y dónde dormimos? Cuéntanos.
1: Pues mira, me ha sorprendido gratamente el Hotel Palma Bay, porque las habitaciones eran muy amplias, las camas comodísimas, céntrico, con vistas a la bahía, como no podía ser de otra manera, y de hecho bajas y tienes la playa enfrente, por si no te quieres ir a calear.
0: A calear.
1: Vamos a, no sé si este término está recogido por la RAE, vamos a comprobarlo. El personal muy amable, el desayuno espectacular,
0: uh-huh,
1: y no faltaba ni la sobrasada ni las kellys, que son, uh-huh, las galletitas típicas para untarla.
0: Sí. Bueno, desde luego que hablamos de otra manera de vivir, pero me vas a llevar a disfrutar del mar y de la playa, ¿no? Que para algo estamos en Mallorca.
1: Pues sí, nos vamos a dar un chapuzón muy particular.
0: Venga.
1: Y nos vamos a trasladar a la zona de Calvia, que desde hace unos años sí que está experimentando una auténtica renovación. Te voy a plantear una opción diferente.
0: Ajá.
1: Se llama Nikki Beach.
0: Sí.
1: Un club, como te habrás imaginado.
0: Sí, me puedo imaginar.
1: Que también está presente en Miami, en Ibiza, en Marbella, en Dubái. Un concepto distinto que se plantea como ocio premium frente al mar. No solo hablamos de fiestas temáticas, sino de entretenimiento, diseño muy sofisticado con artesanos locales y un inconfundible espíritu festivo del Mediterráneo.
0: Venga.
1: Si te parece, escuchamos a María Nikonova, coordinadora de marketing de Nikki Beach. Pero para nuestros oyentes de Vive y Viaja, por favor, vamos a dibujarles esta estampa única con el mar Mediterráneo de fondo, porque es espectacular. ¿Qué es lo que estamos viendo?
2: Estamos viendo, bueno, un día espectacular, mucho sol, poco viento, la gente está empezando a llegar, ¿no? Acabamos de abrir. Nuestro DJ aquí, que está empezando a crear un poquito de ambiente ya, gente relajándose, tomando el sol. Ahora justo empezarán todos a pedir un poquito de comida, el champán, luego por la tarde se anima bastante más, sobre todo los fines de semana, la gente se lo pasa bien, se divierte, bailan un poco. Tenemos una pista de baile enfrente del DJ también. Aquí están llegando nuestros músicos también, tenemos un saxofonista para hoy y tenemos un percusionista, aparte de tres DJs diferentes que van a tocar durante el día. Entonces van a hacer unas salidas a tocar el instrumento, interactuar con la gente, así que se animará bastante. A la gente también, los clientes, les encanta este tipo de espectáculo, ¿no? Si hay un poquito de suerte, al igual tenemos un delivery de champán. Eso es cuando uno de los clientes pues pide una botella de alto estándar, que digamos, y nosotros, el equipo, pues tenemos una selección también como de temáticas, disfraces, cosas que vienen con ello, y salimos como a celebrarlo, ¿no? A la sala. Sí.
1: Masha, yo creo que con este perfil de la costa, con todos los veleros de fondo y esta piscina que de momento está vacía, pero que creo que en breve más de una persona, que podemos ser nosotras, se van a estar dando un chapuzón, ¿verdad?
2: Desde luego que sí. Ahora,
1: pues si te parece, nos preparamos, nos
2: claro que sí.
1: Y nos vamos para allá.
2: Vámonos.
1: Muchísimas gracias.
2: A ti.
1: Y buen verano, que tengáis muy buena temporada de
2: Muchísimas
1: verano.
2: Gracias. Gracias por
0: ver. No te lo pasaste mal grabando esto, ¿eh? Te diré. Trabajo de campo, pero...
1: Mira, un trabajo de campo.
0: ¿Qué tipo de trabajo de campo?
1: Muy interesante, y además tuvimos unos anfitriones
0: maravillosos,
1: como vas a ver a continuación.
0: Bueno, eso te iba a decir. Cuéntanos más opciones de cosas que podemos hacer.
1: Más opciones. Pues aquí nos remontamos un poquito más atrás en el tiempo, porque a finales de abril, concretamente el día 29, se presentaba en el Salón Náutico Internacional de Palma el nuevo Cumbra 43.
0: Vale.
1: Bueno, es una compañía que, a pesar de su juventud, se está posicionando como una marca española muy importante, muy prometedora, y como astillero premium. Para que te hagas una idea, si en 2025 los barcos vendidos fueron 15,
0: ¿sí?
1: Adivina cuántos llevan este año.
0: No tengo ni idea, porque es un tema que no controlo, pero voy a decir 30.
1: Pues has acertado.
0: ¡Hala! ¿Has visto?
1: Bueno, ¿qué perfil de clientes? Pues aparte de apasionados del mar, han adquirido su yate desde puntos tan diversos como España, Dubái, Francia, Grecia. Bueno, un elenco muy, muy variado.
0: Sí.
1: Además, estamos hablando de pura sastrería náutica, porque un equipo de 60 profesionales interviene para personalizar y hacer posible que no haya dos barcos iguales.
0: Bueno, pues me imagino, claro, que en todo este proceso participarán ingenieros, mecánicos, carpinteros...
1: Efectivamente,
0: de profesionales.
1: Más de 60 perfiles. Bueno, otra de las curiosidades es que hay clientes que compran el barco no solo para disfrutarlo y navegar, sino también como inversión.
0: Ah, bueno, claro.
1: Entonces, una de las líneas de negocio de Cumbra Yachts es la de alquilar estas embarcaciones como daily boat. Así que se encargan de todos los detalles para que pases un día en alta mar, de esos que hacen historia. Claro. Así que, si te parece, pues lo comentamos por la redacción y podemos ir un total de 14 personas.
0: Ah, bueno, pues la redacción de Vive Radio cabe al completo, por lo menos. Vale, se lo voy a decir. En un ratito que salgo de aquí del estudio se lo comento. Bueno, vamos a ver, ¿dónde comemos? Cuéntanos.
1: Bueno, una de las posibilidades, porque Palma de Mallorca y Mallorca en general tiene muchas, se llama Joan Pinel. Y en 2025 fue reconocido como chef revelación en la tercera gala de los premios gastronómicos de Mallorca. Él se formó en la Escuela Superior de Hostelería y Turismo de Madrid y compaginó sus estudios trabajando en diferentes cocinas de la capital como Viavele de Paco Ron. Actualmente es el chef ejecutivo del Hotel Saratoga y si te parece vamos a descubrir cómo es el alma de su restaurante Latic.
0: Me apetece muchísimo.
3: Juan Pinel, la vida y la cocina es cuestión de actitud.
4: Vaya, además de verdad, sí, actitud, yo creo que actitud y muchas cosas más, pero una de ellas actitud, claro. Sobre todo por afrontar lo que tienes delante, ¿no? Que son clientes, personas que vienen a probar lo que haces, que vienen a dedicarle un tiempo contigo y que tienes que estar, actitud es fundamental. O sea, de hecho yo la primera cocina que pisé, como te comentaba, me acuerdo que la actitud era lo primero y luego los demás, que era el trato al producto, el saber cuándo algo está en el punto que tiene que estar. Pues eso es una cuestión de actitud. Si vienes con, como yo le digo a los chicos, al equipo, si vienes con pocas ganas de cocinar, de hacer feliz al que tienes delante, mal vamos, entonces todo nace por ahí.
3: De hecho, tú querías trabajar con un chef de referencia y fuiste a Asturias y llamaste a su puerta.
4: Sí, bueno, fui a Madrid, ¿vale? Pero él, que es Paco Ron, Villavélez, que él tuvo el restaurante en el puerto de Villavélez, se viene para Madrid y sí, yo me presento allí en la puerta, yo digo que era un niño, pero bueno, nada, me presenté allí, o sea, estaba estudiando la escuela de hostelería, me presenté allí en la puerta y le dije, y ahí sí que le eché mucha actitud, de verdad que sí, y le dije que quería trabajar allí, pero porque quería aprender lo que él hacía, o sea, porque bueno, y a día de hoy pues se lo agradezco mil cuando me abrió la puerta. Bueno, podría haber no abierto la puerta, haber dicho ahí te quedas, chaval,
3: pero la abrió. Que tú abriste la puerta a la solidaridad.
4: Sí, totalmente. O sea, de hecho, bueno, donde estamos hoy, ¿no?, donde estamos aquí en este restaurante, nació de ahí, o sea, de un evento solidario, del poder. O sea, yo personalmente, que creo que se me dan muchas cosas bien, pero creo que la cocina no es un poco lo único que se me da bien. Entonces salió la historia de poder dar de comer a más de 1.200 familias, y yo cuando me dijeron que yo con mis manos podía hacer eso posible, vamos, ni lo dudé. Y aquí estamos.
3: Y aquí estamos con un producto, como has definido tú, desnudo, pero también has dejado parte de tu alma en el postre.
4: Vaya, sí. Además ha sido muy guay porque alguien de la barra también, o sea, cuando he salido con la flor, me ha mirado mi abuela y digo, ¿en serio? Ah, pues a mí también. Pues sí, era, ya ves tú que el postre es muy sencillito, pero era una flor de carnaval, algo que nos hacía mi abuela de niños, y que era masa frita, ¿no?, con aquel molde, y ese es el postre que os hemos sacado. Obviamente que le hemos puesto algo más, porque si no igual no quedaba tan completo, pero sí, o sea, además es verdad que la flor es la flor tal cual, y además yo cuando hablamos de producto desnudo es esto, o sea, que sí, que tenemos que cambiar y que como cocineros tenemos que romper moldes y hacer cosas. Yo soy el primero que quiero que rompo los moldes, pero hay cosas que, cuidado si las tocas.
3: Bueno, hace unos años tuve la oportunidad, y quiero volver, a la Capilla del Santísimo en la catedral, maravillosa, que por cierto estamos bien.
4: Sí, estamos cerca,
3: Estamos muy cerquita. Y los elementos del mar están muy presentes en la obra de Barceló, que además fue titánica. Aquí también hemos tenido mucho mar.
4: Sí. Bueno, yo, pero por un tema propio, personal. O sea, es decir, si estoy cerca del... O sea, yo mi día a día voy a comprar a lo que tengo cerca. Entonces tengo el mar cerca. A mí el Mediterráneo es mi casa. Y claro, pues por allí vamos. Y trabajamos, pues como te comentaba, o sea, según la temporada, que ahora hay salmoneta y raya, pues esto es lo que trabajamos. O sea, porque vamos a ir a buscar algo sin desmerecer a nadie, y que yo ahora voy a viajar en junio a Galicia y tengo muchísimas ganas de comer lo que... Pero vamos a dejarle a los gallegos, que hagan ellos, que tengan su producto y nosotros el nuestro, ¿te parece?
3: Me parece fenomenal. Bueno, ¿dónde tienen que venir los oyentes de Vive y Viaja?
4: Pues tienen que venir a Mallorca, a Palma, al centro de Palma, al Hotel Saratoga, que está en el mismo Paseo Mallorca, la planta 7, el restaurante Latic, se llama. Aquí es donde estoy ahora, bueno, donde estamos, yo y un equipo de 4 o 5 personas que tienen muchas ganas también. Y nada, y si queréis por ver a alguien que le pone muchas ganas a esto y probar cocina, como yo digo, no es cocina mallorquina, sí que es un producto cercano, y sí que intento pues eso, todo lo que uno tiene dentro, pues ponerlo ahí. Y
3: Juan, enhorabuena. Nada, y muchísimas gracias.
4: Mil de gracias a ti.
0: Bueno, pues este restaurante Latic apuntadísimo, me ha encantado.
1: Mucha actitud,
0: sí.
1: Y un producto muy bien elaborado, además. No sé, no me digas por qué, pero si hablamos de gastronomía, hay un ingrediente con siglos de historia que en Palma de Mallorca es todo un arte. ¿Qué puede ser?
0: Pues no lo sé, cuéntanoslo.
1: Las salinas de Estrec.
0: Ah, vale.
1: Porque allí se elaboran sus premiadísimas flores de sal, que se exportan a más de 25 países y se cosechan a mano. Escuchamos a Laura Calvo, su responsable de comunicación. El viento de la tramontana es decisivo para la recolección de la flor de sal. ¿Qué otros aspectos hay que tener en cuenta para una buena jornada?
5: Pues así es, en efecto, hay que tener en cuenta unas condiciones climatológicas muy determinadas y que se dan solamente en ciertas ocasiones, en temporada estival, que no siempre. Por ejemplo, tenemos que tener insolación directa del sol, con mucho calentamiento de energía solar. Luego tenemos que tener poquita humedad ambiental para que no se disuelvan los cristales de sal y un viento, una brisa moderada, y dependiendo de qué zona de, si viene del mar, pues trae más humedad y no se propician tanto las flores de sal. Entonces, solo en verano y cuando se dan esos condicionantes, los salineros, los maestros y los artesanos salineros recogen las flores de sal.
1: En este entorno, la mano del hombre sí que es favorable.
5: Sí, es una de las raras ocasiones en las que la mano del hombre para producir algo, para extraer algo, no solo no perjudica el entorno, el medio ambiente, sino que propicia un equilibrio adecuado para la calidad medioambiental.
1: ¿Cuántas toneladas cosecháis al año?
5: Cosechamos de sal marina unas 12.000 toneladas, de sal marina virgen alrededor de 500 toneladas, y el año pasado hicimos récord de cosecha de flor de sal de Strength con 130 toneladas, estamos alrededor de entre 60 y 100 toneladas al año.
1: Laura, ¿le tenemos que poner sal a la vida?
5: Muchísima sal, que la sal da mucha alegría y es muy saludable en su justa medida y con una dieta equilibrada y recomendable. Mineralizarnos, como decía Super Ratón.
1: Pues muchísimas gracias.
5: Gracias a vosotros. Un saludo.
0: Como decía Super Ratón, me parto. Estaba yo pensando en unas salinas y las que me han venido a la cabeza han sido unas que visité hace no mucho en Murcia, fíjate.
1: Pues precisamente nos vamos para esa tierra tan, tan maravillosa, porque estamos en verano, el sol no perdona ni en nuestra comunidad, ni en Madrid, ni en los sitios de playa, así que creo que te voy a traer, bueno, creo no, te traigo una entrevistada muy especial.
0: Venga.
1: Y te voy a contar un poquito de su historia, porque empezaron con una habitación minúscula donde realizaban las formulaciones. Y hoy su empresa cuenta con 12 naves, exportan a toda Europa y en la actualidad están abriendo mercado en países como Chile, Perú o México. Alma Secret, que así se llama la empresa, tiene alma española y un corazón sostenible. Nos vamos hasta Librilla, en Murcia, donde nos está esperando ya Cristina Sánchez, directora de Marketing y Comunicación y socia fundadora de Alma Secret. Cristina, trabajáis con agricultores locales porque vuestros artículos para la piel y el cabello son 100% naturales. ¿Cómo es esta vinculación con los productores y cómo habéis amanecido hoy?
6: Hola, ¿qué tal? Pues para nosotros esa vinculación es súper especial porque forma un poco parte de nuestra historia. Nosotros nacimos hace más de 10 años y bueno, la empresa la fundamos Rocío y yo, y Rocío es doctora en farmacia y creció en la rebótica de la farmacia de su padre, que ya formulaba cosmética natural con plantas y utilizaba extractos que hacía él mismo, pues bueno, hace más de 40 años. Y ahí es un poco donde nació el conocimiento que tenemos y la pasión que tenemos por plantas, por nuestros agricultores, y hoy es lo que inspira nuestras formas y la base de todas las formulas que hacemos a día de hoy.
0: Cristina, hace muy poquito habéis presentado en Madrid, ¿no?, una nueva línea que se llama Morning, que además de poder adquirirse de forma online, está presente en tiendas como Druni, en Perfumerías Laguna y en Marvi Mundo, ¿no? Cuéntanos.
6: Sí, sí, acabamos de lanzar una gama que se llama Morning, que es una gama de tres productos de vitamina C. Uno de ellos es un tónico exfoliante, que es el primer paso de la rutina. Después hemos lanzado un serum que es súper potente, con tres tipos de vitamina C y un activo que es ahora mismo lo más tendencia, que se llama NAD Plus. Y luego también hemos lanzado una crema hidratante, que es como el tercer paso, último paso de la rutina.
1: Lucía, bueno, yo le iba a preguntar a mi compañera Cristina si tú sabes qué cantidad, a ojo de buen cubero,
0: ¿sí?,
1: tienes que aplicarte en la cara y en el cuerpo ahora que toca protegerse del sol. Todo el año hay que protegerse del sol.
0: Correcto.
1: Pero ahora en verano todavía más.
0: Pues creo que para la cara hay que aplicarte el largo de dos dedos, ¿no?
6: Correcto. Siempre está el caso que te pones la crema en los dos dedos para tomar un poco la cantidad, sí. Y es lo que nosotros también solemos recomendar, el equivalente a dos dedos de producto. Y, por supuesto, reaplicarlo cada dos horas, claro. Si estamos expuestos al sol, si sudamos, si estamos en la playa. En fin, siempre lo que decimos es que el mejor tratamiento antiedad que existe es una buena protección solar y, además, todo el año.
0: Totalmente.
6: Y también he de deciros que los protectores solares de Alma Secret son muy completos porque no solo protegen de los rayos UVA, sino que también protegen de los infrarrojos, de la luz azul y que también contribuyen a que envejezcas más despacio o que te protejan de los radicales libres, que sabemos todos que envejecen un montón.
0: Muy bien. Pues estupendo. No se puede pedir más.
7: Y yo creo que lo ha explicado estupendamente. Pues Cristina Sánchez, directora de Marketing y Comunicación y socia fundadora de Alma Secret, con este aroma natural y la textura de la sostenibilidad en la piel. Te damos las gracias por tus consejos y te deseamos un muy feliz verano. Además, estás en buena tierra, aunque tú eres de Valencia, creo.
6: Sí, yo soy valenciana, pero bueno, ya me considero murciana porque llevo ya más de 20 años en Murcia y bueno, ya soy, tengo hijos murcianos, o sea,
0: anda,
6: que soy murciana.
0: Bueno, sí. Pues muchas gracias, Cristina, disfruta el verano. Enhorabuena. Adiós, Cristina,
6: adiós,
0: gracias.
6: Adiós.
0: ¿Qué canción tan melancólica nos has puesto?
7: Tan chill, es muy chill, sí. Para estar viendo el mar, en una tumbona, el atardecer.
0: Es verdad.
7: Para cuidarnos un poquito, para relajarnos. Bueno, yo creo que se presta, te puedo poner algo mucho más movidito, pero...
0: Se presta.
7: Pero bueno, vamos a relajarnos.
0: Bien. Eso es. Bueno, pues nos vemos en dos semanas, en dos semanas y cerramos temporada ahí. O sea que, bueno, a ver qué nos traes. Muchas gracias, Lali.
7: Solo haremos un paréntesis,
0: ¿verdad?
7: Cerramos temporada. Efectivamente,
0: eso es.
7: Para volver.
0: Eso es. Adiós, Lali.
7: Adiós.

Bueno, pues hasta aquí ha llegado el programa de hoy. Yo me despido, como siempre, hasta la semana que viene. Espero que lo hayan disfrutado y que les hayamos hecho viajar en la medida de lo posible. Cuídense mucho y disfruten de este gran fin de semana que tenemos por delante. Hasta la semana que viene. Adiós.

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1: Hola, ¿qué tal? Muy buenas tardes, bienvenidos, bienvenidas a Vive Castilla y León. Una en punto de la tarde, es viernes, es 12 de junio de este año 2026. Hoy, como cada día, les vamos a acompañar hasta las 3. Dos horas tenemos por delante para contarles todo lo que está pasando y todo lo que va a ocurrir hoy en la comunidad. 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Jesús. Estamos a las puertas del fin de semana, un fin de semana caluroso en Castilla y León. De hecho, hoy ya suben las temperaturas de forma notable en toda la comunidad. Se vuelven a superar los 30 grados y se van a alcanzar los 35 en capitales de provincia como Salamanca, Valladolid o Zamora. Va a ser la tónica, como decimos, también durante las jornadas del sábado y del domingo, aunque eso sí, el calor va a estar acompañado a lo largo del fin de semana por precipitaciones. Se espera que mañana sábado caigan algunas lluvias, pero el domingo va a ser de manera más generalizada. Puede caer agua en toda Castilla y León, aunque, como decimos, acompañado por el calor y por esas temperaturas en torno a los 35 grados. Vamos a viajar durante los próximos minutos bastante por nuestra comunidad. Primera visita nos llevará hasta Palencia, después estaremos en Soria, aunque ese viaje a la provincia soriana está relacionado también con otros territorios, tanto de la comunidad como más allá de Castilla y León. Se pasará Lidia Veiga con la cartelera, Diego Rivera también con el deporte. Les contaremos, por supuesto, la agenda cultural y todas las noticias a partir de las 2 y cuarto de la tarde. Pasan ahora 2 minutos de la 1, están escuchando Vive Castilla y León.

0: Seguimos un día más en este programa en Vive Castilla y León con el espacio que dedicamos al Museo Territorial Campos del Renacimiento, un enclave que celebra estos días el quinto aniversario desde su apertura allá por el mes de junio de 2021. Durante este tiempo se ha convertido en uno de los principales referentes culturales y turísticos de Castilla y León. 5 años en los que este proyecto ha recibido más de 62.600 visitantes, ha consolidado una media superior a los 11.000 visitantes anuales y se ha convertido en uno de los grandes motores de promoción cultural y turística de la provincia de Palencia. Lucía Roales, buenas tardes.
1: Buenas tardes. El Museo Territorial Campos del Renacimiento pone de relevancia el vasto patrimonio artístico y religioso de la comarca palentina de Tierra de Campos. Campos del Renacimiento nacía en junio de 2021 gracias a la unión de los museos parroquiales de 4 municipios palentinos, Becerril de Campos, Paredes de Nava, Cisneros y Fuentes de Nava, en los cuales podemos contemplar en 5 emplazamientos cientos de obras en un museo territorial que pretende impulsar tanto de forma económica como turística territorios llenos de religión, de cultura, de fe, de arte y de historia. Y es que el arte de la historia renacentista comienza precisamente aquí, en una zona afectada ahora por la despoblación. La conmemoración de esta efeméride, de este quinto aniversario, llega acompañada de nuevas propuestas culturales y promocionales.
0: Vamos a conocer más detalles de este Museo Territorial Campos del Renacimiento, aquí en la sintonía de Vive Castilla y León, y para ello vamos a saludar a 2 protagonistas. Primero, a la diputada de Cultura de la Diputación de Palencia, Carolina Balbuena. Buenas tardes.
2: Hola, Carolina. Buenas tardes. Pues un placer hablar con vosotros, y más si es para vender y acercar las bondades que tiene Palencia y su patrimonio a todos los oyentes.
0: Que son muchas. Una de ellas, por ejemplo, este museo, Campos del Renacimiento, museo territorial que se encuentra en la provincia de Palencia. Y vamos a saludar también precisamente al director de este museo, José María Vicente. ¿Qué tal? Buenas tardes.
3: Hola, buenas tardes. Encantado de estar con vosotros.
0: Bueno, lo primero, felicidades a ambos por la parte que os toca, por este quinto aniversario del Museo Territorial Campos del Renacimiento. No sé si allá por el año 2021, también en el mes de junio, se imaginaban, tanto por parte de la Diputación como el director del museo, que se iban a cumplir 5 años y, sobre todo, 5 años con tanto éxito. No sé, que comience, por ejemplo, Carolina, y después le damos el turno a José María.
2: Bueno, pues he de decir que creo que esto tampoco nos pilla de sorpresa, porque nosotros en este proyecto pusimos mucha ilusión, mucho esfuerzo, un proyecto muy bien pensado y conformado, que yo creo que desde el principio estaba llamado al éxito, porque hay que recordar que este museo territorial es único en España en su forma de gestión, en su forma de presencia en el territorio, y sobre todo, y lo más importante, porque la calidad de las piezas que alberga cada una de las sedes y los templos en sí mismos que forman parte de Campos del Renacimiento, pues hacen que este proyecto sea ya un éxito en sí mismo. Así que nosotros realmente estamos muy contentos también, porque todo el esfuerzo y toda la inversión que ha realizado la Diputación Provincial, con más de 900.000 euros en todo lo que va de recorrido de este proyecto, pues hacen que sea una inversión realmente bien aprovechada, una inversión que es para nuestro patrimonio, para nuestra cultura, para nuestro turismo, y para que cada una de las personas que se acercan a estas sedes disfruten no solo de Palencia, disfruten de nuestro territorio y de nuestro patrimonio artístico, que es realmente excepcional.
1: José María, ¿qué supone este quinto aniversario?
3: Bueno, pues mira, yo creo que proyectos como este de Campos del Renacimiento, con la envergadura que tiene, pues siguen demostrando pues que el patrimonio tiene sentido cuando se conserva, pero también cuando las obras de arte que integran el Museo Territorial pues se les otorga vida y se hacen accesible a la sociedad, a todos. Por tanto, lo que ha permitido y permite el museo es poner en valor ese extraordinario legado artístico del que hablaba Carolina, artístico y religioso, que además genera actividad económica, uh-huh, empleo y oportunidades para estas localidades que lo acogen, que, como ya sabemos, son Cisneros, Fuentes de Nava, Becerril de Campos y Paredes de Nava. Un proyecto que además es, surgió, como señalaba la diputada, de forma muy, muy reflexiva, en colaboración con distintas instituciones de distinto carácter, además de distinta índole, públicas, religiosas, fundaciones culturales, y yo creo que esto es lo que tiene un gran valor, y así nos lo reconocen no solamente en nuestra comunidad autónoma, sino cuando salimos de ella y participamos en congresos, en simposios, etcétera. Y es esa capacidad que tuvieron pues todas estas instituciones de poder articular un proyecto de este tipo y sostenerlo. Creo que es fundamental, porque estamos hablando de unas edificaciones, de una envergadura, de una cantidad de obras artísticas, que si no es entre este conjunto, como digo, de colaboraciones y de esfuerzos, pues sería imposible sostener.
0: Aprovechando esto que comentaba ahora José María, el motor económico, turístico para todos estos municipios que mencionaba: Becerril de Campos, Paredes de Nava, Cisneros y Fuentes de Nava. Estamos hablando de más de 62.600 visitantes en estos 5 años, una media superior a los 11.000 visitantes anuales, gente que llega desde la provincia de Palencia, desde otros lugares de Castilla y León, también, lógicamente, vecinos y vecinas de nuestro país, pero también hay público internacional. Estábamos repasando algunos de los países, Francia, Portugal, Bélgica, Alemania, por incluso desde el otro lado del charco, países como Estados Unidos, es decir, visitantes de todo el planeta. Y esto precisamente yo le quería preguntar a la diputada de Cultura, ¿qué supone también para la Diputación el hecho de que estos municipios, azotados por ejemplo por la despoblación, estamos hablando de una comarca como Tierra de Campos, ¿qué supone contar con un museo territorial como Campos del Renacimiento y que tanta gente desde tantos lugares se acerque a esta zona, con lo que tiene para el turismo, la economía y los vecinos y las vecinas que viven allí?
2: Bueno, pues yo creo que hay algo muy importante que ha destacado José María, y es que Campos del Renacimiento no solo es una muestra cultural y artística del patrimonio que hay en esta zona, en Tierra de Campos, sino que es un motor de desarrollo, porque unido al proyecto de Campos del Renacimiento, pues han proliferado otra serie de iniciativas culturales o turísticas, incluso algunas que ya existían, como el caso de San Pedro Cultural, se han visto reforzadas y aumentado el nivel de el número de visitantes, y en el caso de otras localidades, ha permitido poder desarrollar otras iniciativas, como son, por ejemplo, en Paredes de Nava el Museo del Cuento, en Fuentes de Nava, además, con otras iniciativas unidas a Campos del Renacimiento, y que pronto podremos inaugurar con esa torre de Santa María, además mirador de Tierra de Campos, será, y en este 5º aniversario, pues es una oportunidad para que nuevas iniciativas unidas a Campos del Renacimiento, o de iniciativa privada o pública de la mano de los ayuntamientos, pues puedan servir como motor de desarrollo. Numerosos establecimientos y negocios que se unen a Campos del Renacimiento para dar servicio a todas aquellas personas que vienen, visitan, disfrutan, pasean por nuestros pueblos y que al final comen, compran, consumen en nuestros pueblos, y eso hace que el proyecto se enriquezca, porque al final buscamos en este tipo de proyectos, desde la institución provincial, desde las administraciones, que sea todo un conjunto, que podamos apoyar nuestra cultura, que podamos defender, conservar, restaurar nuestro patrimonio, que seamos impulso turístico y seña de identidad. Proyectos como este, el ejemplo de la provincia de Palencia, pero que también nos sirvan para aumentar población en algunos casos, que por ejemplo Paredes de Nava es uno de los casos, pero que también suben de población algunas de las localidades como Becerril de Campos, porque son localidades que han apostado fuerte por el turismo, que han apostado fuerte por una cartera de servicios que, unidos a la población y a la iniciativa privada, pues hace que aquel visitante que viene pueda encontrar de todo en Tierra de Campos, pueda encontrar de todo en este territorio de Campos del Renacimiento, y que al final la oferta sea mucho más atractiva y de mucha más calidad.
1: José María, acaba de mencionar Carolina esa apertura al público de la torre de la iglesia de Santa María de Fuentes de Nava. Claro, esto forma parte de esas nuevas experiencias para este 5º aniversario, ¿verdad?, de Campos del Renacimiento.
3: Sí, desde luego yo creo que va a ser uno de los puntos fuertes del museo. Venimos trabajando ya desde hace varios meses, porque ha habido que hacer pues una intervención de adecuación para poderla hacer accesible. Y yo creo que los visitantes se van a sorprender, porque desde la torre, pues aparte de divisarse una magnífica panorámica de lo que es la Tierra de Campos, va a hacer una idea de ese paisaje que tenemos, que además es un paisaje muy, muy hermoso, porque permite a lo largo del año de ver unas tonalidades totalmente distintas, unos amaneceres y atardeceres espectaculares. Y como digo, aparte de ese paisaje, pues se puede contemplar el Canal de Castilla, tan vinculado a nuestro territorio, y algunas de las localidades por las que pasa prácticamente rozándolas. Podemos ver la Laguna de la Nava, que todavía ahora en pleno junio tiene abundante agua y bueno, pues aves que constantemente revolotean por allí, y también pues la propia localidad de Fuentes de Nava, ya que la iglesia de Santa María está en un extremo, y entonces desde uno de los laterales de esa torre pues divisamos todo el pueblo, toda la localidad, y la torre de la iglesia de San Pedro al fondo, que es pues uno de los emblemas de Fuentes de Nava.
4: Pues yo creo, Lucía, que nos han convencido tanto Carolina Balbuena como José María Vicente para acercarnos hasta este Museo Territorial de Campos del Renacimiento, estos cuatro municipios de la provincia de Palencia, y sobre todo para disfrutar de estas nuevas experiencias con motivo del quinto aniversario del museo, ¿verdad?
1: Desde luego que sí, pero no por ello vamos a dejar de hablar de Campos del Renacimiento los próximos días. Así que, Carolina, muchísimas gracias por habernos atendido, y José María, un placer haber charlado y compartido contigo estos minutos.
2: Bueno, igualmente. Pues os esperamos a vosotros en nuestra tierra, en Cisneros, en Paredes de Nava, en Fuentes y en Becerril, para disfrutar de algo tan importante y que ha reunido autores de nivel internacional reconocido, y que están todos concentrados en Palencia esperando a que cada uno de vosotros nos visite y disfrute.
4: El Museo Territorial Campos del Renacimiento constituye una iniciativa impulsada por la Diputación de Palencia en colaboración con la Diócesis de Palencia, la Fundación Las Edades del Hombre y los ayuntamientos de Becerril de Campos, Cisneros, Fuentes de Nava y Paredes de Nava.

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0: Llega el momento de viajar hasta la provincia de Soria, aunque realmente este viaje nos va a llevar por varias zonas de nuestro país. Precisamente eso es lo que hacen, lo que llevan haciendo toda la vida, los pastores trashumantes, los de Castilla y León y los de otros territorios. Digo de Soria porque precisamente allí, en la provincia soriana, esta actividad está muy cerca de terminarse, porque hay una familia de pastores que, como digo, llevan desde hace muchos, muchos años recorriendo Castilla y León, Extremadura, otros territorios del país, acompañados de su rebaño, de sus ovejas, pero la vida pasa, los años pasan y esta gente se está haciendo mayor. Y el problema, Lucía, es que en este tipo de profesiones, como en otras muchas, no hay relevo generacional.
1: Claro, el tema es que, bueno, no hay quien quiera empezar a ser ahora de repente, en 2026, pastor trashumante. Desconozco los motivos, aunque me puedo hacer una idea, porque es una profesión muy dura.
0: Sacrificada.
1: Pero estoy segura que también tiene su parte gratificante. Uh-huh. O sea que, bueno, mi madre siempre dice que siempre hay un roto para un descosido. Bueno, pues en este caso, no sé yo para esta profesión si va a haber su roto o su descosido. Pero de esto queremos hablar durante los próximos minutos, porque la Mancomunidad de Tierras Altas de Soria va a celebrar los días 19, 20 y 21 de este mes de junio la 16ª edición de Somos Trashumantes, una de las citas culturales y turísticas más singulares de la provincia de Soria y una iniciativa que busca precisamente acercar al público esta cultura pastoril, la trashumancia y sobre todo la importancia ambiental de la ganadería extensiva. Muy importante esto. Hablábamos de esos pastores trashumantes, los hermanos Pérez de Navabellida, que están considerados, como decías, Iván, los últimos trashumantes ganaderos de Merino de toda la provincia de Soria. Y yo creo que puede ser una gran ocasión y una gran oportunidad para hablar con ellos, ¿no? Y que nos cuenten en sus propias carnes cómo es esto de ser pastor trashumante, que yo creo que llevan pues toda la vida al frente.
0: Pues tengo que decirte que me parece algo muy interesante y estoy deseando hablar con estos hermanos o al menos con alguno de ellos.
1: Venga, pues vamos a saludar a Ricardo Pérez. Ricardo, ¿qué tal? ¿Cómo estás? Buenas tardes.
0: Hola, Ricardo, muy buenas.
2: Hola, muy buenas tardes.
1: Ricardo, cuéntanos. Tus dos hermanos y tú, los tres, sois los últimos trashumantes de Soria, ¿no?
2: Los últimos trashumantes de la provincia de Soria.
1: ¿Y cómo se lleva esto? ¿Cómo estáis? ¿Cómo lo lleváis?
2: Hombre, pues se lleva un poco con nostalgia, o sea, un poco triste, porque claro, Soria, que viene de ser la provincia con la cabaña más grande durante la historia de la transhumancia, que había ya solamente en el siglo pasado, en el siglo XX, a principios de siglo, bajaban todavía 1 millón de ovejas a Extremadura y Andalucía y tal. Y hoy en día, en el 26, solamente quedamos nosotros, el transhumante de Soria. Ahora sí es triste.
1: Desde luego, ¿cuántos años lleváis transhumando?
2: Pues nosotros toda la vida. Nosotros, bueno, yo empecé con 16 años, José Mari bajó algo más joven, bajó con 14 años y Basilio se incorporó algo más tarde. Pero vamos, prácticamente toda nuestra vida está dedicada a esto. De hecho, de pequeños, pues nosotros quedábamos en Soria con nuestra madre para ir al colegio, hasta que nos sacábamos de grado escolar, no bajábamos a Extremadura. Y cuando subían las ovejas, cuando ya teníamos ya 7, 8 años, ya cuando corríamos, igual que los perdiguinos, pues cuando subían las ovejas de Extremadura, que subían, antes cuando subían en el tren o andando, subían a últimos de mayo, y entonces, pues cuando salíamos de escuela, o sea, por la mañana pronto, antes de ir a escuela, pues íbamos a sacar los carneros, porque los carneros los tenía mi padre aparte, bueno, mi padre iba a todos los ganaderos.
1: Sí.
2: No se los ponían a las ovejas hasta un 15 o un 20 de junio. Entonces nuestro trabajo, los muchachos, era sacar los carneros por la mañana antes de escuela y luego después por la tarde a las 5, por la tarde ya teníamos colegio de las 3 a las 5 y a las 5 pues sacábamos, ¿sabes?, los carneros otro poco, o sea que, y luego después pues ayudarle al pastor, para acá, para allá, o sea que siempre nosotros desde que hemos salido a andar hemos convivido con el pastoreo.
0: Qué bueno. Ricardo, ¿cuántos años tenéis ahora, los tres hermanos?
2: Pues ya pasamos de los 65.
0: Es decir, estáis cerca, al borde de la jubilación.
2: Sí.
0: ¿Esto significa que estáis viviendo los últimos años o incluso la última transhumancia de vuestras vidas?
2: Hombre, los últimos años y la última transhumancia, hombre, fácil que también. Hombre, lo mismo las ovejas las quitamos, no sabemos si nos quedaremos con alguna, no tengo ni idea, pero vamos, transhumancia seguro que la última, sí.
1: Claro, porque si fuese este el último año, Ricardo, ¿qué tenéis que hacer con las ovejas?
2: Hombre, pues las ovejas, pues no sé si las venderíamos. Ajá. O nos quedamos con unas pocas aquí en la finca, es que no sé concretamente lo que la vida da muchas vueltas. Mientras tengamos fuerzas, pero vamos, lo que tengo claro es que la transhumancia es la última que hacemos, sí.
0: ¿Dónde tenéis la finca? ¿Dónde estáis ubicados? ¿En la provincia de Soria?
2: Nosotros estamos ubicados, en Soria estamos en Navavellida, allí en el puerto de Oncala, entre San Pedro Manrique y Oncala. Y aquí en Extremadura estamos en Cáceres, en el término de Trujillo.
0: Vale, porque ahora mismo estáis en Extremadura.
2: Estamos en Extremadura, aquí en Trujillo, sí.
0: Vale, ¿y cuándo venís hacia Soria, hacia Castilla y León?
2: Pues subimos el día 18, subimos las ovejas a Soria, las descargamos se descargaban antes en la estación de Cañuelos, allá en el ferrocarril, y luego hacemos el 19, cruzamos Soria andando, que va la cañada por Soria, hacemos el mismo recorrido que se hacía antiguamente cuando subíamos en el tren, descargamos las ovejas en la estación, cruzábamos Soria, va la cañada por el centro de Soria, y luego después vamos a dormir, el primer día vamos a comer a Garray, después vamos a dormir a Zarazano, debajo del Marza, y luego el segundo día subimos a comer a la Portilla de Garagüeta, y luego vamos a dormir a Puerto de Campos, y luego al otro día van a Navavellida, porque otros años han hecho la fiesta de transhumancia, la han hecho en Oncala, pero este año han querido, pues como es la última transhumancia, hacerla en nuestro pueblo natal, que es Navavellida.
0: Qué bueno.
1: ¿Cómo es la vida de un pastor transhumante?

0: Sí.
1: Pero luego después, durante el año, siempre todos los días hay algo que hacer con las ovejas, porque siempre hay una que si está mala, otra que si le pasa esto, que si lo otro, que si saneamientos, que si desparasitar, que si esquilar, que si marcar el ganado, o sea, que si, siempre hay que hacerlo. Además, es un trabajo que tienes que estar todos los días del año. Haya trabajo, haya mucho, las ovejas hay que verlas todos los días. Y aquí en Extremadura, pues están las fincas cercadas y no vas con ellas. Tienes que dar vuelta a unas y a otras, pero en Soria es más esclavo, porque en Soria está todo sin cercar, tienes que estar desde que las sueltas por la mañana hasta por la tarde, tienes que estar todo el día con ellas, si llueve, si hace frío, como si hace calor.
2: Esto que estás comentando ahora, Ricardo, me lleva a realizarte la siguiente pregunta, porque es un trabajo que requiere mucha dedicación, muy sacrificado, como bien comentas, los 365 días del año, pero también se necesita pasión, ¿no? Que te guste lo que haces.
1: Esto es un trabajo que es vocacional, que te guste.
2: Eso es.
1: Porque si es por dinero, no es. Y, o sea, no lo haces. O sea, porque es que se gane mucho dinero. Es una forma de vivir, simplemente. Pero si te gusta, pues estás bien, estás con tus animales, estás en plena naturaleza.
2: Claro.
1: No tienes horarios. Tienes la esclavitud de que tienes las 24 horas del día, los 365 días del año,
2: sí.
1: Pero no tienes una obligación de levantarte a las 7 de la mañana, ni de comer a las 3, o sea, que o irte a tal hora. O sea, eres libre todo el día para irte para acá, para allá, como también es la esclavitud de tener que estar todo el día. O sea, que no, tanto una lo que tiene de bueno, malo, y lo tiene de bueno también, mirándolo por otro lado.
2: Claro, precisamente en relación a eso te quería hacer la pregunta. Hablábamos de los últimos hermanos, la última familia de pastores transhumantes de la provincia de Soria. Todos esos motivos que nos estás comentando, la pasión, la dedicación, el hecho de estar siempre pendiente del ganado, con sus cosas buenas y también, lógicamente, con sus aspectos negativos,
1: exacto,
2: ¿es lo que lleva a que no haya ese relevo generacional, a que los jóvenes nos interesen por este tipo de labores?
1: Hombre, pues es que este tipo de labores, sobre todo la transhumancia, pues menos, porque con el ganado, aunque poco son los jóvenes que se incorporan,
2: claro,
1: porque con vacas y eso sí, aún hay gente jóvenes que se incorporan con vacas, pero la oveja es que es muy esclava, la oveja es que tienes que estar todo el día y, o sea, y todos los días del año. Y luego después, o sea, y luego pues la gente joven, la cuestión de transhumancia, pues tienes que desplazarte de un lado para otro, y eso pues conlleva bastante esclavitud, o sea, esclavitud y trabajo y problemas burocráticos y tal. Entonces pues la gente joven pues prefiere más la vida cómoda, estar aquí, por ejemplo, están aquí en Extremadura, están aquí en la finca y no quieren desplazarse para León, ni para Soria, ni para eso, y quieren estar fijos. Y los que se quedan allí en Soria, pues igual, o sea, que si la transhumancia tiene su finiquito por eso, por la esclavitud que es de trasladarte de un lado para otro y, en fin, los problemas que eso conlleva. Sí, sí.
0: Ricardo, estamos hablando de esta actividad que organiza la Mancomunidad de Tierras Altas de Soria, la 16ª edición de Somos Transhumantes, donde las personas que se apunten van a poder acompañaros durante los días 19, 20 y 21 de junio. Siendo la 16ª edición, cuéntanos un poco cómo vivís vosotros esta actividad con la gente que os acompaña.
1: Hombre, la actividad con la gente que nos acompaña está bien, es bonito, por gente que no ha visto nunca prácticamente,
0: claro,
1: hay algunos que vienen que no han visto nunca ni las ovejas, y hay gente que les parece, y digo, qué bonito, pero a ver, distinto a la transhumancia que hemos hecho nosotros siempre, pura y dura, porque antes íbamos, nosotros cuando subíamos en el tren, descargábamos las ovejas en Soria, y había días que subíamos los últimos de mayo, primeros de junio, y había días que estaba lloviendo, y había sitios que no iba ni el coche. Y con las yeguas que llevábamos, pues ahí tenías que llevar la poca ropa para tapar de parte, o el traje de agua y la comida y el agua caliente, que no tenías ni agua para beber a veces. Hoy en día es como una romería. La mancomunidad van con los coches, con neveras, agua fresca, a comer en la mesa, claro, comida de restaurante. O sea, que eso es que la gente lo ve, qué bonito, pero es como una romería. O sea, no es la auténtica transhumancia que hemos vivido nosotros durante años. De hecho, los últimos años que trabajamos en el tren, pues entonces nos acompañaban por los seres queridos, o sea, amigos, familiares y tal, que nos acompañaban a lo mejor el último día, que tuvieron de la Soria, pero era distinto, era la auténtica transhumancia. Esto es transhumancia, sí, pero vamos, es como una romería, diríamos.
0: Claro.
1: Y luego la gente que acompaña al ganado, pues hay gente bien, la gente educada, pero luego hay gente que, yo qué sé, quieren ser pastor por un día o dos y no tienen ni idea y lo único que hacen es estorbar, porque claro, los animales son animales, están enseñados a estar en la dehesa y no ven nada más que al pastor, y a veces ni al pastor, claro. Y uno que se mete por medio, otro que se va para adelante, otro que no les deja comer, o sea, tengo que estar todo el día más pendiente de la gente

0: que las ovejas.
1: Tienes, la verdad, tienes que pastorear más a la gente, ¿no?
0: El año pasado llevaba dos de los que iban, que se ponían uno y otro a otro y querían que las ovejas entraran por el camino. Digo, vamos a ver, digo que no les doy yo con el palo a las ovejas y voy a tener que dar a vosotros. Porque, digo, las ovejas lo que menos quieren es camino, las ovejas quieren pradera, pero camino no, claro. O la pezuña, lo que sea, que el camino y el asfalto, las ovejas no lo quieren ni ver. Y claro, y se ponían a otro a meter el camino y las sujetaban. Y claro, pero las ovejas no andaban. Otros iban, ponían por detrás y no las dejaban comer, porque la oveja necesita. Yendo que coma, ella come y luego ella va andando sola. Lo que no se puede es agobiar, y hay que ir al paso de los animales. Claro. Lo que no te agobiar a las ovejas, porque son unos animales que andan, pero hay que ir a su paso, no al paso nuestro, hay que marcar el paso de ella, no nosotros marcar el paso de ella, o sea, el paso tiene que marcar ella, no nosotros.
2: Qué bueno, y además esta anécdota que nos ha provocado esta sonrisa, yo creo que también confirma esa teoría que tenemos a veces, tanto Lucía como yo, que somos muy amantes de los animales, que a veces se convive mejor con los animales que con algunas personas.
0: Sí, sí, sí. Eso es cierto, sí, sí.
2: Ricardo, en el caso de Extremadura, porque estamos poniendo lógicamente el ejemplo de Soria, ¿qué te encuentras allí? La situación me imagino que sea muy parecida, ¿no? Tampoco quedarán muchos pastores transhumantes por la zona.
0: Sí, sí, por aquí también es bastante parecida, porque de hecho los primeros años que bajamos nosotros, porque yo los primeros años que bajé, estuve 2 años ahí por la parte de Badajoz y después ya vinimos aquí a la parte de Cáceres, y aquellos años todavía, estoy hablando de los años 70 y tantos, pues todavía bajaban bastantes ovejas de León, de Ávila, de Segovia y tal. Y ya por de León, pues ya solamente bajan una ganadería. Bueno, hay dos ganaderos ahora nuevos que se han metido en la aventura de subir de camino, que suben andando. Pero vamos, uno de ellos sube toda la familia, van en plan de, como si fuera de, no de fiesta, pero vamos, pero plan de casi de romería, porque van toda la familia y tal, vamos, me parece muy bien. Pero entonces lo que me quiero referir, la pregunta que me has hecho, sí, es que antes había cantidad de ovejas en la finca y cantidad de ovejas transhumantes. Ya. Y ya la transhumancia prácticamente ya ha acabado, porque de Ávila ya ovejas no queda ninguna. Quedan dos o tres ganaderos, pero las suben en camiones, ya andando. De León me parece que no queda nada más que uno, que también la suben camiones. Y de los demás de sitios, pues no queda ninguno. O sea, que prácticamente la transhumancia. Y luego después, en cuanto a las dehesas aquí en Extremadura, pues también ha descendido bastante, porque antes había, para ver una finca, una dehesa con vacas, veías 10 con 9 con ovejas. Y ahora no, ahora es distinto. Ahora para ver una finca que haya ovejas es todo vacas y vacas. Porque ahora la vaca es más señoría. La vaca va con el coche, le dan una vuelta, le echan de comer y ya no tienen que estar todo el día. Uh-huh. Y la oveja no, la oveja tienes que estar todo el día. Aunque no estés todo el día, pero hay que verlas todos los días. Es distinto. Uh-huh. Entonces, o sea, lo que es el ganado ovino ha descendido bastante.
2: Una pregunta relacionada también con el tipo de ganado. Ricardo, este tipo de ovejas transhumantes, para que la gente le quede claro, estamos hablando de ovejas de lana, de leche, de ambos tipos.
0: No. La oveja transhumante siempre ha sido de oveja merina.
2: Vale.
0: Y es que porque prácticamente la oveja transhumante, además de ser merina, viene también de la época de la Mesta, cuando en 1700 y pico, cuando valía tanto la lana. Uh-huh. Y entonces, claro, pues la oveja merina hubo años que, o sea, su valor era la lana más que el cordero. Bueno, de hecho, en el siglo pasado, yo le tengo ido a mi padre por los años 50 y tantos o así, que valía un kilo de lana, sí, estoy hablando de las pesetas de aquellos años, a mucha gente joven dirá, es que me hablaste de pesetas. Y entonces, pues, valía un kilo de lana por 100 pesetas. Y una oveja merina, más o menos, tenía 3 kilos de lana, eran 300 pesetas. Y un cordero valía aquellos años 75 pesetas. Entonces resulta que valía la lana 3 veces más que valía el cordero. Le interesaba más la gente que criara la oveja lana que no cordero, porque era más productiva. Y luego después la oveja, pues claro, la lana merina tenía más valor y tal, y siempre la transhumante siempre se ha hecho con ovejas merinas. Y de hecho, prácticamente merinas, pues ya ha desaparecido. La merina auténtica, muchas ganaderías las ven muy merinas, lo que menos son merinas, o sea, pero merinas así auténticas como las nuestras, pues quedan muy pocas ganaderías. O sea, que nosotros.
2: No, te iba a decir que podíamos echar el día entero hablando contigo, Ricardo, porque escuchándote se me ocurren muchas preguntas, por ejemplo, para que también le quede muy claro a la gente, porque dicen, bueno, se acaba la transhumancia, ¿y eso qué significa? ¿Eso qué supone para la sociedad? Bueno, pues son muchas cosas, ¿no? La conservación de la biodiversidad, el mantenimiento de los pastos, las vías pecuarias, o ahora que estamos a las puertas del verano, por ejemplo, la prevención de los incendios, claro, claro, con todo ese trabajo que hacen las ovejas y el ganado en el campo y en los montes.
0: las ovejas antiguamente, cuando subían todos los rebaños, que subían andando por las cañadas donde pasaban, pues las dejaban peladas. Entonces, claro, entonces era el mejor cortafuegos. Y la oveja es un animal que limpia, además que come con las patas y tal, pues por donde anda. De hecho, en las fincas donde hay ovejas hay muy pocos incendios, porque además aprovechan mucho el pasto y tal. Y luego después, ¿no?, que generan, por ejemplo, cuando se trae una oveja, conserva las semillas durante 15 o 20 días en el estómago. Entonces, según va pasando de un sitio a otro, pues van repartiendo esas semillas. Entonces, hay de hecho, aquí en la zona aquí de Trujillo y tal, donde estamos nosotros, hay semillas, que no, hierbas que no son autóctonas de aquí de la zona, pero las han traído las ovejas trashumantes del norte. Y al contrario, ahí pasa en Soria igual, hierba que no es autóctona allí de la zona, y la han trasplantado a los animales trashumantes.
1: Ricardo, ¿has pensado en qué harás, y bueno, y tus hermanos también, en qué haréis una vez dejéis de ser pastores trashumantes?
0: Pues es que no lo he pensado, la verdad que no.
2: No lo quieres pensar.
0: Mi vida, lo que me gusta, y no quiero pensarlo.
1: Claro, claro. Es que tiene que ser difícil después de toda la vida dedicados a esto, y además los 365 días del año, como tú decías.
0: Sí, sí, los 365 días. Pero para, si te gusta, pues eres feliz. Cada uno en lo suyo es feliz. Sí. Si no hay... un trabajo, un médico, pues el médico es feliz en su oficio, pero y sin embargo, un barrendero, por un ejemplo, sin despreciar a nadie, sí, pues siendo feliz en su trabajo, todo el mundo, lo fundamental, el que tenga su trabajo, que sea feliz y que le guste, sea eso uno o sea otro.
2: Lo que me ha quedado claro, Ricardo, después de escucharte, es que lo vas a echar de menos, pero estoy convencido de que las ovejas también te van a echar de menos, tanto a ti como a tus hermanos, porque hacéis un trabajo muy importante y habéis formado ese vínculo, y lo comentamos ahora con el tema de las vías pecuarias, el cuidado también del medio ambiente, que es una labor muy importante, más allá de esa lana y esas ovejas merinas que estábamos mencionando antes. No sé, ha sido un gusto conocerte y conocer vuestra historia.
1: Desde luego que sí, Ricardo Pérez Martínez, muchísimas gracias por habernos atendido, y darles un abrazo a tus hermanos de nuestra parte.
0: Ha sido un placer para mí charlar con ustedes.
2: Fíjate que te decía yo, Lucía, que iba a ser una charla interesante, y creo que no me confundía. Un gusto conocer a Ricardo Pérez.
1: Desde luego.
2: Le trasladabas además ese saludo para todos sus hermanos. Y comentabas hace unos minutos, antes de saludar a Ricardo, que en unos días se celebra una actividad relacionada con este asunto en la provincia de Soria.
1: Claro, eso es la 16ª edición de Somos Trashumantes, esa cita cultural y turística tan singular de la provincia de Soria, que cosecha éxitos año tras año y que organiza la Mancomunidad de Tierras Altas de Soria. Si te parece, hemos hablado con uno de los protagonistas, que era Ricardo Pérez, y ahora vamos a hablar con Raquel Soria. Ella es agente de desarrollo de la Mancomunidad Tierras Altas de Soria y nos va a contar todos los detalles y también un poco, bueno, pues la labor de la propia Mancomunidad. Así que vamos a saludar ya a Raquel Soria. Raquel, ¿qué tal? Buenas tardes.
3: Buenas tardes.
1: Acabamos de hablar hace unos minutos con Ricardo, con este pastor trashumante, el último, junto a sus hermanos, que se dedica a esta profesión, en este caso en la provincia de Soria, y hablábamos de esta actividad donde los asistentes van a poder pasar 3 días con estos pastores en una actividad, desde luego, singular, pero que ya cumple 16 ediciones, ¿no, Raquel?
3: Pues así es. Empezamos, bueno, un poco con la idea de poner en valor, ¿no?, algo que, bueno, quien conozca un poquito la zona de Tierras Altas de Soria, pues enseguida se da cuenta que lo que es gracias a las idas y venidas, ¿no?, de rebaños a lo largo de siglos de historia, ¿no? Tanto el paisaje, el carácter de las gentes, la arquitectura, todo está un poco configurado, ¿no?, en torno a esta actividad que, bueno, que ya veíamos hace 16 años ya, que, bueno, pues que iba a menos, que cada vez sí que es verdad que nosotros en ganadería extensiva seguimos teniendo chavales jóvenes que siguen tirando de esta actividad, pero en trashumancia no. Cuando empezamos con esto, teníamos dos hermanos, o sea, los hermanos Pérez, que son con los que vamos a hacer la trashumancia este año, y el pastor de los campos, que ya se jubiló también, ¿no? Entonces íbamos alternando un año con uno, otro año con otro, pero bueno, pues en, como se veía vaticinando, ¿no? Casi, pues se ha ido extinguiendo la actividad trashumante auténtica, ¿no? De verdad, de que siguen pasando el invierno en Extremadura o en Tierras del Sur y el verano con nosotros, ¿no? Por eso, bueno, pues pusimos en funcionamiento este Somos Trashumantes, pues un poco con idea de reivindicar y de poner en valor una actividad que, bueno, aunque parezca que se extingue, pues así, ¿no? Se va a acabar extinguiendo como tal en la provincia de Soria, pues a nosotros nos parece que debería ser casi que estar de última moda, ¿no? Cuando se habla tanto de sostenibilidad, de actividades, de modificar el sistema económico en actividades que no solo sean sostenibles económicamente, sino también con el sistema, con el tipo de vida, pues bueno, yo creo que la transhumancia aúna todo esto, pero pues bueno, por un montón de historias, ¿no? Que hay que de esto, pues la realidad es que los hermanos Pérez van a ser los últimos trashumantes y con esto pues es como terminar con una era, ¿no? Para nosotros, pues,
1: claro.
3: Una actividad pues emotiva este año. Claro. Siempre lo es, pero este año especialmente.
1: Desde luego. Hablamos de 16 ediciones de este Somos Trashumantes, que me imagino que año tras año habrán sido todo un éxito, ¿no? Porque habiendo cumpliendo en este año la edición número 16.
3: Pues sí. Y de hecho, hemos cerrado ya las inscripciones. Este año es un éxito total. Yo creo que también movidos pues por esto, porque justamente casi con toda seguridad sea la última vez. Bueno, es posible que la mancomunidad siga haciendo alguna actividad así turística o por reivindicar o por mantener un poco nuestras costumbres, nuestras tradiciones, pero ya no va a ser la posibilidad de caminar con un rebaño trashumante de verdad, con esas merinas, con esos pastores. Entonces yo creo que un poco esto es lo que ha movido, pues desde que lo anunciamos ese día fue una auténtica locura aquí de llamadas, de gente interesándose, ¿no? Y la realidad pues es que hemos cerrado ya inscripciones antes de finalizar el plazo, pues por esto, ¿no? Porque ya no tenemos capacidad para que haya más gente, claro, si es que es así, al final tienes que llevar una infraestructura importante, todo el mundo tiene que estar atendido, tienes que permitir que al final están los pastores haciendo su trabajo, ¿no? No es, como digo yo siempre, no es un teatro, es verdad. Entonces, bueno, tienes que permitir que la gente participe e interactúe, pero sin interferir en el trabajo de los pastores y en el objetivo, que es que las ovejas lleguen con bien a Nava Bellida, ¿no?
1: Claro. Te iba a preguntar, porque aparte de convivir con los pastores, esto que estábamos comentando ahora, y compartir la experiencia de la trashumancia, todos los asistentes que acudan a este Somos Trashumantes van a poder realizar diferentes actividades, ¿no?, vinculadas a la cultura y a la gastronomía tradicional pastoril.
3: Pues así es vivir, bueno, nosotros, es verdad que hay dos opciones que les permitimos trasladarlos cuando se ha terminado la jornada a un alojamiento, ¿no? Pues para que puedan ducharse y dormir cómodamente, pero digamos que la actividad como más auténtica es la de hacer la ruta durante los 3 días junto al rebaño y los pastores durmiendo al raso para realmente tomar perspectiva de lo que es esta actividad cada día. Y bueno, la gente pues se va machacada físicamente, emocionada. Yo creo que es como, te diría, casi una actividad, una experiencia casi que espiritual, ¿no? Sí. Porque hay una comunión tan grande, ¿no?, entre unos y otros, que todo el mundo se va maravillado, ¿no? Pero claro, y siempre decimos, esto solo ha sido 3 días, ¿no? Imaginaros un poco cuando caminaban durante 30, 40 días. Con todo tipo de inclemencias meteorológicas, con todo tipo de dificultades que podían encontrarse en el camino, bueno, pues tomar un poco conciencia de la dureza que es. Entonces, bueno, durante 3 días lo que intentamos es que los participantes vivan de la forma más auténtica posible la experiencia. Así que es cierto que, bueno, ya de una forma más cómoda, en que, bueno, cuando llegan a las etapas, la comida viene hecha y al final es solo un poco disfrutar del momento, que claro. Antes los pastores llegaban y se tenían que poner a cocinar. Esto no lo hacen los participantes.
1: Nos decía Ricardo, cuando le preguntábamos por su oficio, ¿no?, de toda una vida, que bueno, que ser pastor trashumante era verdaderamente duro, pero que, bueno, que ellos lo disfrutaban, que es a lo que se habían dedicado toda su vida y que por supuesto, pues les gustaba la labor, pero que te tenía que gustar de verdad, porque él decía, por dinero aquí nadie se mete.
3: Entonces... No, hombre, yo creo que tiene que ser algo... Bueno, yo en general, yo creo que todos deberíamos tener algo de pasión en nuestros trabajos, si no, pasamos muchas horas al día como claro. para trabajar en cosas que no te gustan. Pero esto realmente, efectivamente, tiene que ser algo vocacional, ¿no? Porque al final pues son muchas horas a la intemperie, al aire libre, a las inclemencias. Durez, es decir, cuando están de paridera.
1: Claro.
3: Bueno, pues
1: claro.
3: que hay que atenderles continuamente, pues como 24/7, ¿no?
1: Eso es.
3: Pero también es verdad que tiene muchas cosas bonitas, ¿no? Porque el estar en contacto con la naturaleza todo el día, también en esa calma del campo, el respirar aire puro, bueno, pues no sé, también yo le veo cosas pues muy atractivas y muy bonitas, pero bueno.
1: ¿Por qué crees, Raquel, hablabas antes de los jóvenes, ¿no?, que era algo que mencionaba también Ricardo, el pastor, nos decía que era lo que decías tú hace un momento, jóvenes que se dediquen a la ganadería extensiva, sí sigue habiendo, a pesar de que a lo mejor no hay el relevo generacional suficiente, necesario, ¿no?, que nos gustaría, pero jóvenes que se dediquen a la transhumancia, pues no hay.
3: Eso es. Pues hombre, yo creo que el tener tu vida medio año en un sitio y medio año en un otro es complicado, sobre todo si quieres tener familia, que llevas a tus hijos al colegio, entonces al final te supone sí o sí dejar a tu familia, bien aquí o bien en el sur, claro. ¿no? Durante medio año, entonces esto ya es... emocionalmente es difícil, ¿no? Y luego aparte, que bueno, yo siempre digo que hay que... El campo... se ha tecnificado mucho lo que es la agricultura, pero poco la ganadería. Cada vez hay más mejoras, pero bueno, pues cómo socializar un poco la labor, ¿no? Porque al final, si estás tantas horas y eso te limita, pues de poder tirar una semana de vacaciones con tu familia o de un fin, pues hay que intentar buscar un poco soluciones a eso, ¿no? Aparte, evidentemente, también de la rentabilidad económica, porque cuando tú te pones en una actividad que te supone tanto sacrificio en lo social o en lo humano, pues que tengas un aporte económico importante parece que te compensa, pero si encima tampoco tienes grandes ingresos, pues claro, la gente se va un poco retirando. La ganadería extensiva, siendo también demandante en cuanto a tiempo y en cuanto a otras cosas, pues bueno, no es como... cambiar medio año en un sitio, medio año en otro, ¿no? Yo creo que permite otras alternativas. Y es verdad que en otros foros que hablas en otros sitios, pues que eso no hay relevo, no hay gente joven. Hombre, a nosotros nos gustaría que tuviéramos más. Uh-huh. Pero es verdad que en Tierras Altas sí que hay gente joven que está apostando por la ganadería extensiva, mujeres que también lo están haciendo. Y bueno, pues en ese sentido nosotros contentos y... nos gustaría poder apoyarles más de lo que como administración local podemos nosotros, ¿no? Sí que reivindicaría de alguna manera pues más apoyo de las administraciones y más facilidades, sobre todo tema burocrático y administrativo, ¿no? Que les complica un poco el día a día.
1: Y que es algo de lo que siempre se habla cuando hablamos con ganaderos y también con agricultores, desde luego. Raquel, antes de hablar de la mancomunidad, te quería preguntar por la fiesta de la transhumancia que se va a celebrar el día de llegada a Navabellida. Cuéntanos qué se va a hacer.
3: Bueno, pues lo que hacemos primero todos los años es recibir y contar las ovejas, ¿no? Para garantizarnos que han llegado con bien de todo el mes, y luego ya se hace un poco pues se intenta recrear el momento de fiesta que se vivía en los pueblos cuando llegaban los pastores después de haber estado todo el invierno fuera de sus casas, ese reencuentro con sus familias. Algunos conocían a sus hijos porque en el invierno habían sido padres y muchos ni siquiera habían tenido la oportunidad de conocer a sus hijos, ¿no? Entonces, bueno, pues es lo más importante, recrear ese momento de alegría que se vivía en el pueblo, ¿no? Y luego, pues un montón de actividades vinculadas un poco al esquileo, que la gente sepa cómo se esquila una oveja, temas de... Este año vamos a tener una exhibición muy bonita de perros vascos pastores que están en peligro de extinción, porque bueno, es muy importante también, ¿no?, la labor del perro pastor, y bueno, pues esa comunicación, ¿no?, que tienen y esa vigilancia de los rebaños. Luego todos los años homenajeamos a la gente que cumple 80 años de nuestros pueblos y que han sido trashumantes, ¿no? Les hacemos entrega de una pequeña placa en reconocimiento a su labor, y este año pues especialmente a los hermanos Pérez, ¿no? Un reconocimiento especial a ellos, luego pues elaboración de caldereta en la elaboración tradicional, ¿no?, que se tiene en esta zona, la elaboración de migas, que también se hace, se cocinan de una forma distinta a como en otros sitios. Y un poquito, pues un día de...
1: Una jornada estupenda.
3: Eso es, una jornada de disfrutar, de alegría. Luego tenemos concierto el sábado por la noche al llegar al pueblo, que es cuando, aunque la entrada oficial del rebaño y demás no es hasta el domingo, porque se queda un poco en el alto de la sierra y luego el domingo lo que hacemos es entrar con ellas, pero el sábado ya sí que, digamos, llegamos toda la expedición, no sé a qué horas de la noche tarde, pero ya haremos noche en Nava Bellida y, bueno, tendremos un concierto por la noche. El domingo también hay, bueno, pues dulzaineros durante todo el día, una exposición. Ahí tenemos dos exposiciones de foto, una de los hermanos Pérez de Jorge Sanz, que es un periodista soriano, y luego otra exposición también de fotos, de vinculando la ganadería con el vino. También muy bonita.
1: Sí, sí, sí. Y esta fiesta de la transhumancia, Raquel, ¿está reservada a las personas que participan en el Somos Transhumantes?
3: No. El domingo es un día abierto. Cualquiera que esté interesado puede venir a acercarse, conocer Nava Bellida, que es un pueblo precioso de tierras altas que seguramente casi nadie conozca. Y disfrutar de la jornada. Esto está abierto para todo el mundo.
1: Fantástico. Entonces hablamos del domingo 21 de junio.
3: Eso es.
1: Perfecto. Y antes de terminar, Raquel, cuéntanos la Mancomunidad de Tierras Altas de Soria. ¿A qué se dedica durante todo el año?
3: Pues la Mancomunidad es como si fuera, digo yo, siempre un ayuntamiento de ayuntamientos, no una agrupación voluntaria de municipios. Son 16 municipios del noreste de la provincia de Soria. El que es cabecera de comarca es San Pedro Manrique. Y la finalidad principal es aunar servicios, ¿no? O sea, rentabilizar los servicios. Son ayuntamientos muy pequeños que por sí solos no podrían sostener los servicios que presta la mancomunidad, ¿no? Pues desde obreros, que averías de agua, averías de luz, la quitanieves en invierno, tenemos un monitor deportivo que presta servicios de gimnasia a la gente mayor en los pueblos, y en San Pedro Manrique también con los niños y Villar del Río y Anguas, que son los tres pueblos que tienen, digamos, colegio. Entonces hacen las actividades deportivas durante todo el año con niños y con mayores. Ajá. Luego el personal de limpieza, que limpia los edificios municipales, consultorios médicos y demás. Y bueno, gente en oficinas, pues para conseguir fondos para proyectos distintos, de distinta envergadura, que si no sería inviable, pues porque son ayuntamientos muy pequeños, con muy poquita infraestructura, comparten un secretario entre 4 o 5 ayuntamientos, y los pobres ya bastante tienen con el día a día del ayuntamiento como para a lo mejor meterse en proyectos de, bueno, pues ya de otro nivel, que es lo que hacemos desde la mancomunidad.
1: Uh-huh. Pues nada más, Raquel Soria, agente de desarrollo en esta Mancomunidad Tierras Altas de Soria. Ha sido un placer conocer un poco más de cerca, en este caso, la Mancomunidad y todo lo que organizáis y en lo que trabajáis. Así que muchísimas gracias por habernos atendido, Raquel.
3: A vosotros por darnos voz.
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0: 53 minutos pasan de la una de la tarde, sintonía que nos indica que tenemos que hablar de la cartelera, los estrenos que llegan a las salas de cine de nuestro país, también a las salas de cine de Castilla y León. En una semana de más, Lidia Veiga, ¿cómo estás? Buenas tardes.
1: Muy buenas tardes.
0: En la que se ha celebrado la fiesta del cine, entradas a 3,50. Te puedo asegurar que yo estuve el miércoles y había unas colas tremendas. Muchísima gente se ha sumado a la fiesta del cine. Es importante, ¿no? Apostar por la cultura, así que bienvenido sea. Tendrían que hacerlo más veces durante el año.
1: Es que no me extraña que la gente se suma a unas fechas como estas por un poco el precio en el que están algunas de las entradas.
0: Yo creo que es el motivo principal, porque habrá gente que no le gusta el cine y otra, pero generalmente es eso. Es que si sacas de la ecuación a esos cines que todavía sobreviven en las ciudades, también en algunos municipios más pequeños, pero al final todo se basa en grandes marcas, grandes cadenas que todos conocemos, muchas de ellas en centros comerciales, tienen precios muy elevados, y si luego quieres tomar un refresco y comerte unas palomitas, es tremendo. Por eso te digo que hay que hacer más esas fiestas del cine, porque la gente va.
1: Efectivamente, ahí es donde se ve que en realidad la gente sí quiere ir al cine. Bueno, pues ya para la fiesta del cine estos títulos no llegan. Os toca ir en entrada completa. ¿Qué fuiste a ver?
0: Madre mía. Scary Movie 6, creo que es. Sí. Buah. El que haya visto la 1 y la 2, que se quede ahí.
1: Que se quede ahí.
0: Quédate con el buen recuerdo. ¿Para qué te vas a complicar con
1: cosas? ¿Te acuerdas que la semana pasada hablamos de la película y decías, a mí me gusta ir a verla?
0: Me eché unas risas por la gente con la que iba, con los amigos, y al final te ríes porque si no te gusta la película, pues dices una tontería en voz baja y te ríes. Pero lo que es la película, madre mía.
1: Bueno, pues a ver si lo que traemos para hoy viene mejor. Vamos a escuchar el día de la revelación.
2: ¿Qué has robado?
3: Secretos. Datos que me pagaban por proteger.
2: Son personas.
1: El día de la revelación, con Emily Blunt, con Colin Firth, ¿qué pasaría si descubrieras que no estamos solos? Si alguien te abriera los ojos y te lo demostrase, ¿te asustarías, Iván?
0: Uf, no sé, yo no soy muy asustado.
1: Imagínate que estamos aquí los dos en el estudio y te dicen, en realidad no estáis solos.
0: Bueno, pues está Ángel aquí, de la pecera, claro.
1: Sí, pero en este lado. ¿No te asustarías? Yo sí.
0: Yo creo que aquí debajo de la mesa, alguien cabe aquí debajo de la mesa.
1: Mover la silla, no tengo ninguna necesidad, muchas gracias. Bueno, lo que viene mucho es cine español. La verdad es que hay muchos títulos, de verdad, lo que llega este fin de semana. Vamos a hacer solo recuento de unos de ellos. Y aprovechando un poco el Mundial, que comenzó ayer, también llega Pioneras, Solo Querían Jugar.
4: La seguridad femenina se creó para incluir a la mujer en el servicio a la patria.
5: Natividad Sánchez quiere estar a lo que tiene que estar.
4: ¿Pero cuál es el mejor servicio que puede hacer una mujer?
1: En la España de principios de los años 70, con el franquismo aún firmemente arraigado en la sociedad, un grupo de chicas muy jóvenes decide jugar al fútbol en un país que no contempla su lugar en el deporte. En el camino se encuentran a un aliado inesperado, un promotor deportivo, que juntos y contra todo pronóstico van a desafiar al sistema y van a poner la primera piedra de una lucha que cambiará para siempre la historia del fútbol femenino.
0: Joder, qué bien lo cuentas.
1: Esta está guay, ¿eh?
0: Sí.
1: Esta está guay. Venga, vamos a por otra que yo creo que también puede estar muy interesante, que es Un Talento Único.
6: Disculpen.
7: ¿Sí, señora?
6: El váter pierde agua, les daré $100 más.
8: ¿Qué dice?
7: Que si le arreglamos el váter.
8: Somos afinadores, arreglamos pianos.
6: 200.
8: 500 y hablamos. Harry Horowitz, afinador y reparador. Este es Nicky, mi aprendiz. Tiene un problema de oído, pero es un virtuoso.
6: Un virtuoso, ¿eh?
8: Igual tú le inspiras.
7: Vale, gracias, Harry.
1: Harry es un veterano afinador de pianos que trabaja junto a Nicky, su talentoso aprendiz, que padece hiperacusia. Es una rara condición que le provoca percibir los sonidos a un volumen exageradamente alto y entonces les molestan. Hay mucha gente que todos los ruidos le molestan muchísimo. Cuando el joven descubre que también tiene una aptitud inesperada para abrir cajas fuertes, se va a ver involucrado en el peligroso mundo del crimen y su tranquila vida va a cambiar por completo. También se estrena, no vamos a escuchar el trailer, pero tengo que comentártelo, Iván y Jaudum.
0: Ya.
1: La he traído porque eras
0: tú. No le conozco. Tendré que ir a verle al cine.
1: ¿A quién? ¿A Iván?
0: A Jaudum.
1: A Jaudum es una chica de la que supuestamente en la película te enamorarás, ¿vale? Así que ahí la tienes. Llega como cine español Todos los colores, protagonizada por Mafalda Carbonell y Silvia Abril. ¿Y los más pequeños van a ir al cine?
9: ¡Pero es que nadie va a pensar en los niños!
1: Sí, bien. Sí han pensado en los niños, van a ir, y además con una película que se llama Los Pérez Osos.
0: Oh, con guión,
1: como era. Hombre, es que está graciosísimo. Así que nada, una familia de perezosos que tiene una food truck y que se tienen que salir adelante vendiendo comida rápida.
0: Qué bueno. Vete pensando ahora que hacías mención al Mundial. Diego Rivera no lo sabe, pero luego le voy a hacer una porra del Mundial en directo. Sé que me está escuchando. A ti también. Así que para que te lo vayas preparando para el tramo de deportes, ¿no? Deja el folio y el boli, que va a ser completamente improvisado. Gracias, Lidia. Te escuchamos a partir de las 2:15.
1: En un ratito.
0: 2:00 p.m, servicios informativos de Vive Radio, y a las 2:15, como decimos, estamos de vuelta con más Vive Castilla y León.

0: Son las 2 de la tarde.
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2: Saludos, buenas tardes. Hemos llegado al viernes manteniendo el tipo ante las amenazas de este verano adelantado, con los termómetros a esta hora cumpliendo lo prometido con el 3 como primer dígito, de momento frenados en los 30. La Junta de Castilla y León, a través de la Delegación Territorial de Segovia y la Subdelegación del Gobierno, han impulsado hoy una nueva colecta conjunta de sangre en colaboración con la Hermandad de Donantes de Sangre de la ciudad, que se ha desarrollado hasta la 1 de la tarde en la sede de la Delegación Territorial. Bajo el lema de la campaña de este año, una gota de humanidad, dona sangre, salva vidas, esta iniciativa se enmarca en la conmemoración del Día Mundial del Donante de Sangre, que se celebra cada 14 de junio, el próximo domingo, con el objetivo de agradecer a los donantes su contribución solidaria y de sensibilizar sobre la necesidad permanente de disponer de donaciones regulares que permitan garantizar el suministro de sangre seguro, suficiente y accesible para la atención sanitaria. No lo olviden, el 2025 fue un año magnífico para la donación en Segovia, pero desde principios de este 2026 las cifras han ido cayendo y aún estamos a tiempo de poder seguir presumiendo de solidaridad segoviana y remontar esos números. Si no han participado en la colecta especial de esta mañana, recuerden los puntos fijos de donación del Hospital de Segovia y, por supuesto, el calendario de colectas con la unidad móvil de forma continua que se mueve por la provincia. Donen sangre, donen vida. El alcalde de Segovia, José Mazarías, ha mantenido este viernes en el ayuntamiento una reunión con representantes de las principales asociaciones empresariales del transporte para abordar la próxima puesta en funcionamiento del espacio intermodal en el solar del antiguo regimiento de artillería de la ciudad, en la calle del Coronel Resac. Durante el encuentro se ha puesto de manifiesto la necesidad de reducir la presión que actualmente genera el tráfico de autobuses turísticos en la zona de Vía Roma y en otros puntos de la ciudad, mejorando así la movilidad y la convivencia urbana, según han señalado fuentes municipales. Así, los representantes de las asociaciones de empresarios de transporte han podido conocer de primera mano las características y el funcionamiento del nuevo espacio actualmente en obras. Tras las explicaciones ofrecidas por los técnicos municipales presentes en la reunión, se han constatado las ventajas de esta infraestructura, según el Ayuntamiento segoviano, que pueden aportar tanto a la organización del transporte turístico como a la movilidad. El equipo de gobierno ha anunciado que este espacio comenzará a utilizarse en fase de pruebas durante los primeros días del próximo mes de julio. Otro de los asuntos abordados en la reunión ha sido la futura tasa de aparcamiento vinculada a este espacio. Los representantes del sector han realizado diversas aportaciones sobre esta cuestión que han sido aceptadas por el ayuntamiento, dado que todavía quedan aspectos por concretar y definir. Entre ellos figura la posibilidad de establecer determinadas exenciones. Precisamente la concejala de Ciudadanos, hablando de tráfico de autobuses, en este caso hablamos de autobuses urbanos, en el Ayuntamiento de Segovia, Noemí Otero, ha reclamado la renovación íntegra de esta flota de autobuses urbanos en la capital, al considerar que los vehículos que actualmente prestan servicio han superado ampliamente su vida útil recomendada. Ha recordado que este tipo de autobuses deberían tener una antigüedad máxima de 10 años, mientras que en Segovia la totalidad de la flota supera ya esa década de servicio. Abrimos página cultural. El Museo de Segovia acoge desde hoy una cabeza retrato romana atribuida al emperador Galieno, que fue recuperado durante las excavaciones arqueológicas desarrolladas en la ciudad romana de Confluenta, ubicada en la localidad de Duratón, en el marco de los trabajos de investigación promovidos por la Diputación de Segovia y desarrollados a través del proyecto científico de la Universidad de Salamanca. La escultura será exhibida desde hoy en una exposición monográfica con título Galienus, imagen del poder, que permanecerá en el Museo de Segovia hasta el mes de septiembre. Posteriormente, la pieza pasará a la exposición permanente del museo. La pieza fue recuperada durante la excavación del pórtico que cerraba la Plaza del Foro, principal espacio público de la ciudad romana, en agosto de 2025. Y terminamos contándoles que agentes de la Guardia Civil de Segovia detuvieron en El Espinar a dos personas como presuntas autoras de un delito de hurto por llevar productos perecederos y bebidas alcohólicas sin justificación en su vehículo. La actuación policial tuvo lugar el pasado 10 de junio, cuando interceptaron este vehículo. Tras la inspección del material y ante la falta de justificación sobre su procedencia, se tomó la decisión de detener a los dos ocupantes del vehículo, y al tratarse de bienes perecederos que requerían una gestión inmediata para garantizar su actitud para el consumo, se autorizó su entrega en el Banco de Alimentos de la localidad segoviana. Y si utilizan habitualmente el transporte urbano o viajan a Madrid, hagan previsión de billetes de cara al lunes. La convocatoria de paros continúa con las franjas de 6:30 de la mañana a 9:30 y de 2 a 6 de la tarde, cubiertas con servicios mínimos que afectan al 50% de los horarios habituales. Hasta aquí.
3: ¿Qué tal? Buenas tardes. Tras la toma de posesión celebrada ayer, Alfonso Fernández Mañueco comienza su tercera legislatura consecutiva como presidente de la Junta de Castilla y León. Desde 2019 ostenta el cargo de presidente y la gran pregunta ahora es cuál va a ser el nuevo ejecutivo autonómico, quiénes van a ocupar cada una de las carteras. El anuncio es inminente, la Junta lo va a comunicar en cuestión de horas, seguramente este fin de semana. El nuevo gobierno va a contar con dos vicepresidencias, la primera con cartera, que recaerá en Vox, y la segunda para el PP, con competencias propias de una consejería, además de otras nueve áreas. La vicepresidencia primera será para Carlos Pollán, portavoz de Vox, aunque no se ha confirmado todavía cuál será la consejería que se le asigna a esta vicepresidencia. Todo apunta, si nos basamos en los ejemplos de Extremadura y Aragón, hacia la de desregulación, familia y ayudas sociales. Como novedad, Fernández Mañueco crea una vicepresidencia segunda y eleva a ella las competencias de vivienda, ordenación del territorio, igualdad de oportunidades, despoblación y protección civil. Además, habrá otras nueve consejerías, dos para Vox, por un lado agricultura, ganadería, medio rural y política ambiental, y por otro cultura, turismo y deporte. Y las otras siete carteras para el PP: presidencia, economía y hacienda, educación, la de sanidad y bienestar social, empleo, industria, universidades y comercio, medio ambiente y energía, y la de movilidad, transformación digital e inteligencia artificial. Este viernes hemos conocido los datos del IPC. La inflación se mantuvo en el 3,2% en mayo. Castilla y León es la sexta comunidad autónoma más inflacionista del país, con esa cifra que comparte con otros cuatro territorios y con España. Respecto al mismo mes del año pasado, la inflación ha crecido en todo el país. El transporte fue el grupo donde más subieron los precios, un 7,3%, junto al repunte en el sector de los restaurantes y los alojamientos, un 4,7%, seguido de las bebidas alcohólicas y el tabaco, y los servicios financieros, ambos con un aumento del 3,9%. Vamos a escuchar la valoración por parte de Comisiones Obreras Castilla y León en la voz de Fernando Fraile.
4: La inflación, es decir, los precios, se mantienen en mayo igual que en el mes anterior, es decir, en el 3,2%, niveles que son relativamente altos. Los salarios medios pactados en los convenios colectivos en nuestra comunidad registran un incremento del 2,83%, mientras los precios acumulan una subida media del 2,88% en lo que va de año, superando así ligeramente la subida salarial pactada. En este contexto, desde Comisiones Obreras exigimos un reparto justo de...
3: Hoy, viernes 12 de junio, comienza la época de peligro alto de incendios forestales en Castilla y León, que estará vigente a lo largo de todo el verano y hasta el próximo 12 de octubre. El aumento de las temperaturas, que seguirán subiendo durante los próximos días, unido a la escasez de precipitaciones, disparan las posibilidades de que se produzcan incendios en los montes, los bosques y la superficie forestal de la comunidad. Por lo tanto, entramos ya en ese periodo en el que el uso del fuego y ciertas labores agrícolas y forestales están fuertemente protegidas. Pero la pregunta es si está todo previsto. La respuesta por parte de los sindicatos es no. Escuchamos a Román García, de CGT, y a José Ramón Jiménez, de Comisiones Obreras.
5: Se están dando cursos express, en muchos casos de 4 horas, para personal de nueva incorporación en temas de seguridad y salud, que no preparan para el personal. No se puede andar con esta improvisación. Hay que tener una política a medio y largo plazo de previsión. Hemos tenido tiempo más que suficiente desde agosto del año pasado, que es cuando se dieron los episodios más trágicos, para haber aprendido, para habernos adaptado, para habernos formado a todos los miembros que trabajamos en el operativo. Y efectivamente es un riesgo no solo para los trabajadores, sino para las personas a las que defienden los trabajadores.
3: Salamanca se echará a la calle el domingo para exigir más recursos sanitarios y una reorganización de la asistencia. La Plataforma de Salamanca para la Defensa de la Sanidad Pública ha convocado la 12ª Marea Blanca de la provincia, que tendrá lugar este 14 de junio, cuando la ciudadanía exigirá a la Consejería de Sanidad, competente en este ámbito, más recursos sanitarios, incluyendo financiación y personal. Más información en Vive Radio con Lidia Veiga.
6: ¿Qué tal? Buenas tardes. El PSOE confía en que el expresidente del Gobierno, José Luis Rodríguez Zapatero, sea capaz de explicar el origen de las joyas halladas por la Guardia Civil en la caja fuerte de su despacho, que están valoradas en 1,3 millones de euros según la tasación encargada por el juez, y no contempla emprender acciones internas en su contra. En Ferraz esperan que explique todo lo que sea necesario cuando se presente ante el juez en la Audiencia Nacional, que le ha convocado para la próxima semana, el miércoles y el jueves. Además, el presidente del Ateneo de Madrid, Luis Arroyo, persona próxima a José Luis Rodríguez Zapatero y que actuó como portavoz autorizado del expresidente en los primeros momentos del registro de su despacho, ha pedido perdón por haber inducido a error sobre el valor de las joyas del líder socialista. Esta mañana, el juez que investiga el caso Plus Ultra ha acordado ampliar la investigación a un presunto delito fiscal y de contrabando. En el Partido Popular, su portavoz Esther Muñoz ha acusado al expresidente del Gobierno de mentir sobre las joyas, afirmando que solo quien tiene algo que ocultar miente.
7: Por lo tanto, no hay inducción al error, lo que hay es una intencionalidad de mentir dolosamente a todos los españoles, porque únicamente ha dicho que se ha equivocado cuando les hemos pillado con el carrito del helado y ha salido la tasación que ha pedido el juez. Por lo tanto, a mí me parece una terraleza gravísima, ¿no? Lo que sí que tengo claro desde el punto de vista político es que una persona que se decía socialista y que ser socialista consistía en tener muy poco, no puede tener escondidas joyas de 1.300.000 euros y desde luego no haberlas tributado. Si ha prescrito, pues lo veremos, pero en cualquier caso eso no evita el reproche ético y moral de alguien que ha cometido un delito.
6: El juez de la Audiencia Nacional, Santiago Pedraz, ha citado a declarar como investigado a Jacobo Teijelo, abogado del exdirigente socialista Santos Cerdán, para el próximo 25 de junio en el marco de la investigación sobre la presunta trama dirigida por Cerdán y coordinada por la exmilitante socialista Leire Díez. El PP citará a finales del mes de junio al ministro del Interior, Fernando Grande Marlaska, y a la fiscal general del Estado, Teresa Peramato, para que expliquen en comisiones del Senado lo que conocen sobre las reuniones que mantuvo la exmilitante socialista Leire Díez en la dirección de la Guardia Civil y la Fiscalía General. Así lo ha avanzado la portavoz del PP en el Senado, Alicia García, que ha concretado que la comparecencia de Peramato tendrá lugar el próximo viernes 19 de junio en la Comisión de Justicia y tres días antes, el martes 16, está ya citada la directora general de la Guardia Civil, Mercedes González. El Papa ha pedido acogida para los migrantes respetando su historia, pero también que ellos se abran con confianza a la comunidad que les recibe, aprendan su lengua, respeten sus leyes, conozcan sus costumbres y participen en la vida común, según ha dicho en un discurso en la Plaza del Cristo de la Laguna en Tenerife. En el segundo acto de su jornada en la localidad, León XIV ha lanzado también una dura condena a los traficantes de personas a quienes organizan rutas de muerte. Por cada vida perdida, cada familia engañada, cada cuerpo sometido, cada mujer amenazada, cada trabajador explotado, habrán que comparecer ante la justicia divina, ha advertido. La ministra de Sanidad, Mónica García, ha afirmado que las comunidades autónomas tienen la llave para desatascar el conflicto sanitario por el Estatuto Marco de los Profesionales, porque son las que pueden materializar la mejora de las condiciones laborales que reivindican. Los ayuntamientos de Villanueva de los Castillejos, El Granado y San Bartolomé de la Torre, en Huelva, ya han registrado formalmente la solicitud para la declaración de zona afectada gravemente por una emergencia de protección civil, antigua zona catastrófica, tras el grave incendio forestal que ha azotado a la comarca. En clave internacional, la Comisión Europea ha propuesto movilizar 540 millones de euros para apoyar a los agricultores afectados por el encarecimiento de los fertilizantes en las cadenas de suministro, con el objetivo de garantizar la producción agrícola y reforzar la seguridad alimentaria de la Unión Europea. La iniciativa combina ayudas financiadas a través de la Reserva Agrícola Europea con ajustes específicos en la PAC. El presidente de Estados Unidos asegura haber puesto fin a la guerra con Irán, desatada tras la ofensiva lanzada por Washington e Israel contra Teherán. Hemos puesto fin a la guerra con Irán y ellos han aceptado no fabricar nunca más armas nucleares, ha afirmado Donald Trump en las últimas horas. Y la princesa Ba de Tailandia ha fallecido a los 47 años de edad, tras más de 3 años hospitalizada, tras sufrir una grave infección en diciembre de 2022, fecha desde la cual llevaba ingresada. 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

0: 2:15 de la tarde, estamos de vuelta en la sintonía de Vive Radio, Vive Castilla y León, en este viernes 12 de junio, en el que desde la una les estamos contando todo lo que está pasando en la comunidad. Tenemos ahora 45 minutos más por delante, hasta las 3, para seguir actualizando las noticias de Castilla y León. 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Noticias de este viernes 12 de junio. Lidia Veiga, buenas tardes.
1: Muy buenas.
0: Ayer hasta ahora les contábamos el acto de toma de posesión de Alfonso Fernández Mañueco como presidente de la Junta de Castilla y León. Comienza así su tercera legislatura consecutiva en la comunidad. Desde 2019 ostenta el cargo de presidente de la Junta y la gran pregunta ahora es cuál va a ser el nuevo ejecutivo autonómico, es decir, quiénes van a ocupar cada una de las carteras. El anuncio es inminente. La Junta lo va a comunicar en cuestión de horas, seguramente este fin de semana.
1: El nuevo gobierno va a contar con dos vicepresidencias, la primera con cartera que recaerá en Vox y la segunda para el PP con competencias propias de una consejería, además de otras 9 áreas. La vicepresidencia primera será para Carlos Pollán, portavoz de Vox, aunque no se ha confirmado todavía cuál será la consejería que se le asigne a esta vicepresidencia. Todo apunta, si nos basamos en los ejemplos de Extremadura y Aragón, hacia la de desregularización, familia y ayudas sociales como novedad. Fernández Mañueco crea una vicepresidencia segunda y eleva a ella las competencias de vivienda, ordenación del territorio, igualdad de oportunidades, despoblación y protección civil. Además, habrá otras 9 consejerías, 2 para Vox, por un lado agricultura, ganadería, medio rural y política ambiental y por otro cultura, turismo y deporte. Las otras 7 carteras para el PP son presidencia, economía y hacienda, educación, sanidad y bienestar social, empleo, industria, universidades y comercio, medio ambiente y energía y la de movilidad, transformación digital e inteligencia artificial.
0: Este viernes hemos conocido los datos del IPC. La inflación se mantuvo en el 3,2% en mayo. Castilla y León es la 6ª comunidad autónoma más inflacionista del país, con esa cifra que comparte con otros 4 territorios y con España. Respecto al mismo mes del año pasado, la inflación ha crecido en todo el país.
1: El transporte fue el grupo donde más subieron los precios, con un 7,3%, junto al repunte en el sector de los restaurantes y alojamientos, seguido de las bebidas alcohólicas y el tabaco. Y los servicios financieros, ambos con un aumento del 3,9%. En este caso, solo bajaron los precios de vestido y calzado en un 1,2, siguiendo la tónica anual y comparando con los datos con los del mes de abril de este año, se observa que los precios subieron en los grupos de alimentos y bebidas no alcohólicas, muebles y artículos del hogar, restaurantes y alojamiento, todos con un incremento del 0,3%. Por el contrario, los precios bajaron en vivienda, un 0,8%, en transporte y actividades recreativas, deporte y cultura, un 0,4% y un 0,1% en información y comunicaciones. En el resto de grupos, los precios se mantuvieron. Si se comparan los datos de mayo con los de hace un año, se observa que los precios subieron en todas las provincias. Soria, con un 3,7%, lidera las alzas en la comunidad, seguida de Ávila y León, con un 3,4%.
0: Como es habitual, siempre que conocemos los datos del IPC, momento ahora para escuchar las valoraciones.
1: Y comenzamos por las de Fernando Fraile, secretario de Acción Sindical, Salud Laboral y Medio Ambiente de Comisiones Obreras Castilla y León.
2: La inflación, es decir, los precios, se mantienen en mayo igual que en el mes anterior, es decir, en el 3,2%, niveles que son relativamente altos. Los salarios medios pactados en los convenios colectivos en nuestra comunidad registran un incremento del 2,83%, mientras los precios acumulan una subida media del 2,88% en lo que va de año, superando así ligeramente la subida salarial pactada. En este contexto, desde Comisiones Obreras exigimos un reparto justo de los beneficios que las personas trabajadoras generamos en las empresas, en un momento en el que estos beneficios son históricos, para garantizar incrementos salariales que permitan recuperar capacidad adquisitiva y evitar así un deterioro de las condiciones de vida de las personas trabajadoras.
1: Y ahora vamos a escuchar a Alberto Miguel, vicesecretario general de Política Sindical y Salud Laboral de UGT Castilla y León.
3: Sin embargo, esta moderación no debe ocultar que los precios siguen siendo demasiado altos y continúan castigando a las familias trabajadoras. No estamos ante una mejora real, sino ante una pausa puntual. Aunque hay un pequeño respiro en viviendas o alimentos, la realidad es que sectores claves como el transporte siguen disparados, junto a servicios como la hostelería o los seguros. Es decir, la vida sigue encareciéndose en lo esencial. Desde UGT lo decimos con claridad, esta moderación es insuficiente y engañosa. La inflación sigue instalada en el día a día y lo más grave es que los salarios no están acompañando. En Castilla y León los convenios recogen subidas medias del 2,83%, por debajo del IPC y de la media nacional, lo que se traduce en una pérdida directa del poder adquisitivo continua. Por eso es imprescindible reforzar la negociación colectiva, subir salarios de forma real y garantizar sobre todo las cláusulas de revisión salarial. Si no se actúa, la consecuencia es clara. Las personas trabajadoras siguen perdiendo capacidad de compra mes a mes. Al mismo tiempo, exigimos medidas públicas contundentes para frenar los precios en ámbitos básicos como el transporte, la vivienda y la energía. En definitiva, la inflación sigue teniendo un claro sesgo social. Recae sobre quienes viven de su salario. Y frente a esto, UGT va a seguir exigiendo respuestas para proteger las condiciones de vida de la gente trabajadora.
0: La cifra media de afiliados extranjeros a la Seguridad Social en Castilla y León se situó en el mes de mayo en 108.820 personas, lo que supone un aumento interanual del 16%, según los datos del Ministerio de Inclusión, Seguridad Social y Migraciones. Del mismo modo, en comparación con el mes anterior, la afiliación de los ciudadanos extranjeros a la Seguridad Social aumentó un 4,5%, con 4.756 personas más. Raúl Díaz, buenas tardes.
4: Buenas tardes. Los afiliados extranjeros en Castilla y León se reparten entre 61.000 hombres y 47.000 mujeres y la mayor parte proceden de países de fuera de la Unión Europea. Además, los afiliados extranjeros en Castilla y León representan el 10,8% del total de afiliados, aunque en Segovia el porcentaje se eleva al 18,6%. En total, Valladolid lidera el número de afiliados extranjeros con 23.577. Por provincias, el número de afiliados extranjeros a la Seguridad Social ha aumentado en todas.
0: De pequeño me enseñaron que había que saludar, así que perdona, compañero. Hoy, viernes 12 de junio, comienza la época de peligro alto de incendios forestales en Castilla y León, que estará vigente a lo largo de todo el verano y hasta el próximo 12 de octubre. El aumento de las temperaturas, que seguirán subiendo durante los próximos días, unido a la escasez de precipitaciones, disparan las posibilidades de que se produzcan incendios en los montes, los bosques y la superficie forestal de la comunidad.
1: La superficie arrasada por los incendios forestales en España desde comienzos de año alcanza casi las 37.000 hectáreas, una cifra que multiplica casi por cuatro la registrada en el mismo periodo de 2025, de acuerdo con los datos más recientes del Sistema Europeo de Información sobre Incendios Forestales. La herramienta integrada en el Programa Europeo de Observación Terrestre Copernicus contabiliza además un total de 246 incendios en el territorio español durante ese intervalo. La comparación con el año pasado también refleja un notable incremento. Además, el dato acumulado este año supera ampliamente la medida registrada para esas mismas fechas entre 2006 y 2025, establecida en 13.840 hectáreas.
0: En Castilla y León se han calcinado ya este año más de 1.260 hectáreas. La cifra no es muy alta todavía, pero ya podría representar dos grandes incendios, aquellos que superan las 500, aunque la característica más relevante es que el 80% de la superficie quemada en 2026 se asocia a fuegos intencionados, es decir, en 8 de cada 10 incendios está detrás la mano del hombre.
1: El año 2025 fue devastador.

0: ciertas labores agrícolas y forestales están fuertemente restringidas. De hecho, este año el operativo compuesto en Castilla y León estará integrado por 5.075 profesionales y 35 medios aéreos para dar respuesta a esos fuegos que pueden producirse durante esta época de mayor peligro. Pero ¿está todo previsto? ¿Contamos con la necesaria dotación de personal? ¿Es suficiente el número de bomberos forestales verdaderamente profesionales? La respuesta de los sindicatos es no.
1: Comisiones Obreras y CGT han salido a la calle esta semana en la que han llevado a cabo una serie de movilizaciones y asambleas por todas las provincias de la comunidad. Representantes de ambas organizaciones, junto a profesionales del operativo, han denunciado la situación de caos operativo y organizativo en el operativo de incendios forestales de la Junta. Los dos sindicatos coinciden en señalar que a estas alturas estamos peor que el año pasado.
2: Se están dando cursos express, en muchos casos de 4 horas, para personal de nueva incorporación en temas de seguridad y salud que no preparan para el personal. No se puede andar con esta improvisación. Hay que tener una política a medio y largo plazo de previsión. Hemos tenido tiempo más que suficiente desde agosto del año pasado, que es cuando se dieron los episodios más trágicos, para haber aprendido, para habernos adaptado, para habernos formado a todos los miembros que trabajamos en el operativo. Y efectivamente es un riesgo no solo para los trabajadores, sino para las personas a las que defienden los trabajadores, que no hay que olvidarlo. Nuestra obligación como empleados públicos es proteger a la ciudadanía, a los bienes de la ciudadanía y a la ciudadanía.
3: El operativo no está completo, no está funcionando. Hemos tenido ya peligros y declaraciones de peligro sin operativo, con operativos a veces al 20 o al 30%. A lo mejor ahora los medios están al 50%, pero sigue sin haber medios. Seguimos sin saber con qué cuadrillas se cuentan, con qué cuadrillas no se cuentan. Todo lo que ha dicho la Junta de pasar a un operativo de naturaleza pública ha supuesto no solo ya una mentira, sino un caos organizativo, con lo cual tenemos cuadrillas que no tienen gente, las empresas están buscando personal y, como ya hemos dicho más veces, personal sin la formación y sin la experiencia necesaria para meterle un incendio es un peligro para todos.
0: Este domingo es el Día Mundial del Donante de Sangre y desde el Centro de Hemoterapia y Hemodonación de Castilla y León hacen un llamamiento a la ciudadanía de la comunidad para que acuda a donar de forma habitual. Además, Castilla y León termina la semana con las reservas de sangre del grupo AB negativo en rojo y otros 3, Raúl, en nivel amarillo.
4: Son los grupos A positivo, B positivo y 0 negativo, por tanto ChemCil registra déficits a varios niveles, por lo que es necesario acudir a donar de forma urgente en los próximos días, mientras las reservas de los grupos A negativo, B negativo, 0 positivo y AB positivo están en verde.
0: Salamanca se echará a la calle el domingo para exigir más recursos sanitarios y una reorganización de la asistencia. La plataforma de Salamanca para la defensa de la sanidad pública ha convocado la duodécima marea blanca de la provincia, que tendrá lugar este 14 de junio, cuando la ciudadanía exigirá a la Consejería de Sanidad, competente en este ámbito, más recursos sanitarios, incluyendo financiación y personal y una reorganización de la asistencia para optimizarlos.
1: Así lo ha avanzado una de sus portavoces, Isabel Gómez, quien ha cifrado en 30.000 los pacientes que en Salamanca tienen un problema de salud sin resolver y están esperando el llamado buzón administrativo. De ellos, más de 22.000 esperan para una primera consulta, más de 6.000 para una intervención quirúrgica y 4.600 para alguna prueba técnica. Ha señalado que en Castilla y León hay un total de 44.588 pacientes para la primera consulta, de los que el 50% están en el Hospital de Salamanca. Citando datos de la Consejería de Sanidad, la media de espera está en 92 días, 88 para una consulta, pero se disparan a 115 para una resonancia magnética y alcanza los 180 para una ecografía. De los 22.282 que en Salamanca esperan para una primera consulta, al menos 10.000 no están siendo atendidos por falta de recursos humanos y de estructuras de SACIL. La duodécima marea blanca de la capital salmantina va a protestar por una atención primaria saturada, el cierre de servicios en el medio rural, urgencias bajo mínimos y las derivaciones a la privada.
0: Información del tiempo. Con la llegada del fin de semana suben las temperaturas de manera notable en toda Castilla y León. Lo hacen tanto las mínimas como las máximas, estas últimas especialmente. Vuelven a superarse los 30 grados en prácticamente todo el territorio autonómico en una jornada, la de este viernes, con cielos completamente despejados y el sol como gran protagonista en la comunidad.
1: Temperaturas veraniegas durante la jornada de hoy: 35 grados en capitales de provincia como Salamanca y Zamora, 34 en Valladolid, 32 en Palencia y Segovia, 31 de máxima en Ávila, León y Soria y

0: 29 grados en Burgos. Y atención, porque en algunos lugares han amanecido hoy con 16 grados a primera hora de la mañana. Por tanto, calor también por la noche y dificultades para conciliar el sueño.
1: Alcanzamos las 2:30 de la tarde. 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
1: Ha sido una semana intensa en el panorama político de Castilla y León. El martes, tras un extenso debate en las Cortes Autonómicas, el candidato del Partido Popular, Alfonso Fernández Mañueco, era investido presidente a última hora de la tarde gracias a la suma de los 33 votos a favor del PP y el apoyo de los 14 de Vox. Dos días más tarde, ayer jueves, 11 de junio, Fernández Mañueco tomaba posesión como presidente de la Junta de Castilla y León en un acto institucional celebrado también en un hemiciclo donde el líder popular estuvo arropado por el expresidente del gobierno, Mariano Rajoy, y varios presidentes de comunidades limítrofes como Aragón, Extremadura, Galicia, Cantabria o Asturias. Tras la toma de posesión, Alfonso Fernández Mañueco inicia su tercera legislatura en Castilla y León. Desde 2019 ostenta el cargo de presidente de la Junta y la gran pregunta ahora es cuál va a ser el nuevo ejecutivo autonómico, es decir, quiénes van a ocupar cada una de las carteras. El anuncio es inminente, la Junta lo va a comunicar en cuestión de horas, seguramente este fin de semana. Mientras tanto, vamos a tratar de resolver estas dudas con la persona que mejor conoce el panorama político de Castilla y León. David Alonso, buenas tardes.
5: Muy buenas tardes, Iván, ¿qué tal? Como tú dices, ha sido una semana muy intensa aquí en política, además la hemos vivido muy a fondo aquí en Vive Radio.
1: Y lo que nos queda todavía. Lo que tenemos claro, David, es que el nuevo gobierno va a contar con dos vicepresidencias, la primera con cartera, que va a recaer en Vox, y la segunda para el PP, con competencias propias de una consejería, además de otras 9 áreas.
5: Así es, ahora mismo lo único que tenemos claro es, como tú dices, que va a haber 2 vicepresidencias, 9 consejerías, y esperemos que durante las próximas horas, seguramente como bien comentabas este fin de semana, se resuelvan los nombres y pongamos cara a cada uno de los responsables que ocuparán estas carteras. Comenzamos por ambas vicepresidencias. La primera, y la que está clara, es la que va a ser para Carlos Pollán, el actual portavoz de Vox, que todavía, eso sí, no se ha confirmado cuál va a ser la consejería que lleva aparejada a esta vicepresidencia, aunque si miramos a Extremadura y Aragón, pues lo más seguro es que sea esa nueva cartera de desregulación, familia y ayudas sociales que ha impulsado Vox en estos dos gobiernos autonómicos previos. También lo va a haber aquí en Castilla y León, y lo más seguro, como decimos, es que la suma, en este caso Carlos Pollán, como líder de Vox. La otra novedad es que después de casi 20 años Castilla y León va a tener 2 vicepresidencias, y en este caso la vicepresidencia segunda va a ser para el Partido Popular, que va a tener competencias de vivienda, ordenación del territorio, igualdad de oportunidades, despoblación y protección civil. Competencias, pero no consejerías, eso tiene que quedar muy claro, porque la ley limita a 10 el número de consejerías que puede haber como máximo en un gobierno de Castilla y León. ¿Cuál será la persona que ocupe este área, que designe estas funciones de vicepresidencia segunda con competencias? No se sabe, evidentemente, pero por las cuestiones que lleva aparejadas, por el propio rango que ya traía, lo más probable, o lo que se especula, lo que se habla, es que sea Isabel Blanco, actualmente vicepresidenta de la Junta y consejera de Familia y de Educación, con lo cual que la gente se apunte ese nombre de Isabel Blanco como posible vicepresidenta segunda con competencias, decíamos, en vivienda, ordenación del territorio, igualdad, despoblación y protección civil.
1: Vamos ahora con las consejerías, David. Son otras 9, 2 para Vox y 7 para el PP.
5: Sí, además de esa consejería de regulación, familia y ayudas sociales de la que hemos hablado, el partido de Santiago Abascal también va a asumir otras 2 carteras. áreas, una la de agricultura, ganadería, medio rural y política ambiental, y la otra la de cultura, turismo y deporte. Dos consejerías que no son nuevas para Vox, porque ya en el 22, cuando firmaron ese anterior pacto de gobierno con el PP, se encargaron de estas dos consejerías. Es verdad que la de agricultura no tenía aparejada esa pata de política ambiental, pero bueno, digamos que tanto agricultura como cultura, turismo y deporte eran dos departamentos que ya tenían los de Abascal en la pasada, en el pasado gobierno, en esos gobiernos de 2 años que duró entre el 2022 y 2024.
1: Conocemos las consejerías, nos falta confirmar el nombre de los consejeros. Por parte del Partido Popular, David, se espera que repitan algunos de los consejeros de la pasada legislatura.
5: Sí, es muy probable, o sea, evidentemente hasta que no se confirme con cuando el presidente de la Junta anuncie los 10 nombres que le acompañarán junto a Carlos Pollán en este nuevo, en ese tercer gobierno, esta tercera legislatura de Alfonso Fernández Mañueco, sí que es verdad que, pues bueno, es previsible que nombres como Carlos Fernández Carriedo, Luis Miguel González Gago, Alejandro Vázquez sigan con él. Evidentemente habrá otros que tienen que ser nuevos.
1: Otros van a ser nuevos seguro, porque no continúan figuras como Leticia García o Rocío Lucas. Lo que sí tenemos confirmado, igual que con Vox, son las consejerías que se quedan en manos del PP.
5: Sí, además, al igual que ocurre con las de Vox, sí que es verdad que hay algunas que tienen retoques de competencias. Ha habido que mover competencias entre las consejerías, pues bueno, al crear esa vicepresidencia segunda, pues ha habido reordenamiento de competencias. Entonces hay algunas que se quedan como están, evidentemente, como es por ejemplo la consejería de la presidencia o la de economía y hacienda o la de educación, pero hay otras que asumen competencias que van desgajándose de otros departamentos. Por ejemplo, está sanidad y bienestar social, empleo, industria, universidades y comercio, medio ambiente y energía y movilidad, transformación digital e inteligencia artificial. Estas son las 7 carteras que va a ocupar el Partido Popular y, como en el caso de Vox, nos falta conocer los nombres y los apellidos de las personas que las gestionarán. Como dices, en unas horas, previsiblemente en este fin de semana, saldremos de dudas y ya conoceremos todas las piezas de este nuevo tablero del Ejecutivo de Castilla y León, un gobierno de coalición entre PP y Vox, la segunda oportunidad que se dan estos dos partidos aquí en la comunidad, que en este caso ambos esperan que sea para los próximos 4 años y que no ocurra como ocurrió tras las elecciones y tras el gobierno, ese primer gobierno PP-Vox en el 2022, cuando en julio del 2024 los procuradores de Vox, los consejeros de Vox, mejor dicho en este caso, salieron del gobierno tras, pues bueno, esa orden dada desde Madrid de que de romper los gobiernos autonómicos que había de PP y Vox por el acogimiento de menores migrantes.
1: Estaremos muy atentos este fin de semana. Cualquier novedad se la contaremos el lunes en Vive Radio. Antes podrán leerla en todos los periódicos del Grupo Promecal, tanto en papel como en la web. Y por cierto, David, un último apunte. Hoy podemos leer una información en el Diario de Ávila, el Diario de Burgos, el Diario Palentino, el Día de Segovia, el Día de Soria y el Día de Titular. Desplante del gobierno, primera vez sin ministros en Castilla y León. Cuéntanos.
5: Es muy, muy sencillo. Es la primera vez que en una toma de posesión de un presidente de la Junta de Castilla y León, el gobierno central no envía a ningún ministro o incluso ha llegado a haber vicepresidentes del gobierno. Repasando ayer, tirando de hemeroteca, que además nos costó un buen rato llegar hasta esa primera investidura de 1983, es verdad que en todas las investiduras que ha habido en la comunidad, que mira que han sido muchas, porque es verdad que ha habido gobiernos que no han durado los 4 años, en todas siempre ha habido ministros. La primera, como te comentaba, la de Demetrio Madrid en el 1983, el ministro fue Tomás de la Cuadra, ministro de Administración Territorial, y desde entonces en el 86 con Constantino Alda también hubo 3 ministros, en la primera de Aznar en el 87 estuvo Almunia, en la de Posada en el 89 también Almunia, en las de Juan José Lucas en todas, desde Juan Manuel Eguigaray, ministro de Administraciones Públicas, hasta Luis Atienza, Rodrigo Rato, el propio Jesús Posada, luego ya con Juan Vicente Herrera también Javier Arenas, Jordi Sevilla, Manuel Chávez, Soraya de Santa María, incluso con Alfonso Fernández Mañueco, ya en las 2 investiduras previas, tanto en la del 19 como en la del 22, hubo 2 ministras del gobierno de Sánchez, Reyes Maroto en el 19, ministra de Industria en aquel momento, y en la del 22, Pilar Alegría, ministra de Educación. Recordemos que en el 22, en esa investidura, era el primer gobierno de coalición PP-Vox en una autonomía de España, y el gobierno de España envió a Pilar Alegría como representante del Ejecutivo Central a esta toma de posesión, como se suele hacer. En esta ocasión, no. De hecho, han optado ni siquiera por una figura de segundo nivel, como puede ser un secretario de Estado, sino que lo que hicieron ayer fue enviar a un secretario general, que es una figura por debajo del secretario de Estado, Agustín Torres Herrero, que es secretario general de Coordinación Territorial, con lo cual, bueno, también habrá que no es extrañar porque ya lo habían hecho en Aragón y Extremadura. En Aragón y Extremadura tampoco había acudido ningún ministro del Gobierno de España, pero bueno, no deja de ser paradigmático que habiendo tres ministros de Castilla y León en el Ejecutivo Central, como son Margarita Robles, de León, y Óscar Puente en Arredondo, ambos de Valladolid, que el Gobierno de España haya optado por no enviar a ningún ministro. Y bueno, es una cuestión que ayer el PP además utilizó para criticar duramente al Gobierno de España, por lo que consideran como un desplante institucional tanto al presidente como a la propia comunidad.
6: Esto no ha gustado en el Partido Popular. De hecho, una vez finalizado ese acto institucional de toma de posesión por parte de Fernández Mañueco, la portavoz del Grupo Parlamentario Popular en las Cortes, Leticia García, decía lo siguiente: criticaba la no presencia de ningún ministro del Partido Socialista en la toma de posesión de Alfonso Fernández Mañueco.
7: Hoy es un día muy importante para Castilla y León, con la toma de posesión del presidente Alfonso Fernández Mañueco, al que felicito en nombre del Grupo Parlamentario Popular y a todos los castellanos y leoneses. Un día importante para la comunidad y un día en el que el Partido Socialista, el Gobierno de España, una vez más muestran el menosprecio a esta tierra. Hoy es un día tan importante como para que en esta toma de posesión hubiera estado algún ministro del Gobierno de España, que no son pocos, son muchos los que se sientan en el Consejo de Ministros, y no ha venido a esta toma de posesión ningún ministro y ni siquiera ningún secretario de Estado. Es una falta de respeto a los castellanos y leoneses, una falta de respeto a las urnas en Castilla y León, una falta de respeto a nuestras instituciones democráticas. Ministros de Castilla y León que tampoco han tenido tiempo para venir a esta toma de posesión. La ministra Redondo, que está lunes, viernes, a menudo en esta comunidad autónoma, tampoco ha podido venir a esta toma de posesión. Una falta de respeto que nos anuncia que es el preludio de lo que va a hacer el Partido Socialista con esta comunidad autónoma, a la que en el día de hoy le falta de forma clara al respeto.
6: Bueno, pues estas eran las palabras de Leticia García. Hablábamos al principio, David, y decías semana intensa. Bueno, pues semana que no ha terminado, porque este fin de semana habrá que estar muy atentos, como decimos, a los periódicos del Grupo Promecal, porque previsiblemente se va a publicar por parte de la Junta ese reparto del nuevo Ejecutivo Autonómico, cuáles van a ser esos consejeros que ocupen las carteras los próximos 4 años en Castilla y León.
5: Entre eso y el Mundial tenemos ya el fin de semana hecho aquí en los periódicos de Promecal.
6: A algunos les gustarán unas cosas más que otras, pero bueno, hay que contarlo todo. Gracias, compañero David Alonso.
5: Un fuerte abrazo.
6: Buen fin de semana. Seguimos con más cuestiones en Vive Castilla y León.
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6: Dos y 42 minutos de la tarde. CESIF reclama un refuerzo urgente de los recursos destinados a la salud mental en las prisiones de Castilla y León tras una agresión a 4 funcionarios en Villahierro. El sindicato demanda un incremento de psiquiatras, psicólogos clínicos y personal sanitario especializado, así como la creación de algún psiquiátrico penitenciario en la comunidad o en la zona noroeste del país, Raúl.
9: El objetivo es atender adecuadamente a los internos con problemas mentales y así reducir la conflictividad o riesgo tanto para trabajadores como para los reclusos, ya que los únicos 3 centros penitenciarios psiquiátricos que hay en Sevilla, Barcelona y Alicante. El sindicato hace hoy esta exigencia después de que en el día de ayer un interno del centro penitenciario de Mansilla de las Mulas en León agrediera a 4 funcionarios durante una intervención regimental que sufrieron diversos golpes y erosiones hasta el punto de que uno de ellos necesitó puntos en las manos. Esta agresión fue causada por un interno incluido en el programa de atención integral a enfermos mentales que durante toda la jornada mantuvo una actitud desafiante y provocadora hacia los funcionarios del centro.
6: Si esta mañana se encontraban en Ponferrada, quizás hayan visto un autobús urbano envuelto en llamas. El motor del vehículo de la línea 6 ha ardido en la avenida Astorga de Ponferrada, a la altura del campus universitario, por causas que se desconocen.
9: Afortunadamente, el autobús se encontraba vacío cuando se inició el incendio, por lo que no se han registrado daños personales. Hasta el lugar se desplazaron los bomberos de Ponferrada para controlar la situación y apagar el incendio. El fuego afectó únicamente a la parte del motor del vehículo.
6: Las obras del AVE a Cantabria Cantabria cortarán desde el lunes 15 de junio la A67 en ambos sentidos entre las localidades de Monzón y Piña de Campos.
9: Las obras de la línea de alta velocidad y la demolición de dos pasos superiores existentes sobre la autovía obligarán a cortar por completo la circulación entre ambos enlaces en ese tramo de aproximadamente 13 kilómetros. Se realizará por el desvío señalizado a través de la N611. Según informan fuentes de subdelegación del Gobierno, el tráfico quedará restablecido a partir del viernes 19 de junio, pero únicamente en el sentido Santander, al mantener abierto un carril de circulación. La calzada del sentido Palencia permanecerá cerrada al tráfico.
6: Además, los aeropuertos de Castilla y León transportaron más de 22.000 pasajeros en el mes de mayo, con aumento en tres, en Valladolid, en Burgos y en Salamanca, y una bajada de las cifras en el aeropuerto de León. Faltan 15 minutos para llegar a las 3 de la tarde. Vamos con la agenda cultural del fin de semana.
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0: Agenda cultural que comenzamos en la provincia de Ávila. El lienzo norte de la capital abulense acoge este domingo la gala de fin de curso del Centro de Danza de Segovia con una doble función a las 5 y a las 7 y media de la tarde. En Burgos, la capital, se viste de gala hoy para la celebración del Curpillos, una de las fiestas más esperadas por los burgaleses y declarada de interés turístico nacional. El evento se celebra este viernes en el entorno del Parque de la Quinta, donde se espera una afluencia de cerca de 35.000 personas. En esta edición participan 36 peñas y se han instalado 103 puestos de mercadillo a lo largo de la vía principal. Además, esta noche a partir de las 10, en el Monasterio de Lerma, tributo a Queen, Beatles, Mecano y Coldplay. Viajamos hasta León. Llega una nueva edición, la décima, número redondo, del Monoloco Fest, a la capital leonesa, una de las citas imprescindibles del año en la provincia. Dos días de música, hoy y mañana, en el parking del Palacio de Exposiciones de León. Artistas como J.C. Reyes, Saiko, Álvaro de Luna, a quien estamos escuchando, Leire Martínez, Grecas, Métrica o Kaidi Caín. La localidad leonesa de Sahagún celebra sus fiestas de San Juan en la Plaza Mayor, gran verbena esta noche con la orquesta La Resistencia y para mañana sábado, La Última Legión, además de charangas y pasacalles. Nos vamos ahora a Palencia. Si destacábamos un festival como el Monoloco Fest, ¿qué podemos decir del Palencia Sonora? Ya ha comenzado, lo hizo ayer, la 23ª edición de este festival referente, en el que se dan cita 42 artistas y grupos como Carolina Durante, Siloé, Ojete Calor, Sexy Cebras, Soel López y Sanguijuelas del Guadiana, a quien estamos escuchando, esta banda extremeña que lo está petando en este año 2026. Pasamos a Salamanca, la capital charra celebra las fiestas en honor a San Juan de Sahagún, hoy Día del Patrón, actuación del Época y por la noche el concierto de Rafa Sánchez, ex vocalista de La Unión, en la Plaza de la Concordia. Durante el fin de semana, muchas más actividades, como decimos, en la capital salmantina. En Segovia, Palazuelos de Eresma está celebrando sus fiestas patronales en honor a San Antonio, que se van a prolongar hasta el próximo lunes. Concierto esta noche de la Orquesta Cañón y mañana turno para Nebraska. Soria, Covaleda ya tiene todo listo para dar comienzo a sus tradicionales fiestas en honor a San Quirico y Santa Julita, que comienzan hoy y terminarán el martes. La capital soriana recibe además a 450 expertos y profesionales en la quinta edición del Congreso Ibérico de Restauración Fluvial, que termina este viernes. El Burgo de Osma coge este fin de semana la tercera edición del Rally Internacional de Coches y Motos Antiguas y la Feria del Vino, que se celebra en San Esteban de Gormaz. Turno para Valladolid. Fiestas en Arroyo de la Encomienda, muchos eventos durante estos días, música, festejos taurinos. Esta noche turno para la macrodiscoteca Renovation Experience y para mañana Sinestesia y la Orquesta Anaconda. Entre Pinos en Simancas será el escenario del Tamuja Fest, el festival Tucumbae 2026 se celebra este fin de semana en la localidad de Mojados y Cigales celebra su primer festival Cigales en Vino. Y tenemos que rematar en Zamora porque ya está aquí la undécima edición del Z Live Rock Fest 2026. Festival que comenzó ayer y terminará mañana en el recinto ferial de Ifeza. Miles de aficionados llegados desde distintos puntos del país y de Europa disfrutan en Zamora de artistas y bandas como Saxon, les estamos escuchando, Blaze Bailey, Heat y Coroner. Estos van a actuar hoy. Para mañana, otros nombres destacados como Época, Tesseracte, S.A. y Brothers of Metal. Toro vivirá este sábado una de sus citas culturales más esperadas con la celebración de la Noche Blanca del patrimonio toresano y esta tarde a las 8:30 en el Teatro Principal de Zamora la obra El Desván del Principal, Voces del Pasado. Para el domingo en el Ramos Carrión, teatro con De Barrios a Lorca. 10 minutos para las 3 de la tarde, deportes en Vive Castilla y León.
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0: Diego Rivera, ¿cómo estás? Buenas tardes.
1: Hola, buenas tardes.
0: Bueno, cada vez es más pequeña la hoja respecto a la agenda deportiva del fin de semana. Nos quedan ya pocos partidos, pero lo primero, rápidamente, tenemos que hablar del Mundial. Arrancó ayer con dos partidos. La victoria de México, que organiza el Mundial, debutaba en el Azteca, le ganó 2-0 a Sudáfrica, y por la noche Corea del Sur se impuso por 2-1 a la selección de la República Checa. Rápidamente, a bote pronto, así sin pensarlo, Diego, campeón del Mundial.
1: España.
0: Subcampeón.
1: Portugal.
0: Decepción.
1: Ya sabes que es muy subjetivo eso.
0: Bueno, di una.
1: Brasil.
0: Revelación.
1: Yo qué sé. Revelación, joder, es que esta me la tienes que haber preguntado. Revelación, yo qué sé, ¿quién puede ser revelación?
0: Un futbolero como tú.
1: Es que me sale alguna, yo qué sé, Estados Unidos.
0: Estados Unidos, venga, ya has dicho que España es campeona. Bota de oro.
1: Mbappé.
0: ¿Y MVP?
1: Pedri.
0: Vale, me gusta. Vamos a hacérselo a Lidia también. Yo creo que así empezamos con alegría el fin de semana. Campeón, Lidia.
2: España.
0: Subcampeón.
2: Francia.
0: Me lo has escrito que te estoy viendo.
3: ¡Que no lo mire!
0: Decepción.
2: Decepción, Curazao, porque no sabemos dónde está, ¿no? Bueno,
0: revelación.
2: Revelación. Panamá. ¿Juega?
0: Sí, has acertado, juega.
2: Panamá.
0: Muy bien. Bota de oro, es decir, máximo goleador.
2: Mbappé.
0: ¿Y MVP, mejor jugador?
2: El mejor jugador del mundial. También Mbappé. Si es el que más goles mete, es el mejor.
0: Bueno, pero si lo gana España, pero bueno, te lo compramos. Raúl, te lo hacemos a ti rápidamente. Venga, campeón.
4: España.
0: Subcampeón.
4: Portugal.
0: Igual que yo. Decepción.
4: Decepción, vamos a decir, Francia.
0: Yo ya he dicho Alemania. Revelación.
4: México.
0: Yo digo Ecuador. Ya hemos dicho que España campeona. Bota de oro.
4: Mbappé.
0: Yo también. ¿Y MVP?
4: Mbappé.
0: Yo ahí digo Lamine Yamal. El lunes se lo vamos a preguntar a Ángel, que el lunes debuta la selección española.
1: Había avisado un poco antes y que no, tú te lo has preparado con tiempo, máquina.
0: Porque se lo pasa
1: toda la mañana preparándolo, claro, y de repente atraco a mano armada.
0: ¿Sabes quién lleva toda la semana preparando los playoffs de ascenso a segunda división?
1: La verdad.
0: El Zamora y la Ponferradina, que juegan, Diego, este fin de semana, los dos el sábado. La eliminatoria definitiva, la final, ambos el partido de ida, y en este caso ambos juegan primero el partido en casa.
1: Eso es, van a tener que hacer ahí un poquito de saco para tratar de conseguir ventaja de cara a la vuelta, pero vamos a empezar por el que va a abrir fuego, que va a ser la Ponferradina. En el Toralín, mañana 6:30 de la tarde, recibe al Celta Fortuna en un partido en el que los de Nafti persiguen volver a la categoría de plata del fútbol español. Poquito tiempo después, todo lo contrario que el Zamora, que desde luego es otra película bien distinta. Así que vamos a escuchar a Nafti hablando. Venga. Sobre todo, pues, de la intensidad que le suele poner y las ganas su equipo en este tipo de partidos.
5: Con mucha ilusión, a ver, los chicos se les ven felices en el día a día. Nadie esperaba que iba a llegar ese momento hace meses, lo habéis comentado varias veces. Pero mucha ilusión, muchas ganas. Ves la gente entrenando y es una auténtica pasada. Yo creo que hasta yo sobro en los entrenamientos. Un grupo muy responsable, se corrigen entre ellos. Los chicos que saben que no van a empezar el partido ayudan a los que van a empezar el partido. O sea, que es un vestuario, pase lo que pase, la experiencia humana de este grupo es increíble, increíble.
0: Los horarios de este Ponferradina Celta Fortuna fáciles, tanto la ida como la vuelta, sábado 6:30, el primer partido en el Toralín, la vuelta en Balaídos, que es importante, pedía a la Ponfe jugar en el campo del Celta y así será, Diego.
1: Sí, no pinta que les vayan a enviar todas las entradas que a lo mejor querrían y les gustaría, pero bueno, al menos esa zona visitante habitual del Celta en primera división.
0: En la ciudad deportiva cabe, eso sin duda.
1: Así que bueno, pues a conseguir renta en el partido de ida. Lo mismo que va a perseguir el Zamora, que mañana también, pero a las 9 de la noche va a recibir en el Ruta de la Plata al Sabadell. Aquí la vuelta es bastante peor. El viernes a las 9, el próximo viernes, en la Nova Creu Alta de Sabadell. Así que bueno, Óscar Cano, entre tanto, una rueda de prensa que ha hablado bastante del partido anterior, de su posible renovación, ¿no? Pero bueno, también ha hablado en algún momento de lo de este fin de semana.
6: El equipo ha competido siempre y espero que vuelva a competir mañana porque es una de las características esenciales, ¿no? De ese vestuario, ¿no? Que sea como sea el partido, se ponga como se ponga, necesitemos lo que necesitemos, la plantilla es tan versátil y tan competitiva, en cualquier escenario yo creo que se maneja bien, ¿no?
1: Bueno, pues ahí está el técnico del Zamora. Buscan hacer historia y buscan por primera vez estar en el fútbol profesional.
0: Suerte para ambos. El lunes contamos los resultados del fin de semana. También pendientes de esa final, también partido de ida, en el playoff de ascenso, en este caso a Segunda Federación.
1: Sí, nuestro representante del grupo octavo, del grupo Castellano y Leones, finalmente ya sabemos que es el Guijuelo, que el domingo a las 12 del mediodía va a recibir al Tamaraceites. Es el rival, el equipo canario, así que la ida también en este caso en Guijuelo. Se la jugarán el próximo domingo a las 5 de la tarde en Las Palmas de Gran Canaria.
0: Y un partido en balonmano, Diego.
1: El de vuelta, ya, de la permanencia en la Liga Asobal. El Vivero Serol Balonmano Nava ha conseguido muy buena renta en el partido de ida. Ganó 25-34 al Agustinos de Alicante, así que tiene que defender esa cómoda aparentemente renta en el partido que se va a disputar el domingo a las 7:30 de la tarde en el pabellón Navero.
0: Son los compromisos del fin de semana, también como decíamos, pendientes del Mundial. El lunes repasaremos todos estos resultados. El lunes, por cierto, debuta la selección española con ese partido en Atlanta frente a Cabo Verde. Antes de la información del tiempo, hoy tenemos que despedir a nuestro compañero Raúl Díaz, que ha compartido con nosotros los últimos 2-3 meses. Raúl, ¿cuánto tiempo has estado aquí?
4: Pues sí, 3 meses más o menos.
0: Haciendo prácticas, además también termina la carrera. Así que se te abre un horizonte nuevo, plantearte qué quieres hacer en el futuro, si seguir estudiando otro máster, si cursar otra carrera, si meterte de lleno en la profesión, o por qué no también el mundo de la música, que tú al final, con esa charanga de la que hemos hablado en alguna ocasión, estás muy vinculado. Así que nada, no te voy a pedir una valoración de estos 3 meses, no vaya a ser que salgamos trasquilados. Aquí delante tienes a tu tutora de prácticas. No digas la nota, tiene que ser secreta, ¿no? Pero bueno.
2: Claro, pero no la hemos puesto todavía.
0: Confiamos en el aprobado, ¿no?
2: Yo creo que no le vamos a ver más por aquí. Quiero decir que no le vamos a suspender.
1: No lo arregles, asustado, has orado fatal.
0: Pues no, esta persona que tienes enfrente es la que te tiene que valorar, Raúl. Así que nada, pues un placer y mucha suerte de cara al futuro.
4: Muchas gracias.
0: Cuando quieras volver a traernos pastas de Cuellar, aquí eres bien recibido. Raúl Díaz, ahí está, estos últimos meses con nosotros aquí en Vive Radio y también en Vive Castilla y León, por supuesto. Vamos con la información del tiempo.
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0: Llega el fin de semana, suben las temperaturas en toda Castilla y León, lo hacen tanto las mínimas como las máximas, estas últimas especialmente vuelven a superarse los 30 grados, hoy tenemos 35 en Zamora y Salamanca, 34 en Valladolid, 32 en Palencia y Segovia, 31 de máxima en Ávila, León y Soria, 29 grados en Burgos. Van a seguir subiendo durante el fin de semana, no vamos a bajar de los 30 grados durante estos días en Castilla y León, aunque eso sí, se esperan precipitaciones, chubascos durante la jornada del sábado, serán más dispersos, pero el domingo las lluvias, las precipitaciones afectarán de manera generalizada a toda Castilla y León. Hasta aquí la información del tiempo.
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0: Bueno, pues son las 3 de la tarde, se van a quedar en compañía de los servicios informativos de Vive Radio. Nosotros volveremos el lunes a partir de la 1 con un nuevo programa de Vive Castilla y León. Disfruten del fin de semana, ya se lo hemos contado, va a hacer calor, así que aprovechenlo para salir a la calle y disfrutar de las muchas actividades que también les hemos contado en la agenda cultural. 3 de la tarde, servicios informativos de Vive Radio. El lunes estamos de vuelta. Pasen buen fin de semana, sean felices. Adiós.

0: Son las 3 de la tarde.
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3: Saludos, buenas tardes. Hemos llegado al viernes manteniendo el tipo ante las amenazas de este verano adelantado, con los termómetros a esta hora cumpliendo lo prometido con el 3 como primer dígito, de momento frenados en los 30. La Junta de Castilla y León, a través de la Delegación Territorial de Segovia y la Subdelegación del Gobierno, han impulsado hoy una nueva colecta conjunta de sangre en colaboración con la Hermandad de Donantes de Sangre de la ciudad, que se ha desarrollado hasta la 1 de la tarde en la sede de la Delegación Territorial, bajo el lema de la campaña de este año, una gota de humanidad, dona sangre, salva vidas. Esta iniciativa se enmarca en la conmemoración del Día Mundial del Donante de Sangre, que se celebra cada 14 de junio, el próximo domingo, con el objetivo de agradecer a los donantes su contribución solidaria y de sensibilizar sobre la necesidad permanente de disponer de donaciones regulares que permitan garantizar el suministro de sangre seguro, suficiente y accesible para la atención sanitaria. No lo olviden, el 2025 fue un año magnífico para la donación en Segovia, pero desde principios de este 2026 las cifras han ido cayendo y aún estamos a tiempo de poder seguir presumiendo de solidaridad segoviana y remontar esos números. Si no han participado en la colecta especial de esta mañana, recuerden los puntos fijos de donación del Hospital de Segovia y, por supuesto, el calendario de colectas con la unidad móvil de forma continua que se mueve por la provincia. Donen sangre, donen vida. El alcalde de Segovia, José Mazarías, ha mantenido este viernes en el ayuntamiento una reunión con representantes de las principales asociaciones empresariales del transporte para abordar la próxima puesta en funcionamiento del espacio intermodal en el solar del antiguo regimiento de artillería de la ciudad, en la calle del Coronel Resac. Durante el encuentro se ha puesto de manifiesto la necesidad de reducir la presión que actualmente genera el tráfico de autobuses turísticos en la zona de Vía Roma y en otros puntos de la ciudad, mejorando así la movilidad y la convivencia urbana, según han señalado fuentes municipales. Así, los representantes de las asociaciones de empresarios de transporte han podido conocer de primera mano las características y el funcionamiento del nuevo espacio actualmente en obras. El equipo de gobierno ha anunciado que este espacio comenzará a utilizarse en fase de pruebas durante los primeros días del próximo mes de julio. Otro de los asuntos abordados en la reunión ha sido la futura tasa de aparcamiento vinculada a este espacio. Los representantes del sector han realizado diversas aportaciones sobre esta cuestión que han sido aceptadas por el ayuntamiento, dado que todavía quedan aspectos por concretar y definir. Entre ellos figura la posibilidad de establecer determinadas exenciones. Precisamente la concejala de Ciudadanos, hablando de tráfico de autobuses, en este caso hablamos de autobuses urbanos, en el Ayuntamiento de Segovia, Noemí Otero, ha reclamado la renovación íntegra de esta flota de autobuses urbanos en la capital, al considerar que los vehículos que actualmente prestan servicio han superado ampliamente su vida útil recomendada. Ha recordado que este tipo de autobuses deberían tener una antigüedad máxima de 10 años, mientras que en Segovia la totalidad de la flota supera ya esa década de servicio. Abrimos página cultural. El Museo de Segovia acoge desde hoy una cabeza retrato romana atribuida al emperador Galieno, que fue recuperado durante las excavaciones arqueológicas desarrolladas en la ciudad romana de Confluenta, ubicada en la localidad de Duratón, en el marco de los trabajos de investigación promovidos por la Diputación de Segovia y desarrollados a través del proyecto científico de la Universidad de Salamanca. La escultura será exhibida desde hoy en una exposición monográfica con título Galienus, imagen del poder, que permanecerá en el Museo de Segovia hasta el mes de septiembre. Posteriormente, la pieza pasará a la exposición permanente del museo. La pieza fue recuperada durante la excavación del pórtico que cerraba la Plaza del Foro, principal espacio público de la ciudad romana, en agosto de 2025. Y terminamos contándoles que agentes de la Guardia Civil de Segovia detuvieron en el Espinar a dos personas como presuntas autoras de un delito de hurto por llevar productos perecederos y bebidas alcohólicas sin justificación en su vehículo. La actuación policial tuvo lugar el pasado 10 de junio cuando interceptaron este vehículo. Tras la inspección del material y ante la falta de justificación sobre su procedencia, se tomó la decisión de detener a los dos ocupantes del vehículo, y al tratarse de bienes perecederos que requerían una gestión inmediata para garantizar su actitud para el consumo, se autorizó su entrega en el Banco de Alimentos de la localidad segoviana. Y si utilizan habitualmente el transporte urbano o viajan a Madrid, hagan previsión de billetes de cara al lunes. La convocatoria de paros continúa con las franjas de 6:30 de la mañana a 9:30 y de 2 a 6 de la tarde, cubiertas con servicios mínimos que afectan al 50% de los horarios habituales. Hasta aquí la información más cercana en Vive Segovia. Les dejamos con el resto de la información. Pasen una feliz tarde.

0: ¿Qué tal? Buenas tardes. Tras la toma de posesión celebrada ayer, Alfonso Fernández Mañueco comienza su tercera legislatura consecutiva como presidente de la Junta de Castilla y León. Desde 2019 ostenta el cargo de presidente y la gran pregunta ahora es cuál va a ser el nuevo ejecutivo autonómico. ¿Quiénes van a ocupar cada una de las carteras? El anuncio es inminente, la Junta lo va a comunicar en cuestión de horas, seguramente este fin de semana. El nuevo gobierno va a contar con dos vicepresidencias, la primera con cartera, que recaerá en Vox, y la segunda para el PP, con competencias propias de una consejería, además de otras nueve áreas. La vicepresidencia primera será para Carlos Pollán, portavoz de Vox, aunque no se ha confirmado todavía cuál será la consejería que se le asigna a esta vicepresidencia. Todo apunta, si nos basamos en los ejemplos de Extremadura y Aragón, hacia la de desregulación, familia y ayudas sociales. Como novedad, Fernández Mañueco crea una vicepresidencia segunda y eleva a ella las competencias de vivienda, ordenación del territorio, igualdad de oportunidades, despoblación y protección civil. Además, habrá otras nueve consejerías, dos para Vox, por un lado, agricultura, ganadería, medio rural y política ambiental, y por otro, cultura, turismo y deporte. Y las otras siete carteras para el PP, presidencia, economía y hacienda, educación, la de sanidad y bienestar social, empleo, industria, universidades y comercio, medio ambiente y energía, y la de movilidad, transformación digital e inteligencia artificial. Este viernes hemos conocido los datos del IPC. La inflación se mantuvo en el 3,2% en mayo. Castilla y León es la sexta comunidad autónoma más inflacionista del país, con esa cifra que comparte con otros cuatro territorios y con España. Respecto al mismo mes del año pasado, la inflación ha crecido en todo el país. El transporte fue el grupo donde más subieron los precios, un 7,3%, junto al repunte en el sector de los restaurantes y los alojamientos, un 4,7%, seguido de las bebidas alcohólicas y el tabaco y los servicios financieros, ambos con un aumento del 3,9%. Vamos a escuchar la valoración por parte de Comisiones Obreras Castilla y León en la voz de Fernando Fraile.
1: La inflación, es decir, los precios se mantienen en mayo igual que en el mes anterior, es decir, en el 3,2%, niveles que son relativamente altos. Los salarios medios pactados en los convenios colectivos en nuestra comunidad registran un incremento del 2,83%, mientras los precios acumulan una subida media del 2,88% en lo que va de año, superando así ligeramente la subida salarial pactada. En este contexto, desde Comisiones Obreras exigimos un reparto justo de...
0: Hoy, viernes 12 de junio, comienza la época de peligro alto de incendios forestales en Castilla y León, que estará vigente a lo largo de todo el verano y hasta el próximo 12 de octubre. El aumento de las temperaturas, que seguirán subiendo durante los próximos días, unido a la escasez de precipitaciones, disparan las posibilidades de que se produzcan incendios en los montes, los bosques y la superficie forestal de la comunidad. Por lo tanto, entramos ya en ese periodo en el que el uso del fuego y ciertas labores agrícolas y forestales están fuertemente protegidas. Pero la pregunta es si está todo previsto. La respuesta por parte de los sindicatos es no. Escuchamos a Román García, de CGT, y a José Ramón Jiménez, de Comisiones Obreras.
2: Se están dando cursos express, en muchos casos de 4 horas, para personal de nueva incorporación en temas de seguridad y salud que no preparan para el personal. No se puede andar con esta improvisación. Hay que tener una política a medio y largo plazo de previsión. Hemos tenido tiempo más que suficiente desde agosto del año pasado, que es cuando se dieron los episodios más trágicos, para haber aprendido, para habernos adaptado, para habernos formado a todos los miembros que trabajamos en el operativo. Y efectivamente es un riesgo no solo para los trabajadores, sino para las personas a las que defienden los trabajadores.
0: Salamanca se echará a la calle el domingo para exigir más recursos sanitarios y una reorganización de la asistencia. La Plataforma de Salamanca para la Defensa de la Sanidad Pública ha convocado la 12ª Marea Blanca de la provincia, que tendrá lugar este 14 de junio, cuando la ciudadanía exigirá a la Consejería de Sanidad, competente en este ámbito, más recursos sanitarios, incluyendo financiación y personal. Más información en Vive Radio con Lidia Veiga.
3: ¿Qué tal? Buenas tardes. El PSOE confía en que el expresidente del Gobierno, José Luis Rodríguez Zapatero, sea capaz de explicar el origen de las joyas halladas por la Guardia Civil en la caja fuerte de su despacho, que están valoradas en 1,3 millones de euros según la tasación encargada por el juez, y no contempla emprender acciones internas en su contra. En Ferraz esperan que explique todo lo que sea necesario cuando se presente ante el juez en la Audiencia Nacional, que le ha convocado para la próxima semana, el miércoles y el jueves. Además, el presidente del Ateneo de Madrid, Luis Arroyo, persona próxima a José Luis Rodríguez Zapatero y que actuó como portavoz autorizado del expresidente en los primeros momentos del registro de su despacho, ha pedido perdón por haber inducido a error sobre el valor de las joyas del líder socialista. Esta mañana, el juez que investiga el caso Plus Ultra ha acordado ampliar la investigación a un presunto delito fiscal y de contrabando. En el Partido Popular, su portavoz Esther Muñoz ha acusado al expresidente del Gobierno de mentir sobre las joyas, afirmando que solo quien tiene algo que ocultar miente.
4: Por tanto, no hay inducción al error, lo que hay es una intencionalidad de mentir dolosamente a todos los españoles, porque únicamente ha dicho que se ha equivocado cuando les hemos pillado con el carrito del helado y ha salido la tasación que ha pedido el juez. Por lo tanto, a mí me parece una terraleza gravísima, ¿no? Lo que sí que tengo claro desde el punto de vista político es que una persona que se decía socialista y que ser socialista consistía en tener muy poco, no puede tener escondidas joyas de 1.300.000 euros y desde luego no haberlas tributado. Si ha prescrito, pues lo veremos, pero en cualquier caso eso no evita el reproche ético y moral de alguien que ha cometido un delito.
3: El juez de la Audiencia Nacional, Santiago Pedraz, ha citado a declarar como investigado a Jacobo Teijelo, abogado del exdirigente socialista Santos Cerdán, para el próximo 25 de junio en el marco de la investigación sobre la presunta trama dirigida por Cerdán y coordinada por la exmilitante socialista Leire Díez. El PP citará a finales del mes de junio al ministro del Interior, Fernando Grande Marlaska, y a la fiscal general del Estado, Teresa Peramato, para que expliquen en comisiones del Senado lo que conocen sobre las reuniones que mantuvo la exmilitante socialista Leire Díez en la dirección de la Guardia Civil y la Fiscalía General. Así lo ha avanzado la portavoz del PP en el Senado, Alicia García, que ha concretado que la comparecencia de Peramato tendrá lugar el próximo viernes 19 de junio en la Comisión de Justicia y tres días antes, el martes 16, está ya citada la directora general de la Guardia Civil, Mercedes González. El Papa ha pedido acogida para los migrantes, respetando su historia, pero también que ellos se abran con confianza a la comunidad que les recibe, aprendan su lengua, respeten sus leyes, conozcan sus costumbres y participen en la vida común, según ha dicho en un discurso en la Plaza del Cristo de la Laguna en Tenerife. En el segundo acto de su jornada en la localidad, León XIV ha lanzado también una dura condena a los traficantes de personas, a quienes organizan rutas de muerte. Por cada vida perdida, cada familia engañada, cada cuerpo sometido, cada mujer amenazada, cada trabajador explotado, habrán que comparecer ante la justicia divina, ha advertido. La ministra de Sanidad, Mónica García, ha afirmado que las comunidades autónomas tienen la llave para desatascar el conflicto sanitario por el Estatuto Marco de los Profesionales, porque son las que pueden materializar la mejora de las condiciones laborales que reivindican. Los ayuntamientos de Villanueva de los Castillejos, El Granado y San Bartolomé de la Torre, en Huelva, ya han registrado formalmente la solicitud para la declaración de zona afectada gravemente por una emergencia de protección civil, antigua zona catastrófica, tras el grave incendio forestal que ha azotado a la comarca. En clave internacional, la Comisión Europea ha propuesto movilizar 540 millones de euros para apoyar a los agricultores afectados por el encarecimiento de los fertilizantes en las cadenas de suministro, con el objetivo de garantizar la producción agrícola y reforzar la seguridad alimentaria de la Unión Europea. La iniciativa combina ayudas financiadas a través de la Reserva Agrícola Europea con ajustes específicos en la PAC. El presidente de Estados Unidos asegura haber puesto fin a la guerra con Irán, desatada tras la ofensiva lanzada por Washington e Israel contra Teherán. Hemos puesto fin a la guerra con Irán y ellos han aceptado no fabricar nunca más armas nucleares, ha afirmado Donald Trump en las últimas horas. Y la princesa Ba de Tailandia ha fallecido a los 47 años de edad, tras más de 3 años hospitalizada, tras sufrir una grave infección en diciembre de 2022, fecha desde la cual llevaba ingresada. Continúa la programación en Vive Radio.

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0: Son las 4 de la tarde. 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
1: ¿Qué tal? Buenas tardes. El PSOE confía en que el expresidente del gobierno, José Luis Rodríguez Zapatero, sea capaz de explicar el origen de las joyas halladas por la Guardia Civil en una caja fuerte de su despacho que están valoradas en 1,3 millones de euros según la tasación encargada por el juez y no contemplan emprender acciones internas en su contra. Además, el juez que investiga el caso Plus Ultra ha acordado ampliar la investigación a un presunto delito fiscal y de contrabando. El juez de la Audiencia Nacional, Santiago Pedraza, ha citado a declarar como investigador al abogado del exdirigente socialista Santos Cerdán, y el PP citará a finales del mes de junio al ministro del Interior, Fernando Grande Marlaska, y a la fiscal general del Estado, Teresa Peramato, para que expliquen en comisiones del Senado lo que conocen sobre las reuniones que mantuvo la exmilitante socialista Leire Díez en la dirección de la Guardia Civil y la Fiscalía General. Y en clave internacional, el presidente de Estados Unidos ha asegurado haber puesto fin a la guerra con Irán, desatada tras la ofensiva lanzada por Washington e Israel contra Teherán. Hemos puesto fin a la guerra y ellos han aceptado no fabricar nunca más armas nucleares, ha dicho Trump.

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0: Son las 5 de la tarde. 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
1: ¿Qué tal? Buenas tardes. El PSOE confía en que el expresidente del gobierno, José Luis Rodríguez Zapatero, sea capaz de explicar el origen de las joyas halladas por la Guardia Civil en una caja fuerte de su despacho que están valoradas en 1,3 millones de euros según la tasación encargada por el juez y no contemplan emprender acciones internas en su contra. Además, el juez que investiga el caso Plus Ultra ha acordado ampliar la investigación a un presunto delito fiscal y de contrabando. El juez de la Audiencia Nacional, Santiago Pedraza, ha citado a declarar como investigador al abogado del exdirigente socialista Santos Cerdán, y el PP citará a finales del mes de junio al ministro del Interior, Fernando Grande Marlaska, y a la fiscal general del Estado, Teresa Peramato, para que expliquen en comisiones del Senado lo que conocen sobre las reuniones que mantuvo la exmilitante socialista Leire Díez en la dirección de la Guardia Civil y la Fiscalía General. Y en clave internacional, el presidente de Estados Unidos ha asegurado haber puesto fin a la guerra con Irán, desatada tras la ofensiva lanzada por Washington e Israel contra Teherán. Hemos puesto fin a la guerra y ellos han aceptado no fabricar nunca más armas nucleares, ha dicho Trump.

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0: Son las 6 de la tarde. 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
1: ¿Qué tal? Buenas tardes. El expresidente del Gobierno, José Luis Rodríguez Zapatero, suma dos nuevas líneas de investigación judicial. La Audiencia Nacional indaga ahora un posible delito fiscal y otro de contrabando, tras conocerse que las joyas halladas en la caja fuerte de su despacho tienen un valor de 1,3 millones de euros. El PSOE confía en que Zapatero aclare el origen de las piezas cuando declare ante el juez la próxima semana. El Papa León XIV ha concluido su visita a España agradeciendo el cariño recibido durante estos días y destacando el gran corazón católico del país. Ha dicho en su despedida en Santa Cruz de Tenerife, también ha apelado al perdón, la reconciliación y la paz ante los conflictos que afectan a distintas partes del mundo. El Tribunal de Justicia de la Unión Europea resolverá el próximo 16 de julio las primeras cuestiones planteadas por la justicia española sobre la compatibilidad de la ley de amnistía con el derecho comunitario. Y en internacional, Donald Trump ha anunciado el fin de la guerra con Irán y asegura haber alcanzado un acuerdo que incluye el compromiso de Teherán de no desarrollar armas nucleares. Sin embargo, las autoridades iraníes todavía no han confirmado oficialmente ese pacto.

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Vivers, ¿qué tal? Muy buenas tardes, como siempre un placer estar a vuestro lado y además disfrutando de este temazo. A mí personalmente me marcó muchísimo en sus años mozos y en la juventud que hemos compartido todos con Bryan Adams y esta maravillosa canción Everything I do it for you. Seguidamente en segundos junto a Calvin Harris, One Kiss. En la producción musical, como siempre, mi querido Mario Move. Vive lo tuyo, vive tu radio, vive tu tarde con Robin Cootsie. Bienvenidos.

mejores éxitos de siempre los tenemos aquí en la cinta de Vive Radio, porque son pilares fundamentales con los que hemos crecido todos en la cinta más musical de toda Castilla y León. Craig David, Walking Away, seguidamente por el puro rock de los chicos de Aerosmith, Crying, ¿dónde si no? Y además recuerda que nos puedes seguir a también de viveradio.es. Vive lo tuyo, vive tu radio, vive tu tarde con Robin Cotsi.

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Igual no los conoces del todo, pero ya es hora que los disfrutes plenamente. Por eso apostamos por ellos, por la música del hardcore rock, que nos llega desde Italia. Y su máximo exponente son los chicos de Trivelli. The Echo es la canción que esta semana hemos seleccionado como vídeo de la semana y está pegando muy fuerte. ¿Dónde lo has escuchado por primera vez? Aquí, en la cinta de Vive Radio. Vive de la semana, disfrútalo.

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En la próxima hora te espero por aquí con muchas más canciones. Vive lo tuyo, vive tu radio, vive tu tarde con Robin Cunzi.

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0: 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Son las 7 de la tarde. 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
1: ¿Qué tal? Buenas tardes. El expresidente del Gobierno, José Luis Rodríguez Zapatero, suma dos nuevas líneas de investigación judicial. La Audiencia Nacional indaga ahora un posible delito fiscal y otro de contrabando, tras conocerse que las joyas halladas en la caja fuerte de su despacho tienen un valor de 1,3 millones de euros. El PSOE confía en que Zapatero aclare el origen de las piezas cuando declare ante el juez la próxima semana. El Papa León XIV ha concluido su visita a España agradeciendo el cariño recibido durante estos días y destacando el gran corazón católico del país. Ha dicho en su despedida en Santa Cruz de Tenerife, también ha apelado al perdón, la reconciliación y la paz ante los conflictos que afectan a distintas partes del mundo. El Tribunal de Justicia de la Unión Europea resolverá el próximo 16 de julio las primeras cuestiones planteadas por la justicia española sobre la compatibilidad de la ley de amnistía con el derecho comunitario. Y en internacional, Donald Trump ha anunciado el fin de la guerra con Irán y asegura haber alcanzado un acuerdo que incluye el compromiso de Teherán de no desarrollar armas nucleares. Sin embargo, las autoridades iraníes todavía no han confirmado oficialmente ese pacto.

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veras que te lo recomiendo. Esta canción está incluida en la gran banda sonora de la vida de prácticamente todos y además también es uno de los himnos, sin duda, de Alejandro Sanz. Tienes que ver el reportaje que se está emitiendo en plataformas digitales, porque si en algún momento has vibrado con alguna canción de este muchacho de Morat Arad, seguro que te va a seguir enamorando y te va a poner los pelos como escarpias. En esta hora, en la cinta de Vive Radio, llega por aquí Alex y Cristina y muchísimos más. Vive lo tuyo, vive tu radio, vive tu tarde con Robin Cutsinger.

0: Se dice de ellos que tienen mucho futuro por delante y ojalá sea así, porque esta canción de presentación que escucharás en segundos, Los Perros, de Arde Bogotá, sin duda fue una gran presentación y una gran acogida para toda su formación musical en nuestro país. Arde Bogotá, así de bien suena la mejor sintonía en la cinta de Vive Radio. Vive lo tuyo, vive tu radio, vive tu tarde con Robin Cursi.
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han sido y son unos grandes chicos, y este Vive de la Semana lo recordaremos con mucho cariño. Trideli, así de bien suena este Vive de la Semana en la mejor sintonía de todo Castilla y León. Vive de la Semana, disfrútalo.

0: Buenas noches.
1: Recogemos trastos y nos vamos para casa para seguir disfrutando contigo. Vayas donde vayas este fin de semana y estés donde estés, recuerda descargarte la aplicación de Vive Radio y también nos puedes escuchar a través de la web en viveradio.es. La mejor sintonía para la mejor audiencia. Un placer como siempre. En la producción musical, mi querido Mario Mub. Vive lo tuyo, vive tu radio, vive tu tarde con Robin Cutsi. Nos vemos. Chao.

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0: Son las 8 de la tarde. 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
1: ¿Qué tal? Buenas tardes. El expresidente del Gobierno, José Luis Rodríguez Zapatero, suma dos nuevas líneas de investigación judicial. La Audiencia Nacional indaga ahora un posible delito fiscal y otro de contrabando, tras conocerse que las joyas halladas en la caja fuerte de su despacho tienen un valor de 1,3 millones de euros. El PSOE confía en que Zapatero aclare el origen de las piezas cuando declare ante el juez la próxima semana. El Papa León XIV ha concluido su visita a España agradeciendo el cariño recibido durante estos días y destacando el gran corazón católico del país. Ha dicho en su despedida en Santa Cruz de Tenerife, también ha apelado al perdón, la reconciliación y la paz ante los conflictos que afectan a distintas partes del mundo. El Tribunal de Justicia de la Unión Europea resolverá el próximo 16 de julio las primeras cuestiones planteadas por la justicia española sobre la compatibilidad de la ley de amnistía con el derecho comunitario. Y en internacional, Donald Trump ha anunciado el fin de la guerra con Irán y asegura haber alcanzado un acuerdo que incluye el compromiso de Teherán de no desarrollar armas nucleares. Sin embargo, las autoridades iraníes todavía no han confirmado oficialmente ese pacto.
2: Enjoy.

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¡Ey! Comienza vuestro fin de semana y, como no podía ser de otra manera, vamos a iniciarlo con toda la ilusión, con osadía y, como no, a todo lujo y sin gastar ni un euro. Buen momento para abrir una rock and roll, para lucir tatús disfrutando del verano, próximo a llegar ya por estas fechas, se nota el calorcito, ya un poquito las mañanas a lo mejor un poco frescas. Pero por encima de esto, vamos a vivir a pleno pulmón con un programa dedicado a mi maestro vigilante, mi querido José Luis, quien nos ha acompañado a lo largo de esta temporada dando cada semana una masterclass de ahora y rock melódico. A finales de los 80 lo descubrí por casualidad y quién iba a pensar que sería uno más de mi familia y encima compañero de uno de mis proyectos más personales. Por todo esto y por más, José, este programa se llama Vigilux y lo fácil hubiese sido colar un montón de clásicos tipo A tus maravillosos Our Gems, pero he decidido tirar por la tangente y mencionar algunos de los discos que mantuvieron la fe en lo melódico a mediados de los 90, justo cuando el mundo se paró para este tipo de géneros. Discos mayúsculos que dieron supervivencia al género, ya que los dinosaurios del rollo o habían desaparecido o aún contaban con el apoyo de las multinacionales, a pesar de que sus discos, en una suma elevada, no merecían el esfuerzo colectivo. Menos medios, sellos menores, nuevos nombres, pero una misma pasión que pudo ser el puente hasta el auge que en los 2000 ha retomado la etiqueta de gala, a pesar de la persistente clonación. Tú ya sabes de qué hablo, ¿verdad, amigo? Discos como A Little Bit of Fire de la banda Tower City, anteriormente conocida como Colorblind, que se colaron con agrado por nuestras orejas con temas como el que has escuchado, Something About You. La década de los 90 se inició sumamente prometedora, pero la industria quebraba y se quedaban en el tintero bandas impresionantes que se vieron relegadas a un tramo posterior, a todas luces seminal, evidentemente, como por ejemplo los canadienses Agent, cuyos miembros habían trabajado con Nancy Walls, con Stranded, con John Wetton, Diamond in the Rough o Hato, por ejemplo. Lanzaron un segundo álbum en 1998 llamado Evidence, y que, sin todos los honores, les mantenía bien y les mantenía, vamos, el pulso por completo a su primera obra maestra editada en 1986 y reconvertida en clásico 10 años después. Vamos a escuchar Somebody.

Otra gran voz que no recibió el éxito absoluto como merecía a principios de los 90, la de Chris Ossie, con el debut homónimo, para mí, vamos, un disco perfecto, de Heartland. Pues tras una serie de trabajos que nunca llegarían a hacer ni siquiera sombra a este, con el, bajo el mismo nombre, se lanzó con el proyecto The Distance junto al guitarrista Kenny Chaos, quien había funcionado con Paul Lane en su debut, con Message, con Stranded, también, y con más compañeros coincidentes en Poker Face, y que también tenían su legado con Prism, Radio Silence, Project X y Newman. Muchos galones para sacar dos discos sin desperdicio alguno, como el tema que los ha presentado, Come With Me, de su segundo disco de 1999, llamado Live and Learn. Vamos con otros que, con un sonido bastante mejorable, pero con un puñado de adictivas canciones, se nos llenaron el alma, por lo menos a mí, que, bueno, pues estos fueron Fake Identity, proyecto de gente que había trabajado con autoridades como Peter Cetera, Richard Marx, Greg Rowlett, Bonnie Taylor, Graham Bannett, yo que sé, Dodo también, Kiss, The Tubes, vamos, casi nada, ¿no? Ellos se llamaron Fake Identity, su disco Dreaming Ezekiel, y a mí me enamoraron con este Heartbreak Moon en 1997.

Acabas de disfrutar de una banda irrepetible. Desde Inglaterra en 1996 nacieron y dejaron un solo disco, Broken Wings. Con su nombre como título, fusionaron el ahor con el pop y ciertos toques de West Coast, conjugando genialidad compositiva con delicadeza técnica como la de... Freestyles, el bajista de Thunder, y músicos que pasaron la historia con gente como Robert Hart, Jay Ferguson o John Parr. Delicioso tema de elegido y llamado Never Say Never, que os da pie, antes de pasar a nuestro Planet Women, a escuchar una de las bandas que a mí, bueno, me voló la cabeza, concretamente en 1999, llamada Metropolis, con un sensacional disco, The Power of the Night, único disco que sacaron y que se estableció como un clásico moderno gracias a la presencia de Stan Meisner, quien en solitario poseía dos grandes discos, después lanzaría en 1992 un tercero y que ha sido compositor para

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3: No, nos vamos a engañar. La presencia femenina en el rock y hard melódico quedó prácticamente arrasada por la realidad contestataria del grunge y la profunda banalización que sobre muchas mujeres ejerció en su ejercicio como cantantes demasiado sexualizadas, por otra parte, hizo que al despertar y querer ser tomadas en serio por su música, más que por sus cuerpos, se rompieran muchos contratos, así como también se prescindió de la búsqueda de nuevos talentos, quienes en muchas ocasiones vieron su auténtica valía reconocida dentro del amplio espectro alternativo. No obstante, hemos recopilado algunas de las rarezas que se encontraron en el género, como la de la vocalista Jackie Bodimet, quien estuvo en las Girl School en los 80 y que editó en 1996 un Don't Believe in Love que contenía buenas piezas como este Only Love.

Los sellos nuevos que apostaron por el AOR y derivados, Maxime en Europa, Now and Then, MTM, AOR Heaven, Escape Music o unos primerizos Frontiers, supieron escuchar a nuevas grandísimas vocalistas, como fue el caso de Sue Willets, con una potencia que acabas de comprobar en Under the City Lights y esa banda tan maravillosa llamada Dante Fox. Daban un nuevo aire de autenticidad a sus creaciones, como también vas a percibir en Ruby Faith and the Waiting World, un combo comandado por Ruby y que con singles para películas lograron sacar un disco recopilatorio con temas de aquí, temas de allá, que al menos sirvió para que otras muchas mujeres no cesaran en su intento y que tuvieran al final una buena visibilidad. Wild Child for you all. Compañeras, vaya temazo.

De la dinastía de los Champlin, la mujer de Bill, Tamara, cogió la elegancia y se prometió una carrera más de raíz, manteniendo la fe, pero más rotunda en muchas de sus elecciones y delegaciones para gente como Elton John, Doobie Brothers o Bruce Gates. En 1994, año dorado para las grandes bandas, ella consiguió el reconocimiento con un You Want to Heaven Alive, valiente y provocador, con temas increíbles como Chasing the Moon, que enamora a primera escucha. ¿Qué? ¿No lo has sentido así? Pues directos a urgencias, ¿eh? Porque a ti te falta pulso, te falta sentido, te falta de todo. Costó despegar, pero ya a principios de los 2000, el mismísimo Paul Sabu conectó con Terry Timps para lanzar un producto demasiado cercano en cuanto a aspecto y contenido a los 80 para una mujer, pero que también resultó definitivo para que ella, o tú, o cualquiera, pudiese elegir cómo y en qué ámbito moverse, dejando visos de personalidad no en venta. Se esperaba una revolución que quizás se extendió de mayor forma a todos los géneros musicales, incluso a los más extremos, pero que, por ejemplo, en el melódico no ha acabado de cuajar como emblema. Hermanas, estamos a tiempo de revertirlo. Hasta la próxima semana. 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
2: Desde España también sumamos a la causa. Lejos había quedado el dominio de Sangre Azul, claro, separados también de Hiroshima, Júpiter y otros tantos lanzados al lado más melódico del rock. Pero dos trabajos sobresalieron por encima de las modas y se erigieron como sofisticados artefactos nacionales de auténtica devoción. El madrileño Rafa Martín contó con los afamados músicos de Harem Skarem para grabar en 1995 Un Corazón de Hierro, que siempre será señalado como la respuesta española a Bryan Adams. Algo que para mí se queda muy corto, porque Rafa apostó todo y más para tener una personalidad más allá de las comparaciones. Vamos con Es la Señal y verás a lo que me refiero. Ah, y cuidado, que viene el irruptor de la continuidad, el irredento Jesús Mujico, y nuestra sección con más voltios que un concierto de AC/DC. Classic Thunder Rock.

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Buenas noches, luxianos. Bienvenidos y bienvenidas a otra nueva edición de Classy Thunder Rock. Y si estáis escuchando esto en el coche, bajad las ventanillas. Si estáis en la oficina, poneros los auriculares. Y si estáis en casa, avisad a vuestros vecinos, porque lo que viene a continuación no es para blandengues. Y si vuestros oídos no están sangrando, es que todavía no habéis subido el volumen lo suficiente. Bienvenidos al templo del volumen, donde las reglas no existen y los decibelios mandan. Y no olvidéis abrir los oídos, porque el rock va a empezar. Estáis escuchando Rock de Luz en Vive Radio. Soy Jesús Mujico y comenzamos. Y el capítulo de hoy nos lleva a bandas de jarro de nuestros vecinos franceses, y su estilo destaca por su fuerte conciencia social y política, una crudeza heredera del rock urbano, y en lugar de florituras técnicas, se apoyan en una base rítmica pesada y una actitud rebelde, sin grandes ornamentaciones. Y vamos con la primera de las formaciones, y desde Francia nos llega la tormenta que va a demoler vuestros malditos oídos. Full of that.

Handful of Dust son una banda no apta para cobardes, que deberías buscarlos ya en el Spotify. Y vamos con un trío de gibbons nacidos en un suburbio industrial que llegan con una fuerza imparable.

si el ritmo sucio y potente de Gameful no te sacude, nada lo hará. Y vamos con otra formación del norte francés que es un combustible incendiario para el alma de los verdaderos rockeros.

Les Temptations es una apisonadora del hard rock que suena un cruce directo entre el sonido de Ozzy Osbourne en los 80 y la crudeza moderna. Y llega la despedida y apagamos los amplificadores en Classic Thunder Rock, pero la música sigue sonando en Rock Deluxe. ¡Hasta la próxima! Pero no voy a dejaros hasta que no escuchéis a estos chavales de Alsacia que muerden

Y cómo no, no podíamos obviar a la leyenda de las artes Guipúzcoa, también conocidos como Everlevel, pero que en 1994 se adaptaron como La Fase y nos dejaron un álbum homónimo como no se había hecho en este país, que siempre ha ido a la zaga de las tendencias y donde arriesgar parecía un delito. Ellos pasaron a ser referencia con su disco homónimo y una colección de sentimientos irrepetibles hasta la fecha. Escuchemos Llorando Estás. Y llorando te vas a quedar, como dejes ahora el programa, porque todavía nos queda un buen pedacito de música.

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14: La comunidad hispanoparlante también tuvo una demanda bastante activa con los

bonjovianos Coda, quienes para su tercer larga duración de 1995-20 para las 12 arrasaron por donde se aguardaba grandes estribillos y mejores coros, todo envuelto en una instrumentación colosal. Coda, siempre en nuestro recuerdo, como tú, buen amigo Roberto, allá donde estés, esta va por ti. Otro tono al gris, temazo. Sé que ahora mismo lo estarías disfrutando.

una semana más. Llega Vive Radio Vigilux. Dentro del programa de mi amigo Jesús Alijo. Este microespacio dedicado al mundo de la OR y el Melody Rock. En el cual cada semana te elegimos una canción de esos estilos que nos apasionan y que te damos alguna pincelada sobre la banda que te vamos a poner. En este rock de luz con Vigilux. Ya sabes, soy José Luis Vigi, José Luis Vigilante o José Luis Vigi, como prefieras. Y hoy toca viajar hasta los países nórdicos.

0: Pues así de bien sonaba Masquerade allá en el 92, los suecos Masquerade, con ese álbum de debut. De una banda que, bueno, tenía una pinta para ser uno de los grandes. Una banda que, bueno, comenzaron en el 88 al 91. Grabaron la típica maqueta de la época, se la presentaron a Metal Hammer y captó la atención, sin duda, de Empire Records, que fue quien sacó su álbum en el 92. Dinero, contrataron al ingeniero Ronnie Lati, que ha trabajado para Europe o Talisman, por ejemplo. Y bueno, la verdad es que los estaban lanzando totalmente. Y yo creo que tal vez el giro que hicieron en el 94 hacia otro estilo totalmente diferente, más metálico, más hard rock pesado. Luego ya en 2001 más adentro del metal progresivo, y en 2004, bueno, una banda que la verdad es que tenía muy buenas críticas y que dentro de nuestro estilo, que es lo que nos toca a nosotros, se quedaron en ese maravilloso álbum. El tema Four Leather Walls, el que escuchábamos, la banda formada por Tony Johansson a la voz, Thomas Wolferson como guitarra líder, Henry Ludberg como bajista y Marco Grojón a la batería. Y bueno, una banda, curiosamente, que ese guitarrista que te decíamos hace un momento, Thomas Gibson, realmente es como se hace llamar, Wolferson, ha hecho muchísimas canciones para Eurovisión, ¿eh? Pues si no lo sabías, para muchos países, para Suecia, para España, para Noruega, para Dinamarca. Una que hizo Loren, que llamó Euphoria, que ganó en 2012, por ejemplo. Y para gente de España, compuso Quédate conmigo de Pastora Soler y Amanecer de Edurne, nada más y nada menos. Bueno, no una banda con mucha historia dentro de nuestro mundo, pero la verdad que lo hicieron estupendamente bien en ese disco del 92. Y bueno, era la época que muchas de estas bandas maravillosas intentaban lanzarlas para que llegaran a ser, pues eso, unos Talisman, unos Europe, pero ahí se quedaron. Álbum de culto para la gente del ahora y el melody rock, este de Masquerade, y que hoy hemos querido compartir contigo aquí, Vive Radio, en tu programa, en tu microespacio Vigilux. Ya sabes, el programa de Jesús al Hijo, todos los viernes de 8 a 10 de la noche, emitiendo desde Burgos, todo Castilla y León, a través del dial y a través de internet, de la app, para todo el mundo. Una semana más, aquí termina Vigilux. Hasta pronto.
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2: Ahí estaba Vigil, el maestro del melódico, acertando de... pleno sin saber nada de este especial y entregando uno de los mejores discos europeos de los 90. Así que nosotros nos vamos a recoger en nuestro santuario, en Residencial Castañares, en Cauce Molinar, donde podemos liberarnos de nuestra propia piel sin vecinos que nos juzguen y asomar la cabeza a nuestro fuero interno, paso que dieron multitud de artistas en álbumes distintos a los que habían ofrecido en sus carreras, madurando en contenidos y continentes y desnudando sus almas en pro de las guitarras acústicas y ritmos nostálgicos no exentos de una belleza bucólica. Es el caso de Toys of Joy, quienes con su debut nos dejaron boquiabiertos, pero que en su continuación, Still Be, enamoran con pureza. Escucha, escucha. Esto se llama Cold Steel.

El guitarrista de la pirotecnia de Easy Action y Europe, Kim Marcello, al acabar sus andaduras con la banda, se explayó con un disco en solitario llamado Shine On, que capturaba la hermosura de sus sentimientos más románticos, también más tristes en canciones tan maduras como la propia Shine On. Odas a la armonía y al bienestar anímico, lo que a uno le proporciona tan buena compañía aquí, en Rock Deluxe, aquí, en Vive Radio, con mi querido Vigilante. No dejéis de soñar, os espero la semana que viene. Y por cierto, confirmación de última hora, este Kim Marcello en el Lion Rock Fest de este año, en noviembre, primer fin de semana. La cosita se pone interesante, ¿verdad? Bueno, pues veremos a ver qué es lo que pasa. Nosotros, con nuestra máxima, no dejar de soñar, porque en algún momento todo se cumplirá.

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